0: 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El tomar vino se ha convertido en un tema de controversia dentro de la Iglesia. Algunos sostienen que los creyentes tienen la libertad de consumirlas, siempre y cuando no se embriaguen. Otros, en cambio, consideran que deben abstenerse por completo. ¿Pero qué nos enseñan las Escrituras al respecto? Bueno, el día de hoy, el pastor John MacArthur, en la voz del pastor Luis Contreras, nos enseñará lo que las Escrituras enseñan sobre el tema en la serie Viviendo en el Espíritu, en gracia a vosotros.
1: Veamos juntos Efesios 5, 18 al 21. Siga su Biblia conforme leo. No os embriaguéis con vino, en lo cual hay disolución, antes bien sed llenos del Espíritu, hablando entre vosotros con salmos, con himnos y cánticos espirituales, cantando y alabando al Señor en vuestros corazones, dando siempre gracias por todo al Dios y Padre, en el nombre de nuestro Señor Jesucristo. Someteos unos a otros en el temor de Dios. El contraste fuerte entre la adoración de orgías de embriaguez de los sistemas paganos y la belleza llena del Espíritu de la adoración del Dios verdadero está en la mente de Pablo. Y él está diciendo, como cristiano, tienes que dejar esas cosas y tienes que llegar a este punto en el que estás lleno del Espíritu. Dice usted, bueno, ¿qué significa? Bueno, en primer lugar, es exactamente lo opuesto del tipo pagano de actividad y el éxtasis pagano. Pero el verbo significa esto. Permítame darle cómo se expresa el verbo en su sentido literal. Y después le voy a mostrar cómo se manifiesta. Significa ser, es un pasivo. Sean mantenidos llenos del Espíritu. Y la idea de ser mantenido es constante, es una constante. Estén siendo mantenidos. Usted no dice, oh, soy lleno del Espíritu, ya se acabó por el resto de mi vida. Sean continuamente llenos, momento por momento, por momento, por momento, ¿lo ve? Sean mantenidos continuamente llenos. Es pasivo, esto es algo lo llena usted. Usted no se llena a sí mismo, usted recibe la acción. Y es el Espíritu de Dios quien lo llena usted. Tiempo presente. Sean constantemente en el tiempo presente, sean mantenidos continuamente llenos por el Espíritu de Dios. Usted puede ser bautizado en el cuerpo, usted puede ser morado por el Espíritu, usted puede ser sellado por el Espíritu hasta el día de la redención, pero sabe una cosa, usted puede vivir su vida cristiana en derrota si usted no sabe lo que es experimentar momento a momento el ser mantenido continuamente llenado por el Espíritu de Dios en esa experiencia. Ahora, cuando usted piensa en ser lleno, usted piensa en un vaso, usted sabe, y lo llena una caja y mete algo ahí, o un contenedor y mete algo ahí, pero esa no es la idea. Permítame darle tres conceptos para que lo entienda. La palabra plero es usada de viento llenando las velas y haciendo que se mueva el barco. Usted sabe cuando decimos que están llenas las velas de viento, y eso es lo que Pablo tiene en mente como un pensamiento inicial, ser llevado, ser impulsado, un pensamiento hermoso, ser impulsado, tener el impulso en su vida y la energía de su vida y la presión de su vida, y esto que sea el poder del Espíritu de Dios. En otras palabras, usted no se mueve en su propia energía, usted no se mueve en su propia carne, usted no se mueve con sus propias ideas, usted no se mueve con sus propios ideales, usted no genera su propia voluntad, usted es llevado bajo el viento del Espíritu de Dios, usted es llevado por el camino por el que Él va a ir. Es en un sentido muy real, casi como aquellos que escribieron la Escritura, que fueron llevados por el Espíritu de Dios. Es como si usted no es nada más que una pequeña varita en un arroyo. ¿Alguna vez ha observado una varita? Cuando usted era un pequeño niño, usted aventaba una varita en un arroyo y después iba corriendo y veía cómo la llevaba la corriente. Usted es llevado por el Espíritu de Dios. Usted es impulsado como un barco por el viento. Ese es un pensamiento. Hay un segundo, y esa es la idea de permear. Pleró algunas veces se usa de algo que permea. Y creo que una buena ilustración de eso es la sal. La sal permea. De hecho, permea también que si usted le pone suficiente sal a algo, lo va a preservar, ¿verdad? Pero cuando usted quiere comer algo y usted coloca esa sal, le da sabor. Permea todo de tal manera que todo tiene sabor. Solía usar la ilustración de una pastilla efervescente. Las pastillas efervescentes eran una especie de Alka-Seltzer con sabor. Una pequeña pastilla como del tamaño de un Alka-Seltzer, nada más que lo hacían en uva y en naranja y en cerveza de raíz y cereza y todo eso, usted sabe. Y usted conseguía una de esas pequeñas cosas y las metía en un vaso de agua y usted sabe, como el Alka-Seltzer, y lo llenan. y permeaba, usted sabe. Usted coloca una pastilla de esas de uva ahí y el vaso entero de agua sabe a jugo de uva. Y lo que hacía era darle sabor al agua. Y pleró es usado en ese sentido. Existe el sentido en el que el Espíritu de Dios quiere darle sabor a su vida, de tal manera que usted sabe como el Espíritu de Dios. Y entonces, cuando alguien se acerca a usted, el sabor de su vida es la de Dios. De tal manera que estar con ustedes es como estar con Dios. ¿Lo ve? Entonces es la idea de presión para moverlo y es la idea de permear de tal manera que usted sabe cuando alguien se acerca a usted, piensan que quizás han estado con Jesús. ¿Por qué le da sabor a su vida? Pero el pensamiento dominante aquí en mi mente, conforme se compara con el registro de los evangelios en particular, el uso dominante de pleró es hablar de control. Hablar de control total es ese tipo de idea. Usted tiene la idea de impulsar, tiene la idea de permear, pero la idea de control es la clave. Permítame ver si se lo puedo ilustrar. Cuando en el registro de los evangelios el escritor quiere hablar de alguien que simplemente es dominado por una emoción, él va a usar la palabra pleró, la cual es usada aquí. En otras palabras, en Juan 16:6 dice, fueron llenos de tristeza. En otras palabras, tristeza a tal grado que no puede ser equilibrado por la felicidad, de tal manera que estaban totalmente tristes. Ahora, lo mismo es verdad con la manera en la que vivimos la vida cristiana. Usted sabe, así es como la mayoría de nosotros vivimos. Aquí estoy yo por acá y aquí está el Espíritu Santo. Decimos un poco de mí, un poco para el Espíritu Santo, un poquito para mí, como puede ver, y en cierta manera, de pronto, en algún punto en el tiempo, cedemos al Espíritu de Dios y totalmente yo desaparezco y somos llenos del Espíritu. Todo es controlado por Él, todas nuestras emociones, todos nuestros actos de la voluntad, todos nuestros pensamientos. Eso es lo que significa ser lleno del Espíritu, ¿lo ve? Esa es la médula del asunto. Es la idea de ser llevado, es la idea de ser permeado de tal manera que tiene el sabor de Jesucristo, pero también es la idea de ser controlado por y una mano firme de control. Permítame darle una ilustración. Observe Mateo 4.1. Mateo 4.1 dice esto. Entonces Jesús fue llevado por el Espíritu al desierto para ser probado por el diablo. Ahora aquí está el Espíritu Santo operando en la vida de Jesús y el Espíritu Santo dice, llevó a Jesús, Él llevó a Jesús. Muy bien, ahora vayamos a Lucas 4.1. Él llevó a Jesús en Mateo 4.1 a la tentación. En Lucas 4.1 tenemos el mismo incidente, la tentación, misma situación, pero aquí dice, ahora observe. Y Jesús, siendo lleno del Espíritu Santo, regresó del Jordán y fue llevado por el Espíritu al desierto. Ahora, ¿cuál fue la condición en la que el Espíritu lo llevó? ¿Él estaba qué? Lleno del Espíritu. ¿Ve usted lo que ser lleno del Espíritu significa? Significa ser guiado por el Espíritu, ser controlado por el Espíritu. Ahora, si usted fuera a ir a Marcos capítulo 1, lo mismo se vuelve a ver, la tentación de Jesús, y en Marcos 1:12 dice, inmediatamente el Espíritu, y usa la palabra ekbalo, lo lleva al desierto. Y esa es una palabra realmente fuerte. Él lo llevó al desierto. Él lo empujó al desierto. En otras palabras, Jesús mismo estaba bajo el poder del Espíritu de Dios, de tal manera que el Espíritu de Dios literalmente lo empujó a donde quería que fuera. Él fue controlado por el Espíritu de Dios. Y esa es la razón por la que más adelante, cuando vienen a Jesús y dicen, ¿qué haces? Lo que haces, lo haces por el poder de Satanás. Él dijo, no me han blasfemado a mí, sino a quien, al Espíritu Santo. ¿Por qué? Porque él había cedido el control de su vida al poder del Espíritu de Dios. Él estaba lleno del Espíritu y esa es la razón por la que él fue impulsado por el Espíritu. Escuche, ser lleno del Espíritu, amados, es lo mismo. Es la idea de ser empujado por el Espíritu de Dios, de ser movido por el Espíritu de Dios, de ser permeado por el Espíritu de Dios, de ser controlado por el Espíritu de Dios. Ese es el punto. Y de eso estamos hablando. Estamos hablando de vivir su vida bajo el control del Espíritu de Dios. Él está ahí. Y si usted no vive así, usted lo entristece por un lado y lo contrista por otro lado. Usted lo contrista por un lado y lo apaga por otro lado. Lo entristece. Así se siente de manera personal, triste. Usted lo apaga. Así es como usted lo refrena para lo que él le gustaría hacer. Entonces usted realmente está tratando con su persona de manera negativa y sus propósitos de manera negativa. Y por cierto, a menos de que sea lleno del Espíritu de Dios, usted no sirve. Todo lo que usted trata de producir por usted mismo es hecho en la carne y es inútil. En el mejor de los casos, es hojarasca, no oro, plata, piedras preciosas. Entonces, lo que la Escritura está diciendo aquí es que necesitas ser lleno del Espíritu de Dios para ser eficaz, para cumplir con el andar digno, para cumplir con el andar en amor, el andar en la luz, el andar con sabiduría, hacer cualquier cosa para Dios. Para andar en sabiduría, usted debe ser lleno del Espíritu de Dios, debe ser permeado por su persona, debe ser impulsado por su poder y debe ser controlado por su presencia. Ahora, permítame mostrarle algo. ¿Sabe una cosa? A menos de que sea así, usted es inútil para el Señor. Digo, Él no puede hacer algo con usted, es un desperdicio de tiempo. Operar en la carne cosecha absolutamente cero. Cuando el Señor quiere que se haga algo, Él siempre consigue a alguien lleno del Espíritu. En Hechos capítulo 6 y versículo 5, necesitaban algunos hombres para un trabajo especial. Y entonces, ¿cuáles fueron los requisitos? Hechos 6, 5. Y el dicho agradó a la multitud y escogieron a Esteban, hombre lleno de fe y del Espíritu Santo. Lo escogieron porque estaba lleno de fe y lleno del Espíritu Santo. Y dice en el 7:55, pero él, siendo lleno del Espíritu Santo, miró hacia el cielo y vio la gloria de Dios y a Jesús estando de pie a la diestra de Dios. Hombre, le voy a decir algo. Ser lleno del Espíritu simplemente lo saca de este mundo, ¿no es cierto? Ser lleno del Espíritu le da a usted una perspectiva de Dios. Ser lleno del Espíritu lo separa del sistema. Ser lleno del Espíritu significa, me podría importar menos lo que me pase a mí mientras que Él sea glorificado. Él simplemente vio hacia arriba y vio la gloria de Dios. Es algo trascendente. Es una realidad trascendente. Usted sale de este mundo, sale de sus circunstancias, sale de sus vicisitudes, sale de sus pruebas para ver a Dios, ¿lo ve? Cuando Dios quiere un hombre para una misión, para un trabajo, Él quiere un hombre lleno del Espíritu porque podría terminar con el hombre siendo apedreado y si Él no está lleno del Espíritu, Él nunca va a poder enfrentar eso. Más adelante, en el capítulo 9, Él necesitaba un hombre. Él necesitaba un hombre llamado Saulo, quien era un hombre duro, francamente. Él era un perseguidor de la iglesia, pero el Señor lo salvó y el Señor tuvo una condición básica para él. En el capítulo 9, versículo 17, Ananías siguió, entró a la casa y colocando sus manos sobre él, dijo, hermano Saulo, esto es después de su experiencia en el camino a Damasco, Jesús, el Señor, te apareció en el camino por el que venías y Él me envió para que recibas la vista y que seas lleno del Espíritu Santo. Saulo, antes de que comiences tu trabajo, tienes que ser lleno del Espíritu o será lleno en la carne. Ser lleno del Espíritu, amados, es simplemente vivir un momento a la vez bajo el control del Espíritu Santo. Eso es todo. Es ceder. Es vaciarme de mí para que Él pueda llenarme. ¿Lo ve? Cuando Dios quiere que alguien ministre a su iglesia, cuando Dios quiere que alguien esté a cargo de una obra misionera pionera, cuando Dios quiere que alguien gane personas para Cristo, le encuentra alguien que lleno del Espíritu. Alguien que es impulsado en la voluntad de Dios por la presión del Espíritu de Dios, permeado por el sabor de Jesús mismo, y alguien que está controlado de manera absoluta por ese poder. Ese es el estándar que Dios ha establecido. Dice usted, bueno, ese es el significado de la llenura, pero ¿cuál es el medio? ¿Cómo soy llenado? ¿Cómo consigo la llenura del Espíritu? ¿Cómo puedo conocer esto si es mandado? Bueno, ¿sabe una cosa sorprendente? Oigo a personas orando por la llenura del Espíritu. Usted no tiene que orar por ello. No es una petición de oración, es un mandato. Usted no dice, Señor, oh, quiero ser lleno. Él está ahí arriba diciendo, quiero que seas lleno, quiero que seas lleno. Y usted está diciendo, quiero ser lleno. ¿Lo ve? Si Él le dio a usted un mandato, entonces usted tiene los recursos, ¿verdad? Y el recurso es vaciarse de sí mismo. Es cuestión de la confesión de pecado. Pero permítame darle una manera simple de verlo. Involucra rendir su voluntad, su intelecto, su cuerpo, su tiempo, su talento, su dinero, todo a su control. Es la muerte de usted, es la crucifixión de uno mismo, es el matar su propia voluntad, es la mortificación de los miembros de su cuerpo, es la muerte de usted. Cuando usted muere, Él llena. Cuando usted se vacía de sí mismo, Él va a llenarlo. Él va a llenarlo. Permítame darle una ilustración de esto. Ahora observe Efesios capítulo 5 rápidamente. Usted tiene en Efesios capítulo 5, versículo 18, esta afirmación. No se embriaguéis con vino, en lo cual hay disolución, antes bien se llenos del Espíritu. Ahora, ¿qué sucede cuando usted es lleno del Espíritu? Aquí está lo que pasa. Usted va a hablar entre vosotros en salmos, himnos y cánticos espirituales, versículo 19. Versículo 20 va a estar agradecido, va a dar gracias a Dios por todo. Versículo 21, se van a someter unos a otros. Versículo 22, las esposas llenas del Espíritu se van a someter a sus maridos. Versículo 25, los maridos llenos del Espíritu van a amar a sus esposas. Capítulo 6, versículo 1, hijos llenos del Espíritu van a obedecer a sus padres. Capítulo 6, versículo 4, padres llenos del Espíritu no van a provocar a ir a sus hijos. 6:5, siervos llenos del Espíritu van a ser obedientes. Y 6:9, amos llenos del Espíritu van a tratar a sus siervos bien. Ahora, ¿se da cuenta de eso? ¿No es eso sorprendente? Toda esta llenura del Espíritu nunca produce nada estático en absoluto. Produce canciones, decir gracias, someterse y muchas relaciones humanas correctas. Nadie entra en algún tipo de experiencia de éxtasis. ¿Qué sucede? Simple. Todas las relaciones se corrigen. Su relación con Dios está bien porque usted canta y da gracias. Su relación con otras personas está bien porque usted se somete. Sea en un matrimonio, familia o en una situación de empleo. Todo es muy práctico, todo es muy claro. La llenura del Espíritu afecta a todas estas relaciones con Dios, con nuestras familias, con otros. Ahora permítame mostrarle algo. Observe Colosenses capítulo 3. Este es un paralelo. Este es un paralelo fabuloso. Colosenses 3. Ahora observe el versículo 16. Dice a la mitad del versículo. Enseñando y amonestándose unos a otros. Aquí vamos de nuevo. Exactamente como Efesios 5. Salmos, himnos y cánticos espirituales. ¿Verdad? Versículo 17. Y todo lo que hagáis, sea de palabra o de hecho, hacedlo todo en el nombre del Señor Jesús, dando gracias. Ahora pasamos por la misma rutina de nuevo. Está condensado, pero todo está aquí. Las esposas se someten a sus maridos, maridos aman a sus esposas, hijos obedecen a sus padres, padres no provocan a sus hijos, siervos obedecen a sus amos. Y después en el capítulo 4, versículo 1, amos, traten a sus siervos de manera equitativa y justa. Ahora ve usted eso, la misma secuencia. Usted lo tiene todo ahí. Tiene las canciones, el dar gracias, la sumisión, las esposas, el marido, los hijos, el padre, el siervo, el amo. Idéntico. Ahora, sabemos lo que produce esto en Efesios 5, la llenura del Espíritu. ¿Qué lo produce aquí? ¿O es diferente aquí? Observe el versículo 16. La palabra de Cristo more, ¿qué? En abundancia en vosotros, en toda sabiduría. Ahora, agárrense a su asiento. Permítanme decirles algo. Ser llenos del Espíritu es lo mismo como dejar que la palabra de Cristo more en abundancia en usted. ¿Lo ve? Tiene que ser lo mismo porque produce los mismos resultados. La gente dice, oh, la llenura del Espíritu es mística, muy mística. No, la llenura del Espíritu es tomar la palabra que Cristo nos ha dado y dejar que more ¿en dónde? En su corazón. ¿Quiere usted ser lleno del Espíritu? No se siente en un rincón, en algún lugar y le ruegue a Dios. Si quiere ser lleno del Espíritu, aliméntese de la palabra de Cristo. Y conforme usted es alimentado y lleno de la palabra y resulta en morar en usted en plusis, abundantemente, ricamente en plenitud, usted se va a encontrar colocándose bajo su control. Ilustración para cerrar. Y he usado esto muchas, muchas veces. Pedro. Pedro quería estar donde Jesús estaba. Cuento esta historia en mi pequeño libro de la voluntad de Dios. Él quería estar donde Jesús estaba siempre. Digo, estoy seguro de que Jesús caminó por el camino y se detuvo y Pedro corrió atrás de él. Pedro lo seguía a todos lados. El Señor dijo, ¿te vas a ir? Él dijo, ¿a dónde voy a ir? Pedro siempre estaba ahí. Y entonces, como usted sabe, sé por qué estaba cerca de él. Porque cuando él estaba cerca de Jesús, tres cosas sobresalen en la Biblia. Él hizo lo milagroso, dijo lo milagroso y tuvo valentía milagrosa. La primera cosa, usted sabe él, la primera vez que usted ve a Pedro, él está en una barca en el mar y, hombre, es un tiempo de nervios, ¿verdad? La tormenta y están todos solos y está sacudiéndose y están a la mitad del mar de Galilea y de pronto ven a la distancia y aquí viene Jesús caminando sobre el agua y después Pedro piensa, estoy aquí, él está ahí, eso no es bueno, tengo que cerrar aquí el espacio, ¿lo ve? Y él va a ir con Jesús. Ahora él ha sido un pescador toda su vida, ha vivido en la costa del mar de Galilea, nunca ha caminado sobre él aún, cada vez que él se ha metido ahí, él se iba al fondo, él sabe eso. Nunca ha sido diferente, sin embargo, él sale de la barca y empieza a caminar por el agua y él dice, ja, ja, ja, usted sabe. Bueno, como puede ver, él está inconsciente de lo que estaba haciendo porque su motivación por estar con Jesús superó absolutamente todo. Él simplemente iba donde Jesús estaba. Y claro, él se encontró con Jesús por un tiempo y comenzó a hundirse y el Señor lo sacó, lo levantó y salieron caminando hacia la barca, usted sabe. Apenas me puedo imaginarlo caminando con Jesús de regreso a la barca, sintiéndose bastante bien. Usted sabe, véanos, usted sabe. Pero bueno, Pedro y Jesús van caminando a la barca. ¿Y sabe una cosa? Usted tiene que admitir que cuando Pedro estaba cerca de Jesús, él podía hacer lo milagroso. Digo, él no podía caminar sobre el agua, pero él pudo cuando él estuvo cerca de Jesús, ¿verdad? La próxima vez que lo vemos en nuestra pequeña analogía, él está con los discípulos y Jesús dijo, ¿quién dicen los hombres que soy yo? Mateo 16, y ellos dijeron, oh, algunos dicen que tú eres Elías o Jeremías o alguno de los profetas. Y él dice, bueno, ¿quién dicen que soy yo? Y Pedro dice, tú eres el Cristo, el Hijo del Dios viviente. Y estoy seguro de que él pensó, ¿de dónde salió eso? Como puede ver, la boca de Pedro estaba disponible. Poco después, en ese capítulo, Satanás lo usó, ¿se acuerda? Y Jesús tuvo que decir, quítate de delante de mí, Satanás. Su boca estuvo disponible y después Dios la usó. Tú eres el Cristo, el Hijo del Dios viviente. ¡Qué shock! Y Jesús lo vio y dijo, carne y sangre no te revelaron eso a ti, Pedro. Mi Padre en el cielo te lo reveló. Mi Padre acaba de usar tu boca por un momento ahí. Bueno, no es sorprendente que él quería estar donde Jesús estaba. Él podía hacer lo milagroso y decir lo milagroso. La tercera cosa, él podía tener valentía milagrosa. En el huerto, usted sabe, todos los soldados vinieron para capturar a Jesús, capturarlo y llevárselo al juicio. Y Jesús dijo, ¿a quién buscáis? Y el ejército romano entero se cayó. Se cayeron como piezas de dominó. Cayeron sobre el suelo. Y Pedro pensó, esto va a ser fácil, digo, uno, y ya se cayeron. Y entonces él está al lado de Jesús, y se está molestando más y más, y poco después él decide simplemente sacar su enojo. Entonces él saca su espada y comienza con el primer hombre que está enfrente de él. Él iba a acabar con todos. Quizás habían 500 de ellos de la fortaleza Antonina, y él simplemente le corta la oreja a Malco, y él iba por la cabeza, pero Malco se agachó. No hay duda en mi mente. Él no estaba nada más diciendo, ya te quité la oreja. Usted sabe, esa no era la idea. Él iba por todo. Él comenzó con el primer hombre que estaba enfrente de él. E iba a seguir a lo largo de toda la tropa. Decimos, ¿de dónde sacaste la valentía, hombre? ¿De dónde sacaste la valentía? Bueno, él sabía que lo único que tenía que hacer era simplemente ver a Jesús. Y Jesús podía hacer eso otra vez y todos se caerían. Entonces, no tenía nada por qué preocuparse, como puede verlo. Como puede ver, él tuvo la capacidad de hacer lo milagroso, decir lo milagroso, tener valentía milagrosa cuando él estaba cerca de Jesús. No es sorprendente que ahí era donde quería estar. No es sorprendente que cuando Jesús dijo, ¿también se van a ir? Él dijo, ¿a dónde me iría, Señor? Sin embargo, usted sabe lo que pasó la siguiente ocasión cuando lo vemos. Él está separado de Jesús. Jesús está adentro siendo juzgado. Él está afuera lavando sus manos o calentando sus manos, más bien. Y la Biblia dice que tres veces hizo ¿qué? Lo negó. ¿No es eso terrible? ¿Sabe una cosa? Lo único que se necesitó fue que Pedro fuera separado de Jesús y fue un fracaso. Gran principio ahí, ¿no es cierto? Dice usted, él fue un cobarde cuando Jesús estaba a unos metros de él. Sí. Y lo que pasó después, Jesús se fue al cielo. Dice usted, oh, ahí se acabó Pedro. Eres un cobarde a unos metros. ¿Ahora qué va a hacer? El Señor regresa al cielo. Más vale que sepultemos al hombre, ¿no? ¿Sabe usted lo que hace? Él se pone de pie el día de Pentecostés y él dice, vosotros, hombres de Judea, y todos vosotros los que estáis en Jerusalén, sabed esto y oíd mis palabras. Y él procede a predicar de Jesús, a quien vosotros crucificasteis, es el Señor y Cristo. Y él predica una obra maestra, fantástica, y Dios está usando su boca una vez más y va con inspiración divina. Y él termina, y fueron compungidos en su corazón, y todos claman, ¿qué vamos a hacer? Y él dijo, arrepentíos y bautícense para la remisión de pecados, y recibiréis al Espíritu Santo. Y 3,000 de ellos se arrepintieron. ¿Sabe usted lo que lo vemos hacer? Está diciendo lo milagroso de nuevo. Él está abriendo su boca, y Dios está hablando. La próxima vez que usted lo ve, él y Juan van al templo a adorar, y hay un hombre que está ahí, y él es un mendigo, y él lo ve y le dice, plata y oro no tengo, pero te doy lo que tengo. En el nombre de Jesús de Nazaret, levántate y anda. Y el hombre salta y baila. Y va por el templo haciendo todo eso. Él no solo podía decir lo milagroso, él podía hacer lo milagroso. Y entonces no les gustó lo que él estaba haciendo. Y entonces lo llevaron ante el Sanedrín y le dijeron, deja de predicar. Y él les dijo, díganme si debo obedecerlos a ustedes o a Dios. Y lo soltaron. Y él salió y comenzó una reunión de oración. Lloraron porque Dios les diera más valentía y salieron y predicaron más. Escuche, me es sorprendente que cuando Pedro estuvo con Jesús, él podía hacer lo milagroso, decir lo milagroso y tener valentía milagrosa. Más adelante, cuando Jesús estaba de regreso en el cielo, él podía hacer lo milagroso, decir lo milagroso y tener valentía milagrosa. Dice usted, ¿cuál es la conexión? Antes de que él se pusiera de pie en Pentecostés, la Biblia dice en Hechos 2:4 que fueron todos llenos de ¿qué? Del Espíritu Santo. Ahora escuche, aquí está la conclusión. Ser lleno del Espíritu es lo mismo como vivir como si estuviera junto a quién, a Jesucristo. Ser lleno del Espíritu es lo mismo como dejar que la presencia de Cristo domine su vida. No es algo místico. Es llenarme a mí mismo con la palabra de Dios para que la verdad de Cristo domine mi pensamiento. Y después el Espíritu de Dios, conforme cedo a la verdad de Cristo en mí, me llevará a ser y decir y ser lo que Dios quiere que sea.
0: Y de esta forma, el pastor John MacArthur nos enseñó que aunque las Escrituras no prohíben el consumo de alcohol, el modelo bíblico asocia la abstinencia con una actitud y devoción sabia hacia Dios en la serie Viviendo en el Espíritu, aquí en Gracia a Vosotros. 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

Hebreos 5, versículo 8 a 9. Aunque era hijo, aprendió obediencia por lo que padeció, y habiendo sido hecho perfecto, vino a ser fuente de eterna salvación para todos los que lo obedecen. 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
1: El Catecismo Menor de Westminster dice, en la pregunta número 10, ¿cómo creó Dios al hombre? Dios creó al hombre, varón y hembra, según su propia imagen, en conocimiento, justicia y santidad, con dominio sobre todas las criaturas. ¿Qué dicen las Escrituras? Génesis capítulo 1, versos del 27 al 28, dice, y creó Dios al hombre a su imagen, a imagen de Dios lo creó, varón y hembra los creó, y los bendijo Dios y les dijo, fructificad y multiplicaos, llenad la tierra y sojuzgadla, y señoread en los peces del mar, las aves de los cielos, y en todas las bestias que se mueven sobre la tierra. Colosenses capítulo 3, verso 10, y revestido del nuevo, el cual conforme a la imagen del que lo creó, se va renovando hasta el conocimiento pleno. Efesios capítulo 4, verso 24, y vestidos del nuevo hombre, creados según Dios en la justicia y santidad de la verdad.
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2: El libro de Salmos, Salmo 106, versículos 40 al 48.
3: Por eso, el enojo del Señor se encendió contra su pueblo, y Él aborreció a su posesión más preciada. Los entregó a las naciones paganas y quedaron bajo el gobierno de quienes los odiaban. Sus enemigos los aplastaron y los sometieron a su cruel poder. Él los rescató una y otra vez, pero ellos decidieron rebelarse en su contra y finalmente su pecado los destruyó. Aún así, Él sintió compasión por la angustia de ellos y escuchó sus clamores. Recordó el pacto que les había hecho y desistió a causa de su amor inagotable. Hasta hizo que sus captores los trataran con amabilidad. ¡Oh, Señor, nuestro Dios, sálvanos! ¡Vuelve a reunirnos de entre las naciones para que podamos agradecer a tu santo nombre, alegrarnos y alabarte! ¡Alaben al Señor, Dios de Israel, quien vive desde siempre y para siempre! ¡Que todo el pueblo diga ¡Amén! ¡Alabado sea el Señor!
2: El libro de Isaías, capítulo 56.
4: Esto dice el Señor: sean justos e imparciales con todos. Hagan lo que es bueno y correcto, porque vendré pronto para rescatarlos y para manifestar mi justicia entre ustedes. Benditos todos los que se aseguran de cumplir esto. Benditos los que honran mis días de descanso y procuran no hacer el mal. No permitan que los extranjeros que se comprometen con el Señor digan: el Señor nunca dejará que yo sea parte de su pueblo. Y no permitan que los eunucos digan: soy un árbol seco, sin hijos y sin futuro. Pues esto dice el Señor: bendeciré a los eunucos que guardan como santos mis días de descanso, que deciden hacer lo que a mí me agrada y me entregan su vida. Les daré, dentro de las paredes de mi casa, un recordatorio y un nombre mucho más grande del que hijos o hijas pudieran darles. Pues el nombre que les doy es eterno, nunca desaparecerá. También bendeciré a los extranjeros que se comprometan con el Señor, quienes lo sirvan y amen su nombre, quienes lo adoren y no profanen el día de descanso, y quienes se mantengan fieles a mi pacto. Los llevaré a mi monte santo de Jerusalén y los llenaré de alegría en mi casa de oración. Aceptaré sus ofrendas quemadas y sus sacrificios, porque mi templo será llamado casa de oración para todas las naciones. Pues el Señor soberano, que hace volver a los marginados de Israel, dice: traeré a otros también, además de mi pueblo Israel. Vengan, animales salvajes de los campos. Vengan, animales salvajes de los bosques. Vengan a devorar a mi pueblo. Pues los líderes de mi pueblo, los guardianes del Señor, sus pastores, son ciegos e ignorantes. Son como perros guardianes silenciosos que no advierten cuando viene el peligro. Les encanta estar echados, durmiendo y soñando. Como perros glotones, nunca quedan satisfechos. Son pastores ignorantes. Cada uno va por su propio camino, y busca ganancias personales. Vengan, dicen ellos, consigamos vino y hagamos una fiesta. Emborrachémonos todos. Mañana lo haremos de nuevo y tendremos una fiesta aún más grande.
2: El libro de Isaías, capítulo 57.
4: La gente buena se muere. Muchas veces, los justos mueren antes de que llegue su hora. Pero a nadie parece importarle el porqué. Tampoco se lo preguntan a sí mismos. Parece que nadie entiende que Dios los está protegiendo del mal que vendrá. Pues los que andan por el camino de la justicia descansarán en paz cuando mueran. Pero ustedes, vengan acá, hijos de brujas, descendientes de adúlteros y de prostitutas. ¿De quién se burlan haciendo muecas y sacando la lengua? ¡Hijos de pecadores y mentirosos! Rinden culto con gran pasión a sus ídolos, debajo de los robles y debajo de todo árbol frondoso. Sacrifican a sus hijos abajo, en los valles, entre los peñascos de los acantilados. Sus dioses son las piedras pulidas de los valles. Ustedes les rinden culto con ofrendas líquidas y ofrendas de grano. Ellos son su herencia, no yo. ¿Creen que todo esto me hace feliz? Ustedes cometieron adulterio en cada monte alto. Allí rindieron culto a los ídolos y me fueron infieles. Han puesto símbolos paganos en los marcos de las puertas y detrás de ellas. Me han abandonado y se han metido en la cama con esos dioses detestables. Se han entregado a ellos y les encanta ver sus cuerpos desnudos. Han ido a Moloch con aceite de oliva y muchos perfumes y enviado a sus representantes por todas partes, incluso al mundo de los muertos. Se han cansado en su búsqueda, pero nunca se han dado por vencidos. El deseo les dio nuevas fuerzas y no se fatigaron. ¿Les tienen miedo a estos ídolos? ¿Les producen terror? ¿Por eso me han mentido y se han olvidado de mí y de mis palabras? ¿Será por mi largo silencio que ya no me temen? Ahora pondré al descubierto sus supuestas buenas obras. Ninguna de ellas los ayudará. Veamos si sus ídolos pueden salvarlos cuando clamen a ellos por ayuda. Vaya, un soplo de viento puede derrumbarlos. Basta con que uno respire sobre ellos para que caigan de cabeza. Pero el que confíe en mí heredará la tierra y poseerá mi monte santo. Dios dice: reconstruyan el camino. Quiten las rocas y las piedras del camino para que mi pueblo pueda volver del cautiverio. El alto y majestuoso que vive en la eternidad, el santo, dice: yo vivo en el lugar alto y santo con los de espíritu arrepentido y humilde. Restauro el espíritu destrozado del humilde y reavivo el valor de los que tienen un corazón arrepentido. Pues no pelearé contra ustedes para siempre. No estaré siempre enojado. Si lo estuviera, moriría toda la gente. Sí, todas las almas que he creado. Estaba enojado, así que castigué a este pueblo tan avaro. Me aparté de ellos, pero continuaron por su propio terco camino. He visto lo que hacen, pero aún así los sanaré y los guiaré. Consolaré a los que se lamentan, llevando palabras de alabanza a sus labios. Que tengan paz abundante, tanto cerca como lejos, dice el Señor que los sana. Pero los que aún me rechazan son como el mar agitado, que nunca está tranquilo, sino que continuamente revuelve el lodo y la tierra. No hay paz para el perverso, dice mi Dios.
2: El libro de Isaías, capítulo 58.
5: Grita con la voz de un toque de trompeta. Grita fuerte. No seas tímido. Háblale a mi pueblo Israel de sus pecados. Sin embargo, se hacen los piadosos. Vienen al templo todos los días y parecen estar encantados de aprender todo sobre mí. Actúan como una nación justa que nunca abandonaría las leyes de su Dios. Me piden que actúe a su favor, fingiendo que quieren estar cerca de mí. Hemos ayunado delante de ti, dicen ellos. ¿Por qué no te impresionamos? Hemos sido muy severos con nosotros mismos y ni siquiera te das cuenta. Les diré por qué. Es porque ayunan para complacerse a sí mismos. Aún mientras ayunan, oprimen a sus trabajadores. ¿De qué les sirve ayunar si siguen con sus peleas y riñas? Con esta clase de ayuno, nunca lograrán nada conmigo. Ustedes se humillan al hacer penitencia por pura fórmula. Inclinan la cabeza como cañas en el viento, se visten de tela áspera y se cubren de cenizas. ¿A eso le llaman ayunar? ¿Realmente creen que eso agrada al Señor? No. Esta es la clase de ayuno que quiero. Pongan en libertad a los que están encarcelados injustamente. Alivien la carga de los que trabajan para ustedes. Dejen en libertad a los oprimidos y suelten las cadenas que atan a la gente. Compartan su comida con los hambrientos y den refugio a los que no tienen hogar. Denles ropa a quienes la necesiten y no se escondan de parientes que precisen su ayuda. Entonces su salvación llegará como el amanecer y sus heridas sanarán con rapidez. Su justicia los guiará hacia adelante y atrás los protegerá la gloria del Señor. Entonces, cuando ustedes llamen, el Señor les responderá. Sí, aquí estoy, les contestará enseguida. Levanten el pesado yugo de la opresión. Dejen de señalar con el dedo y de esparcir rumores maliciosos. Alimenten a los hambrientos y ayuden a los que están en apuros. Entonces su luz resplandecerá desde la oscuridad, y la oscuridad que los rodea será tan radiante como el mediodía. El Señor los guiará continuamente, les dará agua cuando tengan sed y restaurará sus fuerzas. Serán como un huerto bien regado, como un manantial que nunca se seca. Algunos de ustedes reconstruirán las ruinas desoladas de sus ciudades. Entonces, serán conocidos como reconstructores de muros y restauradores de casas. Guarden como santo el día de descanso. En ese día, no se ocupen de sus propios intereses, sino disfruten del día de descanso y hablen del día con delicia, por ser el día santo del Señor. Honren el día de descanso en todo lo que hagan ese día. Y no sigan sus propios deseos, ni hablen palabras inútiles. Entonces el Señor será su delicia. Yo les daré gran honor y los saciaré con la herencia que prometí a su antepasado Jacob. Yo, el Señor, he hablado.
2: La carta del apóstol Pablo a los Gálatas, capítulo 5. Versículos 1 al 15.
6: Por lo tanto, Cristo en verdad nos ha libertado. Ahora asegúrense de permanecer libres y no se esclavicen de nuevo a la ley. ¡Presten atención! Yo, Pablo, les digo lo siguiente. Si dependen de la circuncisión para hacerse justos ante Dios, entonces Cristo no les servirá de nada. Lo repito, si pretenden lograr el favor de Dios mediante la circuncisión, entonces están obligados a obedecer cada una de las ordenanzas de la ley de Moisés. Pues si ustedes pretenden hacerse justos ante Dios por cumplir la ley, han quedado separados de Cristo. Han caído de la gracia de Dios. Sin embargo, los que vivimos por el Espíritu esperamos con anhelo recibir, por la fe, la justicia que Dios nos ha prometido. Pues una vez que depositamos nuestra fe en Cristo Jesús, de nada sirve estar o no circuncidado. Lo importante es la fe que se expresa por medio del amor. Ustedes corrían muy bien la carrera. ¿Quién les impidió seguir la verdad? Seguro que no fue Dios, porque Él es quien los llamó a ser libres. Esa falsa enseñanza es como un poquito de levadura que impregna toda la masa. Confío en que el Señor los guardará de creer falsas enseñanzas. Dios juzgará a la persona que los está confundiendo, sea quien fuere. Amados hermanos, si yo todavía predicara que ustedes deben circuncidarse, como algunos dicen que hago, ¿por qué entonces aún se me persigue? Si ya no predicara que la salvación es por medio de la cruz de Cristo, nadie se ofendería. ¡Ah! ¿Cómo me gustaría que esos perturbadores que quieren mutilarlos a ustedes mediante la circuncisión se mutilaran ellos mismos? Pues ustedes, mis hermanos, han sido llamados a vivir en libertad. Pero no usen esa libertad para satisfacer los deseos de la naturaleza pecaminosa. Al contrario, usen la libertad para servirse unos a otros por amor. Pues toda la ley puede resumirse en un solo mandato: ama a tu prójimo como a ti mismo. Pero si están siempre mordiéndose y devorándose unos a otros, tengan cuidado. Corren peligro de destruirse unos a otros.
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eco de aquellas palabras cortas y cortantes, breve e importantes, que sean uno, uno. Pregunté. Me miró fijo, serio, sin titubeos, sin parpadear. Respondió: uno. Que sean uno. Uno. Un solo cuerpo, ligado directamente a Cristo como cabeza. Y aunque por mucho este cuerpo ha parecido estar con anestesia e inercia, esta obra es del Señor. Y descanso en saber que Él termina lo que comienza. Despierta a los que duermen. Aborrece el pecado. Vomita a los tibios. Si los hijos de desobediencia no juegan a ser de las tinieblas, ¿qué te hace pensar que nosotros, los hijos de Dios, seguiremos jugando a ser iglesia? Las puertas del Hades no prevalecen. Retrocedan. Y ese retrocedan no es para la gente. Retrocedan.

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2: Hoy estamos en nuestro estudio del primer libro de Samuel en el Antiguo Testamento. Los filisteos capturan el arca del pacto pensando que era un amuleto de buena suerte. El problema es que les trae solamente daños y problemas. Pronto quisieron devolvérsela a Israel. Sería gracioso si no fuera tan trágico. Bienvenido a través de la Biblia. Hoy estamos en el primer libro de Samuel, capítulo 4. Oremos para iniciar. Padre Celestial, a medida que avanzamos en nuestro recorrido, te pedimos que podamos ver tu gracia y tu misericordia en la vida de los personajes de estas historias. Personas reales en las cuales tú obraste en sus vidas. Obra en las nuestras. En el nombre de Jesús te lo pedimos y oramos. Amén. Con nosotros, nuestro maestro Samuel Montoya y el estudio bíblico de hoy.
3: Estamos llegando ya al final del capítulo 4 de este primer libro de Samuel. Y en nuestro programa anterior vimos cómo los israelitas habían salido a guerrear con los filisteos sin consultar con Dios por medio de Samuel. Y vimos cómo fueron vencidos, cómo perdieron la batalla, y un hombre de la tribu de Benjamín llegó a la ciudad y les dijo todo lo que había acontecido. Contó al pueblo que muchos israelitas habían sido muertos y que los hijos de Elí también habían muerto, y que el arca de Dios había sido tomada. Ahora, estas malas noticias causaron un gran griterío entre el pueblo. Elí oyó el estruendo y quiso saber qué era lo que pasaba. Este mismo mensajero entonces, que había sido testigo presencial, le contó lo que había acontecido y las noticias causaron la muerte de Elí. Elí era el último de los jueces de Israel y a la vez era el sumo sacerdote. Cuando le informaron de la muerte de sus hijos, quedó traspasado de dolor. Elí, con todas sus fallas, era un padre triste, con una piedad sin carácter, pero tenía un interés genuino en las cosas de Dios. Cuando le dijeron que el arca había sido tomada, eso fue demasiado para Elí, y entonces cayó hacia atrás y se desnucó. Era un hombre grande y gordo y probablemente sufrió un ataque cardíaco. Sea como fuere, cuando le informaron del arca, se cayó hacia atrás y se desnucó. Y esto trae a Samuel ahora a la posición de ser el vocero de Dios. Este capítulo concluye entonces con el relato del nacimiento del nieto de Elí, que ocurre casi en el mismo instante de su muerte. Leamos entonces los versículos 19 al 22, que narran el nacimiento de Icabod, cuyo nombre significa literalmente sin gloria. Leamos estos versículos. Y su nuera, la mujer de Finés, que estaba encinta, cercana al alumbramiento, oyendo el rumor que el arca de Dios había sido tomada y muerto su suegro y su marido, se inclinó y dio a luz, porque le sobrevinieron sus dolores de repente. Y al tiempo que moría, le decían las que estaban junto a ella: «No tengas temor, porque has dado a luz un hijo». Mas ella no respondió, ni se dio por entendida. Y llamó al niño Icabod, diciendo: «Traspasada es la gloria de Israel por haber sido tomada el arca de Dios, y por la muerte de su suegro y de su marido». Dijo pues: «Traspasada es la gloria de Israel, porque ha sido tomada el arca de Dios». Y así concluye el capítulo 4 de este primer libro de Samuel. Llegamos ahora al capítulo 5. Leamos los primeros 4 versículos de este capítulo 5 del primer libro de Samuel. Cuando los filisteos capturaron el arca de Dios, la llevaron desde Ebenezer a Asdod. Y tomaron los filisteos el arca de Dios, y la metieron en la casa de Dagón, y la pusieron junto a Dagón. Y cuando al siguiente día los de Asdod se levantaron de mañana, he aquí Dagón postrado en tierra delante del arca de Jehová. Y tomaron a Dagón, y lo volvieron a su lugar. Y volviéndose a levantar de mañana el siguiente día, he aquí que Dagón había caído postrado en tierra delante del arca de Jehová. Y la cabeza de Dagón y las dos palmas de sus manos estaban cortadas sobre el umbral, habiéndole quedado a Dagón el tronco solamente. Cuando los filisteos tomaron el arca, creían que tenían en sus manos algo bueno, un valioso despojo, pero cada vez que la metían en la casa de Dagón, el ídolo se caía. Ahora queremos decirle algo que no creemos que encontrará en ningún comentario. Y es que cada vez que el arca del Señor era introducida en la casa de Dagón, el ídolo se caía y, como vemos aquí, no quedó nada sino su tronco. Creemos que eso revela que Dios es hasta cierto punto humorístico. Cuando los filisteos pasaron el arca a cualquier otro lugar donde estaba Dagón, el ídolo volvía a caerse en igual forma. Creemos que esto muestra que el Señor es humorístico en que dejó pasar esta clase de cosas porque sabía que irritaría mucho a los filisteos. Pronto se dieron cuenta que no había ningún mérito en poseer el arca. Leamos ahora los versículos 5 al 7 de este capítulo 5 del primer libro de Samuel. Por esta causa, los sacerdotes de Dagón y todos los que entran en el templo de Dagón no pisan el umbral de Dagón en Asdod hasta hoy. Y se agravó la mano de Jehová sobre los de Asdod y los destruyó y los hirió con tumores en Asdod y en todo su territorio. Y viendo esto, los de Asdod dijeron: «No quede con nosotros el arca del Dios de Israel, porque su mano es dura sobre nosotros y sobre nuestro Dios Dagón». Ahora ya no es solamente su ídolo Dagón el afectado, sino los mismos habitantes de Asdod, quienes sufren tumores dolorosos. Continuemos con los versículos 8 al 10. Convocaron, pues, a todos los príncipes de los filisteos y les dijeron: «¿Qué haremos del arca del Dios de Israel?». Y ellos respondieron: «Pásese el arca del Dios de Israel a Gat». Y pasaron allá el arca del Dios de Israel. Y aconteció que cuando la habían pasado, la mano de Jehová estuvo contra la ciudad con gran quebrantamiento y afligió a los hombres de aquella ciudad desde el chico hasta el grande, y se llenaron de tumores. Entonces enviaron el arca de Dios a Ecrón. Y cuando el arca de Dios vino a Ecrón, los ecronitas dieron voces diciendo: «Han pasado a nosotros el arca del Dios de Israel para matarnos a nosotros y a nuestro pueblo». Los filisteos se hicieron una sola pregunta: «¿Qué haremos del arca del Dios de Israel?». En el principio habían querido el arca, pero ahora podían ver claramente que seguiría causando dificultades mientras la retuvieran, y por eso ahora quieren librarse de ella. Primero deciden llevar el arca a Gat, y al poco rato los habitantes de esa ciudad también fueron heridos de tumores. Por tanto, mandan el arca al pueblo de Ecrón. Pero estos ya habían oído lo que había acontecido en las otras ciudades, de modo que dicen: «Han pasado a nosotros el arca del Dios de Israel para matarnos a nosotros y a nuestro pueblo». Ahora, no deseamos ser irreverentes, amigo oyente, pero parece que todos se echan el muerto el uno al otro. Bueno, según los versículos siguientes, vemos que, por último, hubo una reunión de los príncipes de los filisteos, quienes llegaron a un acuerdo de devolver el arca a Israel. Leamos los dos últimos versículos de este capítulo 5 del primer libro de Samuel. «Y enviaron y reunieron a todos los príncipes de los filisteos, diciendo: Enviad el arca del Dios de Israel y vuélvase a su lugar, y no nos mate a nosotros ni a nuestro pueblo, porque había consternación de muerte en toda la ciudad, y la mano de Dios se había agravado allí. Y los que no morían eran heridos de tumores, y el clamor de la ciudad subía al cielo». Y así concluye el capítulo 5 de este primer libro de Samuel. Llegamos ahora al capítulo 6. En este capítulo vemos que los filisteos deliberan en cuanto a cómo enviar de vuelta el arca a Israel. La traen en un nuevo carro con una ofrenda a Bet-Semes. El pueblo es herido con gran mortandad por haber mirado dentro del arca. En este capítulo veremos que cuando los filisteos devolvieron el arca a Israel, la metieron en un carro. Nada les pasó cuando la tomaron y la metieron en el carro. Ahora, ¿sabe por qué no? Francamente, era porque no sabían lo que debía hacerse. Dios no les responsabilizó de este hecho que entre los israelitas llevaba la pena de muerte. Pero Israel sabía lo que debía de hacerse. Y por eso muchos del pueblo fueron heridos, debido a su manera de tratar el arca. Ahora, ¿qué quería decir eso? Dios les estaba diciendo: «Vosotros sabéis lo que debe hacerse». Creemos que Dios responsabiliza a una persona por sus acciones. Cada persona será juzgada según la luz que haya recibido. Todos hemos recibido cierta cantidad de luz y seremos juzgados según hayamos vivido de acuerdo con esa luz. Ahora, esto no tiene nada que ver con la salvación eterna. El apóstol Pablo nos dice en su carta a los Romanos, capítulo 2, versículos 11 y 12, «Porque no hay acepción de personas para con Dios. Porque todos los que sin ley han pecado, sin ley también perecerán. y todos los que bajo la ley han pecado, por la ley serán juzgados. La Biblia comprueba que no hay ningún hombre que viva de acuerdo con la luz que tenga. Hay una sola manera de ser salvo, y es poniendo la fe y confianza en la persona y en la obra del Señor Jesucristo. Entremos pues ahora en nuestro estudio directo de este capítulo 6 del primer libro de Samuel. El primer versículo de este capítulo 6 dice: Estuvo el arca de Jehová en la tierra de los filisteos 7 meses. Dondequiera que ponían el arca, cerca a un ídolo de Dagón, el ídolo se caía y se rompía. Todo lo que quedaba en pie era el tronco. Y eso, por supuesto, no era un objeto muy satisfactorio para adorar. Y leemos ahora en los versículos 2 al 4 de este capítulo 6 del primer libro de Samuel. Entonces los filisteos, llamando a los sacerdotes y adivinos, preguntaron: ¿Qué haremos del arca de Jehová? Hacednos saber de qué manera la hemos de volver a enviar a su lugar. Ellos dijeron: Si enviáis el arca del Dios de Israel, no la enviéis vacía, sino pagadle la expiación. Entonces seréis sanos y conoceréis por qué no se apartó de vosotros su mano. Y ellos dijeron: ¿Y qué será la expiación que le pagaremos? Ellos respondieron: Conforme al número de los príncipes de los filisteos, 5 tumores de oro y 5 ratones de oro, porque una misma plaga ha afligido a todos vosotros y a vuestros príncipes. Los filisteos a toda costa querían librarse del arca, pero no estaban seguros de cómo debían enviarla de vuelta a Israel. Por eso consultaron con los sacerdotes y los adivinos, quienes les aconsejaron que no debían devolver el arca vacía. Les dijeron que tenían que enviar una ofrenda, y esa ofrenda nos da a conocer la vileza de la adoración pagana de los filisteos. Muchos se preguntan en cuanto al por qué Dios expulsó de su tierra a los filisteos. La tierra prometida estaba en la misma encrucijada del mundo, de modo que aquellos que la ocupaban influirían sobre los habitantes de todo el mundo. Dios los expulsó debido a sus malas y perversas maneras de adoración pagana. Su religión era tan vil que, bueno, no creemos conveniente ni siquiera mencionar por radio algunas de sus prácticas paganas. Para nosotros hoy en día es quizá difícil comprender cómo pueda alguien atreverse a enviar como ofrenda tallados que representen tumores o ratones. Sin embargo, aquí vemos que la ofrenda de los filisteos constaba de 5 tumores de oro y 5 ratones de oro. Creemos que esta ofrenda, pues, comprueba ampliamente la vileza de su adoración. Leamos ahora los versículos 5 hasta el 16 de este capítulo 6 del primer libro de Samuel. Haréis, pues, figura de vuestros tumores y de vuestros ratones que destruyen la tierra, y daréis gloria al Dios de Israel. Quizá aliviará su mano de sobre vosotros y de sobre vuestros dioses y de sobre vuestra tierra. ¿Por qué endurecéis vuestro corazón como los egipcios y Faraón endurecieron su corazón? Después que los había tratado así, ¿no los dejaron ir y se fueron? Haced pues ahora un carro nuevo y tomad luego 2 vacas que críen, a las cuales no haya sido puesto yugo, y uncid las vacas al carro, y haced volver sus becerros de detrás de ellas a casa. Tomaréis luego el arca de Jehová y la pondréis sobre el carro, y las joyas de oro que le habéis de pagar en ofrenda por la culpa, las pondréis en una caja al lado de ella, y la dejaréis que se vaya. Y observaréis, si sube por el camino de su tierra a Betsemes, él nos ha hecho este mal tan grande. Y si no, sabremos que no es su mano la que nos ha herido, sino que esto ocurrió por accidente. Y aquellos hombres lo hicieron así, tomando 2 vacas que criaban, las uncieron al carro y encerraron en casa sus becerros. Luego pusieron el arca de Jehová sobre el carro, y la caja con los ratones de oro y las figuras de sus tumores. Y las vacas se encaminaron por el camino de Betsemes, y seguían camino recto, andando y bramando, sin apartarse ni a derecha ni a izquierda. Y los príncipes de los filisteos fueron tras ellas hasta el límite de Betsemes. Y los de Betsemes segaban el trigo en el valle, y alzando los ojos vieron el arca y se regocijaron cuando la vieron. Y el carro vino al campo de Josué de Betsemes, y paró allí donde había una gran piedra. Y ellos cortaron la madera del carro, y ofrecieron las vacas en holocausto a Jehová. Y los levitas bajaron el arca de Jehová, y la caja que estaba junto a ella, en la cual estaban las joyas de oro, y las pusieron sobre aquella gran piedra. Y los hombres de Bet-Semes sacrificaron holocaustos y dedicaron sacrificios a Jehová en aquel día. Cuando vieron esto, los cinco príncipes de los filisteos volvieron a Ecrón el mismo día. Los filisteos pusieron el arca y la caja que contenía los objetos viles de su adoración sobre el carro, y las vacas se encaminaron por el camino de Bet-Semes y llegaron por fin al campo de Josué. Era el tiempo de la siega, y cuando los trabajadores en el campo vieron llegar el arca, se regocijaron. Ahora, el arca es un cofre. Eso es todo lo que siempre ha sido. Pero era en el lugar santísimo del tabernáculo donde se guardaba el arca, y era allí donde Dios se reunía con su pueblo. Pero ahora Israel sufrirá apuros porque Dios no se está reuniendo con ellos allí. Además, le está enseñando a su pueblo que no hay ningún mérito en un cofre. El mérito se encuentra solamente en Dios mismo. Ellos se habían apartado de él. Es interesante notar, sin embargo, que los israelitas no aceptarían para ellos mismos la ofrenda que fue enviada por los filisteos. Pero por otra parte, el pueblo de Israel revela nuevamente el hecho de que todavía se encuentra lejos de Dios. Y por tanto, el juicio de Dios cae una vez más sobre los hombres de Bet-Semes. Leamos ahora los versículos 17 hasta el 21 de este capítulo 6 del primer libro de Samuel. Estos fueron los tumores de oro que pagaron los filisteos en expiación a Jehová: por Asdod 1, por Gaza 1, por Ascalón 1, por Gat 1, por Ecrón 1. Y los ratones de oro fueron conforme al número de todas las ciudades de los filisteos pertenecientes a los cinco príncipes, así las ciudades fortificadas como las aldeas sin muro. La gran piedra sobre la cual pusieron el arca de Jehová está en el campo de Josué de Bet-Semes hasta hoy. Entonces Dios hizo morir a los hombres de Bet-Semes, porque habían mirado dentro del arca de Jehová. Hizo morir del pueblo a 50,070 hombres, y lloró el pueblo porque Jehová lo había herido con tan gran mortandad. Y dijeron los de Bet-Semes: ¿quién podrá estar delante de Jehová, el Dios santo? ¿A quién subirá desde nosotros? Y enviaron mensajeros a los habitantes de Kiriat Jearim, diciendo: los filisteos han devuelto el arca de Jehová. Descended, pues, y llevadla a vosotros. Cuando el arca fue devuelta a los israelitas, ellos enseguida tuvieron problemas con ella. Es que el interior del arca solo podía ser visto por el sumo sacerdote, y él entraba en el lugar santísimo del tabernáculo solamente una vez al año. Allí era donde se guardaba el arca. Ahora, los israelitas hacen precisamente lo que Dios les había prohibido hacer: miraron dentro del arca. Ahora, el problema no estaba en el hecho de que miraron dentro del arca y vieron algo, sino en que desobedecieron a Dios. Dios, por tanto, los juzgó. Luego, la superstición tomó posesión de ellos, y por esta razón enviaron un mensaje a los habitantes de Kiriat Jearim pidiendo que ellos vinieran para buscar el arca que los filisteos habían devuelto. El pueblo de Israel, pues, todavía no estaba listo para volverse a Dios. Y así concluye el capítulo 6 de este primer libro de Samuel. Nos encontramos ahora en el capítulo 7. Comencemos, pues, leyendo los primeros dos versículos de este capítulo 7 del primer libro de Samuel. Vinieron los de Kiriat Jearim y llevaron el arca de Jehová, y la pusieron en casa de Abinadab, situada en el collado, y santificaron a Eleazar su hijo para que guardase el arca de Jehová. Desde el día que llegó el arca a Kiriat Jearim pasaron muchos días, 20 años, y toda la casa de Israel lamentaba en pos de Jehová. Después de pasar 20 años, los israelitas empiezan a volverse a Dios. También se convierten de los Baales y de Astarot. Por fin llegaron al lugar donde estaban dispuestos a buscar a Dios. Amigo oyente, en este tiempo en que vivimos, parece haber un interés renovado en la palabra de Dios. Es nuestra firme convicción que el pueblo de Dios necesita volverse a la Biblia. Es por esto que tratamos de enseñar toda la palabra de Dios y no solo unos pocos libros o pasajes aislados. Creemos que todos los 66 libros constituyen la Biblia y no solamente Juan 3:16. Deseamos enseñarla toda y no solamente lo que nos gusta a nosotros. Toda la Santa Escritura, desde el Génesis hasta el Apocalipsis y desde Dan hasta Berseba, es la palabra de Dios. Creemos en su integridad y en su infalibilidad, y en el hecho de que necesitamos volvernos a sus enseñanzas. nos hemos demorado mucho en nuestro regreso a la palabra de Dios. El progreso ha sido lento. ¿Cuántos años más pasarán? Muchos hoy en día se cansan de escuchar a los políticos que hacen promesa tras promesa sin cumplirlas. Aunque hacen muchas promesas, no las pueden cumplir. Quizá en su desesperación, los que hoy en día se encuentran alejados se volverán a Dios. Eso es lo que pasó con Israel después de pasar 20 años alejados de él. Continuemos leyendo los versículos 3 y 4 de este capítulo 7 del primer libro de Samuel. Habló Samuel a toda la casa de Israel diciendo: «Si de todo vuestro corazón os volvéis a Jehová, quitad los dioses ajenos y a Astarot de entre vosotros, y preparad vuestro corazón a Jehová, y sólo a él servid, y os librará de la mano de los filisteos». Entonces los hijos de Israel quitaron a los Baales y a Astarot, y sirvieron sólo a Jehová. Este en verdad es el principio del gran ministerio de Samuel. Los israelitas se hallaban sumidos en la idolatría. Se habían apartado del Dios vivo y verdadero. Habían sido derrotados en tantas batallas y ahora estaban sumamente desarrollados. Ahora, con mucha lamentación, comienzan a ir en pos del Señor. Nosotros, amigo oyente, también necesitamos volvernos al Señor. Hay gran hambre en el corazón de muchos pródigos que se hallan lejos en la provincia apartada, quienes dicen: «Nos cansamos de comer las algarrobas que los cerdos comen. Queremos volvernos a la casa del Padre». Pues bien, necesitan pasar por la puerta de la palabra de Dios. Leamos ahora los versículos 5 y 6 de este capítulo 7 del primer libro de Samuel. Y Samuel dijo: «Reunid a todo Israel en Mizpa, y yo oraré por vosotros a Jehová». Y se reunieron en Mizpa, y sacaron agua, y la derramaron delante de Jehová. Y ayunaron aquel día, y dijeron allí: «Contra Jehová hemos pecado». Y juzgó Samuel a los hijos de Israel en Mizpa. Samuel no es solamente profeta de Israel, sino también juez de la nación. Aquí vemos a Israel convirtiéndose de los falsos dioses al Dios verdadero. Este hombre Samuel está orando por ellos, y ellos confiesan sus pecados. Este es el camino de regreso para el pueblo de Dios. No creemos que haya otro camino de regreso. Oímos mucho acerca de toda clase de métodos hoy en día que se supone serán bendecidos por Dios. Pero, amigo oyente, lo que hace falta que el pueblo de Dios haga es que se vuelva a Dios confesando sus pecados. Es necesario verse a la luz de la palabra de Dios. Si usted, amigo oyente, se ve que está destituido de la gloria de Dios, como dice el apóstol Pablo allá en su carta a los Romanos capítulo 3, versículo 23, entonces también le será posible ver que la sangre de Jesucristo, su Hijo, seguirá limpiándole de toda maldad, como lo expone el apóstol Juan en su primera carta, capítulo 1, versículo 9. La confesión de pecado restaurará la comunión. Y aquí, amigo oyente, vamos a detenernos por hoy, porque nuestro tiempo ya se ha agotado. Continuaremos, Dios mediante, en nuestro próximo programa y contamos desde ya con su fiel sintonía. Hasta entonces, que Dios le bendiga abundantemente.
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Hebreos 6:18. A fin de que por dos cosas inmutables, en las cuales es imposible que Dios mienta, seamos grandemente animados los que hemos huido para refugiarnos, echando mano de la esperanza puesta delante de nosotros. 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
1: El Catecismo Menor de Westminster dice, en la pregunta número 10, ¿cómo creó Dios al hombre? Dios creó al hombre, varón y hembra, según su propia imagen, en conocimiento, justicia y santidad, con dominio sobre todas las criaturas. ¿Qué dicen las Escrituras? Génesis capítulo 1, versos del 27 al 28, dice, y creó Dios al hombre a su imagen, a imagen de Dios lo creó, varón y hembra los creó, y los bendijo Dios y les dijo, fructificad y multiplicaos, llenad la tierra y sojuzgadla, y señoread en los peces del mar, las aves de los cielos y en todas las bestias que se mueven sobre la tierra. Colosenses capítulo 3, verso 10, y revestido del nuevo, el cual conforme a la imagen del que lo creó, se va renovando hasta el conocimiento pleno. Efesios capítulo 4, verso 24, y vestidos del nuevo hombre, creados según Dios en la justicia y santidad de la verdad.
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1: Esas malas enseñanzas que corrompen la buena doctrina del Señor. Pablo tenía una carga aquí en su corazón, y esa carga como apóstol, como pastor, ahora lo vamos a ver que utiliza un tono de papá. Mire el verso 19, ahora le dice: hijitos, por quienes vuelvo a sufrir dolores de parto, hasta que Cristo sea formado en vosotros. Ya Pablo había sufrido dolores de parto en su primer viaje misionero para que muchos vinieran a la verdad. Él había estado pagando ese precio, había estado llevando el mensaje, había estado suplicando a Dios, había tenido dolores de parto. Y acá ahora le dice: y ahora ustedes me hacen que yo vuelva a tener dolores de parto. O sea, como si el bebé volviera otra vez a entrar allí a la barriga y él tuviera que volver otra vez a parirlo. Lee Fook hace un comentario, pero no vamos a hablar acá de lo que es embriología y de lo que es estar embarazado. No, el concepto es: caramba, yo padecí por ustedes. Yo he dado de todo lo que tengo. Yo me he hecho a ustedes uno, me he hecho a ustedes como Cristo. He venido a mostrarles el Evangelio. He estado sufriendo dolores por ustedes, y ahora ustedes me hacen volver a padecer estos dolores de parto. Allí podemos ver esa ternura, esa sensibilidad que él tenía por la iglesia, por su pueblo, como un pastor que quiere el bienestar para sus ovejas, que quiere el bienestar para su pueblo. Y este es Pablo, el pastor, pero también como un padre, porque crea o no, los que Dios ha llamado a este santo ministerio, esta es una de las cargas. Se sufre porque vemos a aquellos que el Señor trae y que el Señor está edificando, y de pronto comienzan a poner su mirada en otras cosas. Y ya a principio venían y estaban muy entusiasmados con el mensaje, muy entusiasmados con la iglesia, hacían cualquier cosa por la iglesia y hacían cualquier cosa también por mantenerse allí sujetos al liderazgo. Pero de pronto alguna mosca se movió allí y se metió y los aturdió, y no sé, le cambiaron como que, y a uno le duele al pastor que ha sido llamado por Dios, al pastor que tiene este oficio, al que el que ama a las almas como Cristo las amó. A nosotros los pastores nos da dolor saber cuando alguno retrocede, cuando alguno por cualquier chismería, por cualquier tontería, cogen y se alejan de la casa del Señor. Obvio que detrás de eso primero estaba la estrategia del maligno, que estaba primero trabajando allí en sus pensamientos, trabajando allí seduciéndolos, trabajando allí con sus mentiras. Y una vez que eso baja al corazón, se dio a luz la rebelión. Y es doloroso, créame, es doloroso para los pastores que pagan ese precio que Dios los llamó, pues porque no puedo generalizar, no todos son pastores llamados. Este ministerio tiene que ser para aquellos que Dios separó de antemano, aquellos que Dios eligió, aquellos que Dios colocó. Yo estoy convencido que a mi pueblo Caguas Dios haya traído esta iglesia, y agradezco a Dios todos los días por Richard y Lizzie, porque un pastor que Dios lo llama, que lo trae, que obedece, que se somete, que renuncia a tantas cosas por amor de un rebaño, eso usted no lo ve todos los días. No lo ve todos los días. Y no quiero adularlo, porque acá esta gente primero adulaban, pero después, ¿sabe lo que hicieron? Le daban la espalda. Entonces por eso él le dice: ah, qué bonito, al frente mío, ¿verdad? Chévere, me adulas, estás conmigo, soy tremendo, pero cuando me dan la espalda, no quiero decir lo otro, pero usted imagíneselo. Por al frente tu hermanito, hermanito, my brother. Pero cuando das la espalda, oh, sale lo de la vieja criatura. Por eso Pablo dijo que él sentía dolor. Se molestó cuando veía cómo abandonaban la verdad, y cómo después que con él chichichija, y después rarrarra cuando daban la espalda, ¿sí? Entonces eso no nos exime a nosotros también. Nos da dolor, pero nos da coraje, ¿sí? Y después saber a los pastos que se fueron, porque esa es más dura todavía. Verlos cómo cambiaron. Fue lo que Dios, a través del profeta Jeremías, le dijo al pueblo de Israel: dos males tengo contra este pueblo. Han cambiado a la fuente de agua viva por cisternas rotas. Entonces, cambiar el evangelio de Cristo, que es el manantial de fuente de vida, que es el agua que salta para vida eterna, que es el pan de vida que nos nutre, para irnos tras fábulas, para irnos tras otras enseñanzas que para poco aprovechan, decía Pablo a Timoteo, para poco aprovechan. Entonces vemos acá a Pablo el apóstol, a Pablo el pastor: hijitos míos, ¿qué pasó aquí? Hubiera dicho quizás Shrem: ¿qué pasó? Después que me amaron. Y no vuelvo a redundar allá, porque no quiero pisar en esos terrenos donde... No. Al que el Espíritu le habla, usted no endurezca su corazón. Amén. Tenga claro que estos versos lo que revelan es el corazón de un pastor, es el corazón donde un hombre de Dios sufre dolores de parto por una iglesia que vienen a ser hijos de Dios finalmente, porque no, nosotros no somos Dios y no pretendemos que nadie como ellos, que por poco, de hecho, estaban en un drive-thru de idolatrarlo. No. Y cuidado con eso. No estoy hablando de eso. Es un padre que se ha sufrido que ahora sus hijos se estén descarriando y estén buscando un camino que no es lo correcto. Pablo entonces continúa en esos pasos del crucificado. Jesús también experimentó cuando fue a Jerusalén, llegó cerca de la ciudad y al verla lloró sobre ella y dijo: Jerusalén, Jerusalén, que matas a los profetas y apedreas a los que te son enviados, cuántas veces quise juntarte a tus hijos como la gallina a sus polluelos debajo de sus alas y no quisisteis. ¡Qué dolor para el Señor Jesús! El Señor Jesús, el Hijo de Dios, el Salvador, experimentó que lo rechazaran. Que después que Él vino para dar su vida, y de hecho, aún sus discípulos, Él muriendo en la cruz, se les olvidó la misión y se desparramaron, se fueron. Qué fácil se van la buena enseñanza cuando somos seducidos por aquellas cosas que atraen a nuestras vidas y que nos turban y nos engañan, porque nos hacen pensar, eso es lo que es. Sí, sí, ves al horóscopo, ves, adórate a aquello, chacho, allí estoy lo otro. Y le pongo eso porque es el conflicto de ellos, la idolatría adorando otros dioses, pero a veces hacemos tantos dioses también nosotros que en vez de estar adorando al Creador, terminamos adorando la creación. Y por eso Dios los entregó. Recojo, porque hay un poquito más que quiero compartir de este tema. Fíjense que el anhelo de él, de Pablo, el apóstol, era ese dolor para que Cristo fuera formado. Y ese es lo que le está moviendo a él, porque el llamado de Dios a sus hijos es que se parezcan a su papi. El llamado de Dios a su iglesia, a su novia, es que ame al Salvador, ame a Cristo y que se parezca más cada día al Salvador. Que la imagen de Cristo sea formada en cada uno de aquellos que ha sido llamado de las tinieblas a la luz, que ha sido reconciliado, que ha sido salvo, que ha sido colocado en la iglesia de Cristo, que es el pueblo de Dios. Y Pablo sufría esos dolores de parto para que Cristo fuera formado. Primero lo sufría para que vinieran al Evangelio. Padre, sálvalos. Padre, aquí me trajiste. Señor, te suplico que cambies los corazones duros, que quites la venda de ceguera, como dice en Efesios. Y suplicaba como dolores de parto por ellos. Pero ahora él está suplicando para que sean formados a la imagen de Cristo. Y se parece mucho a lo que corresponde al que lidera, al que guía, que es ese es mi anhelo, ese es el anhelo de pastores que aman lo que Dios ama, que cada uno sea formado a la imagen de Cristo. Segunda de Corintios 3:18 dice: así que todos nosotros, a quienes nos ha sido quitado el velo, podemos ver y reflejar la gloria de Dios. El Señor, quien es ese Espíritu, nos hace más y más parecidos a Él a medida que somos transformados a su gloriosa imagen. De manera que Dios quiere que el justo florezca como la palmera, que el justo crezca su luz como la luz del alba hasta que el día es perfecto, que se parezcan a Cristo, que amen como Cristo, que vivan como Cristo vivió, obedeciendo al Padre en todo sin cuestionarlo, solo cumpliendo aquello que es su voluntad. Que Cristo sea formado en vuestros corazones. Después de nacer de nuevo, la realidad es que nosotros continuamos todavía luchando, batallando ¿contra qué? Contra una programación adámica, contra ese chip de Adán que se metió en la humanidad por causa de la rebelión, y siempre en nuestros corazones el egoísmo va a ser el que quiere llevar la voz cantante, va a ser quien quiere dirigirnos, va a ser quien quiere gobernarnos, yo mismo. Yo primero, yo segundo, yo tercero, y satisfacerme mis deseos carnales. Y que fue lo que el Señor vino a morir por nosotros. Y fue claro cuando Él mismo estableció y llamó a las multitudes. Dice Marcos 8:34. Llamando a las multitudes y a sus discípulos, les dijo: si alguno quiere venir en pos de mí, ¿qué debe de hacer? tome su cruz y sígame. Niéguese ¿a quién? A yo mismo. Niéguese a ese yo ególatra, a ese yo egoísta que lo que quiere es siempre servirse con la cuchara más grande y ser el más, y X, Y, Z, y no voy a poner detalles, pero usted conoce lo perverso que también es su corazón, porque es engañoso más que todas las cosas, pero Dios lo conoce. Y por eso en Gálatas 2:20 Pablo hace esta verdad y les comparte a ellos: con Cristo estoy juntamente crucificado. Ya no vivo yo, mas vive Cristo en mí. Y lo que ahora vivo en la carne, lo vivo en la fe del Hijo de Dios, el cual me amó y se entregó a sí mismo por mí. Y es ahí donde el Señor anhela. Y Pablo dice: tengo como dolores de parto para que Cristo sea formado en ustedes. Y de igual manera les enseña y continúa diciéndoles luego en Gálatas 5, 24 y 25, que lo vamos a ver también allí, que dice: pero lo que son de Cristo han crucificado la carne con sus pasiones y deseos. Y si vivimos por el Espíritu, andemos por el Espíritu. Porque esa batalla, aunque pasamos por el Calvario, va a continuar todos los días. Por eso todos los días debemos procurar crecer a la imagen del varón perfecto. ¿Y cómo? Haciendo pues morir lo terrenal en vosotros. Si habéis resucitado con Cristo, buscad las cosas de arriba primero, donde está Cristo, para que no satisfagáis los deseos de la carne. Y mire que es como el gato de Berredi. No sé si usted se acuerda, eso ya me fui lejos. Y le decían a uno: muchacho, tú tienes más vidas que el gato de Berredi. No se moría el gato. ¿Sabes qué? Allí dentro también hay algo parecido que no quiere morir. Se niega todos los días. Pero Pablo decía: yo lo llevo a la cruz de Cristo para que no viva, ¿quién? Yo, sino que viva Cristo en mí. Cristo en mí. Bendita gracia que nos da el poder, que nos ayuda. No se sienta frustrado, no se sienta culpable, no deje que la culpa lo quiera agobiar. No, ya fuimos justificados, pero sí hay una realidad. Hay que confesar al Señor todos los días. Hay que buscar arrepentimiento y fe todos los días para llevar cautivo nuestros pensamientos y para nosotros morir. Y que viva Cristo en nosotros, que sea forjado Cristo en nosotros. Pablo fue un hombre forjado por Dios y por eso él habla de esta manera. Y podemos escucharlo decir aquí como un padre, como una madre fiel que vuelve a dar a luz. Una madre, porque cuidado, estaría difícil. Bueno, ahora con tanta cosa que hay en la tecnología, pero como una madre que vuelve otra vez a dar la luz, él está pidiendo para que se forme Cristo en ellos. Y esa es una buena descripción de la vida cristiana, esa formación progresiva que nosotros vamos teniendo en Cristo. Es por eso vemos en el libro de aquí capítulo 4, el verso 20, ya cerrando, que Pablo termina diciendo: quisiera estar con vosotros ahora mismo y cambiar de tono, pues estoy perplejo en cuanto a vosotros. Recuerde que él había venido la primera vez físicamente y con una prueba, con una enfermedad, con un aguijón allí en la carne, con algo que lo mortificaba. Pero acá ahora él les está escribiendo por carta. ¿Ves? Entonces le está escribiendo esta carta para volver a amonestarlos y llamarlos de nuevo. Hey, ¿qué pasó aquí? Cristo debe ser formado en ustedes, y ustedes no volver a los viejos rudimentos. Ellos, ustedes no se deben de convertir a ellos. Ellos se tienen que convertir a ustedes. Ustedes no tienen que parecerse a ellos. Ustedes tienen que parecerse a Cristo. Amén. Entonces, aquí vemos esa gran diferencia entre el apóstol Pablo y los falsos maestros. Ellos procuraban dominar a los gálatas y alejarlos del verdadero evangelio, alejarlos de Cristo, y que Cristo no fuera formado en ellos, que ellos siguieran tras esas otras cosas que ya de ellas Dios les había libertado. Ya quiero ir concluyendo y cierro de esta manera para que podamos pasar a la comunión y podamos disfrutar de la cena del Señor en esta mañana, una vez habiendo tenido esta palabra, esta interpretación, esto en nuestros corazones. Concluyo. Podemos ver en este pasaje que aprendemos en particular la relación recíproca que debería de haber entre los creyentes y su pastor, entre el ministro y la congregación. Comprender que las falsas enseñanzas provocan las divisiones y que la gente vuelva a retroceder a la esclavitud, de la cual Cristo nos liberó con el poder del evangelio puro. Y para que Cristo siga formándose y formándonos a su imagen, todos los días debemos de vivir en fe y en arrepentimiento, muriendo a nuestras obras de la naturaleza pecaminosa que combaten dentro de nosotros. Y eso solo Cristo es el remedio. Y eso solo el Espíritu Santo lo puede hacer. Únicamente Él puede desplazar los estragos de la vieja manera de vivir, de la vida que llevábamos anteriormente. Solo su gracia y solo el poder de su Espíritu Santo.
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Gracias, Señor, porque tú nos rescataste. Con tu amor nos rescataste. Vamos, dale gracias, dale gracias, dale gracias. No te canses de darle gracias. No te canses de darle gracias. Tu amor me rescató. Tu amor me limpió. Tu amor me dio vida eterna, Señor. Por eso cantamos. Por eso cantamos.

Hebreos 4, versículos 15 al 16. Porque no tenemos un sumo sacerdote que no pueda compadecerse de nuestras flaquezas, sino uno que ha sido tentado en todo como nosotros, pero sin pecado. Por tanto, acerquémonos con confianza al trono de la gracia para que recibamos misericordia y hallemos gracia para la ayuda oportuna. 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
2: El libro de Salmos, Salmo 107, versículos 1 al 9.
3: Den gracias al Señor, porque Él es bueno. Su fiel amor perdura para siempre. ¿Los ha rescatado el Señor? Entonces, hablen con libertad. Cuenten a otros que Él los ha rescatado de sus enemigos. Pues ha reunido a los desterrados de muchos países, del oriente y del occidente, del norte y del sur. Algunos vagaban por el desierto, perdidos y sin hogar. Con hambre y con sed, estaban a punto de morir. ¡Socorro, Señor! Clamaron en medio de su dificultad, y Él los rescató de su aflicción. Los llevó directo a un lugar seguro, a una ciudad donde pudieran vivir. Que alaben al Señor por su gran amor y por las obras maravillosas que ha hecho a favor de ellos. Pues Él satisface al sediento y al hambriento lo llena de cosas buenas.
2: El libro de Isaías, capítulo 59.
4: Escuchen, el brazo del Señor no es demasiado débil para no salvarlos, ni su oído demasiado sordo para no oír su clamor. Son sus pecados los que lo han separado de Dios. A causa de esos pecados, Él se alejó y ya no los escuchará. Las manos de ustedes son manos de asesinos, y tienen los dedos sucios de pecado. Sus labios están llenos de mentiras y su boca vomita corrupción. A nadie le importa ser justo y honrado. Las demandas legales de la gente se basan en mentiras. Conciben malas acciones y después dan a luz el pecado. Incuban serpientes mortales y tejen telas de araña. El que coma sus huevos morirá. Al que los rompa le saldrán víboras. Con sus telas de araña no se puede hacer ropa, y nada de lo que ellos hacen es útil. Todo lo que hacen está lleno de pecado, y la violencia es su sello característico. Sus pies corren para hacer lo malo y se apresuran a matar. Solo piensan en pecar. Siempre hay sufrimiento y destrucción en sus caminos. No saben dónde encontrar paz o qué significa ser justo y bueno. Han trazado caminos torcidos y quienes los siguen no conocen un momento de paz. Por eso no hay justicia entre nosotros y no sabemos nada acerca de vivir con rectitud. Buscamos luz, pero solo encontramos oscuridad. Buscamos cielos radiantes, pero caminamos en tinieblas. Andamos a tientas, como los ciegos junto a la pared, palpando para encontrar el camino como la gente que no tiene ojos. Hasta en lo más radiante del mediodía, tropezamos como si estuviera oscuro. Entre los vivos, somos como los muertos. Gruñimos como osos hambrientos. Gemimos como el arrullo lastimero de las palomas. Buscamos la justicia, pero nunca llega. Buscamos el rescate, pero está muy lejos de nosotros. Pues nuestros pecados se han acumulado ante Dios y testifican en contra de nosotros. Así es, sabemos muy bien lo pecadores que somos. Sabemos que nos hemos rebelado contra el Señor y también lo hemos negado. Le hemos dado la espalda a nuestro Dios. Sabemos que hemos sido injustos y opresores. preparando con cuidado nuestras mentiras engañosas. Nuestros tribunales se oponen a los justos y no se encuentra justicia por ninguna parte. La verdad tropieza por las calles y la honradez ha sido declarada ilegal. Sí, la verdad ha desaparecido y se ataca a todo el que abandona la maldad. El Señor miró y le desagradó descubrir que no había justicia. Estaba asombrado al ver que nadie intervenía para ayudar a los oprimidos. Así que se interpuso él mismo para salvarlos con su brazo fuerte, sostenido por su propia justicia. Se puso la justicia como coraza y se colocó en la cabeza el casco de salvación. Se vistió con una túnica de venganza y se envolvió en un manto de pasión divina. Él pagará a sus enemigos por sus malas obras y su furia caerá sobre sus adversarios. Les dará su merecido hasta los confines de la tierra. En el occidente, la gente respetará el nombre del Señor. En el oriente, lo glorificará. Pues Él vendrá como una tempestuosa marea, impulsado por el aliento del Señor.
5: El Redentor vendrá a Jerusalén para rescatar en Israel a los que se hayan apartado de sus pecados. Y este es mi pacto con ellos. Mi espíritu no los dejará, ni tampoco estas palabras que les he dado. Estarán en sus labios y en los labios de sus hijos y de los hijos de sus hijos para siempre. Yo, el Señor, he hablado.
2: El libro de Isaías, capítulo 60.
4: Levántate, Jerusalén, que brille tu luz para que todos la vean, pues la gloria del Señor se levanta para resplandecer sobre ti. Una oscuridad negra como la noche cubre a todas las naciones de la tierra, pero la gloria del Señor se levanta y aparece sobre ti. Todas las naciones vendrán a tu luz. Reyes poderosos vendrán para ver tu resplandor. Levanta los ojos, porque todo el mundo vuelve a casa. Tus hijos llegan desde tierras lejanas. Tus hijas pequeñas serán traídas en brazos. Resplandecerán tus ojos y tu corazón se estremecerá de alegría. Porque los mercaderes del mundo entero vendrán a ti. Te traerán las riquezas de muchos países. Enormes caravanas de camellos convergirán en ti. Los camellos de Madián y de Efa. Los habitantes de Saba traerán oro e incienso y vendrán adorando al Señor. A ti te serán dados los rebaños de Cedar, y los carneros de Nebaiot serán traídos para mis altares. Aceptaré sus ofrendas y haré glorioso mi templo. ¿Y qué veo volando hacia Israel, como las nubes, como las palomas hacia su nido? Son barcos de los confines de la tierra, de países que confían en mí, con los grandes barcos de Tarsis a la cabeza. Traen al pueblo de Israel de regreso a su hogar desde muy lejos, transportando su plata y su oro. Honrarán al Señor tu Dios, al Santo de Israel, porque Él te ha llenado de esplendor. Vendrán extranjeros para reconstruir tus ciudades, y sus reyes te servirán. Aunque te destruí en mi enojo, ahora tendré misericordia de ti por mi gracia. Tus puertas permanecerán abiertas de día y de noche para recibir las riquezas de muchos países. Los reyes del mundo serán llevados como cautivos en un desfile victorioso. Las naciones que se nieguen a servirte serán destruidas. La gloria del Líbano será tuya. Los bosques de ciprés, de abeto y de pino, para embellecer mi santuario. Mi templo será glorioso. Los descendientes de los que te atormentaron vendrán a inclinarse ante ti. Los que te despreciaron te besarán los pies. Te llamarán la ciudad del Señor y Sión del Santo de Israel. Aunque una vez fuiste despreciada y odiada y nadie pasaba por tus calles, yo te haré hermosa para siempre, una alegría para todas las generaciones. Reyes poderosos y grandes naciones colmarán todas tus necesidades como si fueras un niño amamantado por una reina. Por fin sabrás que yo, el Señor, soy tu Salvador y tu Redentor, el Poderoso de Israel. Cambiaré tu bronce por oro, tu hierro por plata, tu madera por bronce y tus piedras por hierro. Haré que la paz sea tu líder y la justicia tu gobernante. La violencia desaparecerá de tu tierra. Se terminarán la desolación y la destrucción de la guerra. La salvación te rodeará como las murallas de una ciudad, y la alabanza estará en los labios de todos los que entren allí. Ya no necesitarás que el sol brille durante el día, ni que la luna alumbre durante la noche, porque el Señor tu Dios será tu luz perpetua, y tu Dios será tu gloria. Tu sol nunca se pondrá, tu luna nunca descenderá, pues el Señor será tu luz perpetua. Tus días de duelo llegarán a su fin. Todo tu pueblo será justo, poseerá para siempre su tierra, pues yo lo plantaré allí con mis propias manos, con el fin de darme gloria a mí mismo. La familia más pequeña se convertirá en 1,000 personas, y el grupo más diminuto se convertirá en una nación poderosa. A su debido tiempo, yo, el Señor, haré que esto suceda.
2: El libro de Isaías, capítulo 61.
4: El Espíritu del Señor soberano está sobre mí, porque el Señor me ha ungido para llevar buenas noticias a los pobres. Me ha enviado para consolar a los de corazón quebrantado y a proclamar que los cautivos serán liberados y que los prisioneros serán puestos en libertad. Él me ha enviado para anunciar a los que se lamentan que ha llegado el tiempo del favor del Señor, junto con el día de la ira de Dios contra sus enemigos. A todos los que se lamentan en Israel, les dará una corona de belleza en lugar de cenizas, una gozosa bendición en lugar de luto, una festiva alabanza en lugar de desesperación. Ellos en su justicia serán como grandes robles que el Señor ha plantado para su propia gloria. Reconstruirán las ruinas antiguas, reparando ciudades destruidas hace mucho tiempo. Las resucitarán, aunque hayan estado desiertas por muchas generaciones. Los extranjeros serán sus siervos. Alimentarán a los rebaños de ustedes. Ararán sus campos y cuidarán de sus viñedos. Ustedes serán llamados sacerdotes del Señor, ministros de nuestro Dios. Se alimentarán de los tesoros de las naciones y se jactarán de sus riquezas. Disfrutarán de una doble honra en lugar de vergüenza y deshonra. Poseerán una doble porción de prosperidad en su tierra y una alegría eterna será suya. Pues yo, el Señor, amo la justicia, odio el robo y la fechoría. Recompensaré fielmente a mi pueblo por su sufrimiento y haré un pacto eterno con él. Sus descendientes serán reconocidos y honrados entre las naciones. Todo el mundo se dará cuenta de que es un pueblo al que el Señor ha bendecido. Me llené de alegría en el Señor mi Dios, pues Él me vistió con ropas de salvación y me envolvió en un manto de justicia. Soy como un novio vestido para su boda o una novia con sus joyas. El Señor soberano mostrará su justicia a las naciones del mundo. Todos lo alabarán. Su justicia será como un huerto a comienzos de la primavera, cuando brotan las plantas por todas partes.
2: La carta del apóstol Pablo a los Gálatas, capítulo 5, versículos 16 al 26.
6: Por eso les digo, dejen que el Espíritu Santo los guíe en la vida. Entonces no se dejarán llevar por los impulsos de la naturaleza pecaminosa. La naturaleza pecaminosa desea hacer el mal, que es precisamente lo contrario de lo que quiere el Espíritu. Y el Espíritu nos da deseos que se oponen a lo que desea la naturaleza pecaminosa. Estas dos fuerzas luchan constantemente entre sí. Entonces ustedes no son libres para llevar a cabo sus buenas intenciones. Pero cuando el Espíritu los guía, ya no están obligados a cumplir la ley de Moisés. Cuando ustedes siguen los deseos de la naturaleza pecaminosa, los resultados son más que claros. Inmoralidad sexual, impureza, pasiones sensuales, idolatría, hechicería, hostilidad, peleas, celos, arrebatos de furia, ambición egoísta, discordias, divisiones, envidia, borracheras, fiestas desenfrenadas y otros pecados parecidos. Permítanme repetirles lo que les dije antes. Cualquiera que lleve esa clase de vida no heredará el reino de Dios. En cambio, la clase de fruto que el Espíritu Santo produce en nuestra vida es amor, alegría, paz, paciencia, gentileza, bondad, fidelidad, humildad y control propio. No existen leyes contra esas cosas. Los que pertenecen a Cristo Jesús han clavado en la cruz las pasiones y los deseos de la naturaleza pecaminosa. Y los han crucificado allí. Ya que vivimos por el Espíritu, sigamos la guía del Espíritu en cada aspecto de nuestra vida. No nos hagamos vanidosos, ni nos provoquemos unos a otros, ni tengamos envidia unos de otros.
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1: Vamos a Jeremías capítulo 36 y voy a leer del 1 al 7, del 7 al 28. Luego vamos a movernos al 37. Voy a leer los primeros 16 versos y luego vamos a culminar el capítulo 38 del 1 al 10 y del 17 al 28. Así que yo los voy a guiar y ustedes me siguen. Dice así la palabra del Señor en Jeremías 36 del 1 al 7. Y sucedió que en el año cuarto de Joacín, hijo de Josías, rey de Judá, vino esta palabra a Jeremías de parte del Señor diciendo: toma un rollo y escribe en él todas las palabras que te ha hablado acerca de Israel, acerca de Judá y acerca de todas las naciones desde el día que te hablé, desde los días de Josías hasta hoy. Tal vez la casa de Judá oiga toda la calamidad que pienso traer sobre ellos y se vuelva cada uno de su mal camino, entonces perdonaré su iniquidad y su pecado. Llamó pues Jeremías a Baruch, hijo de Nerías, y Baruch escribió el dictado de Jeremías en un rollo todas las palabras que el Señor le había hablado. Y Jeremías dio órdenes a Baruch diciendo: estoy detenido, no puedo entrar en la casa del Señor. Ve pues y lee en el rollo que has escrito al dictado mío las palabras del Señor a oídos del pueblo en la casa del Señor un día de ayuno. Y también las leerás a oídos de todos los de Judá que vienen de sus ciudades. Tal vez su súplica llegue delante del Señor y todos se vuelvan de su mal camino, porque grande es la ira y el furor que el Señor ha pronunciado contra su pueblo. Del 17 al 28. Y preguntaron a Baruch diciendo: cuéntanos ahora, ¿cómo escribiste todas estas palabras? ¿Fue al dictado suyo? Y Baruch le respondió: él me dictó todas estas palabras y yo las escribí con tinta en el libro. Entonces los oficiales dijeron a Baruch: ve, escóndete tú y Jeremías y que nadie sepa dónde estáis. Y entraron al atrio donde estaba el rey, después de haber depositado el rollo en la cámara del escriba Elisama, y contaron a oídos del rey todas las palabras. Entonces envió el rey a Jehudí a buscar el rollo, y éste lo tomó de la cámara del escriba Elisama. Y Jehudí lo leyó al rey y a todos los oficiales que estaban junto al rey. Y el rey estaba sentado en la casa de invierno. Era el mes noveno y había un brasero encendido delante de él. Y sucedía que después que Jehudí había leído tres o cuatro columnas, el rey lo cortaba con el cuchillo del escriba y lo echaba al fuego que estaba en el brasero hasta terminar con todo el rollo en el fuego que estaba en el brasero. Ni el rey ni ninguno de sus siervos que oyeron todas estas palabras tuvieron temor ni rasgaron sus vestiduras. Y aunque el Natán y Delaía y Germarías rogaron al rey que no quemara el rollo, él no les hizo caso. Luego el rey ordenó a Jerameel, hijo de rey, a Seraías, hijo de Asriel, y a Selemías, hijo de Abdiel, al prender al escriba Baruch y al profeta Jeremías, pero el Señor los escondió. Entonces vino la palabra del Señor a Jeremías, después que el rey había quemado el rollo y las palabras de Baruch había que Baruch había escrito al dictado de Jeremías diciendo: vuelve a tomar otro rollo y escribe en él todas las palabras que antes había en el primer rollo que quemó Joacín, rey de Judá. 37:1 al 16. Y Sedequías, hijo de Josías, a quien Nabucodonosor, rey de Babilonia, había hecho rey en la tierra de Judá, reinó en lugar de Conías, hijo de Joacín. Pero ni él, ni su siervo, ni el pueblo de la tierra escucharon las palabras que el Señor había hablado por medio del profeta Jeremías. Y el rey Sedequías envió a Jucal, hijo de Selemías, y al sacerdote Sofonías, hijo de Maasías, a decir al profeta Jeremías: ruega ahora por nosotros al Señor nuestro Dios. Y Jeremías entraba y salía en medio del pueblo porque todavía no lo habían puesto en la cárcel. Entre tanto, el ejército de Faraón había salido de Egipto, y cuando los caldeos que tenían sitiada Jerusalén oyeron la noticia acerca de ellos, levantaron el sitio de Jerusalén. Entonces vino la palabra del Señor al profeta Jeremías diciendo: así dice el Señor Dios de Israel. Así diréis al rey de Judá que os envió a mí para consultarme: he aquí, el ejército de Faraón que salió de vuestra ayuda volverá a su tierra de Egipto, y volverán los caldeos y pelearán contra esta ciudad, la capturarán y le prenderán fuego. Así dice el Señor: no os engañéis diciendo, ciertamente los caldeos se apartarán de nosotros porque no se apartará. Pues aunque hubieras derrotado a todo el ejército de los caldeos que peleaba contra vosotros y solo quedaran heridos entre ellos, se levantaría cada uno en su tienda y prenderían fuego a esta ciudad. Y sucedió que cuando el ejército de los caldeos se levantó el sitio de Jerusalén por causa del ejército de Faraón, Jeremías salió de Jerusalén para ir a la tierra de Benjamín a tomar allí posesión de una propiedad en el pueblo. Estando él a la puerta de Benjamín, había allí un capitán de la guardia que se llamaba Irías, hijo de Selemías, hijo de Ananías, el cual apresó al profeta Jeremías diciendo: tú vas a pasártela a los caldeos. Pero Jeremías dijo: no es verdad, no voy a pasarme a los caldeos. Sin embargo, él no le hizo caso. Apresó pues Irías a Jeremías y lo llevó a los oficiales. Y los oficiales se enojaron contra Jeremías y lo azotaron y lo encarcelaron en la casa del escriba Jonatán, la cual había convertido en prisión. Entró pues Jeremías en el calabozo, es decir, en la celda abovedada. Allí permaneció Jeremías muchos días. 38, 1 al 10. Y oyeron Sefatías, hijo de Matán, Gedalías, hijo de Pasur, Jucal, hijo de Selemías, y Pasur, hijo de Malquías, las palabras de Jeremías que Jeremías hablaba a todo el pueblo, diciendo: así dice el Señor, el que se quede en esta ciudad morirá a espada, de hambre o de pestilencia, pero el que se pase a los caldeos vivirá y tendrá su vida por botín y seguirá viviendo. Así dice el Señor, ciertamente esta ciudad será entregada a manos del ejército del rey de Babilonia y él la tomará. Entonces los oficiales le dijeron los oficiales al rey: den muerte ahora a este hombre, porque él desanima a los hombres de guerra que quedan en esta ciudad y a todo el pueblo diciéndole tales palabras, pues este hombre no busca el bien de este pueblo, sino el mal. Y el rey Sedequías dijo: he aquí, él está en vuestras manos, pues el rey nada puede hacer contra vosotros. Tomando ellos a Jeremías, lo echaron en la cisterna de Malaquías, hijo del rey, que había en el patio de la guardia, y bajaron a Jeremías con cuerdas. En la cisterna no había agua, sino lodo, y Jeremías se hundió en el lodo. Al oír Ebed-Melech, el etíope, eunuco del palacio del rey, que habían echado a Jeremías en la cisterna, estando el rey sentado a la puerta de Benjamín, salió Ebed-Melech del palacio real y habló al rey diciendo: Oh rey, mi señor, estos hombres han obrado mal en todo lo que han hecho al profeta Jeremías, echándolo en las cisternas. Morirá donde está a causa del hambre, porque no hay más pan en la ciudad. Entonces el rey ordenó al etíope Ebed-Melech, diciendo: Toma bajo tu mando 3 hombres de aquí y saca al profeta Jeremías de las cisternas antes que muera. 17. Y Jeremías dijo a Sedequías: Así dice el Señor, Dios de los ejércitos, el Dios de Israel, si en verdad te pasas a los oficiales del rey de Babilonia, entonces vivirás. Y esta ciudad no será incendiada y vivirás tú y tu casa. Pero si no te pasas a los oficiales del rey de Babilonia, esta ciudad será entregada en manos de los caldeos. Ellos la incendiarán y tú no escaparás de su mano. Entonces dijo el rey Sedequías a Jeremías: Tengo temor de los judíos, que se han pasado los caldeos, no sea que me entreguen en sus manos y me maltraten. Pero Jeremías dijo: No te entregarán. Te ruego que escuches la voz del Señor en lo que te digo y te irá bien y vivirás. Mas si sigues rehusando pasarte, esta es la palabra que el Señor me ha mostrado. He aquí todas las mujeres que quedan en el palacio del rey de Judá serán llevadas a oficiales del rey Babilonia, a los oficiales del rey de Babilonia, y ellas dirán: Te han engañado y han prevalecido contra ti tus buenos amigos mientras tus pies estaban hundidos en el lodo, se volvieron atrás. Y todas tus mujeres y tus hijos serán llevados a los caldeos, y tú no escaparás de sus manos, sino que serás apresado por la mano del rey de Babilonia, y esta ciudad será incendiada. Entonces Sedequías dijo a Jeremías: Que nadie sepa de estas palabras y no morirás. Pero si los oficiales se enteran de que he hablado contigo y vienen a ti y te dicen: Dinos ahora lo que dijiste al rey y lo que el rey te dijo, no lo ocultes, no nos los ocultes y no te mataremos. Tú les dirás: Presentaba al rey mi súplica de que no me hiciera volver a la casa de Jonatán a morir allí. Luego vinieron todos los oficiales a Jeremías y lo interrogaron, y él les informó conforme a todas estas palabras que el rey le había ordenado. Y no volvieron a preguntarle, ya que de la conversación no se sabía nada. Así Jeremías quedó en el patio de la guardia hasta el día en que Jerusalén fue tomada. Señor, en este tiempo, nos preparamos para escuchar tu palabra divina y poderosa, que ha sido el medio por el cual tú has llamado a hombres y mujeres en arrepentimiento, y el medio poderoso por el cual has traído total transformación en nuestras vidas. Por el poder de tu palabra, tú has cambiado nuestra eternidad y has puesto un corazón de carne que no solamente apunta a una eternidad que ha sido transformada y que nuestro destino ha sido transformado, sino que nuestros afectos, nuestros anhelos, nuestra manera de proceder y vivir en este mundo es un anhelo de darte toda la gloria y vivir para ti, Señor. Por eso te ruego que nos ayudes a comprender tu palabra y que en el poder de tu Espíritu Santo tú traigas convicción a cada uno de nosotros. Si hubiera alguien que todavía no ha sido transformado, incrédulo o todavía no ha dado un paso de fe, yo te ruego que en el poder de tu palabra tú llames a salvación también. Por eso en este tiempo te damos gracias por tu palabra. Amén. Amén. Se puede sentar, iglesia. un pasaje bastante extenso y por eso se dieron cuenta que tuve que cortarlo. Imagínense, todavía estuviéramos leyendo un poco y un poco complejo, pero yo les voy a ayudar a que podamos entender qué es lo que está el Señor compartiendo por medio de su palabra a través de Jeremías en esta porción. Pero yo quiero que primero podamos relacionarnos con algo que yo creo que todo nos puede hacer muchísimo sentido. En el año 1986 ocurrió un evento bien importante y fue catastrófico con lo que fue el despegue del Challenger Space Shuttle en el 1986. Gran parte de ustedes, de nosotros, no habíamos nacido todavía. Otra parte posiblemente se recuerdan muy bien. Pero hay algo bien interesante que sucedió con el despegue de ese cohete de la NASA. Y es que los ingenieros, 24 horas antes, los ingenieros que estaban a cargo en cierta manera del proyecto, 24 horas antes, le comunicaron a la NASA que había un problema en unos anillos de sellado en la nave. Y este fue el planteamiento general y para tecnicismo, yo no soy de mecánico y ni esa parte, yo no tengo lo que tengo de astronauta, nada. Pero esos sellantes tenían un problema. A la vez que se expusieran a temperaturas sumamente frías, no podían garantizar el buen funcionamiento y el sellado. Y el riesgo era la explosión. Si usted va en su no lo haga ahora porque va a tener problemas con este pastor que está aquí. No vaya a YouTube ahora. Pero luego vaya y todavía hay videos, actualmente hay videos de ese momento. Y 72 segundos después del despegue, la nave explotó. 7 tripulantes fallecieron en el momento. Todo por no seguir la advertencia y no seguir las instrucciones o más bien los red flags que se habían levantado de un mal funcionamiento. Y si eso nosotros lo vemos a nivel aeroespacial, a nivel personal, nosotros pudiéramos identificar momentos donde tú dices, por yo no seguir ciertas instrucciones y no seguir la advertencia en cierto aspecto, esto me sucedió. Y eso usted lo puede poner en diferentes ejemplos, en finanzas. Por no seguir la advertencia, mira dónde estoy. Lo puede ver a nivel matrimonial, a nivel de trabajo, a nivel de crianza. En un sinnúmero de áreas, usted puede identificar las veces que usted procedió de cierta manera, ignoró la advertencia y sufrió las consecuencias. Entonces, aquí nos encontramos un pasaje que precisamente es un reflejo de lo que es no continuar o más bien ignorar las advertencias que tienen consecuencias. ¿Por qué? ¿Por qué, pastor, tiene que ver esto con ignorar advertencias? Debe ponerlo un poquito en contexto. Ya nosotros le hemos explicado a usted una y otra vez y los primeros capítulos sientan la base para eso. Las primeras predicaciones están en Spotify. Las pueden reescuchar una y otra vez. Pero una de las cosas bien importantes es que Jeremías no está escrito cronológicamente. Jeremías está escrito en forma de journal o diario, donde en ciertas instancias recopila, va escribiendo lo que está sucediendo en ese momento. Un buen ejemplo para entender eso es este capítulo 36, 37 y 38. Porque cuando nosotros leemos el capítulo 36, que lo leímos en la gran porción de la lectura que hicimos, nos damos cuenta que hay un rey que se llama Joacín. Y de momento nos movemos al capítulo 37 y nos encontramos que hay otro rey que se llama Sedequías. Y si después usted lee el capítulo 39, se va a ver que justo ahí viene Babilonia y el rey Nabucodonosor y lleva cautivo a Judá. Así que es un buen ejemplo de que cronológicamente no hay una continuidad y hay muchísimo tiempo que está pasando entre capítulo y capítulo. ¿Y qué es lo que estamos viendo a nivel general? Nosotros estamos viendo que Jeremías, en la constante lucha y advertencia, que aquí en el capítulo 36, 37 y 38, vemos el cumplimiento de muchas de las advertencias y profecías que vimos y leímos en los primeros capítulos de Jeremías. De hecho, estamos ahí, este es el baja el telón y sube el telón antes de que Babilonia entre en escena y se lleve cautivo a Judá. Estamos justo ahí. Ya para la próxima predicación, estamos en Babilonia. ¿Me siguen? ¿Me siguen? Están dormidos, de verdad. Oye, ustedes están dormidos. Estamos a punto de ser llevados en cautiverio. ¿Qué está sucediendo? Que está el rey Joacín y ahí está Jeremías. Y Jeremías, en otro momento dado, otra instancia donde Dios le está diciendo: Jeremías, escribe estas palabras para que tú se las digas al pueblo. Pero lo bien interesante es que nosotros estamos viendo que desde el capítulo 36, 37 y 38, consistentemente hay una advertencia de Dios al pueblo de que van a sufrir una gran calamidad. Es constante. Los tres capítulos, usted puede ver que eso está ahí. Pero lo interesante es que cuando Dios le está dando las palabras a Jeremías y Jeremías va y llama a Baruc y le dice a Baruc, es un buen nombre para uno de los futuros hijos que usted vaya a tener, Baruc. Baruc, escribe estas palabras. Estoy dictando lo que Dios me está diciendo. Y comienza a dictar y escriben en un rollo. Y las palabras, y aquí estoy tratando de unir todos los espacios y los pedazos que no le dimos lectura. Vamos a leer la orden que se lea cuando los israelitas se reúnen y estén en ayuno, baja al templo, al lugar público y se va a leer. Así que capítulo 36 viene con el deseo, y lo que vemos es el deseo de escribir unas palabras para advertir de una calamidad y el dolor que iba a estar sufriendo el pueblo. Pero lo que a veces podemos ignorar es que el verso 3 del capítulo 36 y el verso 7 del capítulo 36, dos cosas que está reenfatizando el Señor mientras le está dando las palabras a Jeremías, es porque quizás Judá se lamentará y se arrepentirá y se volverá de sus caminos. El propósito de las palabras que Dios le estaba dando a Jeremías o al pueblo a través de Jeremías era buscando una reacción de Judá y del pueblo y de su gobernante en arrepentimiento. Así que ese es el propósito del capítulo 36, pero la terquedad de Joacín, que era el rey de Judá en ese momento, no lo permitió ver. Por eso usted ve que en los últimos textos, en los versos 20, usted se da cuenta que Joacín muy arrogantemente lo que hace es ponme a leer ahí ese rollo y mientras iba leyendo el rollo, corta el rollo y lo tira al fuego. Corta el rollo y tira al fuego. Y es un acto mismo de rebeldía. Pasa después no solamente el año cuarto de Joacín, el quinto año de Joacín, y Dios dice, con que cortaste las palabras del rollo, o más bien con cortarte el rollo y lo tiraste al fuego. Jeremías, escribe nuevamente lo que yo dije que iba a hacer. Y lo que está diciendo, y después de esto, en el capítulo 37, lo que está ocurriendo aquí, que llega un momento que le está diciendo, y le vas a decir ahora a Joacín, que yo lo, en palabra criolla, lo voy a borrar de la faz de la tierra. Eso es lo que está haciendo. Y eso fue lo que sucedió. De momento caemos en el capítulo 38. Y ya el rey Joacín no está. Al parecer reinó uno de sus hijos. Pasó ese tiempo. Y ahora entra en escena Sedequías. Y Sedequías está intrigado. Y usted ve que si usted le gustan las novelas, váyase a Jeremías y esta narrativa no se la va a perder. No va a dejar de disfrutársela. Pero Sedequías está muy intrigado con qué tiene que decir el Señor. Y Sedequías, esto en opinión mía personal, no es comentario bíblico, no es comentario teológico, es mía personal. Cuando yo miro al personaje, o más bien el rey Sedequías, es como que alguien que dice, yo sé que estoy medio malo, pero a ver si el Señor todavía tiene algo ahí que coincide conmigo. Porque él va donde Jeremías y le dice, Dios tiene algo que decirme. El Señor tiene algo que decirme. Y Jeremías le dice, pues mira, acuérdense que cambió el asunto. Arrepiéntanse. Ahora le está diciendo a Sedequías, entrégate. Y por eso quizás usted puede decir, Es que en el momento había allí uno que se llama Isaír y lo metió preso, lo acusó de que se iba a ir a Jeremías con los caldeos, pero después vemos en el capítulo 38 que Jeremías le está diciendo a Judá y a Sedequías, mira, júntate con los, vete con los caldeos, con los babilonios. Lo que está sucediendo es que aquí cambió el escenario por completo. Viene el juicio. La ciudad va a ser citada. Ahora no hay otra. Ahora te vas a unir con ellos. No muestres resistencia. Así que Sedequías no le gustó. Y allí le dieron dos o tres pelas a Sedequías en el buen algo puertorriqueño. Allí fue, lo metieron en un calabozo. Lo azotaron, lo sacan. Y aquí está Sedequías con cargo de conciencia. Dame ir de nuevo. Lo pone allí en el patio de la guardia. A ver, y vuelve Jeremías y le dice, te tienes que entregar porque van a matar a tus hijos. Y te van a matar a ti si tú no haces algo. Y posiblemente Sedequías experimentó una de las muertes más crueles que puede experimentar un ser humano. Le matan la familia. Capítulo 39, para la próxima predicación de Jeremías. Le matan su familia delante de él, sus esposas y sus hijos, y le sacan los ojos. Porque la historia nos dice que no se dio. Entonces aquí está Jeremías en un periodo de años que desconocemos con exactitud en este momento, donde tiene una encomienda de llevar un mensaje buscando el arrepentimiento, y a causa de esto permanece fiel. Es azotado, metido en un calabozo, y aún así firme Jeremías. Lo castigan, lo meten en una cisterna o un pozo de agua, como usted prefiera decirle, lleno de lodo, y sabrá Dios lo que tenía. Lo dejan ahí, pasando hambre, y luego Sedequías, entonces, porque hay un eunuco que interviene, lo sacan, y Jeremías va por una última vez. Te ruego que escuches y me hagas casos a las palabras del Señor. Y hay dos cosas que este periodo está revelando. Dos cosas que este periodo, que del capítulo 36 al 38 nosotros estamos viendo, y dentro de muchísimas cosas que nos puede revelar este periodo de Jeremías, hay dos cosas que yo quiero enfatizar. Una, que el rechazo a la palabra tiene consecuencias. Particularmente el capítulo 36 nos permite ver esto. En el verso 23 y 24 nosotros vemos deliberadamente al rey Joacín. Estoy mezclando Sedequías y Joacín. Joacín. Lo vemos deliberadamente rechazando las palabras del Señor. Y son las mismas palabras del Señor dictadas a Jeremías, escritas por Baruch y dadas al rey. Y el propósito que buscaban sus palabras era el arrepentimiento. Las consecuencias de rechazarlo era el castigo y la calamidad. Por eso lo podemos ver en el versículo 30 y 31 del capítulo 36. Pero este periodo no solamente nos revela que el rechazo a la palabra tiene consecuencias. Nos enseña otro extremo, y es que la fidelidad a la palabra también tiene consecuencias. Dios está comprometido con su palabra a tal punto que él ha dicho que lo que él ha dicho que va a hacer, lo va a hacer. Y lo más grandioso de todo esto es que mientras nosotros nos encontramos en un periodo de la historia bíblica muy lejano de nosotros, donde ni siquiera los nombres ya son familiares para nosotros, y quizás las dinámicas de gobierno no son ni siquiera lo mismo, yo le quiero decir que la dinámica de la palabra sigue siendo la misma. Lo que él ha dicho que va a hacer, él lo hará, y él lo hace, y él lo ha hecho. La obediencia de Jeremías vino acompañada de muchísimos eventos, con muchísimas experiencias que tuvieron gran costo. Preso, azotado, calabozo, cisterna. Y estas son dos fundamentos de este periodo. El rechazo tiene consecuencias, la fidelidad de la palabra tiene consecuencias. Entonces, ¿por qué nos debe importar a nosotros lo que este periodo de la historia y este periodo aquí en Jeremías 36-38 revela a través de Jeremías? Nos va a interesar por muchísimas cosas y yo quiero que me escuches bien. Nos debe interesar y nos debe importar lo que revela este periodo de la historia de Jeremías, porque la palabra de Dios nadie la puede suprimir. Él cumple su palabra. Y su palabra precisamente es la prescripción, la receta que toda humanidad, toda vida necesita. Entonces, cuando nosotros nos acercamos a su palabra y tenemos la capacidad en el Señor y de la transformación espiritual que ha ocurrido en nosotros de decir que esta es su verdad, y eso es una pregunta que tú tienes que lidiar con ella. Y yo te invito a que tú lo puedas hacer ahora. Si para ti su palabra es verdad. ¿Qué es para ti su palabra? Porque si nosotros afirmamos que su palabra es verdad, esto transforma e influye en la manera que nosotros nos relacionamos y pensamos de sus advertencias y de sus promesas. Cuando nosotros decimos que esta palabra es verdad sobre nuestras vidas, cambia por completo cómo nosotros nos relacionamos con ella. Yo creo que la tiene muy fácil aquel que puede decirme, pastor, yo no tengo ninguna relación con esta palabra. Yo sé que es afirmada como la palabra de Dios. Yo sé que es la que se utiliza para predicar en una iglesia o en las iglesias. Y yo sé que es la que se utiliza para evangelizar o compartir la fe, pero yo no tengo relación con esa palabra. A mí me haría mucho sentido cuando una persona se mueve en el mundo y en medio de la sociedad y en su trabajo y en su día a día y no tiene ningún compromiso con su palabra y su vida es cónsona con alguien que no vive conforme a la palabra. Ahora, aquellos que somos redimidos, aquí es donde tenemos un gran problema. En Houston, we have a problem. A continuar el idioma aeroespacial. Nosotros decir que esta es la verdad que rige nuestras vidas, cambia el asunto. Entonces, ¿cómo nosotros nos movemos día a día viendo las advertencias que están aquí y viendo también las promesas que están aquí? Yo le llamo que a veces nosotros tenemos el síndrome del detector de humo. ¿Por qué yo digo esto? Porque yo nunca que he ido a una casa o un lugar, la mayoría de los negocios que he estado y ha sonado la alarma de incendio, yo nunca he visto una respuesta masiva de gente pararse, correr y salir. Yo por lo menos no he estado ahí. Si en su casa suena y usted tiene de los detectores de humo y ha sonado alguna vez, usualmente la primera sospecha es las baterías están malas. Pero tiene baterías nuevas, quiere decir que está no funcional. Usualmente ese es lo que yo he visto y he experimentado personalmente. ¿Y qué hacemos? ¿Quitarle la batería o ponlo off? Para que no suene. ¿Y por qué digo que tenemos a veces síndrome de detector de humo? Porque nosotros podemos acercarnos en ocasiones a la palabra y podemos leer, escuchar lo que está aquí y escuchar y leer la palabra, pero podemos subestimar las advertencias que nos trae. Y pareciera que hay momentos donde la palabra se puede poner muy incómoda para nosotros y nos gustaría tener un botoncito de un switch de off o la capacidad de removerle una batería para nosotros decir, no quiero que me incomode lo que la palabra precisamente me está afirmando. ¿Acaso no fue esto lo que hizo Sedequías? ¿No fue acaso esto lo que pasó con Joacín en el tiempo que Jeremías estaba predicando? Yo quiero que nosotros entendamos que en nuestra relación con la palabra está viva. La palabra es eficaz. Y cuando incluso Pablo en el Nuevo Testamento nos habla de esto, y cuando vamos a Primera de Tesalonicenses, capítulo 2, verso 13, mira cómo describe cuando dice: por esto también nosotros sin cesar damos gracias a Dios de que cuando recibiste la palabra de Dios que oíste de nosotros, la aceptáis no como la palabra de hombres, sino como lo que realmente es, la palabra de Dios. Y miren qué interesante.

o nos debemos relacionar con su palabra. Que no hay nada que pueda suprimir el poder de su palabra. Ni siquiera tu propia incredulidad puede ser un estorbo para que Dios cumpla, advierta y haga lo que ha dicho, que ha advertido que vas a cuidar y no quiere que hagas, para sostener la promesa que ha dado y para obrar de la manera que él ha dicho que va a obrar. Entonces tú y yo hoy, delante de este texto, tenemos un llamado. Y tenemos un llamado con su palabra. Si algo nos recuerda Jeremías 36, 37, 38, es que tú y yo también tenemos un llamado, un wake-up call con su palabra. Primero, tú y yo tenemos un llamado a no rechazarla. Para el no creyente, hay un motivo por el cual rechazar la santa palabra del Señor. Y es la incredulidad. Pero nosotros los creyentes a veces podemos encontrarnos con la duda, con la indiferencia, con la distracción, con el desconocimiento, como maneras muy, muy visibles de rechazar su palabra. ¿Acaso no es Santiago el que nos dice en la epístola, en el capítulo 1, versos 22 y 23, que nosotros procuremos no ser oidores olvidadizos, sino que seamos hacedores de qué? De su palabra. Pero no solamente el llamado de su palabra para nosotros también es no rechazarla, sino también nosotros permanecer fiel a su palabra. Nosotros no estamos llamados a hacer simplemente una afirmación cada domingo. Mientras nos reunimos, llegamos aquí en la tarde. Y pasada la semana, llegamos el próximo domingo. Tú y yo no tenemos, no solamente se trata de hacer una afirmación domingo a domingo. Y a veces la vida cristiana, yo quiero que me atiendas bien. A veces la vida cristiana puede ser que es como un ritmo de sobrevivencia. De domingo a domingo a domingo. Pero nuestra relación con la fidelidad a su palabra, más que una afirmación de domingo a domingo, es un caminar diario en la cruz, consistentemente persiguiendo, relacionarnos, crecer y ser hallados en su palabra. Ser fiel a su palabra hoy es fácil aquí. Todo es más fácil aquí. Y cuando digo aquí, en este espacio de iglesia, es más fácil abrir nuestra boca y alabar al Señor aquí. Es más fácil venir y llorar aquí. Es más fácil venir aquí y decirle auxilio. Es más fácil tirarte ahí y decir, haz lo que tengas que hacer conmigo, pero hoy no tengo fuerza. La dificultad viene cuando nosotros estamos fuera de aquí. Y hay ocasiones que nosotros podemos sentir la presión que puede comprometer nuestra fidelidad a su palabra. Y puede ser de muchísimas maneras. El sufrimiento puede ser uno de ellos. La duda puede ser uno de ellos. Sentirnos ignorados fuera de grupo como una cucaracha en un baile de gallinas en instancia en nuestro trabajo, en los espacios públicos que nosotros compartimos. Criticado, despreciado por nuestra fe. Pero aún en esos espacios y en esos momentos, el llamado de su palabra es permanecer nosotros fiel a ella. Y lo interesante es que, por más difícil que nosotros podamos identificar que este llamado de su palabra a no rechazarla y a permanecer fiel, en Jesús tú y yo podemos responder a ese llamado. Iglesia, si hay algo que yo espero que hoy tú puedas

0: entender y pueda salir animado a vivir en fidelidad y santidad delante del Señor, es que en Jesús tú y yo podemos responder a ese llamado. Tú y yo hemos sido regenerados y su Espíritu Santo mora en nosotros para enseñarnos y recordarnos precisamente sus palabras. Cuando Jesús dio la mejor teología del Espíritu Santo que pudo haber dado y que tenemos en el Nuevo Testamento, en Juan 14, 15, 16 y 17, si algo reenfatizó fue precisamente en este rol del Espíritu Santo con aquellos que somos los hijos de Él. Por eso cuando nosotros leemos en capítulo 14 y verso 26 del Evangelio de Juan, mismo Jesús dice, pero el Consolador, el Espíritu Santo, a quien el Padre enviará en mi nombre, Él os enseñará todas las cosas y os recordará todo lo que os he dicho. Y cuando Jesús habló estas palabras, las habló en la era pre-Espíritu Santo. Tú y yo estamos viviendo en la era del Espíritu Santo. Jesús estaba hablando sobre lo que iba a suceder y el Padre iba a hacer en un futuro con los santos que responderían en fe, que se encuentran entre ellos aquellos que en el 2026 estamos aquí reconociendo a nuestro Señor. Y hemos sido transformados y nos han transformado la vida por completo. Así que a ti y a mí nos han cambiado. La manera que nos han calibrado y nos han alambrado es que nos cambiaron. No hay otra aspiración. No debe haber otra aspiración en el creyente que no sea el deseo de poder seguir creciendo en la enseñanza que el Espíritu Santo apunta en su palabra y en la dirección de sus palabras hacia nosotros. No hay otra aspiración mayor. No la puede haber. Ni tu casa, ni tu matrimonio, ni tus hijos, ni tu trabajo, ni tu título. Whatever que sea, nada puede tener una dulzura mayor que precisamente esta que Jesús le encomendó al Espíritu Santo. Y adicional, cuando vamos al capítulo 17 en el mismo discurso que tiene Jesús, sí podemos permanecer fiel. Porque en el versículo 14 al 18 dice lo siguiente: yo les he dado tu palabra y el mundo los ha odiado porque no son del mundo, como tampoco yo soy del mundo. No te ruego que los saques del mundo, sino que los guardes del maligno. Voy a desmenuzar esto un poco. ¿Cómo podemos permanecer fiel a su palabra? Y si tú me estás siguiendo muy bien, te estoy diciendo que hay un llamado a permanecer fiel y te estoy diciendo que en el poder de Jesús, por su obra en nosotros, podemos responder a ese llamado que nos ha dado el Espíritu Santo para nosotros poder ir consistentemente a su palabra. Y ahora en el capítulo 17 nos está recordando que precisamente vamos a estar viviendo en este mundo en instancias, en momentos donde no nos vamos a sentir parte de este mundo. Porque no somos de este mundo. No somos extraterrestres. En cierto sentido, sí, peregrinos y extranjeros. Pero desde que vino su obra, nos cambiaron. No nos relacionamos en este mundo como si fuera nuestro hogar. No nos sentimos cómodos en este mundo. Por eso es imposible que llegue una semana, un día, un mes y unos años donde te diga, por fin me siento relax. Bienvenido a la vida cristiana. No. Porque el clamor que precisamente gime en esta naturaleza es que nos recuerda que no somos de aquí. Que hay algo que se ha roto, que hay algo que está quebrantado y que aguardamos la restauración de todas las cosas. Y el anhelo de poder hallar un reposo Está porque precisamente un día se nos ha prometido que se nos va a dar. Va a haber un día donde tu cuerpo no va a volver a enfermarse. Va a haber un día donde la alegría no es pasajera. Va a haber un día donde tus lágrimas ya no van a bajar de la mejilla. Va a haber un día donde tu cuerpo y tus pasiones ya no van a levantarte a luchar en tentación. Porque nos ha recordado que nosotros no somos del mundo. Y el ruego de Jesús, nuestro intercesor, no ha sido que nos saquen de este mundo, ni que te amoldes a este mundo. Es que los libres, nos libre del maligno. Y mira cómo sigue en el verso 16. Ellos no son del mundo, como tampoco yo soy del mundo. Y aquí es lo interesante de por qué, a pesar de todo esto, tú y yo sí podemos permanecer fiel en su palabra. Santifícalos en la verdad. Tu palabra es verdad. Como tú me enviaste al mundo, yo también los he enviado al mundo. Tú y yo podemos ser odiados en este mundo. Tú y yo podemos experimentar la resistencia de vivir conforme a la regeneración que ha ocurrido en nosotros. Tú y yo podemos experimentar el dolor de vivir en este lado del sol en quebranto. Pero tú y yo vivimos en un mundo del cual no somos. La pregunta es, ¿por qué somos tan fáciles de persuadir por lo que este mundo puede ofrecer para el cual tú y yo no hemos sido diseñados? Por el pecado. Sería la respuesta más corta. Pero lo interesante que hace su palabra es que Él nos ha dicho, santifícalos en tu verdad. Tú y yo podemos vivir en fidelidad porque nos están santificando. Yo recuerdo cuando mis abuelos mataban gallinas. Ya eso no se ve mucho por ahí. Y para mí era una experiencia. Y siempre me trataban de esconder, pero siempre había una buena ventana para yo tener un buen ángulo de ver la gallina guindada de las patas y dándole el tajo. Pero lo interesante era cómo la desplumaban. Por lo menos como yo recuerdo, había agua hirviendo en un balde, metían la gallina y pluma a pluma la desplumaban. Pues tú estás. No tan degollado, por la gracia del Señor. Pero nos metieron en el balde y nos están ahí con agua caliente y nos van santificando, santificando, santificando. Y esto que está aquí ya no va más. Y esto que está aquí ya no va más. Y esto que está aquí ya no puede caminar más así. Ya no puedes hablar más así. Ya no puedes vivir más así. Poco a poco, su palabra nos va santificando. Y tenemos que reflexionar profundamente, iglesia, de que la garantía y la seguridad de salvación que tú y yo tenemos, y que yo creo que Él es quien nos hace perseverar y permanecer fiel, porque Él es quien nos sostiene, de acuerdo a Judas. Tenemos que también tener cuidado con la complacencia como creyente de que porque Cristo murió por este pecado en mí, no hay esfuerzo ninguno para vivir en fidelidad. Y hay que tener muchísimo cuidado con eso. Porque es la vida y el evangelio más vago que tú y yo podemos vivir. Ciertamente la salvación está muy por encima de aún de tu pecaminosidad. Aún de tus pasiones. Y de mis pasiones. Pero que yo recuerde, el llamado de Jesús no fue, sígueme y olvídate que yo arreglé todo. Que yo recuerde, el llamado de Jesús no fue, sígueme y vas a vivir lo mejor que vas a vivir. Que yo recuerde, las palabras de Lucas 9:27 fue, sígueme y muera a ti mismo.
1: carga la cruz.
0: Entonces, cuando se trata de vivir en fidelidad a la palabra, Jesús nos ha recordado que nosotros no hemos sido llamados a seguirle conforme a este mundo. Nuestras vidas son unas vidas cruciformes. Tienen forma de cruz. Y si algo nos recuerda el pasaje de Jeremías, en el capítulo 36 al 38, es precisamente vivir en fidelidad a Él. Nos tiene la garantía de que Él nos sostiene. Pero hay un costo. Hay un precio. Entonces, cuando nosotros vemos a un Pablo que en Gálatas 2:20, muy famoso y muy conocido, nos dice: con Cristo he sido crucificado y ya no soy yo el que vive, sino que Cristo vive en mí. La vida que vivo ahora en la carne la vivo por fe en el Hijo de Dios, el cual me amó y se entregó a sí mismo por mí. Yo creo que vivimos unos tiempos muy, muy difíciles. Socialmente y económico, vivimos en tiempos retantes. La última estadística que estaba escuchando es que posiblemente la inflación donde nosotros estamos viviendo ahora mismo puede haber alcanzado hasta un 30, un 40% más de lo que hace 5 años o 6 años atrás tú y yo vivíamos. En palabras sencillas, por cada $10 que tú tienes, ahora, 5 o 6 años más, desde el 2020-2019, valen $4 a $3 menos. Y qué bueno escuchar la aspiración de jóvenes, matrimonios jóvenes, solteros que están estudiando, familias que ya están establecidas, proyectos, ideas, sueños con nuestros hijos. ¿Pero qué estamos persiguiendo? ¿Por qué a veces tengo que escuchar tantas aspiraciones? Y yo sé por qué, porque yo mismo estoy en el bote. ¿Pero por qué tantas aspiraciones, tantas ideas? Y muy pocas veces, ¿cómo yo puedo crecer más en una vida cruciforme? Esta semana yo tuve una conversación, una de las conversaciones que posiblemente en los últimos meses yo más interesante que he tenido. Yo todas las semanas, por motivo de trabajo, tengo 3-4 llamadas con algún pastor norteamericano o de otro lugar que no es Puerto Rico, porque quiere explorar venir a Puerto Rico con su iglesia y ayudar a otros pastores. Eso es parte de mi trabajo semana tras semana. Y en inglés. Y el que me conoce mi inglés sabe que de hambre no me muero. Eso se lo garantizo. En inglés. Pero yo recibo un mensaje y un comunicado de una persona, de un varón, y cito la reunión, pongo la reunión, y cuando me doy cuenta que abro la cámara, en el argot puertorriqueño sin menospreciar, es un chamaco. Yo pienso que no tenía más de 17 años. Y me está, y empieza la reunión y empieza a entrevistarme. Y era un moreno que su inglés y el mío como que no cuadrábamos mucho. Y yo empiezo a hablar con él y empieza a entrevistarme y yo empiezo a decir: este hombre Yo no sé quién lo mandó, pero me está espiando algo, porque todas estas preguntas que me está haciendo, preguntas que él no tiene poder para decidir, porque no es un pastor principal, ¿no? Y unas preguntas raras. Y este yo lo voy a coger bajando. Y lo dejé, lo dejé, lo dejé. Y cuando termina su pregunta, yo digo, ahora me toca preguntarte a ti. Y empiezo yo en el modo de espía. Y después me tuve que arrepentir un poco con el Señor. Poco no, completamente. Porque era un joven que con 17 años está luchando con un llamado del Señor al ministerio. Y sus preguntas eran tan inocentes de cómo perseguir la vida en el ministerio. ¿Cuáles son las luchas del ser como un misionero? Y me emocioné porque hacía años yo no escuchaba a un joven tan joven en esa aspiración. Y nosotros, generaciones que tenemos, vivimos bien. Estamos bastante estables. ¿Y cuáles son nuestras aspiraciones, iglesia? Y yo, como su pastor, conozco muchas de ellas. Por eso le estoy hablando a ustedes. ¿Cuáles son nuestras aspiraciones? Y tuve una hora de conversación back and forth, hablando de cómo el Señor nos llama al ministerio y cómo es un privilegio servirle de primera fila para ver lo que el Señor hace en los corazones. Y digo esto porque es una persona que estaba escuchando, que estaba luchando con su deseo de vivir y tomar los próximos pasos dentro de un año, 6 meses, para vivir de una manera cruciforme, donde la cruz determinara la forma que iba a perseguir sus días. Entonces, para poder terminar, iglesia, como tú y yo estamos cultivando un corazón sensible y enseñable a la palabra de Dios. ¿Qué espacios tu corazón está encontrando para ser enseñado por su palabra? ¿Qué espacio le estás permitiendo a tu vida continuar sensibilizándose a su palabra? Y no solamente a la tuya, sino a los tuyos también. ¿Qué patrones están endureciendo tus actitudes hacia la palabra? Yo hablaba con una persona hace tiempo que me decía, pastor, porque ustedes no tienen un estudio bíblico en la semana. Y yo le explico las razones. Y me dice, es que yo necesito estar calientito en la semana. Y yo, ¿cómo que calientito? Sí, pero yo asumí que tenía su esposa. No, no, yo necesito estar calientito en la semana. Y yo, bueno. Entonces, ¿la responsabilidad de quién es? ¿Vivir calientito en la palabra? ¿Del pastor? ¿O de cada creyente que ha sido transformado por la palabra? Espacios formales aquí, gloria a Dios por ello. Pero ¿cuáles son los patrones en tu vida? ¿Cómo tu ritmo de vida tiene espacio y habla precisamente de tu respuesta al llamado a la palabra? Amados, ¿cuáles son los ritmos en tus matrimonios, en sus matrimonios, que dan espacio para responder a la palabra? ¿Cuáles son los espacios en tu crianza que le permiten a tus hijos ver el testimonio y ser testigos de cómo hay una respuesta a la palabra? Porque dame decirte algo. Y aquí voy a tocar una fibra que yo sé que no mucha gente le gusta. Ni la buena educación
1: sea en el colegio, academia o la escuela con mayor prestigio. Hasta que lo que educan algunos de sus hijos en sus casas. No importa cuán hábil y talentoso sea tu hijo, ni la bola de baloncesto, ni de tenis, ni de soccer, ni de voleibol, ni de ping-pong, ni ningún, como decían por ahí, trapo de bola va a transformar el corazón de tus hijos. Ni tu mamá, que aquí yo sé que a las mamás les encanta ser la super mom, y gloria a Dios por eso. Ni la mejor madre ni el mejor padre le garantiza la transformación de tus hijos. Solamente es la palabra del Señor. Tu matrimonio, amadas parejas, no hay nada que pueda darle más forma a tu casa que la palabra del Señor. Por eso, mientras nosotros vivimos en este mundo al cual no pertenecemos, tenemos un llamado. Y Jeremías nos ha recordado que no la rechacemos, permanezcamos fieles. ¿Qué tal si me ayudas y me acompañas a inclinar tu rostro?
2: Gracias por acompañarnos. 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
5: Aún en medio de tanto sufrimiento, tú que nos escuchas, presta mucha atención a esto. Dios mantiene su misericordia y bondad hacia tu vida.
3: Aunque en Estados Unidos dejó de ser una carretera oficial a mediados de la década de los 80, lo cierto es que su leyenda no ha dejado de crecer entre viajeros. Hay quien cree que recorrer la Ruta 66 supone una inmersión total en la esencia y en la cultura norteamericana, todo un canto a la aventura, a la libertad, y quien al contrario considera que más bien es un largo paseo con grandes dosis de abandono, cierta decadencia y a la vez también encanto. Sea por una cosa o sea por la otra, lo cierto es que la Ruta 66 engancha, atrae, contagia y mucho precisamente por esa mezcla de historia, búsqueda del sueño americano, grandiosidad y pequeñas curiosidades que parecen detenidas en el tiempo para disfrute de turistas y nostálgicos. El inhóspito desierto de Mojave, el rojizo impresionante Gran Cañón, viejos cafés al estilo de los 50 en mitad de la nada, moteles de carretera, gasolineras olvidadas, restaurantes con neones vintage, la soleada Santa Mónica, la Ruta 66, es todo eso y mucho más, ya que cruza todo el país de este a oeste. Nosotros también cruzamos, pero cruzamos otro mundo, el del fascinante libro de los libros. Llega un día más nuestra particular Ruta 66 a través de los 66 libros de la Biblia, un programa original del profesor de Biblia Luis Sayao, producido por Radio Encuentro, Radio Transmundial en España, traducido por Mateus Rodríguez y presentado y adaptado por el profesor de Biblia y comunicador Fernando Díaz Sarmiento. En esta ocasión vamos a viajar por el libro de las Lamentaciones de Jeremías, por los capítulos 1 al 5, donde vamos a abordar un tema que es toda una declaración de intenciones. Voy a llorar, lo siento, pero voy a llorar. A veces nos preguntamos, ¿qué hacemos con tantos problemas, desengaños y frustraciones en la vida? ¿Será que Dios nos comprende y permite que acudamos a Él en estos momentos tan complicados? Pues vamos a escuchar la exposición sobre este corto e intenso libro.
5: Mis queridos oyentes, hemos terminado en el episodio anterior el libro de Jeremías, pero todavía nos queda estudiar algo más vinculado a la literatura del profeta. Este pequeño libro, que es una gran lamentación, nos habla de un gran dolor, de una profunda tristeza, y es históricamente atribuido a Jeremías, hablando sobre el dolor de la destrucción de Jerusalén en el corazón de este autor. El libro está compuesto por 5 capítulos, y el primero de ellos describe con muchos detalles la destrucción que los babilonios causaron en Jerusalén cuando tuvo lugar la conquista realizada por Nabucodonosor. El capítulo 2 describe la manifestación de la ira de Dios contra la nación de Judá en este momento tan difícil. El capítulo 3 aparece como una oración pidiendo clemencia y misericordia de parte de Dios. El capítulo 4 describe con más atención el cerco que fue impuesto a Jerusalén. Y una oración pidiendo la restauración de la nación aparecerá en el capítulo 5. Este libro de Jeremías es de hecho un libro que nos invita a llorar y llorar. Tenemos la descripción de la devastación y de la matanza que alcanza incluso a los príncipes, reyes, líderes, sacerdotes, profetas y al pueblo común. Todos ellos sufrieron terriblemente en este momento tan cruel de la historia de Judá. Es tan difícil este momento que este pueblo que se había olvidado de Dios está enfrentando, que incluso tenemos la sugerencia de que habría canibalismo por parte de las madres, como nos dice el versículo 20 del capítulo 2. Todo el liderazgo, todos los príncipes de la comunidad de Judá, estaban ahora en el exilio. Y todo aquello que fue glorioso en el pasado, de una vez y para siempre, está totalmente destruido. Y el lamento de repente se adueña del corazón del poeta bíblico. Mi querido oyente, nos ponemos a pensar, tú que nos sigues aquí en nuestra Ruta 66, ¿de verdad vale la pena lamentar y llorar? ¿No sería mejor dejar este asunto a un lado? Pues bien, mi querido oyente, la verdad es que existe una cosa muy importante en el alma cuando abrimos el corazón con sinceridad y lamentamos y lloramos. Llorar y llorar. Y es que llorar es más beneficioso de lo que podemos imaginar. Mucha gente reprime y se aparta de la expresión de tristeza. Pero esta tiene un papel fundamental en la sanación y en la sanidad de nuestro propio ser y de nuestro propio corazón. Y ahí es donde Dios es nuestro mayor aliado en un momento de dolor, de tragedia y de dificultad, porque Él no nos abandona. Por eso es por lo que este libro de la Biblia tiene un papel tan valioso, tan importante, y fue construido de manera poética tan extraordinaria. No sé si tú, amiga, amigo, que nos escuchas, eres consciente, pero el libro de las Lamentaciones de Jeremías está dividido en 5 capítulos, siendo 4 con 22 versículos, y el tercero de ellos tiene 66 versículos. Son 154 versículos en total, y cada capítulo está organizado en una especie de acróstico alfabético. Es decir, el primer versículo empieza con lo que sería la letra A, en el hebreo. Después el segundo empieza con la B, después con la C y la D, y así sucesivamente se sigue en ese orden. Pues bien, como decimos, cuando no podemos contener las lágrimas, voy a llorar, lo siento, pero voy a llorar. Es la hora de lamentar, es la hora de llorar, llorar y llorar, como dice la famosa canción popular. Vamos a seguir este momento correctamente. Observando el inicio de Lamentaciones, podemos sentir el dolor del profeta y sentir el dolor del sufrimiento, que de hecho es muchas veces el dolor de un querido amigo nuestro. El dolor de una persona que hemos conocido. El dolor de una situación. Una tragedia que le sobreviene de repente a la vida de alguien cercano. Entonces leemos: ¡Ay, cuán desolada se encuentra la que fue ciudad populosa! Tiene apariencia de viuda la que fue grande entre las naciones. Hoy es esclava de las provincias la que fue la gran señora entre ellas. En una especie de añoranza profunda de los gloriosos días del pasado, de antaño, aquí vemos en el libro de Lamentaciones cómo el profeta llora. Llora por las glorias del pasado. Y observando el texto un poquito más adelante, leemos lo siguiente. Amargas lágrimas derrama por las noches. Corre el llanto por sus mejillas. No hay entre sus amantes uno solo que la consuele. Todos sus amigos la traicionaron. Se volvieron sus enemigos. Humillada, cargada de perseguidores, la acosan. La ponen en aprietos. Y el dolor del autor de esa poesía tan extraordinaria es tan fuerte que dice: los caminos a Sion están de duelo. Ya nadie asiste a sus fiestas solemnes. Sollozan sus sacerdotes. Se turban sus doncellas. Toda ella es amargura. El libro de Lamentaciones de Jeremías enfatiza no solamente lo que pasó con la ciudad, pero también con el templo. El culto dedicado a Dios, incluso aquel momento tan especial y extraordinario cuando todos se reunían en nombre del Señor, ha dejado de existir. Voy a llorar, lo siento, pero voy a llorar. Porque el dolor es un dolor terrible, agudo, que alcanza el corazón del poeta. Todo su pueblo solloza y anda en busca de pan, dice el versículo 11. Para mantenerse con vida cambian por comida sus tesoros. Mira, Señor, date cuenta de cómo me están humillando. Fijaos vosotros los que pasáis por el camino. ¿Acaso no os importa? ¿Dónde hay un sufrimiento como el mío? Como el que el Señor me ha hecho padecer. Como el que el Señor lanzó sobre mí en el día de su furor. El dolor es tan fuerte que en el versículo 21 enfatiza: la gente ha escuchado mi gemir, pero no hay quien me consuele. Todos mis enemigos conocen mi pesar y se alegran de lo que has hecho conmigo. Manda ya tu castigo anunciado para que sufran lo que he sufrido. Mis queridos oyentes, a veces nos ponemos a preguntarnos: ¿por qué una cosa tan dolorosa afecta mi vida o nuestra vida? Aquí vemos esa lamentación rondando por nuestros pensamientos. ¿Cómo es esto posible? El autor sabe muy bien que Dios está en control de la situación y que en el caso de Jerusalén el juicio divino había alcanzado a la sociedad entera. Pues bien, en nuestro caso es importante que nos demos cuenta del valor, de la importancia de la lamentación, como algo que sana nuestra alma, nuestro corazón, en la experiencia muchas veces dura y difícil de la vida. Pero mis amigos, también en este momento podemos de hecho entender el sufrimiento de los demás. El que nunca pasó por el sufrimiento muchas veces tiene el corazón duro, un corazón, digamos, de piedra, sin entender el tamaño del dolor de los demás. Es precisamente en la experiencia difícil que tenemos la oportunidad de experimentar una madurez creciente en nuestra propia vida. Y a veces, sin lugar a duda, en algunos casos, problemas difíciles e incomprensibles están relacionados con la acción de Dios en nuestra vida, queriendo llamar nuestra atención hacia una dirección a la que no queremos mirar. Fíjate que la razón del sufrimiento de Jerusalén, de Sion, que es su nombre profético, tiene que ver con la ira de Dios. ¡Ay, el Señor ha eclipsado a la bella Sion con la nube de su furor! Desde el cielo echó por tierra el esplendor de Israel. En el día de su ira se olvidó del estrado de sus pies. Aunque muchas personas desprecien esta realidad, es un hecho que nuestra actitud de desprecio a las cosas de Dios en muchas situaciones puede atraer la ira de Dios contra nuestra propia vida. Y el profeta sigue adelante manifestando su dolor, y ahora en medio de ello, él tiene esperanza. Él habla de lo que vio y clama a Dios pidiendo su misericordia. Yo soy aquel que ha sufrido la aflicción bajo la vara de su ira, dice el inicio del capítulo 3. Me ha hecho andar en las tinieblas. Me ha apartado de la luz. Una y otra vez y a todas horas, su mano se ha vuelto contra mí. Entonces él continúa describiendo y ese sufrimiento lo hace aprender importantes lecciones que merecen nuestra consideración. Dice el versículo 22, el gran amor del Señor nunca se acaba y su compasión jamás se agota. Cada mañana se renuevan sus bondades, muy grande es su fidelidad. Por lo tanto digo, El Señor es todo lo que tengo. En Él esperaré. Bueno es el Señor con quienes en Él confían, con todos los que lo buscan. Bueno es esperar calladamente que el Señor venga a salvarnos. Bueno es que el hombre aprenda a llevar el yugo desde su juventud. Dejadle estar solo y en silencio, porque así el Señor se lo impuso. Que hunda el rostro en el polvo. Tal vez haya esperanza todavía. Que dé la otra mejilla a quien lo hiera. Y quede así cubierto de oprobio. El Señor nos ha rechazado, pero no será para siempre. En el momento profundo del dolor, la humildad y la búsqueda de Dios son los caminos para pasar por ese tramo oscuro de dolor, de lloro y de lamentación. Nuestra tentación es la de quejarnos y pensar que Dios está siendo demasiado pesado, demasiado duro. Pero como dice el versículo 39, ¿por qué habría de quejarse en vida quien es castigado por sus pecados? Hagamos un examen de conciencia y volvamos al camino del Señor. Elevemos al Dios de los cielos nuestro corazón y nuestras manos. Hemos pecado, hemos sido rebeldes, y tú no has querido perdonarnos. Aquí humildemente el poeta manifiesta su absoluta honestidad y humildad, reconociendo sus fallos y abriendo su corazón a la esperanza para el futuro de Jerusalén. Por eso es por lo que en el capítulo 5 veremos un desenlace de esperanza, a pesar de tanto lloro y tanto dolor. Recuerda, Señor, lo que nos ha sucedido. Ten en cuenta nuestro propio. Nuestra heredad ha caído en manos extrañas. Nuestro hogar en manos de extranjeros. No tenemos padre. Hemos quedado huérfanos. Nuestras madres se han quedado viudas. Pero en medio de su lloro, de su dolor, mientras Él dice que llorará, Él tiene un hilo de esperanza, sabiendo que Dios tiene su mano de bendición reservada para Judá en el futuro. Por eso Él dice, «Permítenos volver a ti, Señor, y volveremos. Devuélvenos la gloria de antaño. La verdad es que nos has rechazado y te has excedido en tu enojo contra nosotros». Y así en este versículo Él termina su palabra de esperanza, mostrando que no solamente es verdad que podemos de corazón abierto y libre llorar y llorar, sino también sabiendo que en medio de ese lloro, en Dios podemos esperar. Sí, esperar y también sanar.

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0: Continuamos en esta segunda parte de Ruta 66, nuestra ruta especial para aprender más sobre los capítulos 1 al 5 del libro de Lamentaciones. Ya sabéis, todos los que nos escucháis, que podéis enviarnos vuestras preguntas, consultas, dudas o vuestros comentarios en el WhatsApp o Telegram 601 20 32 65 con el prefijo más 34 desde fuera de España, o bien en el correo electrónico info@radioencuentro.net. Bueno, pues ya estamos en el libro de Lamentaciones del profeta Jeremías, en este breve estudio de este pequeño libro. Fernando, últimamente hemos estado estudiando a Jeremías, su profecía y cómo advertía del juicio de Dios. Pero ¿no estuvo de acuerdo con el juicio de Dios? ¿Por qué ahora se lamenta de cada tragedia? ¿Acepta o no acepta la acción de Dios?
2: Pues bien, Esperanza, parece complicado. Jeremías dice que estamos siendo castigados por nuestros pecados. Él está de acuerdo que Dios tiene toda la razón. Y ahora él se queda llorando y a veces incluso cuestionando. ¿Y por qué eso pasa de esa manera? Podemos preguntarnos. Lo que imaginamos en nuestra mentalidad limitada es que una persona tiene que ser de una manera o de otra. O aceptas el juicio de Dios y tienes aquella postura en la que bajas la cabeza y no puedes cuestionar ni decir nada, o entonces uno se lamenta, llora, se indigna y quiere rebelarse contra Dios y el mundo. Pero la verdad es que ambas actitudes extremas son desequilibradas y no llevan a ninguna parte. Por lo tanto, Jeremías sabe que hay una razón para eso. Él tiene la posibilidad de comprender. Su mente, digamos que está satisfecha con lo que Dios le revela. Pero a la vez, él tiene la posibilidad de abrir su corazón y de expresar su profundo dolor. Es casi como un padre o una madre que disciplina a su hijo. Al mismo tiempo en que va y le dice, estás equivocado, no vuelvas a hacerlo, porque no puedes hacerle daño a tu amigo, también siente pena y compasión, buscando aliviarle el dolor al hijo. Así que ambos sentimientos son importantes y están presentes. Jeremías, digamos que los mezcló como en un café con leche. Un café con leche saludable para nuestra alma y corazón. Y es así como debemos entender ese libro repleto de lamentaciones, de lloros y más lloros.
0: Pero, Fernando, ya sabemos que la vida es difícil, que las cosas no son tan fáciles. Tanto llanto, tanto dolor, ¿no es mejor para nosotros leer algo más que nos entusiasme, algo más positivo, en lugar de un libro que solo habla de lamentaciones? ¿Cuál es el valor de este libro en la Biblia que solo parece hablar de tragedias?
2: El gran problema, Esperanza, es que vivimos hoy en una perspectiva un tanto irreal. Pensamos que la vida es color de rosas, diferente totalmente de la realidad. Parece que el problema, el sufrimiento, la desgracia solo ocurre en la vida de los demás. Parece que solo existe en las noticias, hasta que afecta a nuestra propia casa. Y además somos llevados a una actitud un tanto superficial en cuanto a la vida, creyendo que necesitamos simplemente cargarnos de adrenalina para enfrentar la realidad del día a día. A primera vista, eso puede parecer bueno. Es casi como tomar un analgésico, una medicina para el dolor de cabeza o de alguna otra parte de nuestro cuerpo. Eso no cura el problema. Solo nos hace sentir un poco mejor, porque sentimos menos aquel dolor. La gran verdad es que nuestro lloro, nuestra lamentación, el lidiar positivamente con el dolor es muy importante incluso para la salud mental y emocional de una persona. Es importante porque lleva a la persona a la realidad, porque trabaja su corazón para sentir el sufrimiento de los demás. Así que podemos decir que hay una verdadera universidad del lloro, Esperanza, y es necesario pasar por ella para entender de verdad el drama humano y conseguir relacionarse adecuadamente con Dios y con las demás personas que nos rodean.
0: Pues Fernando, creo entender la desesperación del profeta Jeremías aquí en su libro Lamentaciones. Pero en el capítulo 3, del versículo 8, dice que Dios no escucha su oración. ¿Esto es realmente cierto? El asunto parece que se pone un tanto difícil, ¿verdad?
2: Pues bien, de hecho el versículo dice, «Por más que grito y pido ayuda, Él se niega a escuchar mi oración». Eso nos trae dos lecciones importantes que necesitan ser comprendidas. En primer lugar, se debe entender que la destrucción sobre Jerusalén estaba determinada. Así que Dios lo determinó, y no hay como orar pidiendo algo que no puede pasar. Dios es el Señor, y si haces una oración para que el apocalipsis no suceda, te quedarás orando y no habrá manera de que se produzca lo que oras. Porque Dios ya determinó lo que va a pasar. Eso nos ayuda a entender también que no es verdad que Dios no escucha ninguna oración. Él oye nuestras oraciones, nos responde y nos bendice. Pero hay algunas oraciones que Dios responde negativamente. Es como el semáforo. A veces está en rojo, a veces está en verde. Y a veces está en ámbar. No es verdad que podamos manipular a Dios y que Él haga lo que queramos. Esa es la actitud propia de un niño mimado, consentido, quien no entiende quién tiene la autoridad en casa.
0: Ahora bien, uno de los pasajes más conocidos de Lamentaciones es el capítulo 3, en los versículos 22 y 23, donde dice que las misericordias de Dios son nuevas cada mañana. Fernando, ¿qué misericordias son esas que Jeremías espera cada mañana en un escenario de escasez como este?
2: Ya ves, Esperanza, es sorprendente. ¿Cómo es posible? ¿Dónde encontró Jeremías fuerza para vislumbrar la misericordia de Dios aquí? Esperanza, la gran diferencia está en la cuestión que Jeremías entiende de hecho quién es Dios, cuánto poder tiene y cuánta santidad. Así que él sabía muy bien que si dependiese del comportamiento del pueblo, si dependiese de aquella actitud de pura tontería y auténtica cabezonería de la que hemos hablado aquí en nuestra Ruta 66, Dios habría de exterminar al pueblo, acabar con todo. Pero Jeremías tiene la conciencia, la tranquilidad de que ese juicio de Dios es pasajero. Esa fue una necesidad que llevó a cabo con pesar, tal como leímos en el propio libro de Jeremías. Pero sin embargo, hay una esperanza para el futuro. Es interesante que Jeremías no pierde la esperanza en el carácter santo y bondadoso de Dios. Aún en medio de tanto sufrimiento, tú que nos escuchas, presta mucha atención a esto. Dios mantiene su misericordia y bondad hacia tu vida. No lo olvides nunca.
0: Pues muchas gracias por cada una de las respuestas que nos has dado. Y para vosotros que nos estáis escuchando, por favor, quedaros todavía un poquito con nosotros porque llega la aplicación de nuestra Ruta 66.
2: Hoy en nuestra Ruta 66 has llorado con nosotros en el libro de Lamentaciones, recorriendo sus 5 capítulos. Nuestro tema fue «Voy a llorar». Lo siento, pero voy a llorar. Mi querido oyente, estoy seguro de que habrás pasado por experiencias en la vida de las que no quieres acordarte. Momentos de enfermedad, de dolor, de problemas familiares, de luto, de conflictos, de pérdidas, incluso de tremendo peligro para tu vida. Situaciones que enfrentamos tantas veces. Y nos ponemos a pensar, ¿por qué eso ocurre? ¿Cuánto daño le hizo eso a mi vida y a mi corazón? Cuando esas cosas nos pasan, has descubierto hoy que tienes todo el derecho y libertad de llorar. De pasar por esa lamentación abriendo completamente tu corazón a Dios, que nos ama desde el fondo de su corazón. Y la gran verdad, la gran aplicación que aquí aprendemos es la siguiente. Recuerda, pasar por la lamentación en realidad trae gran enseñanza y compasión hacia los demás en nuestro corazón. Que Dios te ayude a sanar tu dolor y que con tu experiencia Dios pueda usarte para ser bálsamo y sanar el dolor de otros, el dolor de su corazón.
0: Pues aquí nos quedamos en nuestra ruta 66 de hoy, pero volveremos, claro que sí, volveremos en esta misma emisora y en este mismo horario. 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En la parte técnica estuvo Andrés Ocampo y te acompañó desde estos micrófonos Esperanza Suárez. Nos vamos, pero contamos contigo en nuestra próxima y particular Ruta 66, un camino abierto a la esperanza, un encuentro con el autor de la vida.
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4: Les dijo: fijad en vuestro corazón todas las palabras con que os advierto hoy, las cuales ordenaréis a vuestros hijos que las obedezcan cuidadosamente, todas las palabras de esta ley, porque no es una palabra inútil para vosotros, ciertamente es vuestra vida. Por esta palabra prolongaréis vuestros días en la tierra a donde vosotros vais, cruzando el Jordán a fin de poseerla. Deuteronomio 32, 46 al 47. La palabra de Dios no es una nimiedad, es una cuestión de vida o muerte. Si tratáramos las Escrituras como palabras triviales o vacías, esto nos costaría la vida. Incluso la vida de nuestro cuerpo físico depende de la palabra de Dios, porque por su palabra fuimos creados. Salmos 33, 6 y Hebreos 11, 3. Y Él sostiene todas las cosas por la palabra de su poder. Hebreos 1, 3. Nuestra vida espiritual empieza por la palabra de Dios. En el ejercicio de su voluntad, Él nos hizo nacer por la palabra de verdad. Santiago 1, 18. Pues habéis nacido de nuevo mediante la palabra de Dios que vive y permanece. 1 Pedro 1, 23. No solo empezamos a vivir por la palabra de Dios, sino que también seguimos viviendo por la palabra de Dios. No solo de pan vivirá el hombre, sino de toda palabra que sale de la boca de Dios. Mateo 4:4, Deuteronomio 8:3. Nuestra vida física fue creada y sigue en pie por la palabra de Dios. Y nuestra vida espiritual surge y se sostiene por la palabra de Dios. ¿Cuántas historias podríamos reunir que dieran testimonio del poder que la palabra de Dios tiene para dar vida? Sin lugar a dudas, la Biblia no es una palabra inútil para nosotros. Es nuestra vida. El fundamento de todo gozo es la vida. No hay nada más básico que la pura existencia, nuestra creación y la preservación de nuestra vida. Todo esto se lo debemos al poder de la palabra de Dios. Por medio de este mismo poder, Dios habló en las Escrituras para la creación y el sustento de nuestra vida espiritual. Por lo tanto, la Biblia no es palabra inútil, sino la vida misma. La llama que enciende nuestro gozo.
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Hebreos 1, del 1 al 2. Dios, habiendo hablado hace mucho tiempo en muchas ocasiones y de muchas maneras a los padres por los profetas, en estos últimos días nos ha hablado por su Hijo, a quien constituyó heredero de todas las cosas por medio de quien hizo también el universo. 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
2: Probablemente uno de los mayores anhelos de nuestra vida es y ha de ser servir a Dios. Realmente la razón de nuestra existencia en este mundo es servir a Dios. De hecho, eso fue lo que el apóstol Pablo les dijo a la iglesia en Tesalónica: os convertisteis de los ídolos a Dios para servir al Dios vivo y verdadero y esperar de los cielos a su Hijo. Es decir, que mientras esperamos a Cristo, servimos a Dios, y en eso se reduce nuestra existencia en este mundo. Vivimos aprovechando cada instante, cada oportunidad, cada hálito de vida en este planeta para servir a Dios, para ministrar al pueblo de Dios y servir a Cristo. Sin embargo, muchas veces y tristemente en nuestras vidas se establecen otras metas, otros propósitos, quizás objetivos más centrados en uno mismo. Pensamos más en nuestra salud, pensamos más en nuestro bienestar, en nuestros bienes, nuestra economía, nuestro trabajo, nuestra familia. Y pueden ser en muchas ocasiones objetivos sanos, necesarios, pero la pregunta para nosotros en este día es: ¿qué es lo que verdaderamente motiva nuestro respirar en esta vida? ¿Qué es lo que mueve nuestros anhelos y pasiones? Porque las motivaciones que tengamos van a promover y causar los objetivos que tengamos. Es decir, lo que te motiva en la vida va a ser lo que establezca tus propósitos en la vida. Y cuando fallan los objetivos y los propósitos es porque fallan verdaderamente nuestras motivaciones. Y en esto el ejemplo maravilloso que tenemos en la Escritura es el ejemplo del apóstol Pablo, un ejemplo de un hombre que sirvió fiel a Dios porque sus motivaciones siempre fueron las correctas, sus motivaciones siempre fueron las apropiadas. Y eso es lo que nos enseña el pasaje que quisiera que consideremos juntos en esta mañana, en 2 Corintios capítulo 5, 2 Corintios capítulo 5, versículos del 11 al 15. 2 Corintios capítulo 5, y comenzamos nuestra lectura en el versículo 11 hasta el verso 15. Dice así la palabra de Dios: conociendo pues el temor del Señor, persuadimos a los hombres, pero a Dios le es manifiesto lo que somos, y espero que también lo sea a vuestras conciencias. No nos recomendamos pues otra vez a vosotros, sino os damos ocasión de gloriaros por nosotros, para que tengáis con qué responder a los que se glorían en las apariencias y no en el corazón. Porque si estamos locos, es para Dios, y si somos cuerdos, es para vosotros, porque el amor de Cristo nos constriñe. Pensando esto, que si uno murió por todos, luego todos murieron, y por todos murió, para que los que viven ya no vivan para sí, sino para aquel que murió y resucitó por ellos. El apóstol Pablo está escribiendo esta carta, segunda a los Corintios, con el propósito principal de defender su ministerio. Pablo quiere defender el Evangelio. Falsos apóstoles habían entrometido e introducido en la iglesia en Corinto, empezaban a difamar al apóstol Pablo, empezaban a desacreditar el ministerio de Pablo. Y si ellos consiguen desacreditar a Pablo, estarán distorsionando y desviando a los corintios del verdadero evangelio, porque Pablo predicaba el verdadero evangelio. Así que Pablo escribe para defender la integridad de su ministerio. Pablo escribe para defender su mensaje, para que los corintios se mantengan fieles y firmes en el Evangelio de Cristo. Y Pablo dedica los primeros capítulos, capítulo 1, capítulo 2, explicando el porqué de sus cambios en los planes de viaje. Sus cambios en los planes de viaje se deben a que él tiene un interés genuino en ellos. El principal motor del apóstol Pablo no es su propio bienestar, sino el bienestar de la iglesia, y en concreto de la iglesia allí en Corinto. Luego en el capítulo 3, Pablo explica que su competencia en el ministerio no es algo que dependa de sí mismo, ni es algo que proviene de sí, sino que es algo que Dios le ha dado. Dice allí capítulo 3, verso 1 al 5, cómo el apóstol Pablo fue enviado por el Señor mismo para ser un mensajero de su evangelio. Su competencia viene de él, que le hizo ministro del evangelio. Y Pablo empieza en el capítulo 3 a hablar del evangelio como el nuevo pacto, y empieza a hablar de la gloria del evangelio frente a la apariencia de gloria de la ley, y cómo la ley produjo en Moisés un simple reflejo de la gloria de Dios, pero ahora por medio de Cristo podemos ver el rostro de Jesucristo, podemos ver su gloria, no de una manera velada, sino de una manera plena. Y Pablo luego llega al capítulo 4 para hablar de cómo sus sufrimientos, sus aflicciones en el evangelio evidenciaban verdaderamente la autenticidad de su ministerio. Pablo vivía expuesto a la muerte, Pablo vivía muriendo por el evangelio, pero lo hacía con el propósito de que aquellos a los que le hablaba recibiesen la vida del evangelio, la vivificación del espíritu, la obra regeneradora del espíritu que Dios da por medio de su espíritu al oír el evangelio. Pablo está constantemente defendiendo su ministerio del evangelio. Cuando Pablo llega al capítulo 5, nos presenta dónde está su perspectiva, dónde están sus motivaciones. ¿Por qué Pablo, en medio del sufrimiento y de la aflicción, puede perseverar? ¿Por qué Pablo, siendo uno de los hombres que más sufrió en este planeta Tierra, puede continuar predicando el evangelio? Y Pablo nos presenta ahí cuál es su perspectiva, sus ojos están puestos en el cielo. Lo hemos cantado en esta mañana. Él está esperando ese día glorioso en el cual él sea revestido de su habitación celestial. Pablo presenta en este pasaje que hemos leído sus motivaciones, qué es lo que le motiva para poder perseverar sirviendo en el evangelio. Así que, hermanos, en estos versículos que hemos leído, quisiera que observásemos aquí tres razones que nos motivan a servir a Dios. Tres razones que nos motivan a servir a Dios con el propósito de que vivamos con este objetivo en nuestra vida: servir a Dios fielmente para siempre. Tres razones que nos motivan a servir a Dios. La primera razón que encontramos en el versículo 11 es la razón del temor del Señor. El temor del Señor. Notad versículo 11, 2 Corintios 5, verso 11. Conociendo pues el temor del Señor, persuadimos a los hombres, pero a Dios le es manifiesto lo que somos, y espero que también lo sea a vuestras conciencias. El temor del Señor nos motiva verdaderamente, hermanos, a servir a Dios con fidelidad, con integridad, sin nada que ocultar. Cuando consideramos y ponemos en perspectiva el temor sano delante del Señor, sabemos que toda nuestra vida está completamente expuesta delante de Él. Pablo presenta aquí, en este versículo 11, una conclusión. Pablo está escribiendo a lo largo de su carta y llega al versículo 11 para presentarnos cuál es su conclusión. En función de los versículos anteriores, este pues, que encontramos aquí en el versículo 11, como traduce la Biblia de las Américas, por tanto, pues nos señala el verso anterior, donde Pablo dijo que es necesario que todos comparezcamos ante el tribunal de Cristo, para que cada uno reciba según lo que haya hecho mientras estaba en el cuerpo, sea bueno o sea malo. Pablo pone en perspectiva el tribunal de Cristo, la verdad de que todos los creyentes seremos manifestados delante del tribunal de Cristo. De ahí el anhelo del apóstol Pablo, ¿verdad? Ya sea que estemos presentes en el cuerpo o ausentes del cuerpo, ¿cuál es nuestro anhelo? Fijaos, versículo 9. Procuramos, ambicionamos, ausentes o presentes, ser agradables delante de Él. ¿Por qué? Porque finalmente cada uno de los creyentes recibiremos nuestra recompensa en función de lo que hayamos hecho. Pablo también explica esto en 1 Corintios capítulo 3, acerca de la recompensa que los creyentes recibirán. Por eso, mirad cómo sobreedificáis, mirad cómo servís al Señor en la iglesia. Así que Pablo, al llegar al versículo 11, nos presenta aquí sabiendo o conociendo, es decir, teniendo la certeza del temor del Señor a la luz de la realidad de nuestro manifestarnos delante del tribunal de Cristo, sabemos esa verdad y por lo tanto servimos. En concreto, Pablo habla de persuadimos a los hombres. Conociendo expresa la razón por la que Pablo persuade a los hombres. Es decir, que el temor del Señor actúa aquí en este versículo como el fundamento, la razón por la que Pablo se mueve sirviendo al Señor. Ahora, cuando hablamos del temor del Señor, no estamos hablando de un miedo al castigo o un cierto pavor a la represalia. El temor del Señor no es la actitud de aquel que actúa a escondidas para que no le vean, ¿no? Así hemos hecho cuando éramos niños, así hacen nuestros niños. Se esconden por temor para que no sean corregidos, porque saben que están haciendo algo malo. Pero el temor del Señor no significa eso. El temor del Señor significa el deseo de obedecer al Señor, el deseo de vivir conforme al Señor, el deseo y el anhelo de procurar en todo momento seguir la palabra del Señor. Proverbios 1:7 nos lo describe, ¿verdad? Recordamos ese texto, el principio de la sabiduría es el temor del Señor. Es decir, el comienzo de vivir sabiamente, el comienzo de conocer y obedecer es precisamente el temor del Señor. Vivimos procurando agradar al Señor. Es el hecho de reconocer que Él es el Señor. Tantas ocasiones alabamos al Señor, pero no somos conscientes de lo que implica reconocer que Él es el Señor. Él es el que manda sobre nuestras vidas, Él es el que dicta nuestro camino, Él es el que marca las reglas de nuestra vida y a Él debemos obedecer. El temor del Señor es esa actitud de reverencia ante un Dios que es justo, un Dios que es santo, un Dios que no tendrá por inocente al malvado. De ahí también cuando Pablo llega al capítulo 7 de esta misma carta, en el versículo 1, Pablo alude a las promesas del nuevo pacto, dice 2 Corintios 7:1, así que, amados, puesto que tenemos tales promesas, las que Pablo ha dicho en los versículos anteriores, esta es la conclusión, limpiémonos de toda contaminación de carne y de espíritu, perfeccionando la santidad en el temor de Dios. Es decir, caminemos en santidad, cada día creciendo en santidad conforme al temor de Dios. Este, hermanos, es el anhelo de vivir conforme a lo que a Dios le agrada. Este es el temor que llevó a Pablo a servir a Dios fielmente. Y es lo que encontramos en nuestro texto, en el versículo 11. Pablo dice, conociendo entonces, o pues, por tanto, el temor del Señor, esto es lo que hacemos, persuadimos a los hombres. El verbo persuadir no tiene que ver con el uso de artimañas o de engañar, ¿no? O tratar de convencer por medio de ocultar ciertas verdades. No es esa la idea. Esa es la persuasión que encontramos cuando encendemos el televisor y vemos los anuncios publicitarios, tratan de persuadir, engañarnos, ¿no? No, Pablo está hablando de predicar la palabra. Pablo está hablando de esa actitud incesante que debemos de tener de llamar a los hombres al arrepentimiento. Es la convicción permanente en nuestra vida de que vivimos para persuadir a los hombres, para llamarles al arrepentimiento. De hecho, cuando continuamos leyendo el capítulo 5, es donde Pablo explica acerca de la reconciliación con Dios. Recordamos este texto, ¿verdad? Lo hemos leído también esta mañana, donde Pablo explica cuál es el ministerio de la reconciliación y cuál es el anhelo. ¿Qué es lo que Pablo hace? Rogar a los hombres. Somos embajadores hablando en nombre de Cristo. ¿Y cuál es nuestro mensaje? Reconciliaos con Dios. Esto es lo que Pablo hacía. Y Pablo sabía que lo hacía delante de Dios, en el temor del Señor. Por eso añade en nuestro versículo, persuadimos a los hombres, pero a Dios le es manifiesto lo que somos. Nuestro ministerio es íntegro. Nuevamente, Pablo está defendiendo su ministerio, mostrando la integridad de su ministerio. Dios sabe lo que somos. Todo está visible delante de Dios. El verbo manifiesto o es manifiesto, manifestar, es revelar algo, es la idea de algo destapado, algo descubierto, sin la posibilidad de ocultar nada. Esto habla de nuestras intenciones, hermanos, de nuestros pensamientos. Todas las cosas en nuestra mente, en nuestro corazón y todas nuestras acciones están desnudas delante de Dios. Son abiertas ante sus ojos. Y Pablo reconoce esto. A Dios le es manifiesto lo que somos. El temor del Señor es lo que impulsaba a Pablo y le motivaba a servir a Dios y servirle fielmente, con integridad, no con apariencia. No tratando de presentarse de una manera delante de los creyentes y siendo de otra manera detrás en su intimidad. No, Dios sabe lo que somos. Quizás en esta mañana todos nos sentamos en lugares como este y nos presentamos con cierta apariencia para que los demás nos vean como con cierta piedad. Pero no es eso lo importante, no es lo que te alaben las personas lo que importa delante de Dios. Es cómo Dios te alabe, es lo que Dios ve en nuestra intimidad, lo que verdaderamente somos. Y eso es lo que motiva a Pablo a servir a Dios con integridad. Ahora, Pablo presenta esa realidad de que está totalmente manifiesto delante de él, pero también añade, notad en el versículo 11, a Dios les manifiesto lo que somos y espero que también lo sea a vuestras conciencias. Es decir, Pablo confía también que su integridad en el ministerio también sea manifiesta a los corintios. De hecho, la conciencia habla de la capacidad de discernir entre lo que está bien y lo que está mal. Pablo tiene la confianza de que sus hermanos en Corinto puedan discernir frente a las habladurías y las murmuraciones y difamaciones que están recibiendo del apóstol Pablo. Pablo quiere que ellos vean su vida con transparencia y que reconozcan ellos mismos su integridad al servir al Señor. De hecho, en el capítulo 4, versículo 2, Pablo les dijo, renunciamos al oculto y vergonzoso, no andando con astucia, no adulterando la palabra de Dios, sino por la manifestación de la verdad, recomendándonos a toda conciencia humana delante de Dios. Pablo espera que los corintios sean conscientes de que su ministerio no consiste en falsificaciones, en engaños, en ocultar, sino en exponer con transparencia la verdad de Dios. Hermanos, el temor del Señor nos motiva a servirle. Cuando comprendemos verdaderamente que el Señor ve toda nuestra vida, cuando entendemos que un día nos presentaremos delante de Él y seremos evaluados y recibiremos la recompensa en función de lo que hayamos hecho, eso nos motiva a servir a Dios de una manera fiel, íntegra, que todo está expuesto delante de Él. Y no se trata en este mundo de buscar nuestra propia gloria, sino de buscar que Dios sea glorificado. Él demandará cuentas de nosotros, hermanos. Él demandará cuentas de lo que hemos hecho, de cómo hemos invertido el tiempo, cómo han sido nuestros días, en qué hemos invertido nuestros recursos, nuestra energía, cómo hemos administrado los dones que Dios nos ha dado, en qué le hemos servido y cómo va a ser nuestra respuesta a Dios en ese día. ¿Cuáles van a ser nuestras palabras? Esa verdad, hermanos, nos motiva a vivir, a servir a Dios en el temor del Señor. Nos motiva a poner nuestros objetivos en la vida, nuestros propósitos, nuestras metas en aquello que agrada a Dios. En buscar y anhelar lo que a Dios le agrada, no lo que a mí me agrada. En buscar la gloria de Dios, no mi propia gloria. En buscar exaltar a Cristo, no exaltarme a mí mismo. Buscar obedecer a Dios y no obedecer mis propios deleites o placeres. El temor del Señor nos motiva a servirle. Pero esa es la primera razón que el apóstol Pablo nos presenta en este texto. En los versículos 12 y 13 nos presenta otra razón, la segunda razón que nos motiva a servir a Dios. No solamente el temor del Señor, ahora vemos aquí la verdad de Dios. La verdad de Dios. Notad versículo 12. No nos recomendamos, pues, otra vez a vosotros, sino os damos ocasión de gloriaros por nosotros, para que tengáis con qué responder a los que se glorían en las apariencias y no en el corazón. Porque si estamos locos es para Dios, y si somos cuerdos es para vosotros. La verdad de Dios ahora nos motiva a servir a Dios con devoción, con abnegación, porque Él verdaderamente conoce nuestro corazón, aunque todos a nuestro alrededor nos difamen. Notad cómo Pablo reitera en este versículo 12 que su propósito no es recomendarse a sí mismo. El verbo recomendar en esta segunda carta a los Corintios aparece con mucha frecuencia. Y es el mismo verbo que se emplea luego más adelante para hablar de alabarse. Es la idea del elogio. Es la idea de hablar bien de alguien. Tiene que ver con alabarse, gloriarse de sí mismo. Bueno, Pablo dice, no nos recomendamos pues otra vez a vosotros. No estamos aquí escribiendo para exaltarnos otra vez a nosotros mismos. Pablo escribe para que los corintios tengan oportunidad de gloriarse de él. Es decir, de que ellos reconozcan la integridad del ministerio de Pablo. Por eso dice ahí versículo 11, no nos recomendamos pues otra vez a vosotros, sino que lo que hacemos es os damos ocasión de gloriaros por nosotros. Este término ocasión o oportunidad es un término que se usaba en los ámbitos militares para referirse a la idea de una base de operaciones. Es la idea de un lugar donde se deciden las estrategias militares que uno va a operar para llevar a cabo determinado ataque. Es decir, Pablo está hablando de razones, de herramientas para que los corintios estén equipados para poder presentar respuesta frente a las difamaciones que reciben. Los corintios están allí en Corinto dando cabida a aquellos falsos maestros que se habían entrometido en la iglesia, y así que Pablo está dándoles razones, ocasión, para que ellos tengan con qué responder. Notad como Pablo lo dice, versículo 12, os damos ocasión de gloriaros por nosotros con este propósito, para que tengáis con qué responder a los que se glorían en las apariencias y no en el corazón. Es decir, Pablo quiere que sus hermanos tengan los argumentos adecuados para estar orgullosos de Pablo, gloriarse de él y de esa manera poder dar respuesta a los falsos apóstoles. El verbo gloriarse significa algo de lo que te sientes orgulloso, te glorías de aquello de lo que te sientes orgulloso o agradecido. Es algo que estimas, no porque haya valor en él, sino porque Pablo fielmente predicaba el Evangelio, porque Pablo enseñaba fielmente la palabra de Dios. Entonces Pablo quiere dar evidencias a los corintios, por eso escribe esta carta, dar razones acerca de su ministerio. Mi ministerio es íntegro. Y da una serie de evidencias y de razones, ocasiones, oportunidades para que los corintios tengan razones con que responder a esos falsos que se han entrometido en la iglesia. Pablo les da la transparencia de su propia vida, su propio ministerio. De hecho, esta carta, cuando uno la lee así de seguido, hasta de primer versículo hasta el final, es una de las cartas en las que Pablo se presenta de una manera más sincera. Podemos ver el corazón mismo de Pablo sin nada que ocultar. Pablo se presenta aquí de una manera transparente. ¿Por qué? Porque Pablo tiene plena confianza en la verdad. Pablo confía que finalmente la verdad saldrá a la luz. No sé cómo están nuestras vidas, ¿verdad? Pero sí sé que en muchas ocasiones hay cosas en nuestra vida que no queremos que salgan a la luz, que procuramos taparlas, procuramos ocultarlas porque no honran al Evangelio, no honran la palabra, no honran a nuestro Señor Jesucristo. Sin embargo, Pablo se presenta aquí con total transparencia. Claro que no somos perfectos, claro que todavía luchamos contra el pecado y tantas veces pecamos y vamos al Señor arrepentidos y confesamos nuestro pecado delante de Él, porque finalmente la verdad saldrá a la luz. Y los corintios deben estar preparados, los corintios deben tener con qué responder a aquellos que se glorían. Ahora, notad, es algo interesante cómo Pablo describe a esos falsos apóstoles. Versículo 12, los describe de esta manera: los que se glorían en las apariencias y no en el corazón. Es decir, lo externo, la fachada, lo que está en la superficie. Bueno, Pablo más adelante en el capítulo 11 va a hablar de que estos falsos se disfrazan como apóstoles de Cristo. Es decir, es la idea de obreros fraudulentos, es la idea de falsos maestros que presumen de logros, se glorían en su apariencia, probablemente según la carne se gloriaban, ¿no? En lo que cumplían, en el cumplimiento de ciertas normas legalistas, imposiciones de leyes, y se alababan a sí mismos, dice Pablo. ¿Y cómo se alababan? Se medían por sí mismos, es decir, que el baremo de medir no era Dios, no, el baremo de medir eran los hombres. Nos empezamos a comparar con unos, con otros, y a presentarnos con una apariencia mejor que el otro. Esto es lo que hacían los falsos. No se gloriaban en el corazón. El corazón es lo interno de nuestra vida. Nadie de nosotros puede ver el corazón, lo que hay verdaderamente en nuestro interior. ¿Qué es lo que nos motiva y anhela en esta mañana a estar sentados en este lugar, adorando al Señor y escuchando su palabra? Dios solo sabe eso, y tú mismo. Pablo habla de estos falsos como personas que solo se preocupan de disfrazarse de piedad, de mostrarse de una manera aparente, pero no se centran en su corazón, se deleitan en lo aparente, pero no le importa lo que verdaderamente hay en su corazón. Tantas veces, hermanos, caemos en este error en nuestra vida. ¿Nos importa más nuestra conducta o la conducta de los demás que nuestro corazón o el corazón de los demás? A veces incluso con nuestros hijos cometemos ese error. Nos importa más su conducta que su corazón. Y tratamos de modelar su conducta, pero no invertimos en hablar a su corazón. Y es muy fácil presentarse ante los demás con una apariencia buena, pero lo importante está en tu corazón. Y al final, la verdad de ti mismo saldrá a la luz. Me gusta una frase que el pastor John MacArthur usaba con mucha frecuencia. Y él decía: el tiempo y la verdad van de la mano. Y con el tiempo suficiente, la verdad saldrá a la luz. Y esa es la realidad en nuestra vida. Podemos vivir durante un tiempo quizás en una apariencia, pero debemos de saber esto, que al final la verdad saldrá a la luz. Y la intención de esto es que debe llevarnos a considerar la verdad de Dios como lo que verdaderamente motiva nuestro servir a Dios. Que sabemos que lo verdadero saldrá a la luz. Esto también tiene sentido cuando hablan mal de nosotros. Quizás tantas veces nos enfrentamos a circunstancias en nuestro contexto laboral, trabajo, familia, amigos, en las que nos presentamos como servidores del Señor y proclamadores de su Evangelio, y tantas veces recibimos burla, desprecio, nos difaman, nos critican. Pero la verdad de Dios nos motiva a perseverar, porque Dios conoce nuestro corazón. Y puede que nos difamen por nuestra apariencia, puede que se burlen por caminar un día domingo a la iglesia, pero Dios conoce nuestro corazón. La verdad de Dios debe de mover nuestra vida. Por eso Pablo añade el versículo 13. Me encanta este versículo. Me apasiona este versículo. Pablo dice, porque si estamos locos, es para Dios. Y si somos cuerdos, es para vosotros. Bueno, es probable que el compromiso de Pablo con la verdad llevase a muchos a considerarle como loco. De hecho, eso es lo que vemos cuando Pablo se presenta delante de Festo. Allí en Hechos capítulo 26, Festo le dice, estás loco, Pablo. Las muchas letras te vuelven loco. Y Pablo le responde, Hechos 26, 25, no estoy loco, excelentísimo Festo, sino que hablo palabras de verdad y de cordura. La verdad de Dios se presenta delante del mundo como una locura, como una insensatez, como una necedad. Pero Pablo dice, si estamos locos, es decir, si consideráis que nosotros y nuestras palabras son una locura o una insensatez, sabed que es para Dios, que lo que nos mueve es la verdad de Dios, agradar a Dios en todo momento. Y si os parece que nuestras palabras son de cordura y somos cuerdos, sabed que esto es para vosotros, para vuestro bien. Notad, Pablo está relacionando este versículo con su primera carta a los Corintios, cuando Pablo habla de que el Evangelio es tropezadero para el incrédulo, que el Evangelio es necedad para el no creyente, pero para el creyente, para los llamados de Dios, el Evangelio es poder de Dios, es sabiduría de Dios. Entonces Pablo es lo que está expresando desde otro punto de vista. Si vosotros consideráis que estamos locos, esto es lo que hacemos para Dios, porque vivimos con el anhelo supremo de agradar a Dios. Si vosotros consideráis que esto es de cordura y somos cuerdos, sabed que esto es para vosotros, para vuestro bien, para vuestro bienestar espiritual. Ahora, el punto de Pablo es que nada de su ministerio es para él mismo. Nada de su ministerio es para él mismo. Él vive y sirve a Dios para ministrar a los creyentes y agradar a Dios, pero no para tener él un beneficio propio. Él no sirve a Dios por su propio interés. Él no está interesado en tener fama o en tener popularidad o en tener prestigio, reconocimiento en la iglesia o que le alaben los hombres. Pablo está interesado en que Dios le alabe. Pablo está interesado en agradar a Dios, servir a sus hermanos. Hermanos, la verdad de Dios nos motiva a servir a Dios de una manera íntegra, fiel, sin apariencia, sirviendo a Dios de corazón, reconociendo que aun cuando seamos burlados o rechazados, la verdad de Dios prevalece, que descansamos en la verdad de Dios. ¿Qué es lo que nos motiva, hermanos, en nuestro servir a Dios? ¿Qué es lo que mueve nuestra pasión, nuestro anhelo para servir a Dios? Debemos, hermanos, examinar nuestro corazón. Debemos mirar introspectivamente y examinarnos qué es lo que me apasiona en esta mañana de estar aquí congregado. ¿Qué es lo que me apasiona de servir en este ministerio? ¿Qué es lo que mueve mi vida? Y debemos apartarnos de todo intento de apariencia, de todo intento de alabo por parte de otros, o de autoalabarnos. Debemos huir de esa gloria vana y servir a Dios de corazón. porque la verdad de Dios nos motiva. Y esa es la segunda razón que vemos en este pasaje. Hemos visto el temor del Señor, la verdad de Dios, y en tercer lugar, la tercera razón que nos motiva a servir a Dios es el amor de Cristo, el amor de Cristo. Dice así versículo 14 y 15, porque el amor de Cristo nos constriñe, pensando esto, que si uno murió por todos, luego todos murieron, y por todos murió, para que los que viven ya no vivan para sí, sino para aquel que murió y resucitó por ellos.

sirve a los hermanos, porque el amor de Cristo le constriñe, porque el amor de Cristo le motiva, le impulsa. Obviamente el amor de Cristo se describe en este texto en concreto apuntando a la redención de Cristo, a la obra de Cristo en la cruz, a la verdad de que Cristo murió por nuestros pecados. Cristo murió por los pecadores impíos. Él murió por nuestros pecados en la cruz. Él llevó sobre sí nuestras iniquidades. Lo hemos leído también esta mañana, 2 Corintios 5, 21. Que al que no conoció pecado, por nosotros lo hizo pecado, para que nosotros fuésemos hechos justicia de Dios en él. Este es el amor de Cristo, que nos constriñe, nos apremia. El verbo constreñir literalmente significa mantener unido. Tiene la idea de encerrar algo, de apresar algo. Es la idea de cercar algo, poner una cerca, un muro. Es la idea de sentirse rodeado. Cuando estás cercado, rodeado por algo, dominado por algo. Pablo lo usa también en Filipenses capítulo 1, versículo 23, cuando Pablo habla allí diciendo, estoy puesto en estrecho, Filipenses 1, 23, es la misma idea, estoy presionado para hacer una cosa, estoy cercado. Y esta es la idea que Pablo emplea aquí, el amor de Cristo nos cerca, nos rodea, de tal manera que llegamos a este tipo de pensamiento. Cuando pensamos en el amor de Cristo, nos rodea de tal manera que produce en nosotros esta reflexión que vemos en este pasaje. Así dice Pablo, verso 14, el amor de Cristo nos constriñe pensando esto. En esto consiste el amor de Cristo, esta es la consideración, este es el proceso de reflexión, que si uno murió por todos, luego todos murieron. Ahora, esta frase describe la muerte sustitutoria de Cristo. Esta frase describe la muerte vicaria de Cristo. Uno murió por todos. Consecuentemente, entonces, los todos murieron. Ahora, notad varias cosas en esta frase. Notad, en primer lugar, que se trata de uno. Uno en contraste con el todos. Y eso apunta a la exclusividad de Cristo. No hay otro camino para llegar a Dios. Jesús mismo lo dijo, ¿verdad? Yo soy el camino, la verdad y la vida. No hay ningún otro mediador entre Dios y los hombres, sino Jesucristo hombre. Es uno. No es uno y además esto y lo otro, y María por aquí, y este tipo de leyes por acá, y juntamos todo, y los sacramentos, y eso nos lleva. No, es uno, exclusivamente, que es Jesucristo. Su sacrificio es suficiente, es eficaz. De hecho, así lo dice. Si uno murió por todos, luego todos murieron. Es un sacrificio sustitutorio. Lo vemos por la preposición por, él murió por, o podríamos traducir, él murió en lugar de, es un sacrificio en sustitución. Ahora, pero notad algo importante en este texto. Y es que este todos que encontramos aquí no es todos en absoluto, no es todos de una manera universal, sino todo lo contrario. Esto es un todos de una manera particular. De hecho, en el original se emplea el artículo y ese tiene la función de referirse a un grupo particular por los que Cristo murió. Y el luego que encontramos aquí, luego todos murieron, el luego señala un resultado, es decir, es la consecuencia. Podríamos traducirlo como entonces o consecuentemente. Es decir, que los todos murieron es el resultado de que uno murió por ellos. Esto indica un sacrificio particular, que Cristo murió por aquellos a los que salvó. Es lo que conocemos en la teología como la redención particular o la expiación limitada. Aquellos por los que Cristo murió son aquellos que también murieron.
Notad en el versículo,

0: la propia lógica y consecuencia del pasaje. Aquellos por los que Cristo murió son aquellos que también murieron. Es decir, que aquellos que murieron son aquellos por los que Cristo murió. Hay una relación viceversa. Pablo explica esto en multitud de otros pasajes, pero quizás uno que ayuda a entender esto es Gálatas 3:13. En Gálatas 3:13 Pablo dice que Cristo nos redimió de la maldición de la ley, hecho por nosotros maldición. Es decir, esto es un sacrificio particular. Cristo muere en el lugar de aquellos a los que salva. Y Pablo explica además que los creyentes morimos con Cristo. Es decir, que por medio de la fe en Jesucristo, entonces también ahora morimos también nosotros en Cristo. ¿Para qué? Para que también ahora vivamos por Él. Eso es a donde Pablo nos va a llevar, ¿verdad? Que vivimos por Él, vivimos para Él. Por eso Pablo añade ahí versículo 15. Por todos murió, para que los que viven ya no vivan para sí. Pablo vuelve a enfatizar en este inicio del versículo 15 esa frase inicial, por todos murió. Porque, hermanos, la muerte de Cristo es el punto de partida de nuestra vida. La muerte de Cristo es lo que marca nuestra nueva vida en Él. El apóstol quiere seguir esta lógica, que los todos por los que murió son aquellos que ahora viven. Los que verdaderamente viven en Cristo son aquellos por los que Cristo murió. Nosotros, al creer en Jesucristo por medio de la fe, morimos juntamente con Cristo y resucitamos juntamente con Cristo para ahora vivir una nueva vida. Es decir, que la muerte de Cristo trae como resultado nuestra muerte al pecado. Somos liberados, ¿verdad?, de la esclavitud al pecado. Pero nuestra muerte, la muerte de Cristo y nuestra consecuente muerte al pecado, ahora trae otra realidad como propósito. Y es que ahora vivimos para Él. Esto, hermanos, es la esencia del Evangelio. Si has creído en Jesucristo como tu Señor y Salvador, te has arrepentido de tus pecados y has confesado que Él es tu Señor y Salvador, has muerto juntamente con Cristo, has resucitado juntamente con Cristo a una nueva vida, y ahora ya no vivo yo, ahora vive Cristo en mí. Y la realidad de nuestra vida, como Pablo dice ahí en Gálatas 2:20, es que ahora vivimos en la fe del Hijo de Dios. Y eso, hermanos, cambia nuestros propósitos. Eso cambia nuestro objetivo en la vida, eso cambia nuestras metas en la vida. Pensar en el amor de Cristo nos motiva a servir a Cristo. Pensar en la realidad de que Él murió por nuestros pecados, que nos hizo libre de la esclavitud al pecado, que nos dio una nueva vida en Cristo, que las cosas viejas han pasado. Eso motiva, hermanos, que ahora vivimos para servir a Dios. Y no necesitamos ninguna otra motivación más. ¿Qué mayor motivación necesitamos? Sino el amor de Cristo manifiesto en la cruz del Calvario y en su resurrección. Cristo murió por nuestros pecados. Si te has arrepentido de tus pecados, si crees en Jesucristo, crees que Él ocupó tu lugar en la cruz, crees que Él expió tus pecados, que Él borró tus transgresiones, que Él limpió tus iniquidades en la cruz porque las cargó sobre sí. Dios el Padre le resucitó de entre los muertos al tercer día para nuestra justificación, para que ahora podamos vivir una vida nueva, ya no sujetos y esclavos del pecado, sino vivir en la libertad para servir a Dios. ¿Qué te motiva realmente en esta vida? ¿Qué es lo que mueve tus anhelos y tus pasiones? Mientras todavía caminamos en esta tierra, esperando el regreso de Cristo, ¿qué es lo que te hace levantar cada mañana e impulsa tu hálito de vida en este mundo? Este pasaje nos da tres razones que nos motivan para servir a Dios, tres razones para que vivamos, para servir a Dios fielmente, para que vivamos en el temor del Señor, para que vivamos confiando en la verdad de Dios y para que vivamos siempre teniendo presente y considerando siempre el amor de Cristo. Que Dios levante hombres y mujeres en esta congregación, en otras congregaciones en este país, en otros países de habla hispana, con este mismo motivo en su vida, servir a Dios. Vamos a orar para terminar. Oh Señor, te alabamos porque tu palabra es suficiente, es inerrante e infalible, es nuestra máxima autoridad. Haz, Señor, que tu palabra traiga fruto en nuestro corazón. Haz, Señor, que tengamos convicciones enraizadas en tu escritura que promuevan y causen la razón de nuestra existencia aquí en este mundo. Y motívanos por medio de tu palabra para vivir y servirte fielmente cada día de nuestra vida. Oramos en el nombre de Jesús. Amén.
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Te levantas en la noche y luego no puedes volver a dormirte porque tus pensamientos te inundaron como una avalancha. Empezaste a recordar todo lo que estás trabajando, lo que pudiste haber hecho diferente, lo que no has hecho y le sigues dando largas, lo mucho que tienes por delante y que no sabes cómo afrontar, o la situación que tienes con esa persona. Estás en tu cocina y tus hijos no te dejan ni por un instante y, de repente, llega un pensamiento intrusivo que te dice: «La vida sería mejor si ellos no estuvieran». Te confundes porque no sabes de dónde vino tal pensamiento. Te culpas y no sabes qué hacer. Tienes un proyecto por delante, pero estás detenido porque tu mente te dice una y otra vez: «Todo te sale mal. ¿Para qué lo vas a intentar si vas a fracasar? Por tu culpa, tu familia está como está. Eres un fracasado». Te pasas el día con ese vacío en el estómago y esos pensamientos que te dicen: «¿Y si no me llaman de ese nuevo trabajo? ¿Y si mi cónyuge me está siendo infiel? ¿Y si nunca me caso? ¿Y si...?» Pecas contra alguien más, te arrepientes y pides perdón, pero luego comienzas a analizarte y ese análisis te va llevando cada vez más profundo. Terminas viendo todo lo que haces mal, todo lo que te sale mal. Entonces, sin darte cuenta, en esa introspección llegas a la conclusión de que eso que has hecho mal es tu identidad y no sabes cómo salir de ese laberinto. La lucha con nuestra mente parece no tener fin y muchas veces nos sentimos como si esa batalla estuviera perdida. O, peor aún, vivimos como si nuestra mente siempre tuviera la razón. Todos los escenarios que mencioné son una realidad para muchos e ilustran una realidad para todos. El pecado entró al mundo y afectó también nuestra mente. Escucha lo que dice Efesios 4, del 17 al 18. «Esto digo, pues, y afirmo juntamente con el Señor, que ustedes ya no anden así como andan también los gentiles, en la vanidad de su mente. Ellos tienen entenebrecido su entendimiento. Están excluidos de la vida de Dios por causa de la ignorancia que hay en ellos, por la dureza de su corazón». Y Romanos 1:21, «Pues aunque conocían a Dios, no lo honraron como a Dios, ni le dieron gracias, sino que se hicieron vanos en sus razonamientos, y su necio corazón fue entenebrecido». La Biblia habla de cómo la caída entenebreció el entendimiento humano y volvió vana nuestra manera de pensar. Pero en 2 Corintios 4, del 3 al 6, leemos que Dios iluminó nuestros corazones para que conozcamos su gloria en el rostro de Cristo, de modo que aquellos que han puesto su fe en Jesús tengan una mente transformada. Sin embargo, aunque ciertamente cuando estamos en Cristo ya no andamos en tinieblas, nuestra mente no deja de estar afectada por el pecado. En 2 Corintios 10:5, vemos que aún en Cristo, nuestra vieja naturaleza levanta especulaciones y razonamientos altivos en contra del conocimiento de Dios. Por eso todos nuestros pensamientos deben ser sometidos a la obediencia de Cristo. Debemos vivir en una renovación continua de nuestra manera de pensar. Todo esto nos lleva a una innegable realidad. Nuestra mente no es confiable. Como dice John Frame en La Doctrina del Conocimiento de Dios, el pecado motiva a las personas caídas a distorsionar la verdad, a huir de ella, a cambiarla por una mentira y a hacer mal uso de ella. Esta es una fuente poderosa de falsedad e ignorancia en nuestro pensamiento, incluso en la mente redimida. Ahora, nuestro problema no es solo que pensemos mal, sino que, además, creemos que nuestro pensamiento es razonable, lógico y confiable. Es que creemos, sin cuestionarnos, todo lo que dice nuestra mente. Dada la realidad de que nuestra mente no es confiable, como creyentes necesitamos entender que no podemos pensar bien independientes de Dios. No hay un solo pensamiento que llegue a nuestras mentes que deba ser creído sin evaluarlo a la luz de quién es Dios y de la realidad de su evangelio. Vale la pena razonar. Esto es lo que me está diciendo mi mente, pero ¿qué dice Dios? Esto es lo que estoy creyendo, pero ¿qué dice Dios? Esto es lo que pienso que debo hacer, pero ¿qué dice Dios? Esto es lo que mi mente no deja de gritarme una y otra vez, pero ¿qué dice Dios?
La palabra de Dios nos instruye en Proverbios 3 del 5 al 6 de la siguiente manera: confía en el Señor con todo tu corazón y no te apoyes en tu propio entendimiento.

0: 16. Y nosotros hemos recibido, no el Espíritu del mundo, sino el Espíritu que viene de Dios, para que conozcamos lo que Dios nos ha dado gratuitamente, porque ¿quién ha conocido la mente del Señor para que lo instruya? Pero nosotros tenemos la mente de Cristo. Cristo se dio a sí mismo y, por su muerte y resurrección, nos ha dado su Espíritu Santo para habitar en nosotros. Por su Espíritu, nuestra mente puede ser renovada, la culpa silenciada. Podemos apoyarnos en su entendimiento, comprender las cosas de Dios y aprender a pensar sus pensamientos. Pero hay algo aún más profundo en el Evangelio. Cristo no solo vino a enseñarnos a pensar mejor, vino a rescatarnos. En la cruz, Él cargó con nuestro pecado, con nuestra culpa y con todo lo que nuestra mente distorsiona y arruina. Y en su resurrección aseguró para nosotros una vida nueva. Esto significa que nuestra esperanza no descansa en nuestra capacidad de controlar nuestros pensamientos, sino en la obra perfecta de Cristo a nuestro favor. Que el Señor nos ayude a entender que nuestra mente no es confiable, pero que Cristo siempre lo es y a Él lo tenemos por completo. Gracias por escucharnos. 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

Hebreos 1, del 3 al 4. Él es el resplandor de su gloria y la expresión exacta de su naturaleza, y sostiene todas las cosas por la palabra de su poder. Después de llevar a cabo la purificación de los pecados, el Hijo se sentó a la diestra de la majestad en las alturas, siendo mucho mejor que los ángeles, por cuanto ha heredado un nombre más excelente que ellos. 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
1: En el tema de la autoridad de Cristo, es precisamente porque estamos convencidos y persuadidos de que Cristo es el Señor de la Iglesia, el Maestro por excelencia, la autoridad suprema y cabeza de la Iglesia, por lo que luchamos y defendemos con tanta vehemencia la afirmación de que las Escrituras son la palabra de Dios.
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1: Hay una historia que me gusta contar y quizá algunos de ustedes ya han oído en otras lecturas. Es un incidente revelador que me ocurrió hace unos años en Filadelfia. Hablaba precisamente sobre este tema de la autoridad de la Biblia en una gran iglesia del centro de Filadelfia. Y al final de ese evento estaba encantado y me sorprendió ver a un amigo muy cercano de la universidad corriendo por el pasillo central para saludarme después del servicio, y no había visto a ese hombre en más de 20 años. De hecho, cuando estábamos en la universidad, vivíamos en la misma pensión y cada noche nos reuníamos durante una hora, media hora para estudiar las Escrituras y la segunda media hora para orar. Así que éramos muy cercanos. Él iba un año por delante de mí en la escuela, se graduó antes que yo. Y después de la universidad fui al seminario, pero después de la universidad él fue al campo misionero por un periodo de 3 años. Después de concluir ese periodo de 3 años, se fue a otro seminario y yo simplemente fui a Europa y perdí su rastro y no le vi en todos esos años. Bueno, fue genial ver a mi amigo. Dejé todo y dije que saliéramos a cenar para ponernos al día. Bueno, estás casado, tienes hijos. Fuimos al restaurante y cuando nos sentamos, él estaba un poco nervioso y dijo, Arsí, dijo, antes de hablar de cualquier cosa, hay algo que tengo que contarte. Pregunté, ¿qué? Y dijo, escuché tu charla esta noche en la que volviste a afirmar tu confianza en la infalibilidad de las Escrituras y demás, y dijo, solo quiero decirte que ya no creo en eso. Después de haber estado expuesto a otras religiones y culturas extranjeras y luego volver y asistir al Union Theological Seminary en Nueva York y sumergirme en estudios críticos escépticos de las Escrituras, dijo, ya no me aferro a la postura anticuada de la inerrancia de las Escrituras. Respondí, bueno, ¿hay algo en lo que todavía creas? Y sonrió y dijo, oh sí, dijo, sigo creyendo que Jesús es mi Salvador y mi Señor. Y por supuesto me alegró mucho oírlo, pero le dije, tú dices que Él es tu Señor. ¿Cómo ejerce Él el señorío sobre tu vida? Él dijo, ¿qué quieres decir? Le dije, bueno, un señor es alguien que da órdenes. ¿Cómo manda o gobierna Cristo tu vida? Si no es por la Escritura, ¿dónde oyes las órdenes de marcha de tu Señor? Y pensó un momento y dijo, bueno, yo escucho la palabra de Dios, entiendo lo que quiere decir, lo oigo en la enseñanza de la iglesia. Y dije, ¿la iglesia? ¿Qué iglesia? ¿La iglesia metodista? ¿La iglesia presbiteriana? ¿La iglesia episcopal? Él dijo, oh no, la iglesia presbiteriana. Le dije, ¿qué iglesia presbiteriana? ¿La de San Luis? ¿La de Boston? ¿La de Pittsburgh? Él dijo, no, la asamblea general de la iglesia presbiteriana. Dije, ¿en qué asamblea general de la iglesia presbiteriana? ¿La que votó sobre un tema en particular el año pasado y este año la revirtió por completo sobre la mente de Dios? Y dijo, bueno, supongo que tengo un problema. Respondí, sí, tienes un señor que no tiene ningún vehículo a través del cual puede expresar su señorío. Y dije, y el siguiente tema es, ¿cuál es la postura del Señor sobre las Escrituras? Dije, si Jesús entrara en esta habitación esta noche, y decimos, Jesús, hemos estado expuestos a todo tipo de teorías críticas sobre los orígenes, el desarrollo y la confiabilidad de las Escrituras. Hemos estado en debates interminables sobre infalibilidad, inerrancia, inspiración y todo ese tipo de cosas. ¿Podrías decirnos, por favor, es esta Biblia la palabra de Dios? ¿Es inerrante o no lo es? Ahora, si Jesús entrara esta noche, damas y caballeros, y les dijera, amigos, la Biblia es un buen libro histórico, pero ciertamente no es inerrante, es solo una postura exagerada de la gente ortodoxa. Sin duda, abandonaría la inerrancia en un instante si Jesús entrara aquí y me dijera que no es así. Pero supongamos que no estás seguro, supongamos que consideraste que no era un documento inerrante en sus manuscritos originales. Por supuesto, nadie está abogando por la inerrancia de las traducciones. Espero que lo entendamos. Me refiero más bien a las versiones originales. Y no estás seguro o lo dudas si Jesús entra en la sala y dice, miren, ese libro está inspirado por Dios el Espíritu Santo. Es la palabra de mi Padre. Mi Padre nunca se equivoca. Es completamente infalible, totalmente inerrante. ¿Te convencerías? ¿Se resolvería el asunto para ti? Si no tuvieras que simplemente escuchar a Sproul o u otro teólogo o una declaración conciliar de una institución, pero si Cristo mismo entrara aquí y dijera, ese libro, la Biblia, es inerrante, ¿resolvería eso la disputa para ti? Para mí sí. No puedo imaginar a nadie levantándose y diciendo, oh, claro, Jesús, aunque te reciba como Señor de mi vida y Señor de la Iglesia, debo discrepar en este punto y tengo que corregirte. Has abrazado una postura anticuada y poco sofisticada de las Escrituras. ¿Te imaginas a alguien con la audacia de intentar corregir a Cristo en un asunto como este? Bueno, amados, por extraño que parezca, eso es exactamente lo que ha pasado y sigue pasando en la Iglesia del siglo XX. Y quiero tomar unos minutos para explicar esto y se vuelve un poco complicado. Pero el primer caso que queremos ver es, ¿podemos discernir, si es posible, cuál era la postura de Jesús sobre las Escrituras? A fin de descubrir qué pensaba Jesús sobre la Biblia, ¿a dónde tenemos que ir para descubrirlo? Tenemos que ir a la Biblia, por supuesto. Ahora, la Biblia dice que Jesús dice, la Biblia es la palabra de Dios. ¿Cuál es el problema ahí? Parece que aquí nos enfrentamos al dilema más brutal, el dilema del círculo vicioso. El problema del círculo vicioso y vicioso de la manera más estrepitosa. Si la única forma en que conocemos sobre Jesús es a través de la Biblia y la única forma en que sabemos lo que Jesús dijo sobre la Biblia es leyendo la Biblia, ¿cómo podría ser relevante para nosotros lo que Jesús dice en la Biblia sobre la Biblia? ¿Sientes el peso de ese problema? La gente diría que argumentar de esta manera sería argumentar en círculo. Nunca sales de ese círculo o nunca sales del punto de partida. Les sugiero que pensemos estas cosas con mucho cuidado. Para que la forma en que procedamos aquí no sea circular, sino lineal y progresiva. Lo primero con lo que queremos empezar es, la Biblia nos da alguna razón para concluir que ella tiene valor histórico. No creo que ningún académico serio nos argumente sobre ese punto. Ellos pueden argumentar sobre el grado de validez histórica de las Escrituras, pero no conozco a ningún académico crítico que diga que es absolutamente inútil en cuanto a su contenido histórico. Pasar a la siguiente etapa es un poco más engorroso. Yo diría, bueno, tenemos alguna prueba de que la Biblia sea básicamente confiable en lo que enseña, no infalible, ni inerrante, ni inspirada, pero al igual que otros documentos humanos del pasado, ¿cómo se compara la Biblia? Permítanme adelantarme un poco en esto, amigos, y simplemente decirles que no hay ningún libro del mundo antiguo, ninguna fuente literaria del mundo antiguo que haya sido sometida a un escrutinio y análisis científico tan riguroso como el Nuevo Testamento y el Antiguo Testamento han sido sometidos. De hecho, no existe ninguna obra del mundo antiguo que se acerque siquiera a una milésima parte de una investigación cuidadosa como lo ha sido el Nuevo Testamento. Tenemos muchos escritos del mundo antiguo que han sobrevivido. Ya he mencionado algunos de los historiadores antiguos: Tucídides, Tácito, Jenofonte, Heródoto y otros, Suetonio y los demás. Y los esfuerzos para validar científicamente los informes históricos de los escritores antiguos no son una tarea fácil. Por ejemplo, si Lucas nos dice que un ángel se apareció a Zacarías en el templo de Jerusalén, ¿cómo la ciencia arqueológica va a verificar o refutar esa afirmación? A menos que desentierres alas de ángel petrificadas, sería bastante difícil mostrarlas de una forma u otra. Así no es como se desarrolla la verificación histórica en la ciencia, sino más bien a través de la ciencia, por ejemplo, de la arqueología, y reconstruimos la geografía, las costumbres, etcétera, de los pueblos y ciudades antiguas. Y ponemos a prueba ese conocimiento frente a lo que reportan otros historiadores a través de lo que se verifica indudablemente con el pico, la pala o la arqueología. Por ejemplo, de forma sencilla, si Lucas dice que tal o cual era el gobernador de tal lugar en tal momento de la historia, y a la semana siguiente excavamos documentos de ese pueblo que indican que la misma persona que Lucas nombró era en realidad el llamado gobernador en ese momento histórico. Al menos hemos verificado de forma concluyente que Lucas tenía razón en ese pequeño detalle histórico. Ven a lo que me refiero. Sí, en lugar de eso damos la vuelta a la pala y la pala dice que no era gobernador sino un soldado y que su nombre era otra cosa. Entonces Lucas está en problemas como historiador. ¿Lo ven? No existe ningún historiador del mundo antiguo que se acerque a la validación científica de la exactitud histórica, como por ejemplo el autor del Evangelio de Lucas. Damas y caballeros, las personas seculares y no religiosas han concluido que Lucas es el mejor historiador del mundo antiguo. Ahora, estoy insistiendo en ese punto por una razón. Creo que sería totalmente irresponsable decir, a la luz de las pruebas de la historia y de la ciencia, que como historia, el Nuevo Testamento es básicamente poco confiable. Llevé este caso al seminario de Pittsburgh cuando di una conferencia al profesorado y al alumnado hace varios años. Y dije, el primer punto que quiero establecer es la confiabilidad básica de los documentos del Nuevo Testamento. De nuevo, si estuviera hablando a un público pagano, tendría que insistir más en este punto. Pero en ese momento estaba hablando ante una audiencia de una iglesia, ante un seminario, y dije, si no aceptan esta premisa, que la Biblia es básicamente confiable, simplemente confiable, entonces no tienen justificación alguna para tener un seminario. Si van a decir eso, como gente que profesa ser cristiana, que la fuente histórica primaria sobre la que se establece todo el cristianismo es básicamente poco confiable, cerremos esto. Vamos a casa. El problema no era la confiabilidad básica, el problema era la inerrancia, la infalibilidad. Y dije, ahora supongamos, basándonos en este documento histórico generalmente confiable, que lo leemos y podemos convencernos legítimamente de que hubo un hombre llamado Jesús, que hizo cosas extraordinarias, que tenía una sabiduría y una perspectiva extraordinarias, y que al menos era reconocido como profeta, no se necesita la infalibilidad de la Biblia ni la inerrancia de la Biblia para llegar a la conclusión de que Jesús fue un profeta. ¿Ven? Nos estamos moviendo por etapas. Luego somos convencidos o persuadidos, y no tengo tiempo para darte pruebas de esto, pero si realmente nos convenciéramos de que Jesús era al menos un profeta, entonces nos interesaríamos en saber qué enseñó este profeta sobre las Escrituras. Porque para ser profeta hay que ser un poco más que generalmente confiable. En el Antiguo Testamento, si un profeta del Antiguo Testamento no era más que generalmente confiable en sus profecías, y algunas veces era poco confiable, lo hubieran apedreado hasta la muerte, porque sería un falso profeta. si pronunciaba una profecía que no era cierta. Ahora, podemos aprender lo que enseñó Jesús, este profeta, sobre las Escrituras. Vamos a ahorrar tiempo. Los críticos del Nuevo Testamento consideraban diferentes porciones de la Biblia y en cierto sentido las desarmaban con tijeras y cola y decían, creemos que esto fue escrito después del segundo siglo y reinsertado en el texto, etc. Y cuestionaban el origen histórico de ciertas partes de la Biblia. Una de las peculiaridades, damas y caballeros, es que incluso en el ámbito del escepticismo y la crítica, los segmentos del Nuevo Testamento que tienen el mayor nivel de validación histórica son aquellos que incluyen la enseñanza de Jesús sobre la Biblia. Así que no hay ningún debate serio entre los estudiosos bíblicos sobre lo que Jesús de Nazaret enseñó y creyó sobre la Biblia. Está muy claro que Jesús de Nazaret aceptó, abrazó y enseñó la postura predominante de la Biblia que se sostenía entre los judíos. Es decir, que era la palabra de Dios, que fue inspirada por Dios, que era infalible. Jesús resolvió sus disputas teológicas con sus contemporáneos apelando a una sola palabra de las Escrituras. Dijo que el hombre no vive solo de pan, sino de cada palabra que sale de la boca de Dios. Hizo este comentario sobre las Escrituras, dijo, oh Dios, tu palabra es verdad. Algunas personas no les gusta el término inspiración verbal. Piensan que se reduce a demasiados detalles pequeños. Dicen quizás en general existe la frase, pero no son las mismas palabras. Jesús dijo que ni la letra más pequeña ni una tilde de la ley pasará hasta que todo se cumpla. La postura de Jesús sobre la inspiración podría llamarse inspiración de la J y la tilde hasta las comas, el punto, la raya de la T y el punto en la I. De nuevo, entre quienes debaten la doctrina de la inerrancia, no debaten que eso fue lo que Jesús enseñó. Personas como Barth, como Brunner, Joachim Jeremías, C.H. Dodd, por nombrar algunos, escribieron en el siglo XX y afirmaron estar convencidos de que Jesús sostenía la postura de las Escrituras, de que las Escrituras eran infalibles. Sin embargo, al mismo tiempo, estas personas llegaron a decir, pero él estaba equivocado. Antes de que te sorprendas con eso, tienen una justificación teológica muy significativa para corregir a Jesús en este punto. Dicen, recuerda que Jesús tenía una naturaleza divina y Jesús tenía una naturaleza humana. Y siendo humano, el conocimiento de Jesús en su humanidad era limitado. Escribí un ensayo hace aproximadamente un año para Table Talk en el que planteaba la pregunta, ¿sabía Jesús cuando estaba en la cuna que el mundo era redondo? ¿Sabía el niño Jesús que el mundo era redondo? No creo que lo supiera. En su naturaleza divina sí, porque lo hizo, sabía cómo era. Pero en cuanto a su naturaleza humana, no lo sabía porque en el Nuevo Testamento los discípulos vienen a Jesús y le preguntan sobre los tiempos finales y cuándo volvería. Y dijo, el día y la hora nadie sabe, ni siquiera el Hijo. En esa declaración, Jesús, si me permiten decir esto, damas y caballeros, dijo a sus discípulos que había algo que él no sabía. Sé que algunos teólogos se han doblado y han hecho todo tipo de contorsiones y gimnasias para intentar explicar eso, diciendo que Jesús realmente lo sabía, pero que la respuesta era demasiado profundo, demasiado santa para poder comunicarla a otras personas. Pero la realidad es que él dijo, no lo sé. Estos teólogos reconocen lo que todo teólogo protestante debería reconocer, que en cuanto a su naturaleza humana, Jesús no era omnisciente. No lo sabía todo. La omnisciencia, el conocimiento de todo, amados, es un atributo de Dios. Es un atributo de la naturaleza divina. Así como Dios es espíritu, no tiene cuerpo, la naturaleza humana de Jesús tiene cuerpo, la naturaleza divina no tiene cuerpo, la divina reside en el cuerpo humano, pero se entiende que cuando Jesús tenía hambre, eso no era una manifestación de la naturaleza divina porque Dios no tiene hambre. Eso era una manifestación de la naturaleza humana. Cuando Jesús dijo, no lo sé, eso ciertamente no es una manifestación del conocimiento de la naturaleza divina lo sabe todo, pero la humana no. Por tanto, estos teólogos dicen, bueno, como no lo sabía todo, Jesús ciertamente podría haberse equivocado. ¿Cómo iba a saber que la postura judía predominante de las Escrituras era errónea? ¿Cómo se podría culpar a Jesús cuando dijo «Moisés escribió sobre mí» cuando Wellhausen ni siquiera había vivido aún y Jesús no era consciente de que Moisés no escribió los primeros 5 libros de la Biblia que fueron escritos por J, E, D, E y P? ¿Cómo se le puede reprochar que dijera «Abraham se alegró de ver mi día» y Jesús cómo iba a saber que Abraham era un mito y ni siquiera vivió? No se le puede culpar a Jesús por eso. Sí, podemos. El punto clave, damas y caballeros, es que Jesús no tenía que ser omnisciente en su naturaleza humana para salvarnos de nuestros pecados, pero desde luego tenía que ser sin pecado para poder ser nuestro Salvador. Y que alguien, quien sea, pretenda, proclame o declare que tiene más conocimiento y de lo que en realidad tiene, es un pecado. Los estándares bíblicos sobre la responsabilidad del maestro son sombríos, ¿verdad? No se hagan maestros muchos de ustedes sabiendo que recibiremos un juicio más severo. El hacer que alguien se extravíe es considerado peor que si esa persona nunca hubiera nacido, mejor que se colgara al cuello una piedra de molino, que extraviar a algunos de esos pequeños por el mal camino. Ahora, supongan que les digo, que entro y digo, esta noche quiero que escuchen mi conferencia porque cuando Arcy Sproul habla, la verdad sucede. Y luego me descubren cometiendo un error. ¿Cuánta credibilidad tendría con ustedes? ¿Recuerdan que Jesús dijo, no enseño nada por mi propia autoridad, sino solo lo que Dios me ha dado autorización para decir? Y después viene y dice, yo soy la verdad. Si un maestro afirma enseñar solo lo que le dio el Padre y afirma ser la verdad encarnada, y luego enseña información errónea, entonces sus afirmaciones no serían ciertas. Y eso sería un pecado. Y Jesús no calificaría para salvarse a sí mismo, y mucho menos a nosotros. En el tema de la autoridad de Cristo, es precisamente porque estamos convencidos y persuadidos de que Cristo es el Señor de la Iglesia, el Maestro por excelencia, la autoridad suprema y cabeza de la Iglesia, por lo que luchamos y defendemos con tanta vehemencia la afirmación de que las Escrituras son la palabra de Dios, ya que lo que está en juego aquí no es la reputación de Isaías o Jeremías, sino nada menos que la autoridad, el señorío y la condición de Salvador de Cristo.
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1: ¿Alguna vez se ha parado demasiado rápido y se mareó? Esto sucede porque al pararse, usted puede haber temporalmente bajado su presión arterial hacia su cerebro. ¿Puede usted imaginarse lo que sucede cuando la jirafa columpia su cabeza desde el suelo hasta la cima de un árbol? Hola, soy Milton de los Santos. El corazón de la jirafa y el resto de su sistema cardiovascular son muy distintos del nuestro y de la mayoría de otras criaturas. Si no fuese distinto, no habría jirafas. Para poder conseguir que su sangre suba desde su corazón por ese largo cuello hasta su cerebro, el corazón de la jirafa debe producir el doble de presión sanguínea de lo que se esperaría en un animal de ese tamaño. Pero el cerebro de la jirafa es muy sensible a la alta presión sanguínea. Así que a las jirafas se les ha dado una estructura especial que se ha llamado la red maravillosa, donde el suministro de sangre entra a su cerebro. Esta red maravillosa mantiene la presión sanguínea en el cerebro de la jirafa justo donde debe estar. Aun si la jirafa baja su cabeza rápidamente, digamos después de mordisquear la cima de un árbol para tomar agua, la presión sanguínea en su cabeza permanece segura. La red maravillosa puede rápidamente controlar estos cambios rápidos. Y para prevenir que la sangre usada se vuelva a su cerebro cuando baja su cabeza, la jirafa tiene un set especial de válvulas de chequeo de una vía en su cuello. 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
2: El pueblo de Israel exigió que Dios les diera un rey, y eligieron al hombre más alto y hermoso que pudieron encontrar, Saúl. Dios le dio lo que pidieron, y así comenzó el drama que duró el resto de su reinado, finalmente hasta la trágica muerte de Saúl junto a su hijo Jonatán. Oremos para empezar nuestro estudio del primer libro de Samuel, empezando en el capítulo 7, versículo 7. Padre eterno, ayúdanos a aprender en el día de hoy las consecuencias de no obedecerte y seguir tus mandatos. Ayúdanos a entender que quieres lo mejor para nosotros y que tus leyes no nos limitan, sino que nos ayudan a vivir en santidad. En el nombre de Jesús oramos. Amén.
3: Continuando con nuestro estudio en el capítulo 7 de este primer libro de Samuel, vamos a considerar hoy la victoria de los israelitas en Ebenezer. Leamos los versículos 7 hasta el 11 de este capítulo 7 del primer libro de Samuel. Cuando oyeron los filisteos que los hijos de Israel estaban reunidos en Mizpa, subieron los príncipes de los filisteos contra Israel, y al oír esto los hijos de Israel tuvieron temor de los filisteos. Entonces dijeron los hijos de Israel a Samuel: «No ceses de clamar por nosotros a Jehová nuestro Dios, para que nos guarde de la mano de los filisteos». Y Samuel tomó un cordero de leche y lo sacrificó entero en el holocausto a Jehová. Y clamó Samuel a Jehová por Israel, y Jehová le oyó. Y aconteció que mientras Samuel sacrificaba el holocausto, los filisteos llegaron para pelear con los hijos de Israel. Mas Jehová tronó aquel día con gran estruendo sobre los filisteos y los atemorizó, y fueron vencidos delante de Israel. Y saliendo los hijos de Israel de Mizpa, siguieron a los filisteos, hiriéndolos hasta abajo de Betcar. Aquí Dios le dio la victoria a Israel, y es la primera victoria que ha ganado en mucho tiempo. Además, esta es una victoria de gran importancia estratégica para Israel. Antes de esta batalla, los israelitas habían caído en idolatría y eran muy rebeldes. Cuando empezaron a volverse a Dios, Samuel les exigió una confesión de sus pecados y una promesa de volverse a Dios. Ahora, cuando hicieron esto, el resultado fue una victoria completa sobre los filisteos. Leamos ahora el versículo 12. Tomó luego Samuel una piedra y la puso entre Mizpa y Sen, y le puso por nombre Ebenezer, diciendo: «Hasta aquí nos ayudó Jehová». El nombre Ebenezer significa «Hasta aquí nos ayudó Jehová». La piedra en este versículo era una piedra de ayuda. Era también una piedra de memoria. Miraba hacia atrás, al pasado. Era también una piedra de reconocimiento, una piedra para el presente. Y por otra parte, era una piedra de revelación y una piedra para el futuro. Esta piedra se llamaba «Dios nos ha ayudado». Nuestra costumbre es reflexionar sobre el pasado. Recuerde usted lo que el Señor habló por medio del apóstol Pablo en su carta a los Filipenses, allá en el capítulo 1 de esa carta, versículo 6. «Estando persuadido de esto, que el que comenzó en vosotros la buena obra, la perfeccionará hasta el día de Jesucristo». Amigo oyente, ¿le ha traído Dios a usted hasta aquí? ¿Le está guiando hoy? ¿Le ha ayudado hasta aquí? Si Él le ha guiado y ayudado, entonces usted puede decir: «Hasta aquí me ayudó Jehová». Y confiar sin lugar a dudas que Él continuará ayudándole. Alguien ha dicho que la memoria toca sobre el teclado del pasado y que uno puede recorrer sus pasos hacia el pasado. La memoria toca sobre el teclado del pasado y cuando lo toca, estamos seguros de que podemos decir: «Hasta aquí nos ayudó Jehová». Josué, por ejemplo, pudo decir allá en el capítulo 24 de su libro, versículo 15, «Pero yo y mi casa serviremos a Jehová». David también pudo decir allá en el Salmo 107, versículos 1 y 2, «Alabad a Jehová, porque Él es bueno, porque para siempre es su misericordia. Díganlo los redimidos de Jehová, los que ha redimido del poder del enemigo». Yo personalmente quiero decir que el Señor es bueno, amigo oyente. Él es quien nos ha ayudado y el que nos ayudará siempre. Hace tiempo un comerciante lo dijo de esta manera: ¿Sabe que el uso del tiempo puede ser semejante a la terminología bancaria? Ayer es un cheque ya cancelado. Mañana es una nota de crédito. Pero hoy es dinero en efectivo. Úselo sabiamente. Samuel, pues, levantó una piedra de reconocimiento. Amigo oyente, ¿reconoce usted a Dios en su vida? Eso es lo que quiso decir Samuel con esa piedra de Ebenezer. Esa piedra era además una piedra de revelación. No solamente significaba hasta aquí, sino también de aquí en adelante. El salmista David dijo, Jehová es mi pastor, nada me faltará. Él miró al futuro. Una vez alguien dijo, tengo interés en el futuro porque espero pasar el resto de mi vida allí y quiero estar razonablemente seguro de cómo será. Jehová es mi pastor, dijo David, nada me faltará. Y el apóstol Pablo en su carta a los Romanos capítulo 8, versículo 28 dice, y sabemos que a los que aman a Dios, todas las cosas les ayudan a bien, esto es, a los que conforme a su propósito son llamados. El doctor Torrey siempre decía que este versículo aquí en Romanos capítulo 8, versículo 28, era una almohada suave para el corazón cansado. Todos necesitamos una piedra de Ebenezer. Esperamos, amigo oyente, que usted tenga una en su vida. Leamos ahora los versículos 13 y 14 de este capítulo 7 del primer libro de Samuel. Así fueron sometidos los filisteos, y no volvieron más a entrar en el territorio de Israel. Y la mano de Jehová estuvo contra los filisteos todos los días de Samuel. Y fueron restituidas a los hijos de Israel las ciudades que los filisteos habían tomado a los israelitas desde Ecrón hasta Gat. E Israel libró su territorio de mano de los filisteos. Y hubo paz entre Israel y el amorreo. Creemos que se puede decir que desde entonces y en adelante, los filisteos nunca más fueron los enemigos tan dominantes ni formidables como lo eran antes de esta batalla. Esta era una batalla de suma importancia histórica, y por eso se erigió esta piedra en memoria de ella. Este monumento fue erigido a unos 2 kilómetros al noroeste de Jerusalén y a la vista de la ciudad. Leamos ahora los versículos 15 al 17, los últimos versículos de este capítulo 7 del primer libro de Samuel. Y juzgó Samuel a todo Israel el tiempo que vivió. Y todos los años iba y daba vuelta a Betel, a Gilgal y a Mizpa, y juzgaba a Israel en todos estos lugares. Después volvía a Ramá, porque allí estaba su casa, y allí juzgaba a Israel, y edificó allí un altar a Jehová. Esta es la historia. Samuel es ahora profeta y juez de Israel. Podríamos decir que era un juez viajero, pues él iba de Betel hasta Gilgal y a Mizpa y así sucesivamente. Estos lugares mencionados se encuentran en la región al norte de Jerusalén. Y así, amigo oyente, concluimos nuestro estudio del capítulo 7 del primer libro de Samuel. Y llegamos ahora al capítulo 8. En este capítulo 8, veremos que debido a la administración corrupta de los hijos de Samuel, los israelitas ahora piden un rey. Comencemos pues considerando el rechazo de Israel hacia Dios y su demanda por un rey. Samuel era un gran juez y un hombre de Dios. Se crió en el tabernáculo donde vio la mala conducta de los hijos de Elí y cómo Dios los juzgó. Sin embargo, fíjese usted en lo que hace Samuel. Leamos el primer versículo de este capítulo 8 del primer libro de Samuel. Aconteció que habiendo Samuel envejecido, puso a sus hijos por jueces sobre Israel. Samuel nombró a sus hijos como jueces para sucederle a él, a pesar de que eran indignos e incompetentes para el oficio. Esta fue una gran equivocación de Samuel. Es verdad que él era un gran juez, un maravilloso profeta y un gran hombre de Dios. Desafortunadamente, fracasó como padre, en la misma manera como Elí había fracasado antes. Leamos ahora los versículos 2 y 3. Y el nombre de su hijo primogénito fue Joel, y el nombre del segundo, Abías, y eran jueces en Beer-Seba. Pero no anduvieron los hijos por los caminos de su padre, antes se volvieron tras la avaricia, dejándose sobornar y pervirtiendo el derecho. Estos eran los hijos de Samuel. Eran totalmente malos. Es extraño, ¿no le parece? Hoy en día vemos también la misma cosa. Muchos pastores preguntan, ¿por qué es que puede haber una familia muy cristiana en la iglesia y sin embargo su hijo o su hija se convierte en un joven inmoral o que usa drogas? Muchas veces no hay ninguna explicación que podamos dar en cuanto a esto. Pues bien, Samuel era un gran hombre, un hombre de Dios. Y mire lo que hicieron sus hijos. Continuemos ahora con los versículos 4 y 5 de este capítulo 8 del primer libro de Samuel. Entonces todos los ancianos de Israel se juntaron y vinieron a Ramá para ver a Samuel y le dijeron: «He aquí tú has envejecido y tus hijos no andan en tus caminos. Por tanto, constitúyenos ahora un rey que nos juzgue como tienen todas las naciones». Los israelitas se cansaron de los caminos de los hijos de Samuel, de modo que pidieron entonces un rey. Querían ser como las naciones en su derredor. Y había una razón para su petición. Las naciones en su derredor influyeron sobre ellos. Y demandaron tener un rey, y así rechazaron entonces la autoridad de Dios y de Samuel. Prosigamos ahora con los versículos 6 hasta el 9 de este capítulo 8 del primer libro de Samuel. Pero no agradó a Samuel esta palabra que dijeron: «Danos un rey que nos juzgue». Y Samuel oró a Jehová. Y dijo Jehová a Samuel: «Oye la voz del pueblo en todo lo que te digan, porque no te han desechado a ti, sino a mí me han desechado, para que no reine sobre ellos. Conforme a todas las obras que han hecho desde el día que los saqué de Egipto hasta hoy, dejándome a mí y sirviendo a dioses ajenos, así hacen también contigo. Ahora pues, oye su voz, mas protesta solemnemente contra ellos y muéstrales cómo les tratará el rey que reinará sobre ellos». El hecho de que Samuel hizo jueces a sus hijos le dio al pueblo una excusa para pedir un rey. Pero Dios le dice a Samuel que Israel en verdad no le está desechando a él, sino a Dios mismo como su rey. Entonces Samuel amonesta a Israel acerca de cómo será el tener un rey. Avancemos con los versículos 10 hasta el 18. Y refirió Samuel todas las palabras de Jehová al pueblo que le había pedido rey. Dijo pues: «Así hará el rey que reinará sobre vosotros. Tomará vuestros hijos y los pondrá en sus carros y en su gente de a caballo para que corran delante de su carro. Y nombrará para sí jefes de miles y jefes de cincuentenas. Los pondrá a sí mismo a que aren sus campos y sieguen sus mieses y a que hagan sus armas de guerra y los pertrechos de sus carros. Tomará también a vuestras hijas para que sean perfumadoras, cocineras y amasadoras. Asimismo tomará lo mejor de vuestras tierras, de vuestras viñas y de vuestros olivares, y los dará a sus siervos. Diezmará vuestro grano y vuestras viñas para dar a sus oficiales y a sus siervos. Tomará vuestros siervos y vuestras siervas, vuestros mejores jóvenes y vuestros asnos, y con ellos hará sus obras. Diezmará también vuestros rebaños, y seréis sus siervos. Y clamaréis aquel día a causa de vuestro rey que os habréis elegido, mas Jehová no os responderá en aquel día». Samuel les dijo que un rey reinaría sobre ellos, pero que tomaría a sus hijos para que sirvieran de soldados, tomaría a sus hijas para que sirvieran de cocineras y a sus siervos, y que tomaría parte de sus campos, sus viñas, sus olivares y sus animales para él mismo. Les dijo que eventualmente clamarían aquel día, pero que el Señor no les respondería. Y veamos lo que hace el pueblo aquí en los versículos 19 al 22. Pero el pueblo no quiso oír la voz de Samuel y dijo: «No, sino que habrá rey sobre nosotros. Y nosotros seremos también como todas las naciones, y nuestro rey nos gobernará, y saldrá delante de nosotros, y hará nuestras guerras». Y oyó Samuel todas las palabras del pueblo, y las refirió en oídos de Jehová. Y Jehová dijo a Samuel: «Oye su voz, y pon rey sobre ellos». Entonces dijo Samuel a los varones de Israel: «Idos cada uno a vuestra ciudad». Los hijos de Israel cumplirán su deseo. Dios les dará un rey. Lo que era cierto en los tiempos de Moisés, todavía era cierto en aquel entonces. Leemos allá en el Salmo 106, versículos 13 al 15, «Bien pronto olvidaron sus obras, no esperaron su consejo. Se entregaron a un deseo desordenado en el desierto y tentaron a Dios en la soledad. Y Él les dio lo que pidieron, mas envió mortandad sobre ellos». Amigo oyente, Dios les dio un rey a los israelitas, pero envió mortandad sobre ellos. Y así concluimos nuestro estudio de este capítulo 8 del primer libro de Samuel. Llegamos ahora al capítulo 9. Y en este capítulo vemos que Saúl, no pudiendo hallar las asnas de su padre, viene a Samuel. y Samuel festeja a Saúl. El capítulo 9 del primer libro de Samuel principia la segunda sección mayor de este libro. La primera sección era acerca de Samuel, pero ahora el énfasis cambia y cae sobre Saúl. Él es uno de aquellos individuos extraños con los cuales a veces nos encontramos en la palabra de Dios. Era un hombre extraño que parecía pasar de la oscuridad a la luz, y luego de la luz otra vez a la oscuridad. Saúl también era un hombre difícil de entender y de interpretar. Tenemos la misma dificultad con Judas Iscariote. ¿Y qué le parece a usted Demas, quien era compañero del apóstol Pablo, y llamado por Pablo su colaborador allá en su carta a Filemón, versículo 24? Más tarde, Demas se menciona en la segunda carta del apóstol Pablo a Timoteo, capítulo 4, versículo 10, como habiendo desamparado a Pablo porque amaba a este mundo. No podemos aquí darle ninguna declaración dogmática en cuanto a si Demas fue salvo o perdido. Estos son personajes extraños que pasan a través de las páginas de la Escritura. Salen a la luz, pero así como la marmota, ven sus sombras y se vuelven a la oscuridad. Ahora, Saúl no es rey cuando primero lo conocemos. El hecho es que no creemos que jamás fue un verdadero rey, aunque lucía muy bien como rey. Leamos, pues, el primer versículo de este capítulo 9 del primer libro de Samuel. Había un varón de Benjamín, hombre valeroso, el cual se llamaba Cis, hijo de Abiel, hijo de Seror, hijo de Becorat, hijo de Afía, hijo de un benjamita. Cis era el padre de Saúl y pertenecía a la tribu de Benjamín. Usted recordará que Benjamín era el hijo favorito de Jacob después que perdió a José. Durante el tiempo de hambre, los hermanos de Benjamín no podían regresar a Egipto para buscar provisiones a menos que llevaran a Benjamín. Jacob no quería que sus hijos llevaran al muchacho. Dijo que si lo llevaban, harían descender sus canas con dolor al Seol. Ahora, cuando Benjamín nació, su madre murió. Y aquí tiene usted el relato que se encuentra en el libro de Génesis, capítulo 35, versículos 17 y 18. Escuche usted. Y aconteció, como había trabajo en su parto, que le dijo a la partera, «No temas, que también tendrás este hijo». Y aconteció al salírsele el alma, pues murió, llamó su nombre Benoni, mas su padre lo llamó Benjamín. Ahora, Benoni significa «hijo de mi tristeza». Y Jacob no quiso llamarlo por ese nombre. Necesitaba a alguien sobre quien apoyarse. Cuando Jacob vio a aquel pequeñito, su parecer debe haberle recordado a su esposa, porque él dijo, «Lo llamaré Benjamín. Será hijo de la mano derecha». Y así era. Benjamín siempre parecía ser la tribu favorita, y encontramos a esta tribu bajo la sombra de Judá cuando entraron en la tierra prometida. Volviendo ahora al capítulo 9 de este primer libro de Samuel, leemos en el versículo 2, «Y tenía él un hijo que se llamaba Saúl, joven y hermoso. Entre los hijos de Israel no había otro más hermoso que él. De hombros arriba sobrepasaba a cualquiera del pueblo». Este muchacho Saúl era buen mozo. Físicamente se veía como un rey, pero era simplemente lo que pudiéramos llamar una fachada. Era un actor que desempeñaba un papel. No era un rey de corazón. El pueblo, sin embargo, eligió su rey según su apariencia exterior y no según su carácter. Es esta apariencia exterior la que pone en una posición tan peligrosa a muchas naciones hoy en día. El enemigo más peligroso que tenemos es la televisión. El hombre que por fin manda en el país, en muchos casos, es el hombre que tiene una buena apariencia en la pantalla de la televisión. ¿Por qué? Porque elegimos a los hombres según cómo se ven y según su modo de hablar y no según su carácter. Si solo tuviéramos un rayo X espiritual en lugar de la televisión para poder ver el verdadero carácter de los hombres, entonces nuestra manera de pensar y de elegir sería diferente. Los hijos de Israel quisieron tener un rey y Saúl les agradó. Era buen mozo, era alto, se veía bien. No había otro más buen mozo que él en toda la nación. Era estrella de la pantalla de la televisión y del cine. El problema era que no tenía corazón. Y leemos en los versículos 3 hasta el 5 de este capítulo 9 del primer libro de Samuel. Y se habían perdido las asnas de Cis, padre de Saúl, por lo que dijo Cis a Saúl su hijo, toma ahora contigo a alguno de los criados y levántate y ve a buscar las asnas. Y él pasó el monte de Efraín y de allí a la tierra de Salisa y no las hallaron. Pasaron luego por la tierra de Saalim y tampoco. Después pasaron por la tierra de Benjamín y no las encontraron. Cuando vinieron a la tierra de Suf, Saúl dijo a su criado que tenía consigo, «Ven, volvámonos, porque quizá mi padre, abandonada la preocupación por las asnas, estará acongojado por nosotros». Saúl y su siervo habían buscado por todas partes las asnas de su padre y no las pudieron encontrar. Por fin Saúl dijo, «Vámonos a casa porque nos perderemos también y luego tendrán que mandar a alguien para que nos busque a nosotros». Y leemos en los versículos 6 al 13, él le respondió, «He aquí ahora hay en esta ciudad un varón de Dios, que es hombre insigne. Todo lo que él dice acontece sin falta. Vamos pues allá, quizás nos dará algún indicio acerca del objeto por el cual emprendimos nuestro camino». Respondió Saúl a su criado, «Vamos ahora. Pero, ¿qué llevaremos al varón? Porque el pan de nuestras alforjas se ha acabado, y no tenemos que ofrecerle al varón de Dios. ¿Qué tenemos?». Entonces volvió el criado a responder a Saúl diciendo, «He aquí se halla en mi mano la cuarta parte de un siclo de plata. Esto daré al varón de Dios para que nos declare nuestro camino». Antiguamente en Israel, cualquiera que iba a consultar a Dios decía así, «Venid y vamos al vidente, porque al que hoy se llama profeta, entonces se le llamaba vidente». Dijo entonces Saúl a su criado, «Dices bien, anda, vamos». Y fueron a la ciudad donde estaba el varón de Dios. Y cuando subían por la cuesta de la ciudad, hallaron unas doncellas que salían por agua, a las cuales dijeron, «¿Está en este lugar el vidente?». Ellas, respondiendo, les dijeron, «Sí, helo allí delante de ti. Date prisa, pues, porque hoy ha venido a la ciudad en atención a que el pueblo tiene hoy un sacrificio en el lugar alto. Cuando entréis en la ciudad, le encontraréis luego antes que suba al lugar alto a comer, pues el pueblo no comerá hasta que él haya llegado, por cuanto él es el que bendice el sacrificio. Después de esto comen los convidados. Subid pues ahora, porque ahora le hallaréis». Esta porción de las Escrituras es una notita que el Espíritu de Dios ha insertado aquí para ayudarnos. Hay aquí un cambio de nombres. Los hombres que negociaban en la nigromancia y el espiritismo eran conocidos como videntes. Y Dios quería tener un nombre diferente para el hombre que él escogiera a su servicio, y por tanto es llamado profeta. Este en verdad hace que Samuel sea el primero de los profetas. Aunque a Moisés lo llamaban profeta, Samuel es en realidad el primero de la orden de profetas. Leamos ahora los versículos 14 y 15 de este capítulo 9 del primer libro de Samuel. Ellos entonces subieron a la ciudad, y cuando estuvieron en medio de ella, he aquí Samuel venía hacia ellos para subir al lugar alto. Y un día antes que Saúl viniese, Jehová había revelado al oído de Samuel diciendo, «Ahora lo que yo oigo al oído y comprendo son palabras. Eso es lo único que tiene sentido. Y lo que Samuel oyó fueron palabras». Lamentablemente, amigo oyente, nuestro tiempo ha concluido ya y tenemos que detenernos aquí, pero continuaremos Dios mediante en nuestro próximo programa y contamos con su siempre fiel sintonía. Hasta entonces, pues, que el Señor le bendiga ricamente.
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Bienvenidos a 5 minutos en la historia de la Iglesia, un podcast de los Ministerios Ligonier con Steve Nichols. En este episodio queremos volver atrás en el tiempo hasta nuestro querido amigo Agustín de Hipona. Ya habíamos hablado de su obra Confesiones, habíamos hablado de algunos eventos de su vida y de su relación con su madre Mónica. Pero en este episodio queremos hablar de su obra La Ciudad de Dios. El libro de Agustín, La Ciudad de Dios, deriva su título de una frase que aparece en el Salmo 87, 1 al 3. El Salmo dice, en los montes santos están sus cimientos. El Señor ama las puertas de Sión más que todas las otras moradas de Jacob. Cosas gloriosas se dicen de ti, oh ciudad de Dios. El cántico continúa mencionando grandes ciudades terrenales del mundo antiguo, como Babilonia. Estas eran ciudades con gran poder y personas respetadas que lograron grandes cosas. Sin embargo, por encima de todas ellas estaba la ciudad de Dios. Agustín utilizó esta frase, así como todo el Salmo 87, como inspiración para su libro. No fue un libro sencillo, de hecho. Agustín tardó 14 años en terminarlo, desde el 413 hasta el 427. Durante ese tiempo nacía un gran clásico. En realidad, el libro se compone de 22 libros más pequeños o capítulos divididos en dos partes. Los libros 1 al 10 son principalmente una crítica negativa a la cosmovisión pagana. La crítica se dirige a las filosofías naturalistas enfocadas en este mundo o las mitológicas enfocadas en el mundo venidero. Después de la crítica viene un elogio al cristianismo que él ofrece en los libros 11 al 22. Lo hace trazando dos ciudades, la ciudad de Dios y la ciudad del hombre. Él examina el origen de estas dos ciudades, los caminos que toman y su fin. En parte, Agustín escribió La Ciudad de Dios porque los cristianos estaban siendo culpados del saqueo de Roma por los visigodos en el año 410 después de Cristo. Este acontecimiento conmocionó a los contemporáneos. Roma era llamada la ciudad eterna y se pensaba que perduraría para siempre. A medida que el Imperio Romano se desmoronaba, la gente culpó a los cristianos porque se negaban a adorar a los dioses de la ciudad. Así que Agustín escribió esta apología para demostrar que los cristianos no tenían la culpa del saqueo de Roma. Uno de los temas que aborda Agustín es la felicidad o dicha. Las ciudades de Dios y del hombre tienen dos enfoques completamente diferentes respecto a este tema de la felicidad. En la ciudad del hombre, la felicidad se alcanza por medio del servicio a sí mismo y viviendo para sí mismo. Agustín muestra que esta manera de vida es en realidad futilidad en lugar de felicidad. En la ciudad de Dios, la felicidad se encuentra en Dios mismo. En la última página del libro, Agustín nos dice, ¿cuán grande será esa felicidad que no estará manchada de ningún mal, que no carecerá de ningún bien y que proporcionará tiempo libre para alabar a Dios, el cual será todo en todo? Allí habrá verdadera paz, donde nadie sufrirá oposición ni de sí mismo ni de ningún otro. Dios mismo, que es el autor de la virtud, será allí su recompensa, pues como no hay nada mayor ni mejor, Él se ha prometido a sí mismo. ¿Qué otra cosa quiso decir su palabra a través del profeta? Yo seré su Dios y ustedes serán mi pueblo, sino que Dios será su satisfacción. Dios será todo lo que los hombres desean justamente. Su vida, su salud, su alimento y la abundancia, la gloria, el honor, la paz y todas las cosas buenas. Termina la cita. Así que esto resume la ciudad de Dios. Mientras los hombres buscan en vano la felicidad en sí mismos, en la ciudad del hombre, la felicidad se encuentra en Dios mismo, en la ciudad de Dios. Soy Steve Nichols. Gracias por acompañarnos en 5 minutos en la historia de la Iglesia.

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Segunda de Corintios 5:21. Al que no conoció pecado, le hizo pecado por nosotros, para que fuéramos hechos justicia de Dios en él. 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
1: Vamos a pasar entonces, por favor, si son tan amables, a la epístola del apóstol Pablo a los Gálatas. Esta es la serie de sermones expositivos que estamos llevando. Y ya nos encontramos en el capítulo 4 de Gálatas y esta mañana nos corresponde cubrir un pasaje que se extiende desde los versos del 21 hasta el capítulo 5, el verso 1. Gálatas 4, 21 hasta el primer verso del capítulo 5. Leemos así en el nombre del Padre, del Hijo y del Espíritu Santo. Decidme, los que deseáis estar bajo la ley, ¿no oís a la ley? Porque está escrito que Abraham tuvo dos hijos, uno de la sierva y otro de la libre. Pero el hijo de la sierva nació según la carne y el hijo de la libre por medio de la promesa. Esto contiene una alegoría, pues estas mujeres son dos pactos. Uno procede del monte Sinaí, que engendra hijos para ser esclavos. Este es Agar. Ahora bien, Agar es el monte Sinaí en Arabia y corresponde a la Jerusalén actual, porque ella está en esclavitud con sus hijos. Pero la Jerusalén de arriba es libre. Esta es nuestra madre, porque escrito está: regocíjate, oh estéril, la que no concibes. Prorrumpe y clama, tú que no tienes dolores de parto, porque más son los hijos de la desolada que de la que tiene marido. Y vosotros, hermanos, como Isaac, sois hijos de la promesa, pero así como entonces el que nació según la carne persiguió al que nació según el Espíritu, así también sucede ahora. Pero ¿qué dice la Escritura? Echa fuera a la sierva y a su hijo, pues el hijo de la sierva no será heredero con el hijo de la libre. Así que, hermanos, no somos hijos de la sierva, sino de la libre. Para libertad fue que Cristo nos hizo libres. Por tanto, permaneced firmes y no os sometáis otra vez al yugo de esclavitud. Hay un hombre que se llamó Paul Heidel o Geidel, como se pronuncia, Paul Heidel. Es famoso no por nada bueno, sino por algo infame y por la tragedia de su vida, ¿no? Este hombre, por un homicidio, robándole a una persona, mató a un turista en el 1911, ¿okay? Y le encarcelaron. Las leyes en ese tiempo eran bastante duras. Y le encarcelaron de por vida. Así que este hombre pasó más de 6 décadas en la cárcel. Era un jovencito cuando él hizo esto. ¿Y por qué se hizo famoso? Porque cuando en el 70 y pico le dijeron que ya había cumplido con la sociedad, ya un hombre mayor, el sistema decidió darle la oportunidad de que saliera. Cuando le dijeron que saliera, él dijo: yo no voy para ningún sitio. Yo llevo aquí 60 y tantos años, yo no sé vivir otra vida. Esto es lo que yo sé, yo no sé hacer más nada, yo no sé trabajar, yo no sé cómo me voy a ganar la vida, yo no tengo familia, yo no conozco a nadie. Y se negó a salir y así estuvo varios años sin salir, habiéndosele dado legalmente la oportunidad de ser libre. Bueno, finalmente las autoridades no pudieron más y en el 1980, después de 69 años encarcelado, entonces lo sacaron a la libre comunidad. Obviamente era un hombre ya viejo, estaba enfermo, lo que hicieron fue trasladarlo de la cárcel y colocarlo realmente en un home, en una casa donde lo cuidaran hasta el día que murió. Y esto me llamó tanto la atención cuando, buscando una introducción para este sermón, pensé si había alguien en la historia ¿verdad? Penitenciaria que había hecho esto, y me topé con este hombre. Y él es usado en estudios de psicología y de criminología como diríamos, la definición de lo que es ser institucionalizado. Una persona que ha estado tanto tiempo en un sistema que a la hora de salir de ese sistema ya no puede hacerlo, no quiere hacerlo, se siente que es que no puede vivir fuera de ese sistema. ¿Qué tiene que ver esto con los Gálatas? Pues tiene que ver muchísimo en esta analogía, porque Pablo, precisamente por eso es que Pablo está tan consternado con los Gálatas, por eso es el dolor que él presenta. El pastor Luis David hizo muy buen trabajo el domingo pasado mostrándonos ese corazón pastoral, el corazón paternal del apóstol Pablo, doliéndose por hijos en la fe que había pensado él que ya había pasado los dolores de parto, pero realmente vuelve a pasarlos, porque muchos de los Gálatas estaban considerando, algunos ya lo habían hecho, el volver a guardar los ritos de la ley, porque esto era lo que los judaizantes o los maestros entre ellos le estaban diciendo, que siguieran a Cristo, pero le sumaran a Cristo el circuncidarse, hacerse judíos, guardar las ceremonias de la ley, y ellos realmente estaban muy entusiasmados con hacer eso, y para Pablo eso fue realmente un golpe brutal. Por lo tanto, Pablo pasa de estos versos donde una vez más está expresando su asombro de que esté pasando esto con los Gálatas, el dolor que él siente, a otra vez una oportunidad de enseñarles, abrir otro argumento más de los que ha abierto. Venimos desde el capítulo 1 viendo argumentos del apóstol Pablo, y aquí va a abrir un argumento que le podemos llamar, si usted quiere hacerlo, el argumento alegórico. Pablo ha usado cuanto medio tiene disponible de enseñanza, y ahora va a usar uno más todavía. Pablo, inspirado por el Espíritu Santo, y va a usar una alegoría, va a tomar un pasaje bíblico del Antiguo Testamento, una narrativa, una historia real, algo que sucedió literalmente, pero va a alegorizarlo, o en otro término más simple, va a sacar una ilustración de esa historia, lo cual para nosotros es sumamente importante. No solamente lo fue para los Gálatas, sino para nosotros hoy es sumamente importante, pues la pregunta de este pasaje, de este texto, es ¿quiénes somos nosotros realmente? ¿Nosotros somos hijos de esclavitud o somos hijos de la promesa? Y así es el título de nuestro sermón, hijos de la promesa. Y la proposición con este sermón es la siguiente: los verdaderos hijos de Dios no nacen por esfuerzo humano ni por méritos personales. Repito, los verdaderos hijos de Dios no nacen por la carne o el esfuerzo humano ni por méritos personales, sino por la promesa soberana de Dios cumplida en Cristo. Por lo tanto, si eso es así, y sabemos que es así, debemos vivir en la libertad del Evangelio. No debe haber otra forma de vida para un creyente que no sea vivir en esa libertad con la cual Cristo nos ha hecho libres. Así que esto lo vamos a ver en tres encabezados o tres puntos, siendo el primero de ellos: los hijos de la promesa nacen por la obra sobrenatural de Dios. Los hijos de la promesa nacen por la obra sobrenatural de Dios. Y cuando miramos versos 21 hasta el 23, Pablo le dice tanto a los gálatas como probablemente a los judaizantes, a los maestros que están perturbando a los gálatas, como Pablo mismo asevera: decidme, los que deseáis estar bajo la ley, ¿no oís la ley? Si usted recuerda, Cristo usó mucho este tipo de argumento con los religiosos. Cada vez que tenía un encuentro con los religiosos, en los cuales ellos estaban acentuando algo legalista, él los confrontaba a ellos que conocían la ley de memoria prácticamente. Le decía: es que ustedes no han leído, lo cual a ellos no le hacía ninguna gracia. Era sentirse insultado que se le dijera a un fariseo, por ejemplo: es que tú no has leído, es que ustedes no han oído. Y Pablo está haciendo lo mismo. Está diciendo a los gálatas y a los maestros usantes: ustedes quieren estar bajo la ley, es que ustedes no han oído la ley. Y les va a traer una historia, una narrativa, un hecho real de la ley. Recuerde que la ley es un término que se usa para diferentes maneras. La gente piensa que cada vez que la Biblia menciona la ley habla del decálogo, pero la Escritura puede usar ley para hablar del decálogo, ciertamente los 10 mandamientos, como puede usarlo para hablar de los 5 primeros libros de la Biblia, que es la forma en que el apóstol Pablo lo está usando aquí. Fíjate que él no va a buscar el decálogo, él va a buscar una historia que para Israel es no una historia, es la historia de donde realmente ellos obtienen su identidad como creyentes del viejo pacto, y es con Abraham. Realmente, por eso es que a Cristo mismo los religiosos le ripostaban: pero es que tú no sabes que nosotros somos hijos de Abraham. Y Jesús tenía que entonces enseñarles: bueno, parece que ustedes no han leído bien la ley. Así que eso es lo que hace Pablo, está llevando a los gálatas a esta historia maravillosa donde nosotros vemos que Abraham está esperando la promesa, está esperando lo que Dios le dijo, pero en la espera, ¿cuántos saben que la espera desespera? Esa es la realidad, esperar no es fácil. Y en la espera, viendo su cuerpo envejeciendo, el de Sara también, más Sara siendo estéril, Sara en el camino pierde la fe o se debilita en la fe, y le dice a Abraham que ahí está su esclava. Realmente, cuando aparece la palabra sierva aquí, es esclava, ahí está la esclava egipcia Agar, que por qué no la tomaba o se allegaba a ella, y entonces podrían tener el hijo que tanto estaban esperando. Y a la insistencia de Sara, Abraham hizo esto y se llegó a Agar, y Agar quedó embarazada y tuvo un hijo. Así que eso es lo que Pablo está trayendo: decidme, los que deseáis estar bajo la ley, ¿no oís la ley? Porque está escrito, ¿dónde? En la ley, en Génesis, en los primeros 5 libros de la Biblia. Abraham tuvo 2 hijos. Este pasaje es interesante porque aquí habla de 2 mujeres, 2 hijos, 2 pactos y 2 ciudades. Si usted hace un estudio a este pasaje y lo marca, hágale una burbujita. Digo, si usted cree marcar la Biblia y no tiene una cosa con eso, pues hay 2 mujeres, 2 hijos, 2 pactos y 2 ciudades. Y resulta que nosotros pertenecemos a 1 de esos 2. No podemos pertenecer a los 2. Esto es simple, este sermón es bien simple. Esto se predica hasta solo. Solo se predica esto, en automático. Porque si usted entiende lo que está diciendo aquí, Yo no estoy imponiendo nada, es lo que está aquí. Hay un hombre, Abraham, dos mujeres, dos hijos, dos pactos, dos ciudades. Y nosotros tenemos que ver qué nos define a nosotros como creyentes verdaderos. ¿De dónde nuestra procedencia? Y eso es lo que Pablo quiere decir. Y yo pretendo comunicarle en este tiempo que tengo. El punto aquí de Ismael y de Isaac, Ismael nacido de Agar e Isaac nacido de Sara, él no está haciendo un punto biológico, tampoco está haciendo un punto moral. Recuerde, en este tiempo y en la sociedad en que estaban, esto era una costumbre. No estamos diciendo que es que Dios fue el que creó que esto fuera de esta manera, no, simplemente es algo que Dios permitió. Por lo tanto, no es un pecado lo que está aquí tratando de enseñar, no es algo moral para irnos por la tangente de que Abraham hizo mal en hacer esto. Esto se hacía, era costumbre, era normal para extender la prole, para tener hijos que tomaban a la esposa y también tomaban a la esclava. Y Jacob, ustedes saben que estuvo también en todo este tipo de cosas. Así que el punto no es biológico. El punto que el apóstol Pablo quiere hacer aquí es que de dos mujeres nacieron dos hijos. Pero el verso 23 nos dice que el hijo de la esclava nació según la carne. Y ahí hay que parar para entender, ¿pero qué es esto? Pastor, dijiste que no es moral el punto, pero ahora Pablo parece decir que mira, esto pasó en la carne. Y los que venimos de pentecostalismo, pues en la chuleta. Esto fue un chuletón aquí que Abraham hizo. No, hermanos. Es importante. La palabra carne es otra palabra de esas en la Biblia que tiene distintas definiciones dependiendo el contexto donde se encuentra. Y usted tiene que, cuando leemos la Biblia, buscar el contexto. A veces está hablando de carne. ¿Qué carne? Carne, esta carne. Carne de animal, carne humana. A veces está hablando de la carne en el sentido de el pecado que habita en nosotros. Se le llama también la carne. Pero aquí no está hablando ninguna de esas dos, ni cualquiera otra definición que hay más de la palabra carne. Aquí lo único que está diciendo en el contexto, si usted lo mira, simplemente es que el hijo de la sierva nació por mediación humana. Que esto no fue la mediación de Dios, como Isaac, que fue la mediación de Dios. Porque yo sé que Isaac fue la gracia soberana de Dios en la promesa, haciendo una obra milagrosa, sobrenatural, que no podía ser hecha por Abraham y por Sara. Ahora usted entiende por qué Dios esperó a que estos dos viejos se volvieran más viejos cada vez y más viejos cada vez. Aparte de que Sara, que ya era vieja, había sido estéril toda la vida. No, ya solamente no era que era vieja, ese no era el problema, nada más. Es que había sido estéril toda la vida. Y Abraham, ya un hombre viejo, que vio su cuerpo como muerto, como Pablo lo coloca en otra metáfora, en otra de sus cartas, vio su cuerpo ya como muerto, ya no había posibilidad humana. Significa que el hijo de la promesa vino por gracia soberana. Isaac viene no por intervención humana, no por el brazo de la carne, no por las obras humanas, no por la fuerza humana. Viene por una intervención donde Dios hizo un milagro y de dos viejos que no podían producir nada, Dios produjo al hijo de la promesa, a Isaac. Y el problema es que ahora estaban los dos. Tenemos dos mujeres, dos hijos. Y desde el principio hubo problemas. Desde el principio hubo celos. Sara tuvo celos de Agar una vez que estaba embarazada. Y cuando nació Isaac, Ismael se burló de Isaac. Había celos entre estas dos mujeres, había celos entre los hermanos, porque el nacimiento de Ismael fue por el brazo de la carne. Pero el hijo de la sierva nació según la carne, y el hijo de la libre, o sea, de Sara, nació por medio de la promesa, hermanos. Por medio de la promesa. Así que nacer de la promesa es sin depender del esfuerzo humano. Nacer de la promesa es sin depender de los recursos humanos. Así que la salvación siempre ha sido un acto soberano de Dios. Entender esto, para mí, en mi humilde opinión, y lamento si me escucha alguien que cree la salvación de otra manera, como el arminianismo, pero para mí esto es tan claro. Mirar esto, sin entrar en ninguna discusión histórica, ni ponerle nombres a ninguna cosa, ni reformado ni calvinista, bíblicamente, entender esto es comprender que el ser humano no puede hacerse nacer de nuevo a sí mismo. Que tiene que haber la intervención divina. Que así como Abraham y Sara no podían traer al hijo de la promesa, ningún ser humano que nace, como todos, en pecado, puede salvarse a sí mismo. No hay ningún esfuerzo que pueda hacer que lo salves. Humanamente imposible. Como fue humanamente imposible para Abraham y Sara traer a Isaac. Así que, ¿quién trajo a Isaac finalmente? Dios trajo a Isaac, porque Dios intervino. Dios intervino, y si usted quisiera ir hasta la biología más simple, cosa que no voy a hacer, Dios intervino en la biología más simple de lo que es una concepción y un nacimiento luego, por supuesto. Así que del mismo modo, hermanos, nosotros los creyentes nacemos espiritualmente porque Dios obra en nosotros. En Juan capítulo 1, el verso 13, lo dice claramente, que los que hemos creído en Él, los que hemos nacido de nuevo, dice que no son engendrados de sangre, ni de voluntad de carne, ni de voluntad de varón, sino de Dios. Todo creyente verdadero, ya claro, verdadero, porque recuerde que hay creyentes profesantes, personas que están en una iglesia, están en medio de la asamblea del pueblo de Dios, pero no son el pueblo de Dios, no han nacido de nuevo. Ellos simplemente tienen razones diversas por qué asisten a una iglesia. Algunas son sociales, otras son de negocio. Hay gente que viene a iglesias como esta porque tienen un multinivel y ven gente y dice, ahí yo puedo vender un par de cositas de esta, y están entre nosotros, adquieren nuestro vocabulario, hablan como nosotros, adquieren ciertas cosas, pero no son creyentes verdaderos. El creyente verdadero es aquel que no ha sido engendrado de sangre, ni de voluntad de carne, ni de voluntad de varón, sino de Dios. Y ya lo hemos dicho tanto, Efesios capítulo 2, versos 8 y 9, la Biblia nos dice claramente que la fe es un don divino. La fe es un regalo de Dios. Nadie puede creer a Dios por sí mismo. Es Dios quien da la fe para creer. O sea, usando otra ilustración bíblica, usted y yo cooperamos tanto en nuestra salvación como Lázaro cooperó en su resurrección. Si quiere verlo en ese término, a lo mejor se hace más fácil así. Usted y yo cooperamos tanto en nuestra salvación como Lázaro cooperó en su resurrección. ¿Cuánto Lázaro cooperó en su resurrección? Nada. Estaba muerto, dead, finito, terminado. Hasta que se oyó la voz del autor de la vida llamándolo, Lázaro, ven fuera. ¿Y qué pasó allí? La vida tomó lugar. La vida. ¿Lázaro pudo cooperar? Lázaro estaba allí pensando, oye, yo creo que es buena idea resucitar hoy. Me parece, un buen día para resucitar. Voy a ir a la iglesia y resucitar hoy. No, nadie decide eso de su propia cuenta. Es Dios que lo hace. Por eso, si usted está aquí esta mañana o me está oyendo, y Dios le trajo hasta aquí, y Dios te permitió llegar a una iglesia como esta un domingo sin agua, la mezcla de perfumes que debe haber. ¿Sabes por qué es? Porque Dios te está exponiendo al Evangelio. Al Evangelio. Y si Él te va a salvar hoy, Él te va a abrir los ojos, te va a dar la fe para creer, y sencillamente tú vendrás a Él en arrepentimiento y fe. Nadie te da codazo, aquí no te llamamos, aquí nadie llama al frente a nadie. Aquí predicame y usted se va. De dos formas te vas. O te vas nacido de nuevo, o te vas muerto a seguir viviendo tu vida de pecado y muerte. Pero si mueres en esa condición, estarás condenado por la eternidad. ¿Cómo aplicamos este primer punto, hermanos? Yo quiero hacer esto lo más simple que pueda. Pues, muchos, inclusive nosotros, aún ya siendo creyentes, como los Gálatas, intentamos tratar de producir, mejorar nuestra relación con Dios. ¿Qué es lo que los maestros judaizantes estaban diciendo a los Gálatas? No, mira, está bien que ustedes estén en Cristo, pero eso está cojo. Eso no está completo. Si ustedes están en Cristo, ahora tienen que circuncidarse, tienen que hacerse judíos para poder salvarse. No puedes estar en los dos. No puedes ser de Sara y de Agar a la vez. No hay tal cosa. No puedes ser de Sinaí y de Sion. No puedes ser de la Jerusalén terrenal y de la Jerusalén celestial a la vez. Simplemente no puedes. Así que intentamos disciplinas religiosas. Nos hacemos maestros de la disciplina religiosa y los medios de gracia tan hermosos que son, tan bellos que son, los convertimos en rigurosidades religiosas para tratar de mejorar nuestra relación con Dios. Y en vez de mejorar nuestra relación con Dios, nos quemamos, nos cansamos, nos hartamos. Te drenas espiritualmente porque Dios nunca te mandó eso. O empezamos a intentarlo a través de la moralidad. No la moralidad o la moral que viene por causa de mi regeneración y conversión, sino una moralidad impuesta externamente en nuestra vida. Ya usted sabe, no te pongas esto, no te quites aquello, no te dejes crecer acá, déjate crecer por allá, no hagas esto, ponte un velo en la cabeza, 20 cosas que traemos. O las tradiciones, que se mezcla con eso, o los esfuerzos personales. Pero al final, hermanos, vamos a dar cuenta que la vida espiritual no nace y nunca va a nacer de ningún esfuerzo humano.
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4: Hace poco me topé con un artículo en un blog escrito por mi amigo Randy Alcorn. Tú probablemente has escuchado ese nombre. Es un autor fabuloso y tiene un corazón grande para el Señor. Randy dijo: "Vivimos en una cultura que está saturada con opciones de entretenimiento. Los hombres jóvenes están creciendo consumidos por juegos de video y otros medios de comunicación que se han convertido en sustitutos de la lectura. Hay una tasa de analfabetismo funcional en nuestra cultura. Quiere decir que estos jóvenes pueden leer, pero no lo hacen. Ellos leen Facebook, pero no leen nada serio. Me preocupa que haya tanta gente joven creciendo, particularmente muchos hombres jóvenes, quienes, por no ser lectores, no serán lectores de la palabra de Dios. Un día no muy lejano, ellos estarán dirigiendo nuestras iglesias y muchos de ellos no conocerán las Escrituras. No hay muchos hombres jóvenes escuchando este programa, pero sí hay muchas mamás y abuelas que tienen hijos e hijas. Solo quiero animarlas a hacer que sus hijos lean, que lean. Si Dios nos dio su palabra, es para ser leída. Si las personas no disfrutan leer, no van a disfrutar leer la palabra de Dios. Así que esta es una exhortación para aquellas de ustedes que tienen jóvenes en sus casas. Es tan triste para mí pensar cómo aún en nuestras mejores iglesias tan pocas personas realmente conocen la palabra de Dios. Y eso se refleja en la forma que ellos piensan acerca de todo. Acerca de la política, de los negocios, de las carreras, la educación, las relaciones y el matrimonio. Se refleja en la forma que piensan y en la forma en que viven. No están anclados en una cosmovisión bíblica. Randy concluye este artículo diciendo: "Todavía hay personas que están estudiando y se sienten hambrientos por la palabra de Dios. Eso motiva y es bueno. Y es la razón por la que muchas de ustedes escuchan este programa regularmente. Pero también hay muchas personas que no están estudiando ni leyendo, y eso es desesperanzador. Es algo que ocupa mi corazón, el lograr que la gente lea las Escrituras. Así que lee la Biblia cada día. Por eso es que estamos hablando sobre el Salmo 119 en esta serie. Es un salmo grandioso y extenso sobre la gloria y el esplendor de la palabra de Dios. Así que a medida que vemos el Salmo 119 en el día de hoy, quiero intentar lo imposible, que es enseñar 9 puntos en el tiempo que nos resta. Algunas de las que ya han estado un tiempo con nosotros saben que yo pudiera extender esos 9 puntos a 9 programas completos o incluso más. Pero quiero intentar mostrar, a partir del Salmo 119, 9 maneras diferentes de responder a la palabra de Dios. Hemos hablado de las bendiciones que vienen cuando leemos la palabra de Dios. Ahora quiero hablar sobre diferentes formas que nosotras podemos responder a la palabra de Dios, formas en las que deberíamos responder a la palabra de Dios. Y voy a mencionar estas formas diversas brevemente, pero invertiré un poco más de tiempo en una o dos de ellas. La primera es que necesitamos aprender la palabra de Dios. Esto aparece varias veces. Versículo 7. "Con rectitud de corazón te daré gracias al aprender tus justos juicios". Versículo 71. "Bueno es para mí ser afligido, para que aprenda tus estatutos". Versículo 73. "Tus manos me hicieron y me formaron. Dame entendimiento para que aprenda tus mandamientos". Versículo 125. "Yo soy tu siervo. Dame entendimiento para que conozca tus testimonios". Aprender la palabra de Dios es conocerla. Escúchame, no puedes obedecer o aplicar lo que no conoces. Así que este es el punto de partida. Esta es una de las razones por las que muchas personas no obedecen la palabra de Dios. porque no conocen la palabra de Dios. A mí me gustaría mostrarles algunas de las correspondencias que recibimos aquí en Aviva Nuestros Corazones de gente cuyas vidas están irremediablemente inmersas en todo tipo de comportamientos, patrones, pecados y desafíos porque no conocen la palabra de Dios. Ahora veremos que conocer la palabra de Dios no es suficiente, pero ciertamente es un punto de partida. La fe viene por el oír y el oír por la palabra de Dios. No puedes creer, no puedes actuar basándote en lo que no conoces. Así que esta es una de las razones por la que quizás no estás creciendo. No te estoy diciendo que este año tienes que convertirte en una maestra de la palabra de Dios. Solo te estoy diciendo, léela. Léela, conócela. Si nunca antes has leído Números y Deuteronomio, te vas a sorprender. Ahí hay cosas grandiosas y aún las cosas que no puedes entender son grandiosas. Y esto alimentará y nutrirá tu alma. Apréndela, conócela. Número 2. Busca la palabra de Dios. Busca a Dios que es el autor de su palabra. Versículo 10. Con todo mi corazón te he buscado. No dejes que me desvíe de tus mandamientos. Versículo 45, y andaré en libertad porque busco tus preceptos. No entraré en toda una sesión sobre lo que significa buscar al Señor y su palabra, pero ciertamente implica que es algo intencional, que estás siendo proactiva acerca de esto. Número 3, escoge los caminos de Dios. Escoge su verdad y dispón tu corazón a seguir sus caminos. Encontrarás que estas dos cosas van a la par en el Salmo 119. Por ejemplo, el versículo 34 dice, «Dame entendimiento para que guarde tu ley y la cumpla de todo corazón». Una vez más, vemos la intención expresa de escoger los caminos de Dios. Versículo 173, «Pronta esté tu mano a socorrerme, porque tus preceptos he escogido». Nosotras debemos escoger la palabra de Dios. Número 4. Recuerda la palabra de Dios. Y el otro lado de esa moneda, y lo agruparé todo en este número 4, no olvides la palabra de Dios. Vemos estos dos conceptos a través de todo el Salmo. Versículo 52. Me acuerdo

versículo 16. Una y otra vez veo que no puedo recordar ese versículo. Y ese es el que dice, yo no olvidaré tu palabra. Y yo solo me río de mí misma y digo, oh sí, es ese mismo que habla de recordar la palabra de Dios. Versículo 93, jamás me olvidaré de tus preceptos, porque por ellos me has vivificado. Versículo 141, pequeño soy y despreciado, mas no me olvido de tus preceptos. Querrás recordar la palabra de Dios, recuérdala siempre. Número 5, otra respuesta es que nosotras debemos volvernos a la palabra de Dios en vez de alejarnos de ella. Escucha estos versículos. Versículo 51. Los soberbios me insultaron en gran manera. Sin embargo, no me he apartado de tu ley. Versículo 102. No me he desviado de tus ordenanzas porque tú me has enseñado. Versículo 110. Los impíos me han tendido lazo, pero no me he desviado de tus preceptos para no alejarme de tu ley. Versículo 59, consideré mis caminos y volví mis pasos a tus testimonios. Como dijimos en la última sesión, ese es un versículo que habla de arrepentimiento. Habla de considerar mis caminos y luego volver mis pasos hacia los decretos de Dios. Y si yo he estado yendo en otra dirección, me doy la vuelta y me dirijo hacia Dios. Así que vuélvete hacia los caminos de Dios, en vez de alejarte de ellos. Y número 6, canta. Cánticos son para mí tus estatutos en la casa de mi peregrinación, versículo 54. Cuando leo ese versículo, pienso en dos personajes del Nuevo Testamento en dos recuentos distintos. El primero es el de Pablo y Silas en Hechos capítulo 16, cantando en una prisión en Filipos. Estaban cantando himnos a Dios a medianoche cuando habían sido golpeados, perseguidos y torturados por su fe. Ellos estaban cantando himnos. Cánticos son para mí tus estatutos en la casa de mi peregrinación. Y luego pienso en esa escena al final de la última cena, antes de que Jesús saliera camino a Getsemaní para luego ir a la cruz. Las Escrituras nos dicen que ellos cantaron un himno y luego salieron. Ellos probablemente cantaron un himno de los Salmos. Cánticos son para mí tus estatutos en la casa de mi peregrinación. Versículo 172. Que cante mi lengua de tu palabra, porque todos tus mandamientos son justicia. Hace poco tiempo me encontré con un recurso muy bueno. Se trataba de una mujer que quería memorizar el Salmo 119 con sus dos hijos más pequeños. Ella es músico y escribió una canción para cada una de las 22 estrofas de 8 versículos cada una del Salmo 119. Usó melodías pegajosas y es una buena forma de memorizar las escrituras. Ella usó esto para ayudar a sus hijos a memorizar el Salmo 119. Tal vez has escuchado la frase que dice, lo que se aprende en canción se recuerda por montón. Ahora bien, no tienes que cantar el Salmo 119, pero canta canciones que traigan a tu mente la palabra de Dios, los caminos de Dios. Canta su palabra, porque todos sus mandamientos son justos. Número 7. Otra respuesta a la palabra de Dios es meditar en la palabra de Dios. Ahora, solo quiero mencionar este punto rápidamente, porque quiero durar la mayor parte de una sesión en nuestro próximo programa hablando acerca de la meditación. Pero solo algunos versículos. Versículo 15. Meditaré en tus preceptos y consideraré tus caminos. Versículo 97. Cuánto amo tu ley. Todo el día es ella mi meditación. Vamos a volver a esto porque es una forma clave en la que debemos responder a la palabra de Dios. Número 8. Y realmente quiero detenerme en este concepto por un tiempito. Nosotras debemos guardar la palabra de Dios. Creo que es 29 veces, si conté correctamente, que el Salmo 119 habla de guardar la palabra de Dios. No solo conocerla, pero guardarla, obedecerla. Es la idea de guardar un pacto. Estamos en una relación de pacto con Dios. Él guarda su pacto con nosotras. Y nos llama a nosotras a guardar ese pacto con Él.

0: bienaventurados son los que guardan sus testimonios y con todo el corazón le buscan. Versículo 4. Tú has ordenado tus preceptos para que los guardemos con diligencia. Versículo 5. Ojalá mis caminos sean afirmados para guardar tus estatutos. Tus estatutos guardaré, no me dejes en completo desamparo. Enséñame, oh Señor, el camino de tus estatutos y lo guardaré hasta el fin. Dame entendimiento para que guarde tu ley y la cumpla de todo corazón. Por la noche me acuerdo de tu nombre, oh Señor, y guardo tu ley. Esto se ha hecho parte de mí, guardar tus preceptos. El Señor es mi porción. He prometido guardar tus palabras. Me apresuré y no me tardé en guardar tus testimonios. Compañero soy de todos los que te temen y de los que guardan tus preceptos. Antes que fuera afligido, yo me descarrié, mas ahora guardo tu palabra. Los soberbios han forjado mentira contra mí, pero de todo corazón guardaré tus preceptos. Mi alma guarda tus testimonios y en gran manera los amo. Guardo tus preceptos y tus testimonios porque todos mis caminos están delante de ti. Ahora tal vez estés pensando, podías haber leído solo uno de esos versículos y hubieras logrado establecer el punto. ¿Por qué leer todos estos versículos? Bueno, no leí los 29. Pero tú sí necesitas leer los 29. ¿No crees que si Dios dice 29 veces en un capítulo que necesitamos guardar su palabra, que debemos obedecer su palabra? Y esto me hace preguntarme, ¿cuántas cosas yo sé de la palabra de Dios que no estoy haciendo? ¿Cuántas relaciones rotas tengo que no he tomado la iniciativa de restaurar? Yo sé que la palabra de Dios dice que debo perdonar. ¿Dónde estoy guardando amargura en mi corazón? Yo conozco la palabra de Dios. La estoy guardando. No es suficiente con solo conocerla. Tener un corazón dispuesto a obedecer la palabra de Dios es una evidencia de que le pertenecemos. Para un hijo de Dios, la obediencia no es una carga, es un deleite. Y nota que no estamos solamente hablando de comportamiento aquí. Estamos hablando de obedecer a Dios con todo nuestro corazón. Se trata de obediencia de corazón, de tener un corazón recto. Y leemos eso 7 veces en el Salmo 119. Tenemos un compromiso de guardar el pacto de Dios. Recuerda esto. Es nuestra respuesta racional a su carácter guardador de pactos. ¿Recuerdas Éxodo capítulo 34? Dice que Él es un Dios que guarda misericordia a millares. Él guarda su pacto. Cuando Él entra en una relación de pacto con nosotras, una de las marcas de que estamos en ese pacto con Él es que tenemos un corazón dispuesto a guardar su palabra. Pero déjame recordarte, y he intentado decir esto repetidas veces a través de esta serie porque estamos enfocándonos mucho en la ley del Antiguo Testamento. Necesitamos ver el contexto completo de todas las Escrituras, las cuales nos recuerdan que solo Cristo pudo guardar perfectamente la ley de Dios. Y es por esto que necesitamos su gracia, que nos salva, y el poder de su Espíritu Santo, que nos capacita para hacer lo que no podemos hacer, apartadas de su poder. No podemos guardar la palabra de Dios. No podemos obedecer esto. No podemos hacer lo que dice el Salmo 119, 29 veces. No podemos guardar la palabra de Dios a menos que Dios nos guarde a nosotras. Y gracias a Dios que Él sí nos guarda. Judas 24 dice, y aquel que es poderoso para guardarnos sin caída, Él nos guarda para que nosotras podamos guardar su palabra. Jesús oró en Juan capítulo 17, Padre Santo, guárdalos en tu nombre. Y los guardé, guárdalos del maligno. Él nos guarda, Él vive en nosotros y es por eso que podemos guardar su ley. Y entonces un concepto más, el número 9. nuestra respuesta a la palabra de Dios. Debemos compartirla con otros. He contado con mis labios de todas las ordenanzas de tu boca. Versículo 46. Hablaré también de tus testimonios delante de reyes y no me avergonzaré. El Salmo 119 es un salmo muy personal. Lo escribió un salmista que usó la palabra yo una y otra vez. Yo guardaré, yo obedeceré, yo. Es entre él y Dios. Esta es una oración. Así que es una conversación de su alma con Dios. Es una caminata individual con Dios, que, por cierto, es un recordatorio de que tú puedes caminar con Dios y su palabra, aunque nadie más a tu alrededor lo esté haciendo. Pero también hay un sentido corporativo en el Salmo, una dimensión corporativa que sale a relucir varias veces en el Salmo 119. Y quiero cerrar señalándote tres de esos versículos. Versículo 63. Compañero soy de todos los que te temen y de los que guardan tus preceptos. Este no es solo un caminar individual. Es eso, pero es también un caminar con creyentes que piensan y sienten igual que tú. El salmista piensa en otros que, como él, tenían un corazón dispuesto a guardar la palabra de Dios. Es un recordatorio de que no estamos solas en este camino. Algunas veces puedes sentir que estás sola. Puede ser que seas la única persona creyente en tu familia o en tu lugar de trabajo. Puedes sentir que eres la única persona en tu iglesia que tiene un corazón comprometido con seguir a Dios y su palabra. Pero recuerda, hay otros. Hay otros que están contigo en este peregrinar, que le buscan, que están caminando el mismo camino. Tú eres parte de una comunidad de fe. Nos necesitamos unas a otras. Somos verdaderos seguidores de Cristo. Compañero soy de todos los que te temen y de los que guardan tus preceptos. Los verdaderos seguidores de Cristo están caracterizados por un temor del Señor, por un corazón amante de su palabra y por un caminar obediente. Tenemos esas cosas en común, independientemente de muchas otras diferencias que podamos tener. Y somos atraídas hacia otros que son de una misma mente y un mismo corazón con nosotros. Mira ahora el versículo 74. Que los que te temen me vean y se alegren porque espero en tu palabra. Cuando tú obedeces la palabra de Dios, no solo tú eres bendecida, sino que otros creyentes que te ven tomar la palabra de Dios en serio son animados y retados. Ven el fruto de la palabra de Dios en tu vida y su vida es bendecida como resultado de eso. Que los que te temen me vean y se alegren porque espero en tu palabra. ¿La vida de quién será animada este año? Porque tú has tomado la palabra de Dios en serio, porque has esperado en la palabra de Dios. Y luego el versículo 79. Vuélvanse a mí los que te temen y conocen tus testimonios. Creo que eso sugiere que nuestras vidas pueden hacer a otros hambrientos por la palabra de Dios. ¿Quiénes quieren conocer a Dios mejor porque han estado alrededor tuyo? Gracias, gracias, gracias, Señor, por tu palabra. ¡Wow! Es tan preciosa, tan preciada. Y queremos ser mujeres que buscan tu palabra, que la conocen, que la memorizan y meditan en ella, que se vuelven a ella, que la recuerdan, que cantan acerca de ella, que la eligen y ponen su corazón en ella. Queremos ser mujeres que guardan tu palabra y la comparten de la abundancia de sus corazones con otros. Solo piensa en todas las cosas que hablamos cuando nos juntamos con otras personas. ¿No sería algo increíble que tu palabra sea una parte fundamental de lo que compartimos en nuestras redes sociales? ¿No sería grandioso que hagamos eso alrededor de tu palabra? Así que, Señor, ayúdanos a no esperar que otros lo hagan. Que nuestras vidas dirijan a otros a tener hambre de ti. Oro en el nombre de Jesús. Amén.
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0: Ciertamente Dios es bueno para con Israel, para con los de puro corazón. En cuanto a mí, mis pies estuvieron a punto de tropezar, casi resbalaron mis pasos, porque tuve envidia de los arrogantes al ver la prosperidad de los impíos. Porque no hay dolores en su muerte y su cuerpo es robusto. No sufren penalidades como los mortales, ni son azotados como los demás hombres. Por tanto, el orgullo es su collar, el manto de la violencia los cubre, los ojos se les saltan de gordura, se desborda su corazón con sus antojos, se mofan y con maldad hablan de opresión, hablan desde su encumbrada posición. Contra el cielo han puesto su boca, y su lengua se pasea por la tierra. Por eso el pueblo de Dios vuelve a este lugar y beben las aguas de la abundancia, y dicen, ¿cómo lo sabe Dios? Y hay conocimiento en el Altísimo. He aquí, estos son los impíos, y siempre desahogados han aumentado sus riquezas. Ciertamente, en vano he guardado puro mi corazón y lavado mis manos en inocencia, pues he sido azotado todo el día y castigado cada mañana. Si yo hubiera dicho, así hablaré, he aquí habría traicionado a la generación de tus hijos. Cuando pensaba, tratando de entender esto, fue difícil para mí, hasta que entré en el santuario de Dios. Entonces comprendí el fin de ellos. Ciertamente, tú los pones en lugares resbaladizos, los arrojas a la destrucción. ¿Cómo son destruidos en un momento? Son totalmente consumidos por terrores repentinos. Como un sueño del que despierta, oh Señor, cuando te levantes, despreciarás su apariencia. Cuando mi corazón se llenó de amargura y en mi interior sentía punzadas, entonces era yo torpe y sin entendimiento, era como una bestia delante de ti. Sin embargo, yo siempre estoy contigo. Tú me has tomado de la mano derecha. Con tu consejo me guiarás y después me recibirás en gloria. ¿A quién tengo yo en los cielos sino a ti? Y fuera de ti, nada deseo en la tierra. Mi carne y mi corazón pueden desfallecer, pero Dios es la fortaleza de mi corazón y mi porción para siempre. Porque he aquí, los que están lejos de ti perecerán. Tú has destruido a todos los que te son infieles. Mas para mí, estar cerca de Dios es mi bien. En Dios el Señor he puesto mi refugio para contar todas tus obras.
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2: Hemos sido redimidos y eso nos ha dado una canción. Y el Espíritu de Dios, cuando Él controla nuestra vida, hace que salga esa canción. La canción es la canción de los redimidos, la canción de aquellos a quienes Dios maravillosamente ha liberado de la esclavitud, del pecado, de los problemas.
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2: La vida cristiana realmente es un movimiento para ser como Cristo. Y el único momento en el que usted se está moviendo en esa dirección es cuando usted es lleno del Espíritu. Cuando usted está operando en función de la carne, usted se estanca y no hay progreso. El único progreso en su vida es durante esos tiempos, cuando usted está lleno del Espíritu de Dios. Ese es el movimiento hacia arriba. Conforme somos llenos del Espíritu, viendo la gloria de Cristo, nos volvemos como Jesucristo. Esa es la clave de la vida cristiana. Ahí es donde usted obtiene la victoria. Ahí es donde usted consigue el gozo. Ahí es en donde la emoción viene y el fruto y la utilidad para Dios. Ahora vimos que hay tres cosas en este texto que queremos señalar. En primer lugar estaba el contraste en el versículo 18. ¿Se acuerda de eso? El apóstol Pablo dice, no os embriaguéis con vino, en lo cual hay disolución o azotía, disipación, una enfermedad sin esperanza, incurable, antes bien sed llenos del Espíritu. Y ese es el contraste. Siguiendo el contraste, vimos el mandato, ¿no es cierto? Y el mandato está al final del versículo 18. Manténganse continuamente siendo llenos del Espíritu. Es un estilo de vida. No es solo una vez y eso es para la vida entera, usted sabe. No es como una vez y ya. No es eso en absoluto. El Espíritu Santo no opera así. Es un ceder momento a momento a momento de control total al Espíritu. De hecho, puede ser mejor ilustrado por la metáfora de caminar. Es caminar y caminar es un paso a la vez. Es inclusive un tipo de ritmo conforme cedemos un paso a la vez al Espíritu de Dios. Es tan simple como toda decisión en la vida. La vida es cuestión de decisiones. La alarma se prende en la mañana, usted tiene su primera decisión. Me levanto, me quedo en la cama. Digo que estoy enfermo, digo la verdad, ¿qué voy a hacer? Usted va al closet, usted tiene la segunda decisión. ¿Uso la camisa azul o la camisa café? Y así es a lo largo de la vida. Usted va a la cocina y usted tiene otra decisión. Usted va a comer este cereal o tal cereal. Después usted sigue. Usted sabe, es un proceso de decisiones. Simplemente es una tras otra. Y la vida controlada por el Espíritu es una que cede todo paso al Espíritu de Dios. Es cuestión de tomar decisiones una cosa a la vez. Y cuando usted se rinde al Espíritu de Dios, usted simplemente está constantemente siguiendo sus pasos. La única manera en la que eso sucede es cuando usted es controlado por la palabra de Dios, porque usted está metiéndola diariamente. Usted puede saltarse su cereal si usted se aseguró de que ingirió algo de la palabra. Entonces tendrá usted la información correcta y los datos para que el Espíritu de Dios controle sus pensamientos. Ahora, caminar entonces es una buena manera de verlo porque usted simplemente toma un paso a la vez. Veamos Gálatas, un libro atrás, en el quinto capítulo, y veamos que esto de hecho es de ilustración misma que el apóstol Pablo usa en otro contexto. La gente dice, bueno, usted sabe cómo es que podemos construir una teología entera en Efesios 5:18, ¿cómo es que llegamos a todo esto en base a solo un versículo? No está basado en ese versículo, esa es solo una manera de verlo. Esta misma verdad de una vida controlada por el Espíritu está por todo el Nuevo Testamento, está en todo lugar del Nuevo Testamento, y usted se encuentra con esto a lo largo del libro de los Hechos, se encuentra con esto en Colosenses, se encuentra con esto en Efesios, se encuentra con esto aquí en el libro de Gálatas, usted llega y lo ve en el octavo capítulo de Romanos, está en el Evangelio de Juan, conforme Cristo habla de la venida del Espíritu, está por todos lados. Pero quiero que observe Gálatas capítulo 5, versículo 16, porque aquí es en donde él usa el término andar para hablar de este ministerio del Espíritu. Él dice, andad en el Espíritu y no satisfagáis los deseos de la carne. Ahora, aquí está la vida controlada por el Espíritu. Es algo de caminar, es un paso a la vez. Es simplemente tomar un paso a la vez en el Espíritu. Esto es bajo el control del Espíritu. Andad, literalmente en el griego, manténganse caminando en el Espíritu. No se desvíen de eso. Y si hacen eso, no satisfacerán los deseos de la carne. En otras palabras, la manera en la que usted va a superar su pecaminosidad y la manera en la que usted va a superar sus deseos malos y la manera en la que usted va a superar las tentaciones de Satanás es simplemente andando en el Espíritu. Simplemente continúe caminando en el Espíritu. Como puede ver, lo positivo se encarga del problema negativo. El versículo 25 lo resume. Si ya vivimos en el Espíritu posicionalmente, entonces andemos en el Espíritu prácticamente, ¿verdad? ¿Cuál es el sentido de vivir en el Espíritu y andar en la carne? No tiene sentido. Si usted quería a Cristo para comenzar, no lo quiere ahora. Si usted ha comenzado en el Espíritu, ahora va a ser perfeccionado en la carne. Digo, si usted vive en el Espíritu, entonces anda en el Espíritu, cumpla la capacidad definitiva y potencial de su destino. Y entonces realmente es lo mismo, amados, que Pablo dice en Efesios. Él simplemente está diciendo, vivan en el Espíritu, anden en el Espíritu, sean llenos del Espíritu, sean controlados por el Espíritu. La palabra de Cristo mora en ustedes. El punto entero es que Dios quiere que seamos controlados por Él, no por nosotros. ¿Lo entiende? Muy bien, vayamos al tercer punto. Las consecuencias. El contraste, el mandato y las consecuencias. ¿Cuáles son las consecuencias? Si usted es lleno del Espíritu, ¿qué sucede en su vida? Bueno, realmente las consecuencias se estiran realmente hasta el final del libro de Efesios. El resto de lo que sucede en este libro es consecuencia. Si usted es lleno del Espíritu, todo tipo de cosas van a pasar. En primer lugar, cantar. Eso es personal. Eso es hacia mí mismo. El resultado, en primer lugar, de una vida llena del Espíritu es cierta cosa que me ocurre que produce una canción. ¿Muy bien? Entonces, la primera cosa es muy personal. Eso es muy hermoso, la manera en la que Pablo hace eso, la manera en la que el Espíritu Santo lo inspiró para hacer eso, que vivir andando en el Espíritu, ser lleno del Espíritu, en primer lugar, tiene un resultado en mi vida, cantar. Ahora, este es un asunto muy personal y me encanta, simplemente, literalmente me encanta tomar esta tremenda verdad teológica como esta, ser lleno del Espíritu. Dice usted, hombre, si vamos a ser llenos del Espíritu, ¿qué va a pasar? Usted dice, oh, podríamos decirle a esa montaña, muévete y será movida. Hombre, podríamos hacer cosas maravillosas, podríamos predicar la palabra y almas serían salvadas y cosas poderosas. ¿Y sabe usted lo que dice? Sean llenos del Espíritu y pueden cantar. Dice usted, bueno, eso me parece no sea algo que falta aquí. Dice usted, yo canto en monótono. Digo, ¿esto es para mí? No dice que usted tiene que cantar con armonía. Quiero que sepa eso. Es un gran consuelo eso. Ni siquiera dice que alguien tiene que escucharlo, ¿lo ve? Pero el primer producto de la vida llena del Espíritu es algo que sucede en mi vida, que es liberado en una canción, ¿lo ve? Cantar es la expresión de la emoción del alma. Dios ha colocado música en el alma del hombre y la libera de esta forma tan maravillosa por la llenura del Espíritu Santo. Hombre, le quiero decir algo. Cuando alguien está lleno del Espíritu Santo y cantan, ni siquiera importa si canta muy bien. No importa y no necesariamente significa que tenemos tampoco que estar a tono. Pablo está diciendo, cuando nos congregamos, cantamos entre nosotros y es diferente que las canciones que solemos oír. Amados, si hay algo que debería ser nuevo en la vida cristiana, debería ser la música. Si escucha esto, si la música realmente refleja el idioma del alma, entonces la nuestra debería ser diferente que la del mundo, ¿verdad? Porque somos diferentes. Colosenses 3:16 dice lo mismo. Dice que cuando usted está lleno de la palabra de Cristo, esto es lo que va a pasar. Usted va a hablar entre vosotros en salmos, himnos y cánticos espirituales. Aquí está de nuevo. Cantando con gracia en vuestros corazones al Señor. Siempre comienza con el corazón y siempre va al Señor, ¿lo ve? En Santiago, capítulo 5, una afirmación tan hermosa ahí, dice en el versículo 13, ¿está alguno entre vosotros afligido? Haga oración. ¿Está alguno alegre? Cante alabanzas. Las canciones siempre son la expresión del gozo del Espíritu Santo. Y en Romanos nos dice que el reino de Dios es justicia y gozo y paz en el Espíritu Santo. Y cuando el Espíritu Santo produce esa paz y esa justicia y ese gozo, irrumpe en una canción. Eso es algo maravilloso. El Espíritu de Dios nos ha dado esa liberación. El expresarlo así, la redención nos da una nueva canción, ¿lo ve? Una nueva. Y no es nueva neos. Esto es nueva en cronología, es nueva kainos, lo cual es una canción que es nueva debido a que nunca antes había habido una canción como esta. No es nueva en cronología, es nueva en tipo, es nueva en naturaleza, es nueva en cualidad. Nuestra canción debería ser una canción diferente. Es una canción nueva. Y por cierto, usted tiene todas las menciones de un cántico nuevo y creo que hay 9 diferentes ocasiones en las que es mencionada en la Escritura. Y cada vez que es mencionada está conectada con la redención, está conectada con la salvación. De tal manera que es la salvación lo que produce una canción nueva. Puedo ilustrarle eso de una manera tan vívida al pedirle que me acompañe a los Salmos por tan solo un momento. En el Salmo 33 y el versículo 1 dice, regocijaos en Jehová, oh justos. Estamos regocijándonos porque Dios nos ha hecho justos, porque la alabanza es apta para los rectos. Alaben a Jehová con el arpa, alábenlo con el salterio y un instrumento de decacordio. Cantad a él un cántico nuevo. ¿Por qué? Porque la palabra de Jehová es recta y todas sus obras son hechas en verdad. Y él ama la justicia y la rectitud y la tierra entera está llena de su bondad. En otras palabras, es debido a lo que Dios ha hecho al hacernos justos. Es debido a lo que Dios ha hecho al redimirnos que cantamos un nuevo cántico. En el Salmo 40, versículo 3, lo mismo. Dice en el versículo 2, él me sacó de un foso horrible, me sacó del lodo, colocó mis pies en la roca, estableció mi vida y como resultado de una salvación tan gloriosa, él colocó un cántico nuevo en mi boca, ¿lo ve? Usted entra más a los Salmos, en el Salmo 96, versículo 1. Oh, cantad a Jehová un cántico nuevo, cantad a Jehová toda la tierra, cantad a Jehová, bendecid su nombre, mostrad su salvación. De nuevo es la canción de salvación. En el versículo 1 del capítulo 98, Salmo 98. Oh, cantad a Jehová un cántico nuevo. ¿Por qué? Versículo 2. Jehová ha dado a conocer su salvación. Inclusive lo encuentra al final de los Salmos, Salmo 144, lo tiene en el versículo 9. Cantaré un cántico nuevo a ti, Salmo 149, versículo 1. Cantad a Jehová un cántico nuevo. Siempre esta canción está conectada con redención y esa es la esencia entera. Y finalmente me encanta en Apocalipsis 5:9, dice, y cantaron un cántico nuevo. ¿Y cuál es el cántico nuevo? Digno es el Cordero, realmente, porque nos ha redimido de toda tribu y nación y pueblo y lengua. Es siempre la canción de la redención. Escuchen, amados, si hay algo nuevo en la vida cristiana, es un cántico nuevo. Es la canción de la redención que nace del Espíritu de Dios que vive en el creyente, que irrumpe en alabanza a partir del gozo que está ahí cuando somos controlados por su Espíritu. Hemos sido redimidos y eso nos ha dado una canción. Y el Espíritu de Dios, cuando Él controla nuestra vida, hace que salga esa canción. La canción de Moisés fue una canción de redención. Léala en Éxodo 15. Dios había sacado a Israel de Egipto. Ese es un retrato de la redención en un sentido, ¿no es cierto? Lo sacó ahí y partió el mar y después ahogó al ejército de Faraón. Y lo primero que hicieron cuando salieron por el otro lado, Éxodo 15, el grupo entero de Israel se unió y cantaron el cántico de Moisés. Y después estuvo la ocasión cuando Dios libró a Israel en Jueces capítulo 5 por la mano de esas dos personas maravillosas, Débora y Barak, y usted tiene el primer dueto en la Biblia, Débora y Barak, Jueces capítulo 5, cantaron un dueto de redención, cómo Dios liberó a su pueblo, y así sigue. La canción es la canción de los redimidos, la canción de aquellos a quienes Dios maravillosamente ha liberado de la esclavitud, del pecado, de los problemas. Amados, ¿sabían ustedes que Dios simplemente ama la música? Digo, simplemente le encanta. Los ángeles cantaron antes de la caída y el cielo para siempre al final va a estar lleno de canciones. Él simplemente le encanta la música. Usted sabe, en el Antiguo Testamento, simplemente para darle algo de información de esto, en el Antiguo Testamento hubieron 38,000 individuos que ministraron en el templo. 38,000. 4,000 de ellos eran músicos. Eso es casi uno de 9. A Dios le encantó la música. ¿Sabe usted que en Éxodo capítulo 15, versículos 20 y 21, tenemos el primer coro de mujeres? Es correcto. ¿Sabe usted quién fue el conductor? María. Comenzó un coro de mujeres. ¿Sabe una cosa? ¿Sabe usted cuál es el primer coro de hombres que pude encontrar? Está en 1 de Samuel capítulo 10, versículo 5, y fue constituido por profetas. Los profetas se unieron y tuvieron un coro de hombres. Tuvieron un canto congregacional. 1 de Crónicas 13, versículo 8, dice, todo el pueblo cantó en alabanza congregacional instrumentos, y me encanta esto, y cantaron con todas sus fuerzas. Dice, escuche, la Biblia dice que a Dios le gusta fuerte. A Dios le gusta la música fuerte. Y algunas veces estoy escuchando música en casa y mi esposa dice, bájale. Yo le digo, por favor, no seas no espiritual. A Dios le gusta fuerte. No ruidoso, pero las alabanzas son apropiadas para él y le gusta así. En 1 de Crónicas 16, 4 y 5, David instituyó un coro y David era un músico maestro, ¿no es cierto? Usted puede imaginarse qué tipo de coro fue ese. ¿Sabe usted que en el templo de Salomón, en 1 de Crónicas 23, 5, nos dice que Salomón tuvo un coro de 4,000 voces? ¿Qué coro debe haber sido ese? Imagínese oyendo a 4,000 personas preparadas cantando. Cuando Esdras habla de reedificar el templo, usted sabe, y Zerubabel regresó y tuvieron uno más pequeño y el país había pasado por la terrible cautividad babilónica. Una de las primeras cosas que hicieron, Esdras capítulo 2, tuvieron un coro. Tenía 200 personas, pero fue un coro. ¿Sabe usted que los levitas, algunos de los sacerdotes, fueron preparados para ser músicos hábiles? Escuche, si usted tiene hijos que tienen alguna propensidad hacia ese hombre, desafíelos en esa dirección y hágalos prepararse porque van a ayudarnos al resto de nosotros a expresar nuestra alabanza, ¿lo ve? En Nehemías capítulo 12, hubo una canción antifonal, lo cual aparentemente es uno de los tipos favoritos de Dios, en donde usted tiene un coro por acá y un coro por allá, y cantan el uno al otro. A Dios le guste eso, y le voy a mostrar por qué en unos minutos. Tuvieron instrumentos, no soy un experto en esto, pero descubrí estas cosas en la Biblia. Los instrumentos de cuerdas y de viento, inclusive tambores, algunos de ustedes están diciendo, oh, ¿eso está en la Biblia? Hay tambores en la Biblia. Eran membranófonos, es lo que los llaman, pero un tipo de tambores de membrana. Y algunos de ellos los sostenían con la mano y eran golpeados de esa manera. Hay otras cosas como campanas que encajan en el área de percusiones, pero uno de los instrumentos de cuerdas fue el azor, lo cual era una especie de arpa. Estaba otro que era golpeado en lugar de ser rascado. Estaba el arpa misma, era una lira, algo así grande que sostenían con la mano. Había instrumentos de viento, trompeta, una flauta, un órgano de viento, y para la gente que no eran muy buenas con las notas, estaba ahí el cuerno de carnero, simplemente métalo ahí, lo toca y están todos estos tipos de cosas. Porque la alabanza al Señor era apropiada y la música era la manera en la que el alma podía expresar su alabanza. ¿Lo ve? Y cuando usted viene al Nuevo Testamento es algo diferente. Pero ¿sabe usted que en la mesa del Señor lo último que hicieron antes de que Jesús saliera para ser llevado cautivo y para que fuera juzgado y crucificado, dice que lo último que hicieron después de la cena del Señor es que cantaron un himno? ¿Lo ve? Los discípulos se reunieron y cantaron. En Hechos capítulo 4 creo que tenemos uno de los primeros himnos. Creo que tenemos uno de los primeros himnos que la iglesia cantó. De hecho, creo que también hay uno en Filipenses y otros lugares. Pero en Hechos capítulo 4 dice que todos estos creyentes se congregaron y versículo 24, levantaron su voz a Dios, a una voz, y dijeron, y comienzan con esto. Bueno, ¿cómo es que un grupo entero de personas diga lo mismo, menos de que conozcan las palabras, verdad? Y todos cantaron, Señor nuestro Dios, tú que hiciste el cielo y la tierra y el mar y todo lo que hay en ellos y demás. Y siguen así. Entonces, inclusive tenemos algunos textos, sin duda alguna, en el Nuevo Testamento de himnos que cantaron. ¿Qué estaban haciendo Pablo y Silas en la cárcel? Cantando. ¿No es cierto? Cantando. En 1 Corintios 14, el apóstol Pablo está tratando de corregir la canción de los corintios y dice, miren, cantan con el espíritu, pero también canten ¿con qué? Con el entendimiento. Y él dice, cuando se congreguen, cada uno de ustedes tiene un salmo, eso es demasiado. No quieres 8 personas cantando solos todo el tiempo. Es algo difícil de escuchar, entonces tienes que ordenarlos. Pero siempre hubo música con el pueblo de Dios. Ahora, ¿sabe una cosa? Cuando Jesús regrese, Él va a establecer el reino milenial, ¿verdad? Un reino de 1000 años en la tierra. La maldición será invertida y es cuando los ángeles van a cantar de nuevo y todo en el mundo va a ser maravilloso y Él va a reinar como el príncipe de paz. Y sabe usted que una de las primeras cosas que Él va a hacer es construir un templo en el reino milenial. Ahora, Ezequiel describe los detalles de este templo en Ezequiel, alrededor del capítulo 40 y en adelante. Él nos da una descripción del templo que el Señor va a construir para glorificarlo a Él en el reino milenial. Y una de las cosas más fascinantes acerca de esto es que en ese templo Dios va a construir un lugar para un coro enorme. ¿Sabía usted eso? Pero en el templo milenial va a haber un coro. Da las dimensiones. Uno de un lado, uno del otro. Parece indicar que será un coro antifonal. Habrá un elemento por aquí y otro elemento por allá. Y lo que es descrito es tan grande que fácilmente podría incluir a miles de personas en ambos lugares cantando entre sí. Ahora, aquí vemos lo que Dios piensa de la música. Y quiero tomar el tiempo para entrar. Eso simplemente para que sepa que a Dios le encanta la música. Pero le encanta la música que refleja la nueva canción de la redención, la música que sale de la vida llena del Espíritu. Eso es lo que le encanta a Él. Ahora, en el futuro, nos dice todo acerca de las canciones. Si usted regresa a Apocalipsis, capítulo 14, descubrirá que sus voces irrumpen, y esto es maravilloso, un coro maravilloso. Es el coro, y quiero que vea qué coro es. Versículo 1 dice, y vi, y aquí, un cordero estaba de pie en el monte Sión, y con él 144,000, con el nombre de su Padre escrito en sus frentes, y oí una voz del cielo como la voz de muchas aguas y como la voz de un gran relámpago, y oí la voz de los de las arpas tocando con sus arpas y cantaron un nuevo cántico ante el trono y ante los 4 seres vivientes y los ancianos, y ningún hombre podía aprender esa canción sino los 144,000 que fueron redimidos de la tierra. Escuche, van a tener un coro de 144,000 voces con arpas celestiales. Hombre, qué canción. El capítulo 15 nos dice otra cosa. Lo mismo, capítulo 15, versículo 3, de nuevo la misma idea. Ahora, ¿qué estamos diciendo? A Dios le encanta la música, a Dios le encanta la música que lo refleja de manera apropiada, tanto en la manera como en el contenido. Ahora regresemos a Efesios 5. Eso simplemente fue una desviación. Pero observe Efesios 5. Ahora, cuando la gente llena del Espíritu se congrega, así opera la iglesia. Cuando la gente llena del Espíritu se congrega, en primer lugar, debemos cantar. Esa es la expresión de lo que hay en nosotros. ¿Entre quiénes cantamos? Muy bien, ¿entre quiénes? Aquí está la primera respuesta. No quiero estirar el punto, simplemente quiero explicarlo. Hablando entre vosotros en salmos, himnos. ¿A quién cantamos? A nosotros mismos, entre nosotros. Y en últimas, versículo 19, al final, dice al Señor. Entonces, nuestra canción está dirigida entre nosotros al Señor. Ahora, quiero que observe esto. Realmente creo que es importante simplemente mencionar esto. Que la canción de los santos siempre es entre ellos a Dios. Eso es verdad a lo largo de la Escritura. Realmente usted nunca encuentra música evangelista como tal. Creo que Dios puede usar música para traer a alguien a Cristo. Creo que Dios puede usar la música para alcanzar un corazón tierno. Pero creo que debe haber una presentación del Evangelio en algún punto a lo largo del proceso. Y quizás la música toca esa cuerda que produce la reacción. Creo eso. Pero la música no es primordialmente diseñada por Dios como una herramienta de evangelismo. Sin embargo, siempre hay gente que dice, bueno, tenemos un grupo de música evangelístico, tenemos un grupo que canta, que sale. Bueno, no estoy seguro de que eso es evangelismo. Ahora, usted puede ser su música para congregar una multitud, pero tarde o temprano usted más vale que predique a Cristo si quiere tener una respuesta. La música primordialmente es la expresión de una vida llena del Espíritu. Y realmente no creo que la gente incrédula debe cantar nuestra música. No creo que nosotros debemos usar a personas que no conocen al Espíritu de Dios, que no conocen al Cristo, que es la fuente de nuestra música, para expresar nuestra música. Creo que es nuestra música y viene de nuestros corazones. Entonces debemos tenerla entre nosotros dirigida hacia el Señor. Ese es el uso primordial de la música. Debe ser usada en nuestra adoración, en nuestra reunión colectiva, en la celebración de nuestra vida juntos en Cristo y como una alabanza a Él. Realmente no es música para el mundo. Ellos están afuera. Y creo que a veces es algo triste cuando anhelamos tanto cantar nuestras canciones al mundo que tomamos nuestras canciones y las colocamos en las palabras del mundo y después pensamos que eso va a ser evangelístico cuando realmente ese no es el punto para la música en la Escritura. Entonces debemos cantar entre nosotros. ¿Sabe una cosa? Lo que es triste cuando una iglesia no canta, los reformadores mismos fueron algunos de los mejores escritores de himnos que jamás vivieron. Una de las primeras cosas que los grandes reformadores hicieron fue colocar la música de regreso a la iglesia. La música de regreso para que la gente cantara, porque se les había quitado eso. Entonces cantamos, ¿no es cierto? Porque eso es lo que la gente llena del Espíritu hace entre ellos, cantan. Es para nosotros cantar juntos. Segunda pregunta, ¿desde dónde? ¿De dónde se genera la canción? ¿Cuál es el punto de su origen? Bueno, vemos en el versículo 19, de nuevo, dice al final del versículo, cantando, y ve usted la frase, en vuestro corazón. Ahora, la palabra eno está ahí en el griego. Es implícita por el caso en el cual el nombre aparece. Pero hay todo tipo de posibilidades acerca de ese caso. Saqué mi texto griego esta semana y simplemente estuve investigando un poco. Descubrí que podría ser en forma locativa para ustedes, alumnos de griego. Puede ser instrumental de medio, podría ser instrumental de causa. De hecho, hay un uso muy parecido en el instrumental de caso. Si es usado así, entonces es decir, cantando y haciendo melodía causada por nuestros corazones al Señor. Y ese realmente es el punto, ¿no es cierto? Nuestra canción es de nuestro corazón, amados. Si no está en su corazón, usted no lo puede cantar, ¿verdad? Usted no puede cantar de la manera en la que Dios quiere que sea cantada. ¿Se acuerda de Israel? Israel capturada, llevada a Babilonia, corazones tristes, quebrantados. ¿Cómo respondieron eso? Salmo 137:1. Por los ríos de Babilonia nos sentamos y lloramos cuando nos acordamos de Sion. Colgamos nuestras arpas ahí, porque nos habían llevado cautivos. Demandaban de nosotros una canción, y los que nos llevaron demandaban mirra, diciendo, cántenos una de las canciones de Sion. ¿Cómo cantaremos la canción de Jehová en una tierra extranjera?, dijeron. Colgaron sus arpas. Como puede ver, cuando no había canción en su corazón, no había canción en la voz tampoco. No podían cantarla. No podían entretener a los babilonios. No había nada ahí. Hombre, tengo que admirar eso. Usted no. No iban a ser hipócritas. No iban a actuar. No iban a presentar un show. Si no había canción alguna en los corazones, no iba a haber canción alguna en los labios. Si no había ninguna música que tocar, no había ninguna arpa. Las colgaron. Si usted no tiene una canción en su corazón, usted realmente no puede cantar con mucha credibilidad en sus labios. Hay gente que canta por dinero. Hay gente que canta por fama. Hay gente que toca por soberbia. Cantan sin el Espíritu. Van a cantar sin estar llenos del Espíritu. Pero esa no es la canción que el Señor quiere oír. ¿Sabe usted eso? Si ese es el tipo de canción que usted canta, no la cante. Si usted canta porque todo el mundo canta y usted está amargado contra Dios y enojado contra Dios, por favor no cante. Dios no quiere oír su canción. O si tiene una oportunidad de ponerse de pie, cantar un solo o tocar una canción y su corazón no está lleno del Espíritu de Dios, no haga eso. Porque usted no quiere ser hipócrita, porque nuestra canción es la canción de los redimidos y la canción de aquellos que están llenos del Espíritu de Dios. Y recuerde la palabra de Amós el profeta, que condenó al pueblo de Israel porque estaban cantando, aunque sus corazones estaban mal. Y en Amós capítulo 5, versículo 21, Dios le dice al profeta, odio y menosprecio sus festividades, no me deleito en sus asambleas solemnes, aunque me ofrezcan holocaustos y ofrendas de comida, no las aceptaré, ni voy a poner atención a las ofrendas de paz de sus bestias gordas, quiten de mí el ruido de sus canciones, no voy a oír la melodía de sus arpas, sino que la justicia corra como las aguas y la rectitud como arroyo. En otras palabras, hasta que la justicia y la rectitud esté bien, no estoy interesado en su música. Dios quiere oír la canción de los redimidos y la canción que sale de una vida llena del Espíritu.
4: Así es como hemos aprendido que a lo largo de toda la Escritura, quienes se habían consagrado especialmente a Dios, demostraban su devoción absteniéndose del consumo de bebidas alcohólicas. Parte de la serie Viviendo en el Espíritu, aquí en Gracia a Vosotros. 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
1: Les dijo: Fijad en vuestro corazón todas las palabras con que os advierto hoy, las cuales ordenaréis a vuestros hijos que las obedezcan cuidadosamente, todas las palabras de esta ley, porque no es una palabra inútil para vosotros, ciertamente es vuestra vida. Por esta palabra prolongaréis vuestros días en la tierra a donde vosotros vais, cruzando el Jordán a fin de poseerla. Deuteronomio 32, 46 al 47. La palabra de Dios no es una nimiedad, es una cuestión de vida o muerte. Si tratáramos las Escrituras como palabras triviales o vacías, esto nos costaría la vida. Incluso la vida de nuestro cuerpo físico depende de la palabra de Dios, porque por su palabra fuimos creados. Salmos 33:6 y Hebreos 11:3. Y Él sostiene todas las cosas por la palabra de su poder. Hebreos 1:3. Nuestra vida espiritual empieza por la palabra de Dios. En el ejercicio de su voluntad, Él nos hizo nacer por la palabra de verdad. Santiago 1:18. Pues habéis nacido de nuevo mediante la palabra de Dios que vive y permanece. 1 Pedro 1:23. No solo empezamos a vivir por la palabra de Dios, sino que también seguimos viviendo por la palabra de Dios. No solo de pan vivirá el hombre, sino de toda palabra que sale de la boca de Dios. Mateo 4:4, Deuteronomio 8:3. Nuestra vida física fue creada y sigue en pie por la palabra de Dios. Y nuestra vida espiritual surge y se sostiene por la palabra de Dios. ¿Cuántas historias podríamos reunir que dieran testimonio del poder que la palabra de Dios tiene para dar vida? Sin lugar a dudas, la Biblia no es una palabra inútil para nosotros. Es nuestra vida. El fundamento de todo gozo es la vida. No hay nada más básico que la pura existencia, nuestra creación y la preservación de nuestra vida. Todo esto se lo debemos al poder de la palabra de Dios. Por medio de este mismo poder, Dios habló en las Escrituras para la creación y el sustento de nuestra vida espiritual. Por lo tanto, la Biblia no es palabra inútil, sino la vida misma. La llama que enciende nuestro gozo.
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Hebreos 3, del 3 al 4. Porque Jesús ha sido considerado digno de más gloria que Moisés, así como el constructor de la casa tiene más honra que la casa. Porque toda casa es hecha por alguno, pero el que hace todas las cosas es Dios. 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

0: Agar, quien ha aprendido acerca de Dios, ahora llega a un encuentro con Dios en el que ella personalmente experimenta el amor de Dios, como si se estuviera derramando sobre ella de una manera que nunca había conocido antes. Ella nunca había sabido lo que era tener un amor que jamás la dejaría ir.
1: Soy Omar Jaramillo y quiero darles la bienvenida al programa Abre la Biblia con el pastor Colin Smith en la voz de Fausto González de Chávez. Colin, hoy continuamos la historia de Agar, una mujer que había sido usada, entregada y abandonada. La dejamos en el desierto, sola, embarazada, vulnerable y huyendo de la casa donde había conocido algo acerca de Dios. Y lo impresionante de esta historia es que Dios no espera a que Agar tenga todo claro. No espera a que sus emociones estén ordenadas. No espera a que ella se sienta lista para escucharlo. Dios va a buscarla en el momento más bajo de su vida. Y eso es profundamente alentador, porque muchas veces pensamos que debemos acercarnos a Dios cuando ya estamos tranquilos, cuando ya entendimos lo que pasó o cuando ya tenemos una oración bien formada. Pero Agar no está en ese lugar. Ella está herida, confundida y huyendo. Sin embargo, el Señor la ve en el desierto. Él conoce su aflicción, escucha su dolor y se acerca a ella con una palabra que despierta su fe y le muestra que su vida no ha sido olvidada.
0: Sí, ella se encontraba emocional y espiritualmente herida. Sin embargo, hoy veremos cómo Dios se aferra a ella y cambia por completo la vida de esa mujer. Agar se encuentra en su punto más bajo y quizás alguien que nos está escuchando ahora se siente como Agar, que nadie le importa. Pero Dios se apodera de la vida de esta mujer, se da a conocer a ella. Él tiene una pregunta y un mandato para ella. Él tiene una promesa increíble para ella. Y así como Dios se acercó a Agar en su momento de mayor debilidad, asimismo Dios se puede acercar a ti hoy, en Jesucristo, con su amor que te cubre a ti también. Esa es una maravillosa historia de esperanza para alguien que necesita escucharla hoy. Nos recuerda que no importa qué tan lejos hayamos corrido de la presencia de Dios o qué tan profundas sean las heridas que otros nos hayan causado, el Señor no nos pasa por alto. Él sale a buscarnos en medio de nuestro desierto. Este mensaje es para esa persona que quizás sabe algo sobre Dios, pero este podría ser el día en que lo experimente de verdad por primera vez. Tal vez hayas pasado años escuchando hablar de Él, asistiendo a la iglesia o conociendo la doctrina de manera intelectual, pero hoy el Señor quiere encontrarte en tu propia necesidad y revelarse como el Dios que te ve y que te cuida de forma personal.
1: Hoy veremos que Dios se acerca a Agar con una pregunta, un mandato y una promesa. Y veremos algo profundamente consolador. El Señor encuentra a la persona que huye, escucha a la persona que sufre y ve a la persona que otros han pasado por alto. Así que abre tu Biblia en Génesis capítulo 16 mientras continuamos el mensaje La Madre Soltera. Escuchemos al pastor Colin.
0: Para mí llama mucho la atención el momento en que Dios interviene en la triste vida de Agar. Dios interviene en su dolor en el momento en que menos lo esperaría. Me refiero a que la vemos aquí sola, huyendo de aquellos que dicen creer en Dios, es decir, huyendo de Dios mismo. Seguramente estaba enojada y resentida como resultado de esta terrible injusticia que había experimentado. Y si has experimentado una injusticia recientemente, sabrás cómo se siente eso en tu interior. Y dices, bueno, en este momento yo no estoy en la disposición mental para escuchar la voz de Dios ni la de nadie. Pero la realidad es que Dios no depende de que estemos en la disposición mental de escucharlo. El ángel del Señor encuentra a Agar y se aferra a ella. Aquí vemos cómo Dios viene a irrumpir en la vida de esta mujer emocionalmente abandonada y espiritualmente herida. Nota cómo Dios trata con ella, y ruego a Dios que trate con algunos de ustedes de esta manera hoy también. Hay entonces una pregunta, un mandato y una promesa. La pregunta cuando Dios interviene en su vida en el versículo 8, Agar, sierva de Sarai, ¿de dónde has venido y a dónde vas? ¿Puedes imaginar al Todopoderoso dirigiéndose a ti directamente cara a cara y decirte, ¿de dónde vienes? ¿A dónde vas? Agar, ¿de dónde vienes? La respuesta es que viene de los creyentes. Está huyendo de Dios. Está dejando al pueblo de Dios. Está huyendo de la fe. Está abandonando el lugar donde Dios mismo la había colocado. Y escuchas esa pregunta del Señor en tu vida hoy. ¿De dónde vienes? ¿Hay alguien escuchando hoy que ha estado aprendiendo sobre Dios, pero que está recorriendo un camino que lo mantiene alejado de Dios? ¿Hay alguien escuchando hoy que ha estado sirviendo a Dios, pero la verdad es que el celo y la pasión por servir al Señor, que una vez llenó su corazón, se ha estado disipando y ahora está bastante frío? Simplemente estás cumpliendo con las formas y las normas de lo que se espera de ti, pero tu fuerza y salud espiritual no están como al principio. Agar despierta cuando Dios interactúa de esta manera tan personal con ella. ¿De dónde vienes? Y entonces una pregunta aún más poderosa, Agar, ¿a dónde vas? ¿A dónde te diriges, Agar? Te encuentras en esa situación, te estás alejando de la fe, te estás alejando del pueblo de Dios, te estás alejando de las cosas que has aprendido. Y esa pregunta de ¿a dónde vas? No la pienses en términos de ¿a dónde vas a estar mañana? ¿O dónde vas a estar la próxima semana o el año que viene? La pregunta va más allá de cuando mueras. Va más allá del día de la resurrección. Va más allá del día en que tú y yo y cada persona que haya vivido estaremos en la presencia del Dios Todopoderoso. Va más allá de todo eso. ¿A dónde vas, Agar? Estás eligiendo el camino que te aleja de la fe y el camino que te aleja de la obediencia. Debes pensar dónde termina ese camino, porque el camino que estás eligiendo no es el camino que te llevará al cielo. Y Agar despierta por estas preguntas llenas de gracia de parte de Dios, mientras Dios amorosamente irrumpe el camino que habría sido un camino de destrucción para ella. Y Dios le da este mandato en el versículo 9. «Vuelve a tu señora y sométete a su autoridad», le dijo el ángel del Señor. Y eso era exactamente lo que Agar no quería escuchar. «Oh Dios, dime que haga cualquier cosa menos eso, por favor, cualquier cosa menos eso, en cualquier lugar menos allí, con cualquier persona menos con ella». Pero el Señor fue muy claro. «Agar, has tomado un camino equivocado. Te has movido del lugar donde te había puesto». Y ahora solo hay una cosa que hacer y es volver a tu señora. Es donde Dios te ha establecido. Es el lugar donde Dios es conocido. De hecho, es el único lugar sobre la faz de la tierra donde Dios es conocido. Y ahí es donde necesitas estar. Necesitas regresar ahí. ¿Hay alguien escuchando hoy que está al borde de alejarse del pueblo de Dios? ¿Estás desilusionado con la iglesia? ¿Estás cansado de ella? Y en tu mente dices... ¿Puedo tener mi propia fe? ¿Ves la fractura en las vidas de hermanos y hermanas en Cristo y piensas, no quiero tener nada más que ver con todo eso? Y poco a poco estás tomando el camino que te aleja de la vida comunitaria del pueblo de Dios. Te sientes como Agar con Abraham y Sara y dices, estaría mejor por mi cuenta. Pero Dios te dice, vuelve a tu señora y sométete a su autoridad. La iglesia de Cristo en este mundo a veces se ve bastante fea, pero ella es la novia de Cristo, y en el último día ella será radiante y hermosa, y tú no quieres estar por tu cuenta, aislado, separado de ella, cuando llegue la cena de las bodas del Cordero. Y hay una maravillosa promesa mientras Dios interviene con amor en la vida de Agar. Leemos en el versículo 10, «Multiplicaré de tal manera tu descendencia que no se podrá contar por su multitud. Agar, tu vida ha estado llena de dolor, pero esta es la promesa de Dios para ti. Camina con Dios en fe y obediencia, aunque no será fácil, porque significa tener que volver con Sara. Será muy difícil, y veremos qué tan difícil fue al continuar la historia en los próximos programas. Pero vemos esta promesa. Camina con Dios en fe y obediencia, y por muy difícil que sea tu vida, de ella saldrá el bien y la bendición la seguirá. Si eres como Agar, podrás decir, ciertamente el bien y la misericordia me seguirán todos los días de mi vida, y en la casa del Señor moraré por largos días. Esa promesa no es solamente para los fracturados Abraham y Sara. Agar, eso es también para ti, que también estás fracturada. Esta mujer comienza a descubrir de una manera nueva un amor que es diferente a cualquier cosa que habría conocido antes, un amor que se está aferrando a ella y que nunca la defraudará ni la abandonará. Quiero que notes ese destello del amor de Cristo mientras abrimos nuestros corazones a la belleza del poder de Dios para cambiar vidas. No solo vemos el amor de Dios al encontrar a personas perdidas, sino también al escuchar a personas que sufren. Versículo 11. El ángel del Señor le dijo: has concebido y darás a luz un hijo, y le llamarás Ismael, porque el Señor ha oído tu aflicción. Y uno esperaría que dijera: el Señor ha oído tu oración, aunque no hay ninguna indicación de que Agar haya orado jamás. De hecho, ella está huyendo de Dios, y por lo general no le oramos a un Dios del que estamos huyendo, ¿verdad? Dios está respondiendo antes de que ella siquiera llamara. Dios está interviniendo en su vida en un momento en que ella está huyendo del mismo Dios. Pero Dios dice: he oído tu angustia, he oído tu aflicción. Escucha esto, Dios escucha las lágrimas tanto como la oración. No hay una lágrima que hayas derramado, no hay un suspiro que haya salido de tu alma que Dios no conozca por completo. Hay un hermoso versículo en los Salmos. Imagina a David en una angustia del alma que no le permite conciliar el sueño en la noche. ¿Conoces esas ocasiones en las que tu mente está tan llena y tu alma está en confusión? No puedes dormir y das vueltas y vueltas en la cama. No puedes acomodarte, no puedes calmarte. En medio de ese estado, David dice en el Salmo 56:8: tú has tomado cuenta de mis lamentos. Pon mis lágrimas en tu frasco. La Biblia dice que el Señor conoce el número de los cabellos de nuestra cabeza, y eso es maravilloso. Pero creo que esto es algo aún mayor. El Señor sabe cuántas veces has dado vueltas en tu cama en una noche cuando tu alma estaba angustiada. Y el Señor también conoce el número preciso de lágrimas que han corrido por tu rostro. Y puesto que Dios sabe todo eso, el Señor le dice a Agar que su hijo se llamará Ismael, que significa Dios escucha. Y me encanta esto porque el hecho mismo de que Ismael sería un chico difícil debe haber hecho que su nombre fuera muy oportuno cuando su madre le gritaba desesperada: ¡Ismael! ¡Ismael! ¡El Señor ha oído! ¡El Señor ha oído! ¡Qué bendición debe haber sido saber que Dios la oye!
1: Estás escuchando Abre la Biblia con el pastor Colin Smith en un mensaje titulado La Madre Soltera, parte de nuestra serie Fe para Familias Fracturadas. Estamos en Génesis capítulo 16 y acabamos de ver que Dios se acercó a Agar en el desierto. Él le hizo una pregunta: ¿de dónde vienes y a dónde vas? Le dio un mandato difícil: volver al lugar donde él la había establecido. Y también le dio una promesa: su vida no terminaría en el abandono, porque Dios había oído su aflicción. Quizás este mensaje esté tocando una parte muy sensible de tu historia. Tal vez tú también sabes lo que es sentirte abandonado, emocionalmente dejado de lado o espiritualmente herido. 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Volvamos ahora al mensaje. Escuchemos de nuevo al pastor Colin.
0: Aquí podemos ver un destello más del amor del Señor. Esta mujer está descubriendo que es más amada de lo que jamás había experimentado o de lo que jamás había imaginado, porque Dios la encontró, porque Dios la escuchó y porque Dios la vio. Dice el versículo 13: Agar llamó el nombre del Señor que le había hablado. Tú eres un Dios que ve. ¿Estoy todavía con vida después de ver a Dios? No había nadie en su vida de quien pudiera haber dicho: me cuida. Faraón no la cuidaba, Sara no la cuidaba, Abraham no la cuidó. Todos la abandonaron, pero este es el Dios que nunca la abandonaría. Ahora he visto al que me cuida. Y lo que más la impresionó de este encuentro con Dios es que tú eres un Dios que ve. Tú eres el Dios que me ve. Óyeme bien, Dios te ve y te conoce mejor de lo que tú te conoces a ti mismo. A veces te encuentras preguntándote por algo que surge dentro de tu alma. No siempre entiendes lo que pasa en tu interior. La Biblia dice, ¿quién puede discernir sus propios errores? ¿Quién entiende al hombre, incluso su propio corazón? Pues Dios lo sabe, y para mí es fascinante que Agar haga esta declaración de que Dios la ve inmediatamente después de la profecía sobre el carácter de su hijo Ismael. Dios dice que él será un hombre como un asno montés. Alguien que me escucha tiene un hijo o hija que se ajusta a esa descripción. Su mano será contra todos y la mano de todos contra él. Hay algo que sucede en el alma de Ismael que conduce al conflicto y que estará presente a lo largo de toda su vida. Es fascinante cuando Dios dice, tu hijo va a ser como un asno montés. Y Agar responde, verdaderamente tú eres un Dios que me ve. Me conoces como nadie me ha conocido ni como nadie más lo hará. Y lo más maravilloso de este entendimiento es que no se trata de condenación, sino del amor de Dios. Incluso cuando ella estaba huyendo de Dios, es el amor de Dios el que interviene en su vida. Y por el Espíritu Santo y a través de la palabra de Dios, también interviene en tu vida hoy. Entonces Agar hizo lo que Dios le había mandado. Regresó con Abraham y Sara al fracturado hogar de la fe. Ella le da a Abraham un hijo y Abraham lo llama Ismael. Quiero que veas cómo la obediencia a Cristo, cómo caminar en la senda de la fe, para Agar significó una vida de continua dificultad. Ella estaba tratando de escapar de un problema, pero Dios le dice, vuelve y enfréntalo. Y cuando Agar regresó, hubo problemas con Sara. De hecho, las dos mujeres nunca se llevaron bien. Y cuando nació Ismael, la profecía se cumplió. Y de hecho, él se convirtió en un desafío como hijo. Y Agar terminó criándola sola, como madre soltera. No debió ser nada fácil para una madre soltera criar un hijo con un temperamento de un asno montés. Así que esta no es una de esas historias que terminan diciendo, y vivieron felices para siempre. No fue así. Lo de felices para siempre pertenece a los cuentos de hadas y a las películas de Hollywood de tiempos pasados. Si no conoces la Biblia, tal vez tengas la idea de que es un libro sentimental, espiritualizado, una especie de manual de perfección. Pero no, la Biblia es la palabra de Dios para la vida real y habla sobre las realidades de nuestro mundo, las realidades de las madres solteras, de las esposas perplejas y de los padres imperfectos. Y la próxima vez vamos a mirar la vida de los hijos con problemas. El mensaje no es, ven a Jesús y vivirás feliz para siempre. Cualquiera que diga que ese es el mensaje cristiano está distorsionando la verdad de una manera que es muy dañina. El mensaje no es, Agar, vuelve con Sara y entonces todos vivirán felices para siempre. No, el mensaje es, camina en la senda de la fe y la obediencia y Dios te dice, mi gracia será suficiente para ti. Ese es el mensaje para nosotros y para esta mujer recién redimida. La gracia de Dios es suficiente para ti cuando vives en la tensión de una casa donde hay poca paz. La gracia de Dios es suficiente para que te muevas más allá del abandono emocional y las heridas espirituales que han tenido efectos tan dolorosos en tu vida. La gracia de Dios es suficiente para que manejes los impulsos salvajes, parecidos a los de un asno montés, que encuentras dentro de tu propia alma y que te arrastran hacia patrones tan destructivos. La gracia de Dios es suficiente para ti ahí donde te encuentras hoy, para cada persona que escucha y que sabe lo que es ser abandonado, emocionalmente dejado de lado, para cada persona que sabe lo que es estar espiritualmente herido. Te digo desde las Escrituras hoy que eres profundamente amado por Dios. Él te ve, Él te conoce. No hay nada por lo que hayas pasado que Él no conozca totalmente. Y Él envió a su Hijo para salvarte, para rescatarte. Incluso hoy Él se acerca a través de la predicación de su palabra, por su Espíritu, para aferrarse a ti. ¿De dónde vienes? ¿A dónde vas? Él viene a ti hoy con un mandato de arrepentimiento y con una promesa de bendición, de que al abrazar a Jesucristo en fe hoy, su gracia será suficiente para ti. Oremos. Padre, te rogamos que grabes tu palabra en lo más profundo de nuestros corazones para que dé frutos que honren a Cristo. En su nombre oramos. Amén.
1: Acabamos de escuchar una verdad que necesitamos recordar una y otra vez. El mensaje de la Biblia no es ven a Jesús y vivirás feliz para siempre. El mensaje es ven a Jesús porque su gracia es suficiente para ti. Agar volvió a una situación difícil. Su obediencia no eliminó todas las tensiones de su vida. No desaparecieron todos los conflictos. Su hijo tendría luchas. Su camino seguiría siendo complicado. Pero ya no caminaba con la misma perspectiva. Ahora conocía al Dios que la había encontrado, al Dios que la había escuchado y al Dios que la veía. Quizás tú también estás caminando por una temporada difícil. Tal vez hay tensiones en tu hogar, heridas que vienen de años atrás, conflictos familiares que parecen no resolverse o responsabilidades que llevas en soledad. La historia de Agar no nos ofrece una fantasía, no nos dice que la fe elimina todo sufrimiento de inmediato, pero sí nos muestra algo mucho más profundo. La gracia de Dios es suficiente en medio de la vida real. Dios vio a Agar cuando nadie más parecía verla. Oyó su aflicción aun cuando ella no estaba orando. La encontró cuando estaba huyendo. Le habló cuando estaba perdida. Y le mostró que su vida no estaba fuera del alcance de su cuidado. Ese mismo Dios te ve a ti. Él conoce las lágrimas que nadie más ha contado. Conoce las noches en que has dado vueltas en la cama. Conoce las heridas que todavía pesan en tu alma. Y en Jesucristo se acerca a ti con gracia. Así que escucha hoy la pregunta de Dios. ¿De dónde vienes y a dónde vas? No sigas huyendo de Él. No camines solo. No dejes que las heridas que otros causaron te alejen del Dios que te busca, te escucha y te ve. Su gracia es suficiente para ti en el lugar donde estás hoy. Y su amor en Cristo es un amor que no te soltará. Este programa forma parte de nuestra serie Fe para Familias Fracturadas. 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Gracias por escucharnos hoy y espero que nos acompañes la próxima vez. 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La lucha de Ismael es una historia de esperanza para toda persona que carga con conflictos que tienen raíces profundas en su familia de origen. Soy su presentador Omar Jaramillo y en el próximo Abre la Biblia veremos cómo la gracia de Dios alcanza también al hijo atribulado.
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1: 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Escrito por Patty Namnoon. Te levantas en la noche y luego no puedes volver a dormirte porque tus pensamientos te inundaron como una avalancha. Empezaste a recordar todo lo que estás trabajando, lo que pudiste haber hecho diferente, lo que no has hecho y le sigues dando largas, lo mucho que tienes por delante y que no sabes cómo afrontar, o la situación que tienes con esa persona. Estás en tu cocina y tus hijos no te dejan ni por un instante y, de repente, llega un pensamiento intrusivo que te dice: «La vida sería mejor si ellos no estuvieran». Te confundes porque no sabes de dónde vino tal pensamiento. Te culpas y no sabes qué hacer. Tienes un proyecto por delante, pero estás detenido porque tu mente te dice una y otra vez: «Todo te sale mal. ¿Para qué lo vas a intentar si vas a fracasar?». Por tu culpa, tu familia está como está. Eres un fracasado. Te pasas el día con ese vacío en el estómago y esos pensamientos que te dicen: «¿Y si no me llaman de ese nuevo trabajo? ¿Y si mi cónyuge me está siendo infiel? ¿Y si nunca me caso? ¿Y si...?». Pecas contra alguien más, te arrepientes y pides perdón, pero luego comienzas a analizarte y ese análisis te va llevando cada vez más profundo. Terminas viendo todo lo que haces mal, todo lo que te sale mal. Entonces, sin darte cuenta, en esa introspección llegas a la conclusión de que eso que has hecho mal es tu identidad y no sabes cómo salir de ese laberinto. La lucha con nuestra mente parece no tener fin y muchas veces nos sentimos como si esa batalla estuviera perdida. O, peor aún, vivimos como si nuestra mente siempre tuviera la razón. Todos los escenarios que mencioné son una realidad para muchos e ilustran una realidad para todos. El pecado entró al mundo y afectó también nuestra mente. Escucha lo que dice Efesios 4, del 17 al 18. «Esto digo, pues, y afirmo juntamente con el Señor, que ustedes ya no anden así como andan también los gentiles, en la vanidad de su mente. Ellos tienen entenebrecido su entendimiento. Están excluidos de la vida de Dios por causa de la ignorancia que hay en ellos, por la dureza de su corazón». Y Romanos 1:21, «Pues aunque conocían a Dios, no lo honraron como a Dios, ni le dieron gracias, sino que se hicieron vanos en sus razonamientos, y su necio corazón fue entenebrecido». La Biblia habla de cómo la caída entenebreció el entendimiento humano y volvió vana nuestra manera de pensar. Pero en 2 Corintios 4, del 3 al 6, leemos que Dios iluminó nuestros corazones para que conozcamos su gloria en el rostro de Cristo, de modo que aquellos que han puesto su fe en Jesús tengan una mente transformada. Sin embargo, aunque ciertamente cuando estamos en Cristo ya no andamos en tinieblas, nuestra mente no deja de estar afectada por el pecado. En 2 Corintios 10:5, vemos que aún en Cristo, nuestra vieja naturaleza levanta especulaciones y razonamientos altivos en contra del conocimiento de Dios. Por eso todos nuestros pensamientos deben ser sometidos a la obediencia de Cristo. Debemos vivir en una renovación continua de nuestra manera de pensar. Todo esto nos lleva a una innegable realidad. Nuestra mente no es confiable. Como dice John Frame en La Doctrina del Conocimiento de Dios, el pecado motiva a las personas caídas a distorsionar la verdad, a huir de ella, a cambiarla por una mentira y a hacer mal uso de ella. Esta es una fuente poderosa de falsedad e ignorancia en nuestro pensamiento, incluso en la mente redimida. Ahora, nuestro problema no es solo que pensemos mal, sino que, además, creemos que nuestro pensamiento es razonable, lógico y confiable. Es que creemos, sin cuestionarnos, todo lo que dice nuestra mente. Dada la realidad de que nuestra mente no es confiable, como creyentes necesitamos entender que no podemos pensar bien independientes de Dios. No hay un solo pensamiento que llegue a nuestras mentes que deba ser creído sin evaluarlo a la luz de quién es Dios y de la realidad de su evangelio. Vale la pena razonar. Esto es lo que me está diciendo mi mente, pero ¿qué dice Dios? Esto es lo que estoy creyendo, pero ¿qué dice Dios? Esto es lo que pienso que debo hacer, pero ¿qué dice Dios? Esto es lo que mi mente no deja de gritarme una y otra vez, pero ¿qué dice Dios? La palabra de Dios nos instruye en Proverbios 3 del 5 al 6 de la siguiente manera: confía en el Señor con todo tu corazón y no te apoyes en tu propio entendimiento. Reconócelo en todos tus caminos y Él enderezará tus sendas. Nuestro entendimiento no es una fortaleza segura en la cual apoyarnos. Por eso, nuestro llamado es a poner al Señor continuamente delante de nosotros para que podamos permanecer firmes. Pensar con la mente de Dios y no apoyarnos en nuestro propio entendimiento no es un llamado que Dios nos ha hecho para lograrlo en nuestras propias fuerzas. Él conoce la lucha que esto representa para nosotros y ha provisto en Cristo para nuestra necesidad. Así lo dice 1 Corintios 2:12 y el verso 16. Y nosotros hemos recibido, no el Espíritu del mundo, sino el Espíritu que viene de Dios, para que conozcamos lo que Dios nos ha dado gratuitamente, porque ¿quién ha conocido la mente del Señor para que lo instruya? Pero nosotros tenemos la mente de Cristo. Cristo se dio a sí mismo y, por su muerte y resurrección, nos ha dado su Espíritu Santo para habitar en nosotros. Por su Espíritu, nuestra mente puede ser renovada, la culpa silenciada. Podemos apoyarnos en su entendimiento, comprender las cosas de Dios y aprender a pensar sus pensamientos. Pero hay algo aún más profundo en el Evangelio. Cristo no solo vino a enseñarnos a pensar mejor, vino a rescatarnos. En la cruz, Él cargó con nuestro pecado, con nuestra culpa y con todo lo que nuestra mente distorsiona y arruina. Y en su resurrección aseguró para nosotros una vida nueva. Esto significa que nuestra esperanza no descansa en nuestra capacidad de controlar nuestros pensamientos, sino en la obra perfecta de Cristo a nuestro favor. Que el Señor nos ayude a entender que nuestra mente no es confiable, pero que Cristo siempre lo es y a Él lo tenemos por completo. Gracias por escucharnos. 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

0: Bienvenidos a Oye la Biblia, programa que llega a ustedes por cortesía de Radio Transmundial. 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Hoy escucharemos lecturas del libro de Esdras. Soy Giselle y me acompaña Jehiel, nuestro maestro de la Biblia.
1: Hola Giselle. Cuando el pueblo del antiguo Israel pecó, Dios los castigó permitiendo que los invadieran y el pueblo de Judá fue llevado cautivo a Babilonia. Pero, por medio de los profetas, Dios les prometió que podrían regresar a su tierra 70 años después. Cuando los babilonios fueron dominados por los medos y los persas en el año 539 a.C., un rey persa llamado Ciro animó a los judíos a regresar a su tierra natal. Una generación humilde y más fácil de enseñar volvió y reconstruyó a Jerusalén.
0: Cierto, Jehiel. La vez pasada escuchamos cómo el sacerdote Zorobabel lideró el regreso de la primera oleada de cautivos para sentar las bases del Templo de Salomón, que había sido destruido por los babilonios. El trabajo de reconstrucción fue interrumpido durante 16 años, cuando sus enemigos comenzaron a enviar reportes falsos al rey Darío, luego a los siguientes reyes, pidiéndoles que decretaran el cese de la obra en el templo. Hoy escucharemos cómo el proyecto del templo se comenzó de nuevo. Eso lo leemos en el capítulo 5 del libro de Esdras.
2: Capítulo 5. En esa época, los profetas Ageo y Zacarías, hijo de Ido, comenzaron a profetizar a los judíos de Jerusalén y Judá en el nombre de Dios de Israel, que estaban con ellos. Entonces, Zorobabel, hijo de Salatiel, y Jesúa, hijo de Josadac, comenzaron de nuevo a reconstruir el templo de Jerusalén, y todos los profetas de Dios estaban con ellos, apoyándolos. En esa época, Tatenai era quien gobernaba el área occidental del río Éufrates. Tatenai, Setar Bosnai y los hombres que los acompañaban fueron a Zorobabel, a Jesúa y a los otros que estaban en la construcción y les preguntaron: ¿quién les dio autorización para construir este templo? ¿Quién les dio el permiso para terminar el edificio? ¿Cuáles son los nombres de los hombres que están construyendo este edificio? Pero Dios estaba protegiendo a los líderes judíos, así que Tatenai y sus acompañantes no pudieron detener el trabajo de los judíos. Los trabajadores siguieron con su labor mientras que se enviaba un reporte al rey Darío. Todos continuaron trabajando hasta que el rey envió su respuesta. Tatenai, el gobernador del área occidental del río Éufrates, Setar Bosnai y la gente importante que los acompañaba enviaron una carta al rey Darío. Esta es una copia de esa carta. Al rey Darío, cordial saludo. Su majestad debe saber que fuimos a la provincia de Judá y al templo del gran Dios. La gente de Judá está reconstruyendo ese templo con piedras labradas. Están colocando vigas de madera en las paredes y están trabajando ardua y cuidadosamente. La construcción está avanzando rápidamente y pronto concluirá. Les preguntamos a sus líderes quién los había autorizado a construir ese templo y a terminar ese edificio. También les preguntamos sus nombres para enviarlos por escrito y que usted sepa quiénes son. Esta es la respuesta que nos dieron: somos los servidores del Dios del cielo y de la tierra. Estamos reconstruyendo el templo que un gran rey de Israel construyó y terminó hace muchos años. Pero nuestros antepasados hicieron enojar al Dios del cielo. Por eso, Dios los entregó a Nabucodonosor, el rey de Babilonia, quien destruyó este templo y los llevó prisioneros a Babilonia. Pero en el primer año del reinado de Ciro en Babilonia, el rey Ciro hizo un decreto para permitir que el templo de Dios fuera reconstruido. El rey Ciro hizo traer del templo del Dios de Babilonia todos los objetos de oro y plata que Nabucodonosor había sacado del templo de Jerusalén y había llevado al templo de Babilonia. El rey Ciro entregó esos objetos de oro y plata a Sesbassar, a quien había nombrado como gobernador.
0: Jehiel, ¿quién es ese Sesbassar? Yo pensaba que fue el sacerdote judío Zorobabel quien puso los cimientos en el templo.
1: Así fue, Giselle. Sesbassar es probablemente el nombre babilónico dado a Zorobabel. Los babilonios obligaron a todos los cautivos a cambiar sus nombres hebreos a nombres babilónicos.
0: Pero para continuar, el rey Darío puso las cosas en claro y se comenzó de nuevo la obra en el templo, 16 años después de ser interrumpida. Eso lo leemos en el capítulo 6.
2: Capítulo 6. La orden de Darío. Así que el rey Darío dio la orden de buscar en los archivos que se conservaban en la tesorería en Babilonia, en la fortaleza de Ecbatana, ubicada en la provincia de Media, encontraron un pergamino que decía: Nota oficial. Ciro dictó este decreto acerca del templo de Dios en Jerusalén durante el primer año de su reinado. Que se construya un templo para ofrecer sacrificios y que se sienten sus bases. El lugar debe tener 27 metros de alto por 27 metros de ancho. La pared que lo rodee debe tener 3 hileras de piedras grandes y una hilera de vigas grandes de madera. El costo de la construcción del templo debe ser pagado de la tesorería del rey. Los objetos de oro y plata del templo de Dios que Nabucodonosor sacó y llevó a Babilonia deben ser devueltos a su lugar en el templo de Dios en Jerusalén. Después de leer el pergamino, el rey Darío dio esta orden a Tatenai, gobernador de la provincia al occidente del río Éufrates, a Setarboznai y a todos los funcionarios que viven en esa provincia. Aléjense de Jerusalén. No molesten a los trabajadores ni traten de detener los trabajos en el templo de Dios. Dejen que el gobernador judío y los líderes judíos lo reconstruyan en el mismo lugar en el que estaba antes. Esto es lo que les ordeno que hagan para los líderes judíos que están reconstruyendo el templo de Dios. El costo de la construcción debe ser pagado en su totalidad de la tesorería del rey. Ese dinero saldrá de los impuestos recaudados en las provincias del área al occidente del río Éufrates. Obedezcan esta orden rápidamente para que no se detengan los trabajos. Denles a ellos todos los terneros, carneros o corderos que necesitan para ofrecer sacrificios al Dios del cielo. Igualmente, si los sacerdotes de Jerusalén necesitan trigo, sal, vino o aceite, entréguenselos todos los días sin falta, para que ofrezcan sacrificios al Dios del cielo y rueguen por la vida del rey y la de sus hijos. También les doy esta orden. Si alguien llega a desobedecer mis órdenes, que quiten una viga de su casa y claven su cuerpo con ella. Su casa será destruida hasta que quede convertida en un simple montón de piedras.
0: Jehiel, parecía que el rey Darío creía en el que llamó el Dios del cielo, porque utilizó de su propio dinero para ayudar a reconstruir el templo. Y es probable que haya sido Daniel quien influyó en Darío para tomar esa decisión. Daniel era un judío llevado en cautiverio a Babilonia, pero por su fe y buena reputación, tuvo una gran influencia primero sobre Nabucodonosor y después sobre Darío, como veremos más adelante cuando lleguemos al libro de Daniel.
1: Así que Zorobabel y sus trabajadores terminaron de reconstruir el templo en el año 516 a.C. Recuerda, Giselle, que en los libros de Reyes vimos que a Salomón le llevó 7 años construir el primer templo y este solo lo llevó unos 4 años. Probablemente ocurrió así porque era más pequeño y menos vistoso, porque Salomón, en su imperio grande y próspero, cubrió el templo de oro. Ese oro había desaparecido hacía mucho tiempo en manos de los babilonios.
0: Y aunque el templo reconstruido estaba rodeado de ruinas, el pueblo lo dedicó con gran entusiasmo, como escucharemos en el resto del capítulo 6.
2: Los israelitas celebraron con mucha alegría la dedicación del templo de Dios. Los sacerdotes, los levitas y todos los que regresaron del cautiverio se unieron a la celebración. Para la dedicación del templo de Dios ofrecieron 100 toros, 200 carneros y 400 corderos. Como ofrenda de purificación de los pecados de Israel, se sacrificaron 12 chivos, uno por cada una de las tribus de Israel. Luego, establecieron a los sacerdotes en sus turnos y a los levitas en sus puestos para que sirvieran en el culto del templo de Jerusalén, tal como lo ordena la ley de Moisés. La Pascua. Los judíos que regresaron del cautiverio celebraron la Pascua el día 14 del primer mes. Los sacerdotes y levitas estaban ya purificados y por eso sacrificaron el cordero de la Pascua por todos los judíos que habían regresado del cautiverio, por sus hermanos los sacerdotes y por ellos mismos. Toda la gente de Israel que había regresado del cautiverio tuvo una cena de Pascua. También cenaron todos los que renunciaron a la impureza de la gente del país y se unieron para buscar al Señor, el Dios de Israel.
0: Ahora, en ese punto, Esdras dio un paso adelante. Hasta ese momento, había permanecido en Persia, pero obtuvo el permiso del rey persa Artajerjes para ir a Jerusalén y renovar la adoración a Dios en el templo. Eso lo leemos en el capítulo 7, del versículo 11.
2: La carta del rey Artajerjes a Esdras. Esta es una copia de la carta que el rey Artajerjes le dio a Esdras, sacerdote y escriba, sobre los mandatos y leyes que el Señor le dio a Israel. Del rey Artajerjes, para Esdras el sacerdote y escriba de la ley del Dios del cielo. Cordial saludo. He ordenado que toda persona, sacerdote o levita de Israel, que habite en mi reino y quiera ir contigo a Jerusalén, puede hacerlo. Esdras, tú eres experto en la ley de Dios y por eso mis 7 consejeros y yo te enviamos a Judá y a Jerusalén para ver cómo está obedeciendo tu pueblo a la ley de Dios que se te ha confiado. Te hemos elegido para que lleves contigo el oro y la plata que mis consejeros y yo hemos ofrecido al Dios de Israel que está en Jerusalén. También debes ir por todas las provincias de Babilonia reuniendo las ofrendas de tu gente y de los sacerdotes para el templo de Dios en Jerusalén. Usa ese dinero para comprar toros, carneros y corderos, con sus respectivas ofrendas de cereal y vino, para ofrecerlos en el altar del templo de tu Dios en Jerusalén. Tú y los otros judíos pueden gastar como quieran la plata y el oro que sobre, pero que sea de acuerdo con la voluntad de Dios. Asegúrate de llevar tú mismo al templo de Dios en Jerusalén todo lo que te han entregado para adornarlo en su templo. Lo que aún necesitas para el templo de tu Dios se te dará de la tesorería del rey. Ahora yo, el rey de Artajerjes, doy esta orden. Que los funcionarios que guardan el dinero del rey en la provincia al occidente del río Éufrates le den a Esdras todo lo que pida. Él es sacerdote y escriba de la ley del Dios del cielo. Cumplan mis órdenes al pie de la letra y con rapidez. Denle a Esdras hasta 3.300 kilos de plata, 22.000 litros de trigo, 22.000 litros de aceite de oliva y toda la sal que Esdras solicite. Ustedes deben suministrarle rápidamente a Esdras todo lo que el Dios del cielo le ha ordenado que consiga para el templo del Dios del cielo. No queremos que Dios se enoje con mi reino ni con mis hijos.
1: Proverbios 21 comienza. Los canales de riego controlan el curso del agua, así el Señor controla la mente del rey, pues sigue el curso que Dios quiere. Dios cambió los corazones de estos reyes persas para honrarle y enviar a su pueblo de regreso a su tierra, como prometió que haría.
0: Gracias, Geyel. La próxima vez concluiremos el libro de Esdras. Invitamos a nuestros oyentes a escribir a Oye la Biblia y a dejarnos saber sus comentarios acerca del programa. Nuestro correo electrónico es labiblia@transmundial.org. Soy Giselle y le invito a sintonizarnos la próxima vez para más de Oye la Biblia, que llega a ustedes por cortesía de Radio Transmundial. 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

Proverbios 2, versículo 6. Porque Jehová da la sabiduría, y de su boca viene el conocimiento y la inteligencia. 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

0: ¿Alguna vez se ha parado demasiado rápido y se mareó? Esto sucede porque al pararse, usted puede haber temporalmente bajado su presión arterial hacia su cerebro. ¿Puede usted imaginarse lo que sucede cuando la jirafa columpia su cabeza desde el suelo hasta la cima de un árbol? Hola, soy Milton de los Santos. El corazón de la jirafa y el resto de su sistema cardiovascular son muy distintos del nuestro y de la mayoría de otras criaturas. Si no fuese distinto, no habría jirafas. Para poder conseguir que su sangre suba desde su corazón por ese largo cuello hasta su cerebro, el corazón de la jirafa debe producir el doble de presión sanguínea de lo que se esperaría en un animal de ese tamaño. Pero el cerebro de la jirafa es muy sensible a la alta presión sanguínea, así que a las jirafas se les ha dado una estructura especial que se ha llamado la red maravillosa, donde el suministro de sangre entra a su cerebro. Esta red maravillosa mantiene la presión sanguínea en el cerebro de la jirafa justo donde debe estar. Aun si la jirafa baja su cabeza rápidamente, digamos después de mordisquear la cima de un árbol para tomar agua, la presión sanguínea en su cabeza permanece segura. La red maravillosa puede rápidamente controlar estos cambios rápidos. Y para prevenir que la sangre usada se vuelva a su cerebro cuando baja su cabeza, la jirafa tiene un set especial de válvulas de chequeo de una vía en su cuello. 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
2: Probablemente uno de los mayores anhelos de nuestra vida es y ha de ser servir a Dios. Realmente la razón de nuestra existencia en este mundo es servir a Dios. De hecho, eso fue lo que el apóstol Pablo les dijo a la iglesia en Tesalónica: os convertisteis de los ídolos a Dios para servir al Dios vivo y verdadero y esperar de los cielos a su Hijo. Es decir, que mientras esperamos a Cristo, servimos a Dios, y en eso se reduce nuestra existencia en este mundo. Vivimos aprovechando cada instante, cada oportunidad, cada hálito de vida en este planeta para servir a Dios, para ministrar al pueblo de Dios y servir a Cristo. Sin embargo, muchas veces y tristemente en nuestras vidas se establecen otras metas, otros propósitos, quizás objetivos más centrados en uno mismo. Pensamos más en nuestra salud, pensamos más en nuestro bienestar, en nuestros bienes, nuestra economía, nuestro trabajo, nuestra familia. Y pueden ser en muchas ocasiones objetivos sanos, necesarios, pero la pregunta para nosotros en este día es: ¿qué es lo que verdaderamente motiva nuestro respirar en esta vida? ¿Qué es lo que mueve nuestros anhelos y pasiones? Porque las motivaciones que tengamos van a promover y causar los objetivos que tengamos. Es decir, lo que te motiva en la vida va a ser lo que establezca tus propósitos en la vida. Y cuando fallan los objetivos y los propósitos es porque fallan verdaderamente nuestras motivaciones. Y en esto el ejemplo maravilloso que tenemos en la Escritura es el ejemplo del apóstol Pablo, un ejemplo de un hombre que sirvió fiel a Dios porque sus motivaciones siempre fueron las correctas, sus motivaciones siempre fueron las apropiadas. Y eso es lo que nos enseña el pasaje que quisiera que consideremos juntos en esta mañana, en 2 Corintios capítulo 5, 2 Corintios capítulo 5, versículos del 11 al 15. 2 Corintios capítulo 5, y comenzamos nuestra lectura en el versículo 11 hasta el verso 15. Dice así la palabra de Dios: conociendo pues el temor del Señor, persuadimos a los hombres, pero a Dios le es manifiesto lo que somos, y espero que también lo sea a vuestras conciencias. No nos recomendamos pues otra vez a vosotros, sino os damos ocasión de gloriaros por nosotros, para que tengáis con qué responder a los que se glorían en las apariencias y no en el corazón. Porque si estamos locos, es para Dios, y si somos cuerdos, es para vosotros, porque el amor de Cristo nos constriñe, pensando esto, que si uno murió por todos, luego todos murieron, y por todos murió, para que los que viven ya no vivan para sí, sino para aquel que murió y resucitó por ellos. El apóstol Pablo está escribiendo esta carta, segunda a los Corintios, con el propósito principal de defender su ministerio. Pablo quiere defender el Evangelio. Falsos apóstoles habían entrometido e introducido en la iglesia en Corinto, empezaban a difamar al apóstol Pablo, empezaban a desacreditar el ministerio de Pablo. Y si ellos consiguen desacreditar a Pablo, estarán distorsionando y desviando a los corintios del verdadero evangelio, porque Pablo predicaba el verdadero evangelio. Así que Pablo escribe para defender la integridad de su ministerio. Pablo escribe para defender su mensaje, para que los corintios se mantengan fieles y firmes en el Evangelio de Cristo. Y Pablo dedica los primeros capítulos, capítulo 1, capítulo 2, explicando el porqué de sus cambios en los planes de viaje. Sus cambios en los planes de viaje se deben a que él tiene un interés genuino en ellos. El principal motor del apóstol Pablo no es su propio bienestar, sino el bienestar de la iglesia, y en concreto de la iglesia allí en Corinto. Luego en el capítulo 3, Pablo explica que su competencia en el ministerio no es algo que dependa de sí mismo, ni es algo que proviene de sí, sino que es algo que Dios le ha dado. Dice allí capítulo 3, verso 1 al 5, cómo el apóstol Pablo fue enviado por el Señor mismo para ser un mensajero de su evangelio. Su competencia viene de él, que le hizo ministro del evangelio. Y Pablo empieza en el capítulo 3 a hablar del evangelio como el nuevo pacto, y empieza a hablar de la gloria del evangelio frente a la apariencia de gloria de la ley, y cómo la ley produjo en Moisés un simple reflejo de la gloria de Dios, pero ahora por medio de Cristo podemos ver el rostro de Jesucristo, podemos ver su gloria, no de una manera velada, sino de una manera plena. Y Pablo luego llega al capítulo 4 para hablar de cómo sus sufrimientos, sus aflicciones en el evangelio evidenciaban verdaderamente la autenticidad de su ministerio. Pablo vivía expuesto a la muerte, Pablo vivía muriendo por el evangelio, pero lo hacía con el propósito de que aquellos a los que le hablaba recibiesen la vida del evangelio, la vivificación del Espíritu, la obra regeneradora del Espíritu que Dios da por medio de su Espíritu al oír el evangelio. Pablo está constantemente defendiendo su ministerio del evangelio. Cuando Pablo llega al capítulo 5, nos presenta dónde está su perspectiva, dónde están sus motivaciones. ¿Por qué Pablo, en medio del sufrimiento y de la aflicción, puede perseverar? ¿Por qué Pablo, siendo uno de los hombres que más sufrió en este planeta Tierra, puede continuar predicando el evangelio? Y Pablo nos presenta ahí cuál es su perspectiva, sus ojos están puestos en el cielo. Lo hemos cantado en esta mañana. Él está esperando ese día glorioso en el cual él sea revestido de su habitación celestial. Pablo presenta en este pasaje que hemos leído sus motivaciones, qué es lo que le motiva para poder perseverar sirviendo en el evangelio. Así que, hermanos, en estos versículos que hemos leído, quisiera que observásemos aquí tres razones que nos motivan a servir a Dios. Tres razones que nos motivan a servir a Dios con el propósito de que vivamos con este objetivo en nuestra vida, servir a Dios fielmente para siempre. Tres razones que nos motivan a servir a Dios. La primera razón que encontramos en el versículo 11 es la razón del temor del Señor. El temor del Señor. Notad versículo 11, 2 Corintios 5, verso 11. Conociendo, pues, el temor del Señor, persuadimos a los hombres, pero a Dios le es manifiesto lo que somos, y espero que también lo sea a vuestras conciencias. El temor del Señor nos motiva verdaderamente, hermanos, a servir a Dios con fidelidad, con integridad, sin nada que ocultar. Cuando consideramos y ponemos en perspectiva el temor sano delante del Señor, sabemos que toda nuestra vida está completamente expuesta delante de Él. Pablo presenta aquí, en este versículo 11, una conclusión. Pablo está escribiendo a lo largo de su carta y llega al versículo 11 para presentarnos cuál es su conclusión. En función de los versículos anteriores, este pues, que encontramos aquí en el versículo 11, como traduce la Biblia de las Américas, por tanto, pues nos señala el verso anterior, donde Pablo dijo que es necesario que todos comparezcamos ante el tribunal de Cristo, para que cada uno reciba según lo que haya hecho mientras estaba en el cuerpo, sea bueno o sea malo. Pablo pone en perspectiva el tribunal de Cristo, la verdad de que todos los creyentes seremos manifestados delante del tribunal de Cristo. De ahí el anhelo del apóstol Pablo, ¿verdad? Ya sea que estemos presentes en el cuerpo o ausentes del cuerpo, ¿cuál es nuestro anhelo? Fijaos, versículo 9. Procuramos, ambicionamos, ausentes o presentes, ser agradables delante de Él. ¿Por qué? Porque finalmente cada uno de los creyentes recibiremos nuestra recompensa en función de lo que hayamos hecho. Pablo también explica esto en 1 Corintios capítulo 3, acerca de la recompensa que los creyentes recibirán. Por eso, mirad cómo sobreedificáis, mirad cómo servís al Señor en la iglesia. Así que Pablo, al llegar al versículo 11, nos presenta aquí sabiendo o conociendo, es decir, teniendo la certeza del temor del Señor a la luz de la realidad de nuestro manifestarnos delante del tribunal de Cristo, sabemos esa verdad y por lo tanto servimos. En concreto, Pablo habla de persuadimos a los hombres. Conociendo expresa la razón por la que Pablo persuade a los hombres. Es decir, que el temor del Señor actúa aquí en este versículo como el fundamento, la razón por la que Pablo se mueve sirviendo al Señor. Ahora, cuando hablamos del temor del Señor, no estamos hablando de un miedo al castigo o un cierto pavor a la represalia. El temor del Señor no es la actitud de aquel que actúa a escondidas para que no le vean, ¿no? Así hemos hecho cuando éramos niños, así hacen nuestros niños. Se esconden por temor, para que no sean corregidos, porque saben que están haciendo algo malo. Pero el temor del Señor no significa eso. El temor del Señor significa el deseo de obedecer al Señor, el deseo de vivir conforme al Señor, el deseo y el anhelo de procurar en todo momento seguir la palabra del Señor. Proverbios 1:7 nos lo describe, ¿verdad? Recordamos ese texto, el principio de la sabiduría es el temor del Señor. Es decir, el comienzo de vivir sabiamente, el comienzo de conocer y obedecer es precisamente el temor del Señor. Vivimos procurando agradar al Señor. Es el hecho de reconocer que Él es el Señor. Tantas ocasiones alabamos al Señor, pero no somos conscientes de lo que implica reconocer que Él es el Señor. Él es el que manda sobre nuestras vidas, Él es el que dicta nuestro camino, Él es el que marca las reglas de nuestra vida y a Él debemos obedecer. El temor del Señor es esa actitud de reverencia ante un Dios que es justo, un Dios que es santo, un Dios que no tendrá por inocente al malvado. De ahí también, cuando Pablo llega al capítulo 7 de esta misma carta, en el versículo 1, Pablo alude a las promesas del nuevo pacto, dice 2 Corintios 7:1, así que, amados, puesto que tenemos tales promesas, las que Pablo ha dicho en los versículos anteriores, esta es la conclusión, limpiémonos de toda contaminación de carne y de espíritu, perfeccionando la santidad en el temor de Dios. Es decir, caminemos en santidad, cada día creciendo en santidad conforme al temor de Dios. Este, hermanos, es el anhelo de vivir conforme a lo que a Dios le agrada. Este es el temor que llevó a Pablo a servir a Dios fielmente. Y es lo que encontramos en nuestro texto, en el versículo 11. Pablo dice, conociendo entonces, o pues, por tanto, el temor del Señor, esto es lo que hacemos, persuadimos a los hombres. El verbo persuadir no tiene que ver con el uso de artimañas o de engañar, ¿no? O tratar de convencer por medio de ocultar ciertas verdades. No es esa la idea. Esa es la persuasión que encontramos cuando encendemos el televisor y vemos los anuncios publicitarios, tratan de persuadir, engañarnos, ¿no? No, Pablo está hablando de predicar la palabra. Pablo está hablando de esa actitud incesante que debemos de tener de llamar a los hombres al arrepentimiento. Es la convicción permanente en nuestra vida de que vivimos para persuadir a los hombres, para llamarles al arrepentimiento. De hecho, cuando continuamos leyendo el capítulo 5, es donde Pablo explica acerca de la reconciliación con Dios. Recordamos este texto, ¿verdad? Lo hemos leído también esta mañana, donde Pablo explica cuál es el ministerio de la reconciliación y cuál es el anhelo. ¿Qué es lo que Pablo hace? Rogar a los hombres. Somos embajadores hablando en nombre de Cristo. ¿Y cuál es nuestro mensaje? Reconciliaos con Dios. Esto es lo que Pablo hacía. Y Pablo sabía que lo hacía delante de Dios, en el temor del Señor. Por eso añade en nuestro versículo, persuadimos a los hombres, pero a Dios le es manifiesto lo que somos. Nuestro ministerio es íntegro. Nuevamente Pablo está defendiendo su ministerio, mostrando la integridad de su ministerio. Dios sabe lo que somos. Todo está visible delante de Dios. El verbo manifiesto o es manifiesto, manifestar, es revelar algo, es la idea de algo destapado, algo descubierto, sin la posibilidad de ocultar nada. Esto habla de nuestras intenciones, hermanos, de nuestros pensamientos. Todas las cosas en nuestra mente, en nuestro corazón y todas nuestras acciones están desnudas delante de Dios. Son abiertas ante sus ojos. Y Pablo reconoce esto. A Dios le es manifiesto lo que somos. El temor del Señor es lo que impulsaba a Pablo y le motivaba a servir a Dios y servirle fielmente, con integridad, no con apariencia. No tratando de presentarse de una manera delante de los creyentes y siendo de otra manera detrás en su intimidad. No, Dios sabe lo que somos. Quizás en esta mañana todos nos sentamos en lugares como este y nos presentamos con cierta apariencia para que los demás nos vean como con cierta piedad. Pero no es eso lo importante. No es lo que te alaben las personas lo que importa delante de Dios. Es cómo Dios te alabe. Es lo que Dios ve en nuestra intimidad, lo que verdaderamente somos. Y eso es lo que motiva a Pablo a servir a Dios con integridad. Ahora, Pablo presenta esa realidad de que está totalmente manifiesto delante de él, pero también añade, notad en el versículo 11, a Dios les manifiesto lo que somos y espero que también lo sea a vuestras conciencias. Es decir, Pablo confía también que su integridad en el ministerio también sea manifiesta a los corintios. De hecho, la conciencia habla de la capacidad de discernir entre lo que está bien y lo que está mal. Pablo tiene la confianza de que sus hermanos en Corinto puedan discernir frente a las habladurías y las murmuraciones y difamaciones que están recibiendo del apóstol Pablo. Pablo quiere que ellos vean su vida con transparencia y que reconozcan ellos mismos su integridad al servir al Señor. De hecho, en el capítulo 4, versículo 2, Pablo les dijo, renunciamos al oculto y vergonzoso, no andando con astucia, no adulterando la palabra de Dios, sino por la manifestación de la verdad, recomendándonos a toda conciencia humana delante de Dios. Pablo espera que los corintios sean conscientes de que su ministerio no consiste en falsificaciones, en engaños, en ocultar, sino en exponer con transparencia la verdad de Dios. Hermanos, el temor del Señor nos motiva a servirle. Cuando comprendemos verdaderamente que el Señor ve toda nuestra vida, cuando entendemos que un día nos presentaremos delante de Él y seremos evaluados y recibiremos la recompensa en función de lo que hayamos hecho, eso nos motiva a servir a Dios de una manera fiel, íntegra, que todo está expuesto delante de Él. Y no se trata en este mundo de buscar nuestra propia gloria, sino de buscar que Dios sea glorificado. Él demandará cuentas de nosotros, hermanos. Él demandará cuentas de lo que hemos hecho, de cómo hemos invertido el tiempo, cómo han sido nuestros días, en qué hemos invertido nuestros recursos, nuestra energía, cómo hemos administrado los dones que Dios nos ha dado, en qué le hemos servido y cómo va a ser nuestra respuesta a Dios en ese día. ¿Cuáles van a ser nuestras palabras? Esa verdad, hermanos, nos motiva a vivir, a servir a Dios en el temor del Señor. Nos motiva a poner nuestros objetivos en la vida, nuestros propósitos, nuestras metas en aquello que agrada a Dios. En buscar y anhelar lo que a Dios le agrada, no lo que a mí me agrada. En buscar la gloria de Dios, no mi propia gloria. En buscar exaltar a Cristo, no exaltarme a mí mismo. Buscar obedecer a Dios y no obedecer mis propios deleites o placeres. El temor del Señor nos motiva a servirle. Pero esa es la primera razón que el apóstol Pablo nos presenta en este texto. En los versículos 12 y 13 nos presenta otra razón, la segunda razón que nos motiva a servir a Dios. No solamente el temor del Señor, ahora vemos aquí la verdad de Dios. La verdad de Dios. Notad versículo 12. No nos recomendamos, pues, otra vez a vosotros, sino os damos ocasión de gloriaros por nosotros, para que tengáis con qué responder a los que se glorían en las apariencias y no en el corazón. Porque si estamos locos es para Dios, y si somos cuerdos es para vosotros. La verdad de Dios ahora nos motiva a servir a Dios con devoción, con abnegación, porque Él verdaderamente conoce nuestro corazón, aunque todos a nuestro alrededor nos difamen. Notad cómo Pablo reitera en este versículo 12 que su propósito no es recomendarse a sí mismo. El verbo recomendar en esta segunda carta a los Corintios aparece con mucha frecuencia y es el mismo verbo que se emplea luego más adelante para hablar de alabarse. Es la idea del elogio, es la idea de hablar bien de alguien. Tiene que ver con alabarse, gloriarse de sí mismo. Bueno, Pablo dice, no nos recomendamos pues otra vez a vosotros. No estamos aquí escribiendo para exaltarnos otra vez a nosotros mismos. Pablo escribe para que los corintios tengan oportunidad de gloriarse de él. Es decir, de que ellos reconozcan la integridad del ministerio de Pablo. Por eso dice ahí versículo 11, no nos recomendamos pues otra vez a vosotros, sino que lo que hacemos es os damos ocasión de gloriaros por nosotros. Este término ocasión o oportunidad es un término que se usaba en los ámbitos militares para referirse a la idea de una base de operaciones. Es la idea de un lugar donde se deciden las estrategias militares que uno va a operar para llevar a cabo determinado ataque. Es decir, Pablo está hablando de razones, de herramientas para que los corintios estén equipados para poder presentar respuesta frente a las difamaciones que reciben. Los corintios están allí en Corinto dando cabida a aquellos falsos maestros que se habían entrometido en la iglesia, y así que Pablo está dándoles razones, ocasión, para que ellos tengan con qué responder. Notad cómo Pablo lo dice, versículo 12, os damos ocasión de gloriaros por nosotros con este propósito, para que tengáis con qué responder a los que se glorían en las apariencias y no en el corazón. Es decir, Pablo quiere que sus hermanos tengan los argumentos adecuados para estar orgullosos de Pablo, gloriarse de él y de esa manera poder dar respuesta a los falsos apóstoles. El verbo gloriarse significa algo de lo que te sientes orgulloso, te glorías de aquello de lo que te sientes orgulloso o agradecido. Es algo que estimas, no porque haya valor en él, sino porque Pablo fielmente predicaba el Evangelio, porque Pablo enseñaba fielmente la palabra de Dios. Entonces Pablo quiere dar evidencias a los corintios, por eso escribe esta carta, da razones acerca de su ministerio. Mi ministerio es íntegro, y da una serie de evidencias y de razones, ocasiones, oportunidades para que los corintios tengan razones con que responder a esos falsos que se han entrometido en la iglesia. Pablo les da la transparencia de su propia vida, su propio ministerio. De hecho, esta carta, cuando uno la lee así de seguido, hasta de primer versículo hasta el final, es una de las cartas en las que Pablo se presenta de una manera más sincera. Podemos ver el corazón mismo de Pablo, sin nada que ocultar. Pablo se presenta aquí de una manera transparente, porque Pablo tiene plena confianza en la verdad. Pablo confía que finalmente la verdad saldrá a la luz. No sé cómo están nuestras vidas, ¿verdad? Pero sí sé que en muchas ocasiones hay cosas en nuestra vida que no queremos que salgan a la luz, que procuramos taparlas, procuramos ocultarlas, porque no honran al Evangelio, no honran la palabra, no honran a nuestro Señor Jesucristo. Sin embargo, Pablo se presenta aquí con total transparencia. Claro que no somos perfectos, claro que todavía luchamos contra el pecado y tantas veces pecamos y vamos al Señor arrepentidos y confesamos nuestro pecado delante de Él, porque finalmente la verdad saldrá a la luz. Y los corintios deben estar preparados, los corintios deben tener con qué responder a aquellos que se glorían. Ahora, notad, es algo interesante cómo Pablo describe a esos falsos apóstoles. Versículo 12, los describe de esta manera: los que se glorían en las apariencias y no en el corazón. Es decir, lo externo, la fachada, lo que está en la superficie. Bueno, Pablo más adelante en el capítulo 11 va a hablar de que estos falsos se disfrazan como apóstoles de Cristo. Es decir, es la idea de obreros fraudulentos, es la idea de falsos maestros que presumen de logros, se glorían en su apariencia, probablemente según la carne se gloriaban, ¿no? En lo que cumplían, en el cumplimiento de ciertas normas legalistas, imposiciones de leyes, y se alababan a sí mismos, dice Pablo. ¿Y cómo se alababan? Se medían por sí mismos. Es decir, que el baremo de medir no era Dios. No, el baremo de medir eran los hombres. Nos empezamos a comparar con unos, con otros, y a presentarnos con una apariencia mejor que el otro. Esto es lo que hacían los falsos. No se gloriaban en el corazón. El corazón es lo interno de nuestra vida. Nadie de nosotros puede ver el corazón, lo que hay verdaderamente en nuestro interior. ¿Qué es lo que nos motiva y anhela en esta mañana a estar sentados en este lugar, adorando al Señor y escuchando su palabra? Dios solo sabe eso, y tú mismo. Pablo habla de estos falsos como personas que solo se preocupan de disfrazarse de piedad, de mostrarse de una manera aparente, pero no se centran en su corazón, se deleitan en lo aparente, pero no le importa lo que verdaderamente hay en su corazón. Tantas veces, hermanos, caemos en este error en nuestra vida. ¿Nos importa más nuestra conducta o la conducta de los demás que nuestro corazón o el corazón de los demás? A veces incluso con nuestros hijos cometemos ese error. ¿Nos importa más su conducta que su corazón? Y tratamos de modelar su conducta, pero no invertimos en hablar a su corazón. Y es muy fácil presentarse ante los demás con una apariencia buena, pero lo importante está en tu corazón. Y al final, la verdad de ti mismo saldrá a la luz. Me gusta una frase que el pastor John MacArthur usaba con mucha frecuencia. Y él decía: el tiempo y la verdad van de la mano. Y con el tiempo suficiente, la verdad saldrá a la luz. Y esa es la realidad en nuestra vida. Podemos vivir durante un tiempo quizás en una apariencia, pero debemos de saber esto, que al final la verdad saldrá a la luz. Y la intención de esto es que debe llevarnos a considerar la verdad de Dios como lo que verdaderamente motiva nuestro servir a Dios. Que sabemos que lo verdadero saldrá a la luz. Esto también tiene sentido cuando hablan mal de nosotros. Quizás tantas veces nos enfrentamos a circunstancias en nuestro contexto laboral, trabajo, familia, amigos, en las que nos presentamos como servidores del Señor y proclamadores de su Evangelio, y tantas veces recibimos burla, desprecio, nos difaman, nos critican. Pero la verdad de Dios nos motiva a perseverar, porque Dios conoce nuestro corazón. Y puede que nos difamen por nuestra apariencia, puede que se burlen por caminar un día domingo a la iglesia, pero Dios conoce nuestro corazón. La verdad de Dios debe de mover nuestra vida. Por eso Pablo añade el versículo 13. Me encanta este versículo. Me apasiona este versículo. Pablo dice, porque si estamos locos, es para Dios. Y si somos cuerdos, es para vosotros. Bueno, es probable que el compromiso de Pablo con la verdad llevase a muchos a considerarle como loco. De hecho, eso es lo que vemos cuando Pablo se presenta delante de Festo. Allí en Hechos capítulo 26, Festo le dice, estás loco, Pablo, las muchas letras te vuelven loco. Y Pablo le responde, Hechos 26:25, no estoy loco, excelentísimo Festo, sino que hablo palabras de verdad y de cordura. La verdad de Dios se presenta delante del mundo como una locura, como una insensatez, como una necedad. Pero Pablo dice, si estamos locos, es decir, si consideráis que nosotros y nuestras palabras son una locura o una insensatez, sabed que es para Dios, que lo que nos mueve es la verdad de Dios, agradar a Dios en todo momento. Y si os parece que nuestras palabras son de cordura y somos cuerdos, sabed que esto es para vosotros, para vuestro bien. Notad, Pablo está relacionando este versículo con su primera carta a los Corintios, cuando Pablo habla de que el Evangelio es tropezadero para el incrédulo, que el Evangelio es necedad para el no creyente, pero para el creyente, para los llamados de Dios, el Evangelio es poder de Dios, es sabiduría de Dios. Entonces Pablo es lo que está expresando desde otro punto de vista. Si vosotros consideráis que estamos locos, esto es lo que hacemos para Dios, porque vivimos con el anhelo supremo de agradar a Dios. Si vosotros consideráis que esto es de cordura y somos cuerdos, sabed que esto es para vosotros, para vuestro bien, para vuestro bienestar espiritual. Ahora, el punto de Pablo es que nada de su ministerio es para él mismo. Nada de su ministerio es para él mismo. Él vive y sirve a Dios para ministrar a los creyentes y agradar a Dios, pero no para tener él un beneficio propio. Él no sirve a Dios por su propio interés. Él no está interesado en tener fama o en tener popularidad o en tener prestigio, reconocimiento en la iglesia o que le alaben los hombres. Pablo está interesado en que Dios le alabe. Pablo está interesado en agradar a Dios, servir a sus hermanos. Hermanos, la verdad de Dios nos motiva a servir a Dios de una manera íntegra, fiel, sin apariencia, sirviendo a Dios de corazón, reconociendo que aun cuando seamos burlados o rechazados, la verdad de Dios prevalece, que descansamos en la verdad de Dios. ¿Qué es lo que nos motiva, hermanos, en nuestro servir a Dios? ¿Qué es lo que mueve nuestra pasión, nuestro anhelo para servir a Dios? Debemos, hermanos, examinar nuestro corazón. Debemos mirar introspectivamente y examinarnos qué es lo que me apasiona en esta mañana de estar aquí congregado. ¿Qué es lo que me apasiona de servir en este ministerio? ¿Qué es lo que mueve mi vida? Y debemos apartarnos de todo intento de apariencia, de todo intento de alabo por parte de otros, o de autoalabarnos. Debemos huir de esa gloria vana y servir a Dios de corazón. porque la verdad de Dios nos motiva. Y esa es la segunda razón que vemos en este pasaje. Hemos visto el temor del Señor, la verdad de Dios, y en tercer lugar, la tercera razón que nos motiva a servir a Dios es el amor de Cristo, el amor de Cristo. Dice así versículo 14 y 15, porque el amor de Cristo nos constriñe, pensando esto, que si uno murió por todos, luego todos murieron, y por todos murió, para que los que viven ya no vivan para sí, sino para aquel que murió y resucitó por ellos. Si las dos razones anteriores no nos han convencido en nuestro servir a Dios, esta es la razón suprema. El amor de Cristo es la motivación suprema para servirle a Él, no buscando lo nuestro propio, sino viviendo enteramente para Él. Pablo establece aquí la razón del versículo anterior, por eso inicia el verso 14 con ese porque, porque el amor de Cristo nos constriñe. En el versículo 13 Pablo presenta cómo él no vive para sí mismo, él sirve a Dios, sirve a los hermanos, porque el amor de Cristo le constriñe, porque el amor de Cristo le motiva, le impulsa. Obviamente el amor de Cristo se describe en este texto en concreto apuntando a la redención de Cristo, a la obra de Cristo en la cruz, a la verdad de que Cristo murió por nuestros pecados. Cristo murió por los pecadores impíos. Él murió por nuestros pecados en la cruz. Él llevó sobre sí nuestras iniquidades. Lo hemos leído también esta mañana, 2 Corintios 5, 21. Que al que no conoció pecado, por nosotros lo hizo pecado, para que nosotros fuésemos hechos justicia de Dios en él. Este es el amor de Cristo que nos constriñe, nos apremia. El verbo constreñir literalmente significa mantener unido. Tiene la idea de encerrar algo, de apresar algo. Es la idea de cercar algo, poner una cerca, un muro. Es la idea de sentirse rodeado. Cuando estás cercado, rodeado por algo, dominado por algo. Pablo lo usa también en Filipenses capítulo 1, versículo 23, cuando Pablo habla allí diciendo, estoy puesto en estrecho, Filipenses 1, 23, es la misma idea, estoy presionado para hacer una cosa, estoy cercado. Y esta es la idea que Pablo emplea aquí, el amor de Cristo nos cerca, nos rodea. De tal manera que llegamos a este tipo de pensamiento. Cuando pensamos en el amor de Cristo, nos rodea de tal manera que produce en nosotros esta reflexión que vemos en este pasaje. Así dice Pablo, verso 14. El amor de Cristo nos constriñe pensando esto. En esto consiste el amor de Cristo. Esta es la consideración. Este es el proceso de reflexión. Que si uno murió por todos, luego todos murieron. Ahora, esta frase describe la muerte sustitutoria de Cristo. Esta frase describe la muerte vicaria de Cristo. Uno murió por todos. Consecuentemente, entonces, los todos murieron. Ahora, notad varias cosas en esta frase. Notad, en primer lugar, que se trata de uno. Uno en contraste con el todos. Y eso apunta a la exclusividad de Cristo. No hay otro camino para llegar a Dios. Jesús mismo lo dijo, ¿verdad? Yo soy el camino, la verdad y la vida. No hay ningún otro mediador entre Dios y los hombres, sino Jesucristo hombre. Es uno. No es uno y además esto y lo otro, y María por aquí, y este tipo de leyes por acá, y juntamos todo, y los sacramentos, y eso nos lleva. No, es uno. Exclusivamente que es Jesucristo. Su sacrificio es suficiente, es eficaz. De hecho, así lo dice. Si uno murió por todos, luego todos murieron. Es un sacrificio sustitutorio. Lo vemos por la preposición por, él murió por, o podríamos traducir, él murió en lugar de es un sacrificio en sustitución. Ahora, pero notad algo importante en este texto, y es que este todos que encontramos aquí no es todos en absoluto, no es todos de una manera universal, sino todo lo contrario. Esto es un todos de una manera particular. De hecho, en el original se emplea el artículo y ese tiene la función de referirse a un grupo particular por los que Cristo murió. Y el luego que encontramos aquí, luego todos murieron, el luego señala un resultado. Es decir, es la consecuencia. Podríamos traducirlo como entonces o consecuentemente. Es decir, que los todos murieron es el resultado de que uno murió por ellos. Esto indica un sacrificio particular, que Cristo murió por aquellos a los que salvó. Es lo que conocemos en la teología como la redención particular o la expiación limitada. Aquellos por los que Cristo murió son aquellos que también murieron. Notad, en el versículo es la propia lógica y consecuencia del pasaje. Aquellos por los que Cristo murió son aquellos que también murieron. Es decir,

los que salva. Y Pablo explica además que los creyentes morimos con Cristo. Es decir, que por medio de la fe en Jesucristo, entonces también ahora morimos también nosotros en Cristo. ¿Para qué? Para que también ahora vivamos por Él. Eso es a donde Pablo nos va a llevar, ¿verdad? Que vivimos por Él, vivimos para Él. Por eso Pablo añade ahí versículo 15. Por todos murió, para que los que viven ya no vivan para sí. Pablo vuelve a enfatizar en este inicio del versículo 15 esa frase inicial, por todos murió. Porque, hermanos, la muerte de Cristo es el punto de partida de nuestra vida. La muerte de Cristo es lo que marca nuestra nueva vida en Él. El apóstol quiere seguir esta lógica, que los todos por los que murió son aquellos que ahora viven. Los que verdaderamente viven en Cristo son aquellos por los que Cristo murió. Nosotros, al creer en Jesucristo por medio de la fe, morimos juntamente con Cristo y resucitamos juntamente con Cristo para ahora vivir una nueva vida. Es decir, que la muerte de Cristo trae como resultado nuestra muerte al pecado. Somos liberados, ¿verdad?, de la esclavitud al pecado. Pero nuestra muerte, la muerte de Cristo y nuestra consecuente muerte al pecado, ahora trae otra realidad como propósito. Y es que ahora vivimos para Él. Esto, hermanos, es la esencia del Evangelio. Si has creído en Jesucristo como tu Señor y Salvador, te has arrepentido de tus pecados y has confesado que Él es tu Señor y Salvador, has muerto juntamente con Cristo, has resucitado juntamente con Cristo a una nueva vida, y ahora ya no vivo yo, ahora vive Cristo en mí. Y la realidad de nuestra vida, como Pablo dice ahí en Gálatas 2:20, es que ahora vivimos en la fe del Hijo de Dios. Y eso, hermanos, cambia nuestros propósitos. Eso cambia nuestro objetivo en la vida. Eso cambia nuestras metas en la vida. Pensar en el amor de Cristo nos motiva a servir a Cristo. Pensar en la realidad de que Él murió por nuestros pecados, que nos hizo libre de la esclavitud al pecado, que nos dio una nueva vida en Cristo, que las cosas viejas han pasado. Eso motiva, hermanos, que ahora vivimos para servir a Dios. Y no necesitamos ninguna otra motivación más. ¿Qué mayor motivación necesitamos? Sino el amor de Cristo manifiesto en la cruz del Calvario y en su resurrección. Cristo murió por nuestros pecados. Si te has arrepentido de tus pecados, si crees en Jesucristo, crees que Él ocupó tu lugar en la cruz, crees que Él expió tus pecados, que Él borró tus transgresiones, que Él limpió tus iniquidades en la cruz porque las cargó sobre sí. Dios el Padre le resucitó de entre los muertos al tercer día para nuestra justificación, para que ahora podamos vivir una vida nueva, ya no sujetos y esclavos del pecado, sino vivir en la libertad para servir a Dios. ¿Qué te motiva realmente en esta vida? ¿Qué es lo que mueve tus anhelos y tus pasiones? Mientras todavía caminamos en esta tierra, esperando el regreso de Cristo, ¿qué es lo que te hace levantar cada mañana e impulsa tu hálito de vida en este mundo? Este pasaje nos da tres razones que nos motivan para servir a Dios, tres razones para que vivamos, para servir a Dios fielmente, para que vivamos en el temor del Señor, para que vivamos confiando en la verdad de Dios y para que vivamos siempre teniendo presente y considerando siempre el amor de Cristo. Que Dios levante hombres y mujeres en esta congregación, en otras congregaciones en este país, en otros países de habla hispana, con este mismo motivo en su vida, servir a Dios. Vamos a orar para terminar. Oh Señor, te alabamos porque tu palabra es suficiente, es inerrante e infalible, es nuestra máxima autoridad. Haz, Señor, que tu palabra traiga fruto en nuestro corazón. Haz, Señor, que tengamos convicciones enraizadas en tu escritura que promuevan y causen

0: la razón de nuestra existencia aquí en este mundo. Y motívanos por medio de tu palabra para vivir y servirte fielmente cada día de nuestra vida. Oramos en el nombre de Jesús. Amén.
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La impaciencia se pone de pie mientras espero. Y la duda habla de cerca, suspira, cuestiona, me grita. Siento su aliento cerca de mi rostro, llenando el camino de silencio y sombra, exigiendo lágrimas y tiempo. Esperando que corra como necio, que huye sin que lo persigan tras el viento. Y aunque tiemblo, me quedo en medio del valle caminando entre sombras, pues me sostienes y me mantienes atento, despierto, vivo, en calma, en silencio, expectante. Pues es en silencio que solo se percibe el silbo apacible. Estoy seguro y firme, pues me sostiene. Ya no es de muerte el valle. Las tinieblas tiemblan de miedo cuando escuchan tu nombre. Nombre, sobre todo nombre. Sobre todo nombre que se nombra. Cristo. Bendito aquellos que en ti confían sin haberte visto. Y caminan con la frente en alto aún en medio del valle, sabiendo que cuando el carpintero se despierta y habla, no hay tormenta que no obedezca y se calle. No hay tormenta que no obedezca y se calle. Enmudece.

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2: El libro de Salmos, Salmo 107, versículos 1 al 9.
3: Den gracias al Señor, porque Él es bueno. Su fiel amor perdura para siempre. ¿Los ha rescatado el Señor? Entonces, hablen con libertad. Cuenten a otros que Él los ha rescatado de sus enemigos. Pues ha reunido a los desterrados de muchos países, del oriente y del occidente, del norte y del sur. Algunos vagaban por el desierto, perdidos y sin hogar. Con hambre y con sed, estaban a punto de morir. ¡Socorro, Señor! Clamaron en medio de su dificultad, y Él los rescató de su aflicción. Los llevó directo a un lugar seguro, a una ciudad donde pudieran vivir. Que alaben al Señor por su gran amor y por las obras maravillosas que ha hecho a favor de ellos. Pues Él satisface al sediento y al hambriento lo llena de cosas buenas.
2: El libro de Isaías, capítulo 59.
4: Escuchen, el brazo del Señor no es demasiado débil para no salvarlos, ni su oído demasiado sordo para no oír su clamor. Son sus pecados los que lo han separado de Dios. A causa de esos pecados, Él se alejó y ya no los escuchará. Las manos de ustedes son manos de asesinos, y tienen los dedos sucios de pecado. Sus labios están llenos de mentiras y su boca vomita corrupción. A nadie le importa ser justo y honrado. Las demandas legales de la gente se basan en mentiras. Conciben malas acciones y después dan a luz el pecado. Incuban serpientes mortales y tejen telas de araña. El que coma sus huevos morirá. Al que los rompa le saldrán víboras. Con sus telas de araña no se puede hacer ropa, y nada de lo que ellos hacen es útil. Todo lo que hacen está lleno de pecado, y la violencia es su sello característico. Sus pies corren para hacer lo malo y se apresuran a matar. Solo piensan en pecar. Siempre hay sufrimiento y destrucción en sus caminos. No saben dónde encontrar paz o qué significa ser justo y bueno. Han trazado caminos torcidos y quienes los siguen no conocen un momento de paz. Por eso no hay justicia entre nosotros y no sabemos nada acerca de vivir con rectitud. Buscamos luz, pero solo encontramos oscuridad. Buscamos cielos radiantes, pero caminamos en tinieblas. Andamos a tientas, como los ciegos, junto a la pared, palpando para encontrar el camino como la gente que no tiene ojos. Hasta en lo más radiante del mediodía, tropezamos como si estuviera oscuro. Entre los vivos, somos como los muertos. Gruñimos como osos hambrientos. Gemimos como el arrullo lastimero de las palomas. Buscamos la justicia, pero nunca llega. Buscamos el rescate, pero está muy lejos de nosotros. Pues nuestros pecados se han acumulado ante Dios y testifican en contra de nosotros. Así es, sabemos muy bien lo pecadores que somos. Sabemos que nos hemos rebelado contra el Señor y también lo hemos negado. Le hemos dado la espalda a nuestro Dios. Sabemos, hemos sido injustos y opresores. preparando con cuidado nuestras mentiras engañosas. Nuestros tribunales se oponen a los justos y no se encuentra justicia por ninguna parte. La verdad tropieza por las calles y la honradez ha sido declarada ilegal. Sí, la verdad ha desaparecido y se ataca a todo el que abandona la maldad. El Señor miró y le desagradó descubrir que no había justicia. Estaba asombrado al ver que nadie intervenía para ayudar a los oprimidos. Así que se interpuso él mismo para salvarlos con su brazo fuerte, sostenido por su propia justicia. Se puso la justicia como coraza y se colocó en la cabeza el casco de salvación. Se vistió con una túnica de venganza y se envolvió en un manto de pasión divina. Él pagará a sus enemigos por sus malas obras y su furia caerá sobre sus adversarios. Les dará su merecido hasta los confines de la tierra. En el occidente, la gente respetará el nombre del Señor. En el oriente, lo glorificará. Pues Él vendrá como una tempestuosa marea, impulsado por el aliento del Señor.
5: El Redentor vendrá a Jerusalén para rescatar en Israel a los que se hayan apartado de sus pecados. Y este es mi pacto con ellos. Mi espíritu no los dejará, ni tampoco estas palabras que les he dado. Estarán en sus labios y en los labios de sus hijos y de los hijos de sus hijos para siempre. Yo, el Señor, he hablado.
2: El libro de Isaías, capítulo 60.
4: Levántate, Jerusalén, que brille tu luz para que todos la vean, pues la gloria del Señor se levanta para resplandecer sobre ti. Una oscuridad negra como la noche cubre a todas las naciones de la tierra, pero la gloria del Señor se levanta y aparece sobre ti. Todas las naciones vendrán a tu luz. Reyes poderosos vendrán para ver tu resplandor. Levanta los ojos, porque todo el mundo vuelve a casa. Tus hijos llegan desde tierras lejanas. Tus hijas pequeñas serán traídas en brazos. Resplandecerán tus ojos y tu corazón se estremecerá de alegría. Porque los mercaderes del mundo entero vendrán a ti. Te traerán las riquezas de muchos países. Enormes caravanas de camellos convergirán en ti. Los camellos de Madián y de Efa. Los habitantes de Saba traerán oro e incienso y vendrán adorando al Señor. A ti te serán dados los rebaños de Cedar, y los carneros de Nebaiot serán traídos para mis altares. Aceptaré sus ofrendas y haré glorioso mi templo. ¿Y qué veo volando hacia Israel, como las nubes, como las palomas hacia su nido? Son barcos de los confines de la tierra, de países que confían en mí, con los grandes barcos de Tarsis a la cabeza. Traen al pueblo de Israel de regreso a su hogar desde muy lejos, transportando su plata y su oro. Honrarán al Señor tu Dios, al Santo de Israel, porque Él te ha llenado de esplendor. Vendrán extranjeros para reconstruir tus ciudades, y sus reyes te servirán. Aunque te destruí en mi enojo, ahora tendré misericordia de ti por mi gracia. Tus puertas permanecerán abiertas de día y de noche para recibir las riquezas de muchos países. Los reyes del mundo serán llevados como cautivos en un desfile victorioso. Las naciones que se nieguen a servirte serán destruidas. La gloria del Líbano será tuya, los bosques de ciprés, de abeto y de pino, para embellecer mi santuario. Mi templo será glorioso. Los descendientes de los que te atormentaron vendrán a inclinarse ante ti. Los que te despreciaron te besarán los pies. Te llamarán la ciudad del Señor y Sión del Santo de Israel. Aunque una vez fuiste despreciada y odiada y nadie pasaba por tus calles, yo te haré hermosa para siempre, una alegría para todas las generaciones. Reyes poderosos y grandes naciones colmarán todas tus necesidades como si fueras un niño amamantado por una reina. Por fin sabrás que yo, el Señor, soy tu Salvador y tu Redentor, el Poderoso de Israel. Cambiaré tu bronce por oro, tu hierro por plata, tu madera por bronce y tus piedras por hierro. Haré que la paz sea tu líder y la justicia tu gobernante. La violencia desaparecerá de tu tierra. Se terminarán la desolación y la destrucción de la guerra. La salvación te rodeará como las murallas de una ciudad, y la alabanza estará en los labios de todos los que entren allí. Ya no necesitarás que el sol brille durante el día, ni que la luna alumbre durante la noche, porque el Señor tu Dios será tu luz perpetua, y tu Dios será tu gloria. Tu sol nunca se pondrá, tu luna nunca descenderá, pues el Señor será tu luz perpetua. Tus días de duelo llegarán a su fin. Todo tu pueblo será justo, poseerá para siempre su tierra, pues yo lo plantaré allí con mis propias manos, con el fin de darme gloria a mí mismo. La familia más pequeña se convertirá en 1,000 personas, y el grupo más diminuto se convertirá en una nación poderosa. A su debido tiempo, yo, el Señor, haré que esto suceda.
2: El libro de Isaías, capítulo 61.
4: El Espíritu del Señor soberano está sobre mí, porque el Señor me ha ungido para llevar buenas noticias a los pobres. Me ha enviado para consolar a los de corazón quebrantado y a proclamar que los cautivos serán liberados y que los prisioneros serán puestos en libertad. Él me ha enviado para anunciar a los que se lamentan que ha llegado el tiempo del favor del Señor, junto con el día de la ira de Dios contra sus enemigos. A todos los que se lamentan en Israel, les dará una corona de belleza en lugar de cenizas, una gozosa bendición en lugar de luto, una festiva alabanza en lugar de desesperación. Ellos en su justicia serán como grandes robles que el Señor ha plantado para su propia gloria. Reconstruirán las ruinas antiguas, reparando ciudades destruidas hace mucho tiempo. Las resucitarán, aunque hayan estado desiertas por muchas generaciones. Los extranjeros serán sus siervos. Alimentarán a los rebaños de ustedes. Ararán sus campos y cuidarán de sus viñedos. Ustedes serán llamados sacerdotes del Señor, ministros de nuestro Dios. Se alimentarán de los tesoros de las naciones y se jactarán de sus riquezas. Disfrutarán de una doble honra en lugar de vergüenza y deshonra. Poseerán una doble porción de prosperidad en su tierra y una alegría eterna será suya. Pues yo, el Señor, amo la justicia, odio el robo y la fechoría. Recompensaré fielmente a mi pueblo por su sufrimiento y haré un pacto eterno con él. Sus descendientes serán reconocidos y honrados entre las naciones. Todo el mundo se dará cuenta de que es un pueblo al que el Señor ha bendecido. Me llené de alegría en el Señor mi Dios, pues Él me vistió con ropas de salvación y me envolvió en un manto de justicia. Soy como un novio vestido para su boda o una novia con sus joyas. El Señor soberano mostrará su justicia a las naciones del mundo. Todos lo alabarán. Su justicia será como un huerto a comienzos de la primavera, cuando brotan las plantas por todas partes.
2: La carta del apóstol Pablo a los Gálatas, capítulo 5, versículos 16 al 26.
6: Por eso les digo, dejen que el Espíritu Santo los guíe en la vida. Entonces no se dejarán llevar por los impulsos de la naturaleza pecaminosa. La naturaleza pecaminosa desea hacer el mal, que es precisamente lo contrario de lo que quiere el Espíritu. Y el Espíritu nos da deseos que se oponen a lo que desea la naturaleza pecaminosa. Estas dos fuerzas luchan constantemente entre sí. Entonces ustedes no son libres para llevar a cabo sus buenas intenciones. Pero cuando el Espíritu los guía, ya no están obligados a cumplir la ley de Moisés. Cuando ustedes siguen los deseos de la naturaleza pecaminosa, los resultados son más que claros. Inmoralidad sexual, impureza, pasiones sensuales, idolatría, hechicería, hostilidad, peleas, celos, arrebatos de furia, ambición egoísta, discordias, divisiones, envidia, borracheras, fiestas desenfrenadas y otros pecados parecidos. Permítanme repetirles lo que les dije antes. Cualquiera que lleve esa clase de vida no heredará el reino de Dios. En cambio, la clase de fruto que el Espíritu Santo produce en nuestra vida es amor, alegría, paz, paciencia, gentileza, bondad, fidelidad, humildad y control propio. No existen leyes contra esas cosas. Los que pertenecen a Cristo Jesús han clavado en la cruz las pasiones y los deseos de la naturaleza pecaminosa y los han crucificado allí. Ya que vivimos por el Espíritu, sigamos la guía del Espíritu en cada aspecto de nuestra vida. No nos hagamos vanidosos, ni nos provoquemos unos a otros, ni tengamos envidia unos de otros.
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0: 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Te levantas en la noche y luego no puedes volver a dormirte porque tus pensamientos te inundaron como una avalancha. Empezaste a recordar todo lo que estás trabajando, lo que pudiste haber hecho diferente, lo que no has hecho y le sigues dando largas, lo mucho que tienes por delante y que no sabes cómo afrontar, o la situación que tienes con esa persona. Estás en tu cocina y tus hijos no te dejan ni por un instante y, de repente, llega un pensamiento intrusivo que te dice: «La vida sería mejor si ellos no estuvieran». Te confundes porque no sabes de dónde vino tal pensamiento. Te culpas y no sabes qué hacer. Tienes un proyecto por delante, pero estás detenido porque tu mente te dice una y otra vez: «Todo te sale mal. ¿Para qué lo vas a intentar si vas a fracasar?». Por tu culpa, tu familia está como está. Eres un fracasado. Te pasas el día con ese vacío en el estómago y esos pensamientos que te dicen: «¿Y si no me llaman de ese nuevo trabajo? ¿Y si mi cónyuge me está siendo infiel? ¿Y si nunca me caso? ¿Y si...?». Pecas contra alguien más, te arrepientes y pides perdón, pero luego comienzas a analizarte y ese análisis te va llevando cada vez más profundo. Terminas viendo todo lo que haces mal, todo lo que te sale mal. Entonces, sin darte cuenta, en esa introspección llegas a la conclusión de que eso que has hecho mal es tu identidad y no sabes cómo salir de ese laberinto. La lucha con nuestra mente parece no tener fin y muchas veces nos sentimos como si esa batalla estuviera perdida. O, peor aún, vivimos como si nuestra mente siempre tuviera la razón. Todos los escenarios que mencioné son una realidad para muchos e ilustran una realidad para todos. El pecado entró al mundo y afectó también nuestra mente. Escucha lo que dice Efesios 4, del 17 al 18. «Esto digo, pues, y afirmo juntamente con el Señor, que ustedes ya no anden así como andan también los gentiles, en la vanidad de su mente. Ellos tienen entenebrecido su entendimiento. Están excluidos de la vida de Dios por causa de la ignorancia que hay en ellos, por la dureza de su corazón». Y Romanos 1:21, «Pues aunque conocían a Dios, no lo honraron como a Dios, ni le dieron gracias, sino que se hicieron vanos en sus razonamientos, y su necio corazón fue entenebrecido». La Biblia habla de cómo la caída entenebreció el entendimiento humano y volvió vana nuestra manera de pensar. Pero en 2 Corintios 4, del 3 al 6, leemos que Dios iluminó nuestros corazones para que conozcamos su gloria en el rostro de Cristo, de modo que aquellos que han puesto su fe en Jesús tengan una mente transformada. Sin embargo, aunque ciertamente cuando estamos en Cristo ya no andamos en tinieblas, nuestra mente no deja de estar afectada por el pecado. En 2 Corintios 10:5, vemos que aún en Cristo, nuestra vieja naturaleza levanta especulaciones y razonamientos altivos en contra del conocimiento de Dios. Por eso todos nuestros pensamientos deben ser sometidos a la obediencia de Cristo. Debemos vivir en una renovación continua de nuestra manera de pensar. Todo esto nos lleva a una innegable realidad. Nuestra mente no es confiable. Como dice John Frame en La Doctrina del Conocimiento de Dios, el pecado motiva a las personas caídas a distorsionar la verdad, a huir de ella, a cambiarla por una mentira y a hacer mal uso de ella. Esta es una fuente poderosa de falsedad e ignorancia en nuestro pensamiento, incluso en la mente redimida. Ahora, nuestro problema no es solo que pensemos mal, sino que, además, creemos que nuestro pensamiento es razonable, lógico y confiable. Es que creemos, sin cuestionarnos, todo lo que dice nuestra mente. Dada la realidad de que nuestra mente no es confiable, como creyentes necesitamos entender que no podemos pensar bien independientes de Dios. No hay un solo pensamiento que llegue a nuestras mentes que deba ser creído sin evaluarlo a la luz de quién es Dios y de la realidad de su evangelio. Vale la pena razonar. Esto es lo que me está diciendo mi mente, pero ¿qué dice Dios? Esto es lo que estoy creyendo, pero ¿qué dice Dios? Esto es lo que pienso que debo hacer, pero ¿qué dice Dios? Esto es lo que mi mente no deja de gritarme una y otra vez, pero ¿qué dice Dios? La palabra de Dios nos instruye en Proverbios 3 del 5 al 6 de la siguiente manera. Confía en el Señor con todo tu corazón y no te apoyes en tu propio entendimiento. Reconócelo en todos tus caminos y Él enderezará tus sendas. Nuestro entendimiento no es una fortaleza segura en la cual apoyarnos. Por eso, nuestro llamado es a poner al Señor continuamente delante de nosotros para que podamos permanecer firmes. Pensar con la mente de Dios y no apoyarnos en nuestro propio entendimiento no es un llamado que Dios nos ha hecho para lograrlo en nuestras propias fuerzas. Él conoce la lucha que esto representa para nosotros y ha provisto en Cristo para nuestra necesidad. Así lo dice 1 Corintios 2:12 y el verso 16. Y nosotros hemos recibido, no el Espíritu del mundo, sino el Espíritu que viene de Dios, para que conozcamos lo que Dios nos ha dado gratuitamente, porque ¿quién ha conocido la mente del Señor para que lo instruya? Pero nosotros tenemos la mente de Cristo. Cristo se dio a sí mismo y, por su muerte y resurrección, nos ha dado su Espíritu Santo para habitar en nosotros. Por su Espíritu, nuestra mente puede ser renovada, la culpa silenciada. Podemos apoyarnos en su entendimiento, comprender las cosas de Dios y aprender a pensar sus pensamientos. Pero hay algo aún más profundo en el Evangelio. Cristo no solo vino a enseñarnos a pensar mejor, vino a rescatarnos. En la cruz, Él cargó con nuestro pecado, con nuestra culpa y con todo lo que nuestra mente distorsiona y arruina. Y en su resurrección, aseguró para nosotros una vida nueva. Esto significa que nuestra esperanza no descansa en nuestra capacidad de controlar nuestros pensamientos, sino en la obra perfecta de Cristo a nuestro favor. Que el Señor nos ayude a entender que nuestra mente no es confiable, pero que Cristo siempre lo es y a Él lo tenemos por completo. Gracias por escucharnos. 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
1: Vamos a Jeremías capítulo 36 y voy a leer del 1 al 7, del 7 al 28. Luego vamos a movernos al 37. Voy a leer los primeros 16 versos y luego vamos a culminar el capítulo 38 del 1 al 10 y del 17 al 28. Así que yo los voy a guiar y ustedes me siguen. Dice así la palabra del Señor en Jeremías 36 del 1 al 7. Y sucedió que en el año cuarto de Joacín, hijo de Josías, rey de Judá, vino esta palabra a Jeremías de parte del Señor diciendo: toma un rollo y escribe en él todas las palabras que te ha hablado acerca de Israel, acerca de Judá y acerca de todas las naciones desde el día que te hablé, desde los días de Josías hasta hoy. Tal vez la casa de Judá oiga toda la calamidad que pienso traer sobre ellos y se vuelva cada uno de su mal camino, entonces perdonaré su iniquidad y su pecado. Llamó pues Jeremías a Baruc, hijo de Nerías, y Baruc escribió el dictado de Jeremías en un rollo todas las palabras que el Señor le había hablado. Y Jeremías dio órdenes a Baruc diciendo: estoy detenido, no puedo entrar en la casa del Señor. Ve, pues, y lee en el rollo que has escrito al dictado mío las palabras del Señor a oídos del pueblo en la casa del Señor un día de ayuno. Y también las leerás a oídos de todos los de Judá que vienen de sus ciudades. Tal vez su súplica llegue delante del Señor y todos se vuelvan de su mal camino, porque grande es la ira y el furor que el Señor ha pronunciado contra su pueblo. Del 17 al 28. Y preguntaron a Baruc, diciendo: cuéntanos ahora, ¿cómo escribiste todas estas palabras? ¿Fue al dictado suyo? Y Baruc le respondió: él me dictó todas estas palabras y yo las escribí con tinta en el libro. Entonces los oficiales dijeron a Baruc: ve, escóndete tú y Jeremías y que nadie sepa dónde estáis. Y entraron al atrio donde estaba el rey, después de haber depositado el rollo en la cámara del escriba Elisama, y contaron a oídos del rey todas las palabras. Entonces envió el rey a Jehudí a buscar el rollo, y éste lo tomó de la cámara del escriba Elisama. Y Jehudí lo leyó al rey y a todos los oficiales que estaban junto al rey. Y el rey estaba sentado en la casa de invierno. Era el mes noveno y había un brasero encendido delante de él. Y sucedía que después que Jehudí había leído tres o cuatro columnas, el rey lo cortaba con el cuchillo del escriba y lo echaba al fuego que estaba en el brasero hasta terminar con todo el rollo en el fuego que estaba en el brasero. Ni el rey ni ninguno de sus siervos que oyeron todas estas palabras tuvieron temor ni rasgaron sus vestiduras. Y aunque el Natán y Delaía y Germarías rogaron al rey que no quemara el rollo, él no les hizo caso. Luego el rey ordenó a Jerameel, hijo de rey, a Seraías, hijo de Azriel, y a Selemías, hijo de Abdiel, prender al escriba Baruc y al profeta Jeremías, pero el Señor los escondió. Entonces vino la palabra del Señor a Jeremías, después que el rey había quemado el rollo y las palabras de Baruc había que Baruch había escrito al dictado de Jeremías diciendo: vuelve a tomar otro rollo y escribe en él todas las palabras que antes había en el primer rollo que quemó Joacín, rey de Judá. 37:1 al 16. Y Sedequías, hijo de Josías, a quien Nabucodonosor, rey de Babilonia, había hecho rey en la tierra de Judá, reinó en lugar de Conías, hijo de Joacín. Pero ni él, ni su siervo, ni el pueblo de la tierra escucharon las palabras que el Señor había hablado por medio del profeta Jeremías. Y el rey Sedequías envió a Jucal, hijo de Selemías, y al sacerdote Sofonías, hijo de Maasías, a decir al profeta Jeremías: ruega ahora por nosotros al Señor nuestro Dios. Y Jeremías entraba y salía en medio del pueblo, porque todavía no lo habían puesto en la cárcel. Entre tanto, el ejército de Faraón había salido de Egipto, y cuando los caldeos que tenían sitiada Jerusalén oyeron la noticia acerca de ellos, levantaron el sitio de Jerusalén. Entonces vino la palabra del Señor al profeta Jeremías diciendo: así dice el Señor Dios de Israel. Así diréis al rey de Judá que os envió a mí para consultarme: he aquí, el ejército de Faraón que salió de vuestra ayuda volverá a su tierra de Egipto, y volverán los caldeos y pelearán contra esta ciudad, la capturarán y le prenderán fuego. Así dice el Señor: no os engañéis diciendo, ciertamente los caldeos se apartarán de nosotros porque no se apartará. Pues aunque hubieras derrotado a todo el ejército de los caldeos que peleaba contra vosotros y solo quedaran heridos entre ellos, se levantaría cada uno en su tienda y prenderían fuego a esta ciudad. Y sucedió que cuando el ejército de los caldeos se levantó el sitio de Jerusalén por causa del ejército de Faraón, Jeremías salió de Jerusalén para ir a la tierra de Benjamín a tomar allí posesión de una propiedad en el pueblo. Estando él a la puerta de Benjamín, había allí un capitán de la guardia que se llamaba Irías, hijo de Selemías, hijo de Ananías, el cual apresó al profeta Jeremías diciendo: tú vas a pasártela a los caldeos. Pero Jeremías dijo: no es verdad, no voy a pasarme a los caldeos. Sin embargo, él no le hizo caso. Apresó pues Irías a Jeremías y lo llevó a los oficiales. Y los oficiales se enojaron contra Jeremías y lo azotaron y lo encarcelaron en la casa del escriba Jonatán, la cual había convertido en prisión. Entró pues Jeremías en el calabozo, es decir, en la celda abovedada. Allí permaneció Jeremías muchos días. 38:1-10. Y oyeron Sefatías, hijo de Matán, Gedalías, hijo de Pasur, Jucal, hijo de Selemías, y Pasur, hijo de Malquías, las palabras de Jeremías que Jeremías hablaba a todo el pueblo, diciendo: así dice el Señor, el que se quede en esta ciudad morirá a espada, de hambre o de pestilencia, pero el que se pase a los caldeos vivirá y tendrá su vida por botín y seguirá viviendo. Así dice el Señor, ciertamente esta ciudad será entregada a manos del ejército del rey de Babilonia y él la tomará. Entonces los oficiales le dijeron al rey, den muerte ahora a este hombre, porque él desanima a los hombres de guerra que quedan en esta ciudad y a todo el pueblo diciéndole tales palabras, pues este hombre no busca el bien de este pueblo, sino el mal. Y el rey Sedequías dijo: he aquí, él está en vuestras manos, pues el rey nada puede hacer contra vosotros. Tomando ellos a Jeremías, lo echaron en la cisterna de Malaquías, hijo del rey, que había en el patio de la guardia, y bajaron a Jeremías con cuerdas. En la cisterna no había agua, sino lodo, y Jeremías se hundió en el lodo. Al oír Ebed-Melech, el etíope, eunuco del palacio del rey, que habían echado a Jeremías en la cisterna, estando el rey sentado a la puerta de Benjamín, salió Ebed-Melech del palacio real y habló al rey diciendo: Oh rey, mi señor, estos hombres han obrado mal en todo lo que han hecho al profeta Jeremías, echándolo en las cisternas. Morirá donde está a causa del hambre, porque no hay más pan en la ciudad. Entonces el rey ordenó al etíope Ebed-Melech, diciendo: Toma bajo tu mando 3 hombres de aquí y saca al profeta Jeremías de las cisternas antes que muera. 17. Y Jeremías dijo a Sedequías: Así dice el Señor, Dios de los ejércitos, el Dios de Israel, si en verdad te pasas a los oficiales del rey de Babilonia, entonces vivirás. Y esta ciudad no será incendiada y vivirás tú y tu casa. Pero si no te pasas a los oficiales del rey de Babilonia, esta ciudad será entregada en manos de los caldeos. Ellos la incendiarán y tú no escaparás de su mano. Entonces dijo el rey Sedequías a Jeremías: Tengo temor de los judíos que se han pasado los caldeos, no sea que me entreguen en sus manos y me maltraten. Pero Jeremías dijo: No te entregarán. Te ruego que escuches la voz del Señor en lo que te digo y te irá bien y vivirás. Mas si sigues rehusando pasarte, esta es la palabra que el Señor me ha mostrado. He aquí todas las mujeres que quedan en el palacio del rey de Judá serán llevadas a oficiales del rey Babilonia, a los oficiales del rey de Babilonia, y ellas dirán: Te han engañado y han prevalecido contra ti tus buenos amigos mientras tus pies estaban hundidos en el lodo, se volvieron atrás. Y todas tus mujeres y tus hijos serán llevados a los caldeos, y tú no escaparás de sus manos, sino que serás apresado por la mano del rey de Babilonia, y esta ciudad será incendiada. Entonces Sedequías dijo a Jeremías: Que nadie sepa de estas palabras y no morirás. Pero si los oficiales se enteran de que he hablado contigo y vienen a ti y te dicen: Dinos ahora lo que dijiste al rey y lo que el rey te dijo, no lo ocultes, no nos los ocultes y no te mataremos. Tú les dirás: Presentaba al rey mi súplica de que no me hiciera volver a la casa de Jonatán a morir allí. Luego vinieron todos los oficiales a Jeremías y lo interrogaron, y él les informó conforme a todas estas palabras que el rey le había ordenado. Y no volvieron a preguntarle, ya que de la conversación no se sabía nada. Así quedó Jeremías quedó en el patio de la guardia hasta el día en que Jerusalén fue tomada. Señor, en este tiempo, nos preparamos para escuchar tu palabra divina y poderosa que ha sido el medio por el cual tú has llamado a hombres y mujeres en arrepentimiento y el medio poderoso por el cual has traído total transformación en nuestras vidas. Por el poder de tu palabra, tú has cambiado nuestra eternidad y has puesto un corazón de carne que no solamente apunta a una eternidad que ha sido transformada y que nuestro destino ha sido transformado, sino que nuestros afectos, nuestros anhelos, nuestra manera de proceder y vivir en este mundo es un anhelo de darte toda la gloria y vivir para ti, Señor. Por eso te ruego que nos ayudes a comprender tu palabra y que en el poder de tu Espíritu Santo tú traigas convicción a cada uno de nosotros. Si hubiera alguien que todavía no ha sido transformado, incrédulo o todavía no ha dado un paso de fe, yo te ruego que en el poder de tu palabra tú llames a salvación también. Por eso en este tiempo te damos gracias por tu palabra. Amén. Amén. Se puede sentar, iglesia. un pasaje bastante extenso y por eso se dieron cuenta que tuve que cortarlo. Imagínense, entonces estuviéramos leyendo un poco y un poco complejo, pero yo les voy a ayudar a que podamos entender qué es lo que está el Señor compartiendo por medio de su palabra a través de Jeremías en esta porción. Pero yo quiero que primero podamos relacionarnos con algo que yo creo que todo nos puede hacer muchísimo sentido. En el año 1986 ocurrió un evento bien importante y fue catastrófico con lo que fue el despegue del Challenger Space Shuttle en el 1986. Gran parte de ustedes, de nosotros, no habíamos nacido todavía. Otra parte posiblemente se recuerdan muy bien. Pero hay algo bien interesante que sucedió con el despegue de ese cohete de la NASA. Y es que los ingenieros, 24 horas antes, los ingenieros que estaban a cargo en cierta manera del proyecto, 24 horas antes, le comunicaron a la NASA que había un problema en unos anillos de sellado en la nave. Y este fue el planteamiento general y para tecnicismo yo no soy de mecánico y ni esa parte, yo no tengo lo que tengo de astronauta, nada. Pero esos sellantes tenían un problema. A la vez que se expusieran a temperaturas sumamente frías, no podían garantizar el buen funcionamiento y el sellado. Y el riesgo era la explosión. Si usted va en su no lo haga ahora porque va a tener problemas con este pastor que está aquí. No vaya a YouTube ahora. Pero luego vaya y todavía hay videos, actualmente hay videos de ese momento. Y 72 segundos después del despegue, la nave explotó. 7 tripulantes fallecieron en el momento. Todo por no seguir la advertencia y no seguir las instrucciones o más bien los red flags que se habían levantado de un mal funcionamiento. Y si eso nosotros lo vemos a nivel aeroespacial, a nivel personal, nosotros pudiéramos identificar momentos donde tú dices, por yo no seguir ciertas instrucciones y no seguir la advertencia en cierto aspecto, esto me sucedió. Y eso usted lo puede poner en diferentes ejemplos, en finanzas. Por no seguir la advertencia, mira dónde estoy. Lo puede ver a nivel matrimonial, a nivel de trabajo, a nivel de crianza. En un sinnúmero de áreas, usted puede identificar las veces que usted procedió de cierta manera, ignoró la advertencia y sufrió las consecuencias. Entonces, aquí nos encontramos un pasaje que precisamente es un reflejo de lo que es no continuar o más bien ignorar las advertencias que tienen consecuencias. ¿Por qué? ¿Por qué, pastor, tiene que ver esto con ignorar advertencias? Déjeme ponerlo un poquito en contexto. Ya nosotros le hemos explicado a usted una y otra vez y los primeros capítulos sientan la base para eso. Las primeras predicaciones están en Spotify. Las pueden reescuchar una y otra vez. Pero una de las cosas bien importantes es que Jeremías no está escrito cronológicamente. Jeremías está escrito en forma de journal o diario, donde en ciertas instancias recopila, va escribiendo lo que está sucediendo en ese momento. Un buen ejemplo para entender eso es este capítulo 36, 37 y 38. Porque cuando nosotros leemos el capítulo 36, que lo leímos en la gran porción de la lectura que hicimos, nos damos cuenta que hay un rey que se llama Joacín. Y de momento nos movemos al capítulo 37 y nos encontramos que hay otro rey que se llama Sedequías. Y si después usted lee el capítulo 39, se va a ver que justo ahí viene Babilonia y el rey Nabucodonosor y lleva cautivo a Judá. Así que es un buen ejemplo de que cronológicamente no hay una continuidad y hay muchísimo tiempo que está pasando entre capítulo y capítulo. ¿Y qué es lo que estamos viendo a nivel general? Nosotros estamos viendo que Jeremías, en la constante lucha y advertencia, que aquí en el capítulo 36, 37 y 38, vemos el cumplimiento de muchas de las advertencias y profecías que vimos y leímos en los primeros capítulos de Jeremías. De hecho, estamos ahí, este es el baja el telón y sube el telón antes de que Babilonia entre en escena y se lleve cautivo a Judá. Estamos justo ahí. Ya para la próxima predicación, estamos en Babilonia. ¿Me siguen? ¿Me siguen? Están dormidos, de verdad. Oye, ustedes están dormidos. Estamos a punto de ser llevados en cautiverio. ¿Qué está sucediendo? Que está el rey Joacim, y ahí está Jeremías, y Jeremías en otro momento dado, otra instancia donde Dios le está diciendo, Jeremías, escribe estas palabras para que tú se las digas al pueblo. Pero lo bien interesante es que nosotros estamos viendo que desde el capítulo 36, 37 y 38, consistentemente hay una advertencia de Dios al pueblo de que van a sufrir una gran calamidad. Es constante. Los tres capítulos usted puede ver que eso está ahí. Pero lo interesante es que cuando Dios le está dando las palabras a Jeremías y Jeremías va y llama a Baruc y le dice a Baruc, es un buen nombre para uno de los futuros hijos que usted vaya a tener, Baruc. Baruc, escribe estas palabras. Estoy dictando lo que Dios me está diciendo. Y comienza a dictar y escriben en un rollo. Y las palabras, y aquí estoy tratando de unir todos los espacios y los pedazos que no le dimos lectura. Vamos a leer la orden que se lea cuando los israelitas se reúnen y estén en ayuno. Baja al templo, al lugar público, y se va a leer. Así que capítulo 36 viene con el deseo, y lo que vemos es el deseo de escribir unas palabras para advertir de una calamidad y el dolor que iba a estar sufriendo el pueblo. Pero lo que a veces podemos ignorar es que el verso 3 del capítulo 36 y el verso 7 del capítulo 36, dos cosas que está reenfatizando el Señor mientras le está dando las palabras a Jeremías, es porque quizás Judá se lamentará y se arrepentirá y se volverá de sus caminos. El propósito de las palabras que Dios le estaba dando a Jeremías o al pueblo a través de Jeremías era buscando una reacción de Judá y del pueblo y de su gobernante en arrepentimiento. Así que ese es el propósito del capítulo 36, pero la terquedad de Joacim, que era el rey de Judá en ese momento, no lo permitió ver. Por eso usted ve que en los últimos textos, en los versos 20, usted se da cuenta que Joacim muy arrogantemente lo que hace es ponme a leer ahí ese rollo, y mientras iba leyendo el rollo, corta el rollo y lo tira al fuego, corta el rollo y tira al fuego. Y es un acto mismo de rebeldía. Pasa después no solamente el año cuarto de Joacim, el quinto año de Joacim, y Dios dice, con que cortaste las palabras del rollo, o más bien con cortarte el rollo y lo tiraste al fuego. Jeremías, escribe nuevamente lo que yo dije que iba a hacer. Y lo que está diciendo, y después de esto, en el capítulo 37, lo que está ocurriendo aquí, que llega un momento que le está diciendo, y le vas a decir ahora a Joacim, que yo en palabra criolla, lo voy a borrar de la faz de la tierra. Eso es lo que está haciendo. Y eso fue lo que sucedió. De momento caemos en el capítulo 38. Y ya el rey Joacim no está. Al parecer reinó uno de sus hijos. Pasó ese tiempo. Y ahora entra en escena Sedequías. Y Sedequías está intrigado. Y usted ve que usted le gustan las novelas. Váyase a Jeremías y esta narrativa no se la va a perder. No va a dejar de disfrutársela. Pero Sedequías está muy intrigado. ¿Con qué tiene que decir el Señor? Y Sedequías, esto en opinión mía personal, no es comentario bíblico, no es comentario teológico, es mía personal. Cuando yo miro al personaje, o más bien, el rey Sedequías, es como que alguien que dice, yo sé que estoy medio malo, pero a ver si el Señor todavía tiene algo ahí que coincide conmigo. Porque él va donde Jeremías y le dice, Dios tiene algo que decirme, el Señor tiene algo que decirme. Y Jeremías le dice, pues mira, acuérdense que cambió el asunto, arrepiéntanse, ahora le está diciendo a Sedequías, entrégate. Y por eso quizás usted puede decir, Es que en el momento había allí uno que se llama Isaír y lo metió preso, lo acusó de que se iba a ir Jeremías con los caldeos, pero después vemos en el capítulo 38 que Jeremías le está diciendo a Judá y a Sedequía, mira, júntate con los, vete con los caldeos, con los babilonios. Lo que está sucediendo es que aquí cambió el escenario por completo. Viene el juicio. La ciudad va a ser citada. Ahora no hay otra. Ahora te vas a unir con ellos. No muestres resistencia. Así que Sedequía no le gustó. Y allí le dieron dos o tres pelas a Sedequía en el buen algo puertorriqueño. Allí fue, lo metieron en un calabozo. Lo azotaron, lo sacan. Y aquí está Sedequía con cargo de conciencia. Dame ir de nuevo. Lo pone allí en el patio de la guardia. A ver, y vuelve Jeremías y le dice, te tienes que entregar porque van a matar a tus hijos. Y te van a matar a ti si tú no haces algo. Y posiblemente Sedequías experimentó una de las muertes más crueles que puede experimentar un ser humano. Le matan la familia. Capítulo 39, para la próxima predicación de Jeremías. Le matan su familia delante de él, sus esposas y sus hijos, y le sacan los ojos. Porque la historia nos dice que no se dio. Entonces aquí está Jeremías en un periodo de años que desconocemos con exactitud en este momento, donde tiene una encomienda de llevar un mensaje buscando el arrepentimiento, y a causa de esto permanece fiel. Es azotado, metido en un calabozo, y aún así firme Jeremías. Lo castigan, lo meten en una cisterna o un pozo de agua, como usted prefiera decirle, lleno de lodo, y sabrá Dios lo que tenía. Lo dejan ahí, pasando hambre, y luego Sedequía, entonces, porque hay un eunuco que interviene, lo sacan, y Jeremías va por una última vez. Te ruego que escuches y me hagas casos a las palabras del Señor. Y hay dos cosas que este periodo está revelando. Dos cosas que este periodo, que del capítulo 36 al 38 nosotros estamos viendo, y dentro de muchísimas cosas que nos puede revelar este periodo de Jeremías, hay dos cosas que yo quiero enfatizar. Una, que el rechazo a la palabra tiene consecuencias. Particularmente el capítulo 36 nos permite ver esto. En el verso 23 y 24 nosotros vemos deliberadamente al rey Joacín. Estoy mezclando Sedequías y Joacín. Joacín. Lo vemos deliberadamente rechazando las palabras del Señor. Y son las mismas palabras del Señor dictadas a Jeremías, escritas por Baruch y dadas al rey. Y el propósito que buscaban sus palabras era el arrepentimiento. Las consecuencias de rechazarlo era el castigo y la calamidad. Por eso lo podemos ver en el versículo 30 y 31 del capítulo 36. Pero este periodo no solamente nos revela que el rechazo a la palabra tiene consecuencias. Nos enseña otro extremo, y es que la fidelidad a la palabra también tiene consecuencias. Dios está comprometido con su palabra a tal punto que Él ha dicho que lo que Él ha dicho que va a hacer, lo va a hacer. Y lo más grandioso de todo esto es que mientras nosotros nos encontramos en un periodo de la historia bíblica muy lejano de nosotros, donde ni siquiera los nombres ya son familiares para nosotros, y quizás las dinámicas de gobierno no son ni siquiera lo mismo, yo le quiero decir que la dinámica de la palabra sigue siendo la misma. Lo que Él ha dicho que va a hacer, Él lo hará, y Él lo hace, y Él lo ha hecho. La obediencia de Jeremías vino acompañada de muchísimos eventos, con muchísimas experiencias que tuvieron gran costo. Preso, azotado, calabozo, cisterna. Y estas son dos fundamentos de este periodo. El rechazo tiene consecuencias, la fidelidad de la palabra tiene consecuencias. Entonces, ¿por qué nos debe importar a nosotros lo que este periodo de la historia y este periodo aquí en Jeremías 36-38 revela a través de Jeremías? Nos va a interesar por muchísimas cosas y yo quiero que me escuches bien. Nos debe interesar y nos debe importar lo que revela este periodo de la historia de Jeremías, porque la palabra de Dios nadie la puede suprimir. Él cumple su palabra. Y su palabra precisamente es la prescripción, la receta que toda humanidad, toda vida necesita. Entonces, cuando nosotros nos acercamos a su palabra y tenemos la capacidad en el Señor y de la transformación espiritual que ha ocurrido en nosotros de decir que esta es su verdad, y eso es una pregunta que tú tienes que lidiar con ella. Y yo te invito a que tú lo puedas hacer ahora. Si para ti su palabra es verdad. ¿Qué es para ti su palabra? Porque si nosotros afirmamos que su palabra es verdad, esto transforma e influye en la manera que nosotros nos relacionamos y pensamos de sus advertencias y de sus promesas. Cuando nosotros decimos que esta palabra es verdad sobre nuestras vidas, cambia por completo cómo nosotros nos relacionamos con ella. Yo creo que la tiene muy fácil aquel que puede decirme, pastor, yo no tengo ninguna relación con esta palabra. Yo sé que es afirmada como la palabra de Dios. Yo sé que es la que se utiliza para predicar en una iglesia o en las iglesias. Y yo sé que es la que se utiliza para evangelizar o compartir la fe, pero yo no tengo relación con esa palabra. A mí me haría mucho sentido cuando una persona se mueve en el mundo y en medio de la sociedad y en su trabajo y en su día a día y no tiene ningún compromiso con su palabra y su vida es cónsona con alguien que no vive conforme a la palabra. Ahora, aquellos que somos redimidos, aquí es donde tenemos un gran problema. En Houston, we have a problem. Para continuar el idioma aeroespacial. Nosotros decir que esta es la verdad que rige nuestras vidas, cambia el asunto. Entonces, ¿cómo nosotros nos movemos día a día viendo las advertencias que están aquí y viendo también las promesas que están aquí? Yo le llamo que a veces nosotros tenemos el síndrome del detector de humo. ¿Por qué yo digo esto? Porque yo nunca que he ido a una casa o a un lugar, la mayoría de los negocios que he estado y ha sonado la alarma de incendio, yo nunca he visto una respuesta masiva de gente pararse, correr y salir. Yo por lo menos no he estado ahí. Si en su casa suena y usted tiene de los detectores de humo y ha sonado alguna vez, usualmente la primera sospecha es las baterías están malas. Pero tiene baterías nuevas, quiere decir que está no funcional. Usualmente ese es lo que yo he visto y he experimentado personalmente. ¿Y qué hacemos? ¿Quitarle la batería o ponlo off? Para que no suene. ¿Y por qué digo que tenemos a veces síndrome de detector de humo? Porque nosotros podemos acercarnos en ocasiones a la palabra y podemos leer, escuchar lo que está aquí y escuchar y leer la palabra, pero podemos subestimar las advertencias que nos trae. Y pareciera que hay momentos donde la palabra se puede poner muy incómoda para nosotros y nos gustaría tener un botoncito de un switch de off o la capacidad de removerle una batería para nosotros decir, no quiero que me incomode lo que la palabra precisamente me está afirmando. ¿Acaso no fue esto lo que hizo Sedequías? ¿No fue acaso esto lo que pasó con Joacín en el tiempo que Jeremías estaba predicando? Yo quiero que nosotros entendamos que en nuestra relación con la palabra está viva. La palabra es eficaz. Y cuando incluso Pablo en el Nuevo Testamento nos habla de esto, y cuando vamos a Primera de Tesalonicenses, capítulo 2, verso 13, mire cómo describe cuando dice: por esto también nosotros sin cesar damos gracias a Dios de que cuando recibiste la palabra de Dios que oíste de nosotros, la aceptáis no como la palabra de hombres, sino como lo que realmente es, la palabra de Dios. Y miren qué interesante cómo continúa Pablo diciendo: la cual también hace su obra en vosotros los que creéis. Su palabra no está muerta, su palabra está viva y obra poderosamente. Y debemos entender que en estos tiempos así nos relacionamos con su palabra, o nos debemos relacionar con su palabra. Que no hay nada que pueda suprimir el poder de su palabra. Ni siquiera tu propia incredulidad puede ser un estorbo para que Dios cumpla, advierta y haga lo que ha dicho, que ha advertido que va a cuidar y no quiere que hagas, para sostener la promesa que ha dado y para obrar de la manera que ha dicho, Él ha dicho que va a obrar. Entonces tú y yo hoy, delante de este texto, tenemos un llamado. Y tenemos un llamado con su palabra. Si algo nos recuerda Jeremías 36, 37, 38, es que tú y yo también tenemos un llamado, un wake-up call con su palabra. Primero, tú y yo tenemos un llamado a no rechazarla. Para el al no creyente, hay un motivo por el cual rechazar la santa palabra del Señor. Y es la incredulidad. Pero nosotros los creyentes a veces podemos encontrarnos con la duda, con la indiferencia, con la distracción, con el desconocimiento, como maneras muy, muy visibles de rechazar su palabra. ¿Acaso no es Santiago el que nos dice en la epístola, en el capítulo 1, versos 22 y 23, que nosotros procuremos no ser oidores olvidadizos, sino que seamos hacedores de qué? De su palabra. Pero no solamente el llamado de su palabra para nosotros también es no rechazarla, sino también nosotros permanecer fiel a su palabra. Nosotros no estamos llamados a hacer simplemente una afirmación cada domingo. Mientras nos reunimos, llegamos aquí en la tarde. Y pasada la semana, llegamos el próximo domingo. Tú y yo no tenemos, no solamente se trata de hacer una afirmación domingo a domingo. Y a veces la vida cristiana, yo quiero que me atiendas bien. A veces la vida cristiana puede ser que es como un ritmo de sobrevivencia. De domingo a domingo a domingo. Pero nuestra relación con la fidelidad a su palabra, más que una afirmación de domingo a domingo, es un caminar diario en la cruz, consistentemente persiguiendo relacionarnos, crecer y ser hallados en su palabra. Ser fiel a su palabra hoy es fácil aquí. Todo es más fácil aquí. Y cuando digo aquí, en este espacio de iglesia, es más fácil abrir nuestra boca y alabar al Señor aquí. Es más fácil venir y llorar aquí. Es más fácil venir aquí y decirle auxilio. Es más fácil tirarte ahí y decir: haz lo que tengas que hacer conmigo, pero hoy no tengo fuerza. La dificultad viene cuando nosotros estamos fuera de aquí. Y hay ocasiones que nosotros podemos sentir la presión que puede comprometer nuestra fidelidad a su palabra. Y puede ser de muchísimas maneras. El sufrimiento puede ser uno de ellos. La duda puede ser uno de ellos. Sentirnos ignorados fuera de grupo como una cucaracha en un baile de gallinas en instancia en nuestro trabajo, en los espacios públicos que nosotros compartimos. Criticado, despreciado por nuestra fe. Pero aún en esos espacios y en esos momentos, el llamado de su palabra es permanecer nosotros fiel a ella. Y lo interesante es que, por más difícil que nosotros podamos identificar que este llamado de su palabra a no rechazarla y a permanecer fiel, en Jesús tú y yo podemos responder a ese llamado. Iglesia, si hay algo que yo espero que hoy tú puedas entender y puedas salir animado a vivir en fidelidad y santidad delante del Señor, es que en Jesús tú y yo podemos responder a ese llamado. Tú y yo hemos sido regenerados y su Espíritu Santo mora en nosotros para enseñarnos y recordarnos precisamente sus palabras. Cuando Jesús dio la mejor teología del Espíritu Santo que pudo haber dado y que tenemos en el Nuevo Testamento, en Juan 14, 15, 16 y 17, si algo reenfatizó fue precisamente en este rol del Espíritu Santo con aquellos que somos los hijos de Él. Por eso cuando nosotros leemos en capítulo 14 y verso 26 del Evangelio de Juan, mismo Jesús dice, pero el Consolador, el Espíritu Santo, a quien el Padre enviará en mi nombre, Él os enseñará todas las cosas y os recordará todo lo que os he dicho. Y cuando Jesús habló estas palabras, las habló en la era pre-Espíritu Santo. Tú y yo estamos viviendo en la era del Espíritu Santo. Jesús estaba hablando sobre lo que iba a suceder y el Padre iba a hacer en un futuro con los santos que responderían en fe, que se encuentran entre ellos aquellos que en el 2026 estamos aquí reconociendo a nuestro Señor. Y hemos sido transformados y nos han transformado la vida por completo. Así que a ti, a mí, nos han cambiado. La manera que nos han calibrado y nos han alambrado es que nos cambiaron. No hay otra aspiración. No debe haber otra aspiración en el creyente que no sea el deseo de poder seguir creciendo en la enseñanza que el Espíritu Santo apunta en su palabra y en la dirección de sus palabras hacia nosotros. No hay otra aspiración mayor. No la puede haber. Ni tu casa, ni tu matrimonio, ni tus hijos, ni tu trabajo, ni tu título, whatever que sea, nada puede tener una dulzura mayor que precisamente esta que Jesús le encomendó al Espíritu Santo. Y adicional, cuando vamos al capítulo 17, en el mismo discurso que tiene Jesús, sí podemos permanecer fiel, porque en el versículo 14 al 18 dice lo siguiente: yo les he dado tu palabra y el mundo los ha odiado, porque no son del mundo, como tampoco yo soy del mundo. No te ruego que los saques del mundo, sino que los guardes del maligno. Voy a desmenuzar esto un poco. ¿Cómo podemos permanecer fiel a su palabra? Y si tú me estás siguiendo muy bien, te estoy diciendo que hay un llamado a permanecer fiel y te estoy diciendo que en el poder de Jesús, por su obra en nosotros, podemos responder a ese llamado que nos ha dado el Espíritu Santo para nosotros poder ir consistentemente a su palabra. Y ahora en el capítulo 17 nos está recordando que precisamente vamos a estar viviendo en este mundo en instancias, en momentos donde no nos vamos a sentir parte de este mundo. Porque no somos de este mundo. No somos extraterrestres. En cierto sentido, sí, peregrinos y extranjeros. Pero desde que vino su obra, nos cambiaron. No nos relacionamos en este mundo como si fuera nuestro hogar. No nos sentimos cómodos en este mundo.

Y el anhelo de poder hallar un reposo está porque precisamente un día se nos ha prometido que se nos va a dar. Va a haber un día donde tu cuerpo no va a volver a enfermarse. Va a haber un día donde la alegría no es pasajera. Va a haber un día donde tus lágrimas ya no van a bajar de la mejilla. Va a haber un día donde tu cuerpo y tus pasiones ya no van a levantarte a luchar en tentación. Porque nos ha recordado que nosotros no somos del mundo. Y el ruego de Jesús, nuestro intercesor, no ha sido que nos saquen de este mundo, ni que te amoldes a este mundo. Es que los libres, nos libre del maligno. Y mira cómo sigue en el verso 16. Ellos no son del mundo, como tampoco yo soy del mundo. Y aquí es lo interesante de por qué, a pesar de todo esto, tú y yo sí podemos permanecer fiel en su palabra. Santifícalos en la verdad. Tu palabra es verdad. Como tú me enviaste al mundo, yo también los he enviado al mundo. Tú y yo podemos ser odiados en este mundo. Tú y yo podemos experimentar la resistencia de vivir conforme a la regeneración que ha ocurrido en nosotros. Tú y yo podemos experimentar el dolor de vivir en este lado del sol en quebranto. Pero tú y yo vivimos en un mundo del cual no somos. La pregunta es, ¿por qué somos tan fáciles de persuadir por lo que este mundo puede ofrecer para el cual tú y yo no hemos sido diseñados? Por el pecado. Sería la respuesta más corta. Pero lo interesante que hace su palabra es que Él nos ha dicho, santifícalos en tu verdad. Tú y yo podemos vivir en fidelidad porque nos están santificando. Yo recuerdo cuando mis abuelos mataban gallinas. Ya eso no se ve mucho por ahí. Y para mí era una experiencia. Y siempre me trataban de esconder, pero siempre había una buena ventana para yo tener un buen ángulo de ver la gallina guindada de las patas y dándole el tajo. Pero lo interesante era cómo la desplumaban. Por lo menos como yo recuerdo, había agua hirviendo en un balde, metían la gallina y pluma a pluma la desplumaban. Pues tú estás. No tan degollado por la gracia del Señor. Pero nos metieron en el balde y nos están ahí con agua caliente y nos van santificando, santificando, santificando. Y esto que está aquí ya no va más. Y esto que está aquí ya no va más. Y esto que está aquí ya no puede caminar más así. Ya no puedes hablar más así. Ya no puedes vivir más así. Poco a poco, su palabra nos va santificando. Y tenemos que reflexionar profundamente, iglesia, de que la garantía y la seguridad de salvación que tú y yo tenemos, y que yo creo que Él es quien nos hace perseverar y permanecer fiel, porque Él es quien nos sostiene, de acuerdo a Judas, tenemos que también tener cuidado con la complacencia como creyente de que porque Cristo murió por este pecado, en mí no hay esfuerzo ninguno para vivir en fidelidad. Y hay que tener muchísimo cuidado con eso. Porque es la vida y el evangelio más vago que tú y yo podemos vivir. Ciertamente la salvación está muy por encima de aún de tu pecaminosidad. Aún de tus pasiones. Y de mis pasiones. Pero que yo recuerde, el llamado de Jesús no fue, sígueme y olvídate que yo arreglé todo. Que yo recuerde, el llamado de Jesús no fue, sígueme y vas a vivir lo mejor que vas a vivir. Que yo recuerde, las palabras de Lucas 9:27 fue,

0: Sígueme
1: y muera a ti mismo. Carga la cruz.
0: Entonces, cuando se trata de vivir en fidelidad a la palabra, Jesús nos ha recordado que nosotros no hemos sido llamados a seguirle conforme a este mundo. Nuestras vidas son unas vidas cruciformes. Tienen forma de cruz. Y si algo nos recuerda el pasaje de Jeremías, en el capítulo 36 al 38, es precisamente vivir en fidelidad a Él. Nos tiene la garantía de que Él nos sostiene. Pero hay un costo. Hay un precio. Entonces, cuando nosotros vemos a un Pablo que en Gálatas 2:20, muy famoso y muy conocido, nos dice: con Cristo he sido crucificado y ya no soy yo el que vive, sino que Cristo vive en mí. La vida que vivo ahora en la carne la vivo por fe en el Hijo de Dios, el cual me amó y se entregó a sí mismo por mí. Yo creo que vivimos unos tiempos muy, muy difíciles. Socialmente y económico, vivimos en tiempos retantes. La última estadística que estaba escuchando es que posiblemente la inflación donde nosotros estamos viviendo ahora mismo puede haber alcanzado hasta un 30, un 40% más de lo que hace 5 años o 6 años atrás tú y yo vivíamos. En palabras sencillas, por cada $10 que tú tienes, ahora, 5 o 6 años más, desde el 2020-2019, valen $4 a $3 menos. Y qué bueno escuchar la aspiración de jóvenes, matrimonios jóvenes, solteros que están estudiando, familias que ya están establecidas, proyectos, ideas, sueños con nuestros hijos. ¿Pero qué estamos persiguiendo? ¿Por qué a veces tengo que escuchar tantas aspiraciones? Y yo sé por qué, porque yo mismo estoy en el bote. ¿Pero por qué tantas aspiraciones, tantas ideas? Y muy pocas veces, ¿cómo yo puedo crecer más en una vida cruciforme? Esta semana yo tuve una conversación, una de las conversaciones que posiblemente en los últimos meses yo más interesante que he tenido. Yo todas las semanas, por motivo de trabajo, tengo 3-4 llamadas con algún pastor norteamericano o de otro lugar que no es Puerto Rico, porque quiere explorar venir a Puerto Rico con su iglesia y ayudar a otros pastores. Eso es parte de mi trabajo semana tras semana. Y en inglés. Y el que me conoce mi inglés sabe que de hambre no me muero. Eso se lo garantizo. En inglés. Pero yo recibo un mensaje y un comunicado de una persona, de un varón, y cito la reunión, pongo la reunión, y cuando me doy cuenta que abro la cámara, en el argot puertorriqueño sin menospreciar, es un chamaco. Yo pienso que no tenía más de 17 años. Y me está, y empieza la reunión y empieza a entrevistarme. Y era un moreno que su inglés y el mío como que no cuadrábamos mucho. Y yo empiezo a hablar con él y empieza a entrevistarme y yo empiezo a decir: este hombre Yo no sé quién lo mandó, pero me está espiando algo, porque todas estas preguntas que me está haciendo, preguntas que él no tiene poder para decidir, porque no es un pastor principal, ¿no? Y unas preguntas raras. Y este yo lo voy a coger bajando. Y lo dejé, lo dejé, lo dejé. Y cuando termino su pregunta, yo digo, ahora me toca preguntarte a ti. Y empiezo yo en el modo de espía. Y después me tuve que arrepentir un poco con el Señor. Poco no, completamente. Porque era un joven que con 17 años está luchando con un llamado del Señor al ministerio. Y sus preguntas eran tan inocentes de cómo perseguir la vida en el ministerio. ¿Cuáles son las luchas del ser como un misionero? Y me emocioné porque hacía años yo no escuchaba a un joven tan joven en esa aspiración. Y nosotros, generaciones que tenemos, vivimos bien. Estamos bastante estables. ¿Y cuáles son nuestras aspiraciones, iglesia? Y yo como su pastor conozco muchas de ellas. Por eso le estoy hablando a ustedes. ¿Cuáles son nuestras aspiraciones? Y tuve una hora de conversación back and forth hablando de cómo el Señor nos llama al ministerio y cómo es un privilegio servirle de primera fila para ver lo que el Señor hace en los corazones. Y digo esto porque es una persona que estaba escuchando, que estaba luchando con su deseo de vivir y tomar los próximos pasos dentro de un año, 6 meses, para vivir de una manera cruciforme, donde la cruz determinara la forma que iba a perseguir sus días. Entonces, para poder terminar, iglesia, como tú y yo estamos cultivando un corazón sensible y enseñable a la palabra de Dios. ¿Qué espacios tu corazón está encontrando para ser enseñado por su palabra? ¿Qué espacio le estás permitiendo a tu vida continuar sensibilizándose a su palabra? Y no solamente a la tuya, sino a los tuyos también. ¿Qué patrones están endureciendo tus actitudes hacia la palabra? Yo hablaba con una persona hace tiempo que me decía, pastor, porque ustedes no tienen un estudio bíblico en la semana. Y yo le explico las razones. Y me dice, es que yo necesito estar calientito en la semana. Y yo, ¿cómo que calientito? Sí, pero yo asumí que tenía su esposa. No, no, yo necesito estar calientito en la semana. Y yo, bueno. Entonces, ¿la responsabilidad de quién es? ¿Vivir calientito en la palabra? ¿Del pastor? ¿O de cada creyente que ha sido transformado por la palabra? Espacios formales aquí, gloria a Dios por ello. Pero ¿cuáles son los patrones en tu vida? ¿Cómo tu ritmo de vida tiene espacio y habla precisamente de tu respuesta al llamado a la palabra? Amados, ¿cuáles son los ritmos en tus matrimonios, en sus matrimonios, que dan espacio para responder a la palabra? ¿Cuáles son los espacios en tu crianza que le permiten a tus hijos ver el testimonio y ser testigos de cómo hay una respuesta a la palabra? Porque dame decirte algo. Y aquí voy a tocar una fibra que yo sé que no mucha gente le gusta. Ni la buena educación
1: sea en el colegio, academia o la escuela con mayor prestigio. Hasta que lo que educan algunos de sus hijos en sus casas. No importa cuán hábil y talentoso sea tu hijo. Ni la bola de baloncesto, ni de tenis, ni de soccer, ni de voleibol, ni de ping-pong, ni ningún, como decían por ahí, trapo de bola va a transformar el corazón de tus hijos. Ni tu mamá, que aquí yo sé que a las mamás les encanta ser la super mom, y gloria a Dios por eso, ni la mejor madre ni el mejor padre le garantiza la transformación de tus hijos. Solamente es la palabra del Señor. Tu matrimonio, amadas parejas, no hay nada que pueda darle más forma a tu casa que la palabra del Señor. Por eso, mientras nosotros vivimos en este mundo al cual no pertenecemos, tenemos un llamado. Y Jeremías nos ha recordado que no la rechacemos, permanezcamos fieles. ¿Qué tal si me ayudas y me acompañas a inclinar tu rostro?
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4: Vamos a pasar entonces, por favor, si son tan amables, a la epístola del apóstol Pablo a los Gálatas. Esta es la serie de sermones expositivos que estamos llevando. Y ya nos encontramos en el capítulo 4 de Gálatas y esta mañana nos corresponde cubrir un pasaje que se extiende desde los versos del 21 hasta el capítulo 5, el verso 1. Gálatas 4, 21 hasta el primer verso del capítulo 5. Leemos así en el nombre del Padre, del Hijo y del Espíritu Santo. Decidme, los que deseáis estar bajo la ley, ¿no oís a la ley? Porque está escrito que Abraham tuvo dos hijos, uno de la sierva y otro de la libre. Pero el hijo de la sierva nació según la carne y el hijo de la libre por medio de la promesa. Esto contiene una alegoría, pues estas mujeres son dos pactos. Uno procede del monte Sinaí, que engendra hijos para ser esclavos. Este es Agar. Ahora bien, Agar es el monte Sinaí en Arabia y corresponde a la Jerusalén actual, porque ella está en esclavitud con sus hijos. Pero la Jerusalén de arriba es libre. Esta es nuestra madre, porque escrito está: regocíjate, oh estéril, la que no concibes. Prorrumpe y clama, tú que no tienes dolores de parto, porque más son los hijos de la desolada que de la que tiene marido. Y vosotros, hermanos, como Isaac, sois hijos de la promesa, pero así como entonces el que nació según la carne persiguió al que nació según el Espíritu, así también sucede ahora. Pero ¿qué dice la Escritura? Echa fuera a la sierva y a su hijo, pues el hijo de la sierva no será heredero con el hijo de la libre. Así que, hermanos, no somos hijos de la sierva, sino de la libre. Para libertad fue que Cristo nos hizo libres. Por tanto, permaneced firmes y no os sometáis otra vez al yugo de esclavitud. Hay un hombre que se llamó Paul Heidel, o Geidel, como se pronuncia, Paul Heidel. Es famoso no por nada bueno, sino por algo infame y por la tragedia de su vida, ¿no? Este hombre, por un homicidio, robándole a una persona, mató a un turista en el 1911, ¿okay? Y le encarcelaron. Las leyes en ese tiempo eran bastante duras y le encarcelaron de por vida. Así que este hombre pasó más de 6 décadas en la cárcel. Era un jovencito cuando él hizo esto. ¿Y por qué se hizo famoso? Porque cuando en el 70 y pico le dijeron que ya había cumplido con la sociedad, ya un hombre mayor, el sistema decidió darle la oportunidad de que saliera. Cuando le dijeron que saliera, él dijo: yo no voy para ningún sitio. Yo llevo aquí 60 y tantos años, yo no sé vivir otra vida. Esto es lo que yo sé, yo no sé hacer más nada, yo no sé trabajar, yo no sé cómo me voy a ganar la vida, yo no tengo familia, yo no conozco a nadie. Y se negó a salir, y así estuvo varios años sin salir, habiéndosele dado legalmente la oportunidad de ser libre. Bueno, finalmente las autoridades no pudieron más, y en el 1980, después de 69 años encarcelado, entonces lo sacaron a la libre comunidad. Obviamente era un hombre ya viejo, estaba enfermo. Lo que hicieron fue trasladarlo de la cárcel y colocarlo realmente en un home, en una casa donde lo cuidaran hasta el día que murió. Y esto me llamó tanto la atención cuando, buscando una introducción para este sermón, pensé si había alguien en la historia penitenciaria que había hecho esto, y me topé con este hombre. Y él es usado en estudios de psicología y de criminología como diríamos la definición de lo que es ser institucionalizado. Una persona que ha estado tanto tiempo en un sistema que a la hora de salir de ese sistema ya no puede hacerlo, no quiere hacerlo, se siente que es que no puede vivir fuera de ese sistema. ¿Qué tiene que ver esto con los Gálatas? Pues tiene que ver muchísimo en esta analogía, porque Pablo, precisamente por eso es que Pablo está tan consternado con los Gálatas, por eso es el dolor que él presenta. El pastor Luis David hizo muy buen trabajo el domingo pasado mostrándonos ese corazón pastoral, el corazón paternal del apóstol Pablo, doliéndose por hijos en la fe que había pensado él que ya había pasado los dolores de parto, pero realmente vuelve a pasarlos, porque muchos de los Gálatas estaban considerando, algunos ya lo habían hecho, el volver a guardar los ritos de la ley, porque esto era lo que los judaizantes o los maestros entre ellos le estaban diciendo, que siguieran a Cristo, pero le sumaran a Cristo el circuncidarse, hacerse judíos, guardar las ceremonias de la ley, y ellos realmente estaban muy entusiasmados con hacer eso. Y para Pablo eso fue realmente un golpe brutal. Por lo tanto, Pablo pasa de estos versos donde una vez más está expresando su asombro de que esté pasando esto con los Gálatas, el dolor que él siente, a otra vez una oportunidad de enseñarles, abrir otro argumento más de los que ha abierto. Venimos desde el capítulo 1 viendo argumentos del apóstol Pablo, y aquí va a abrir un argumento que le podemos llamar, si usted quiere hacerlo, el argumento alegórico. Pablo ha usado cuanto medio tiene disponible de enseñanza, y ahora va a usar uno más todavía. Pablo, inspirado por el Espíritu Santo, y va a usar una alegoría, va a tomar un pasaje bíblico del Antiguo Testamento, una narrativa, una historia real, algo que sucedió literalmente, pero va a alegorizarlo, o en otro término más simple, va a sacar una ilustración de esa historia, lo cual para nosotros es sumamente importante. No solamente lo fue para los Gálatas, sino para nosotros hoy es sumamente importante, pues la pregunta de este pasaje, de este texto, es ¿quiénes somos nosotros realmente? ¿Nosotros somos hijos de esclavitud o somos hijos de la promesa? Y así es el título de nuestro sermón, hijos de la promesa. Y la proposición con este sermón es la siguiente: los verdaderos hijos de Dios no nacen por esfuerzo humano ni por méritos personales. Repito, los verdaderos hijos de Dios no nacen por la carne o el esfuerzo humano ni por méritos personales, sino por la promesa soberana de Dios cumplida en Cristo. Por lo tanto, si eso es así, y sabemos que es así, debemos vivir en la libertad del Evangelio. No debe haber otra forma de vida para un creyente que no sea vivir en esa libertad con la cual Cristo nos ha hecho libres. Así que esto lo vamos a ver en tres encabezados o tres puntos, siendo el primero de ellos: los hijos de la promesa nacen por la obra sobrenatural de Dios. Los hijos de la promesa nacen por la obra sobrenatural de Dios. Y cuando miramos versos 21 hasta el 23, Pablo le dice tanto a los gálatas como probablemente a los judaizantes, a los maestros que están perturbando a los gálatas, como Pablo mismo asevera: decidme, los que deseáis estar bajo la ley, ¿no oís la ley? Si usted recuerda, Cristo usó mucho este tipo de argumento con los religiosos. Cada vez que tenía un encuentro con los religiosos, en los cuales ellos estaban acentuando algo legalista, él los confrontaba a ellos que conocían la ley de memoria prácticamente. Le decía: es que ustedes no han leído, lo cual a ellos no le hacía ninguna gracia. Era sentirse insultado que se le dijera a un fariseo, por ejemplo: es que tú no has leído, es que ustedes no han oído. Y Pablo está haciendo lo mismo. Está diciendo a los gálatas y a los maestros usantes: ustedes quieren estar bajo la ley, es que ustedes no han oído la ley. Y les va a traer una historia, una narrativa, un hecho real de la ley. Recuerde que la ley es un término que se usa para diferentes maneras. La gente piensa que cada vez que la Biblia menciona la ley habla del decálogo, pero la Escritura puede usar ley para hablar del decálogo, ciertamente los 10 mandamientos, como puede usarlo para hablar de los 5 primeros libros de la Biblia, que es la forma en que el apóstol Pablo lo está usando aquí. Fíjate que él no va a buscar el decálogo, él va a buscar una historia que para Israel es no una historia, es la historia de donde realmente ellos obtienen su identidad como creyentes del viejo pacto, y es con Abraham. Realmente, por eso es que a Cristo mismo los religiosos le ripostaban, pero es que tú no sabes que nosotros somos hijos de Abraham. Y Jesús tenía que entonces enseñarles, bueno, parece que ustedes no han leído bien la ley. Así que eso es lo que hace Pablo, está llevando a los Gálatas a esta historia maravillosa donde nosotros vemos que Abraham está esperando la promesa, está esperando lo que Dios le dijo, pero en la espera, ¿cuántos saben que la espera desespera? Esa es la realidad, esperar no es fácil. Y en la espera, viendo su cuerpo envejeciendo, el de Sara también, más Sara siendo estéril, Sara en el camino pierde la fe o se debilita en la fe y le dice a Abraham que ahí está su esclava. Realmente cuando aparece la palabra sierva aquí es esclava, ahí está la esclava egipcia Agar, que por qué no la tomaba o se allegaba a ella y entonces podrían tener el hijo que tanto estaban esperando. Y a la insistencia de Sara, Abraham hizo esto y se llegó a Agar y Agar quedó embarazada y tuvo un hijo. Así que eso es lo que Pablo está trayendo. Decidme los que deseáis estar bajo la ley. No oís la ley porque está escrito, ¿dónde? En la ley, en Génesis, en los primeros 5 libros de la Biblia. Abraham tuvo 2 hijos. Este pasaje es interesante porque aquí habla de 2 mujeres, 2 hijos, 2 pactos y 2 ciudades. Si usted hace un estudio a este pasaje y lo marca, hágale una burbujita. Digo, si usted cree marcar la Biblia y no tiene una cosa con eso, pues hay 2 mujeres, 2 hijos, 2 pactos y 2 ciudades. Y resulta que nosotros pertenecemos a uno de esos 2. No podemos pertenecer a los 2. Esto es simple, este sermón es bien simple. Esto se predica hasta solo. Solo se predica esto, en automático. Porque si usted entiende lo que está diciendo aquí, yo no estoy imponiendo nada, es lo que está aquí. Hay un hombre, Abraham, 2 mujeres, 2 hijos, 2 pactos, 2 ciudades. Y nosotros tenemos que ver qué nos define a nosotros como creyentes verdaderos. ¿De dónde nuestra procedencia? Y eso es lo que Pablo quiere decir. Y yo pretendo comunicarle en este tiempo que tengo. El punto aquí de Ismael y de Isaac, Ismael nacido de Agar e Isaac nacido de Sara, él no está haciendo un punto biológico, tampoco está haciendo un punto moral. Recuerde, en este tiempo y en la sociedad en que estaban, esto era una costumbre. No estamos diciendo que es que Dios fue el que creó que esto fuera de esta manera, no, simplemente es algo que Dios permitió. Por lo tanto, no es un pecado lo que está aquí tratando de enseñar, no es algo moral. Para irnos por la tangente de que Abraham hizo mal en hacer esto, esto se hacía, era costumbre, era normal para extender la prole, para tener hijos que tomaban a la esposa y también tomaban a la esclava. Y Jacob, ustedes saben que estuvo también en todo este tipo de cosas. Así que el punto no es biológico, el punto que el apóstol Pablo quiere hacer aquí es que de 2 mujeres nacieron 2 hijos. Pero el verso 23 nos dice que el hijo de la esclava nació según la carne. Y ahí hay que parar para entender, ¿pero qué es esto? Pastor, dijiste que no es moral el punto, pero ahora Pablo parece decir que mira, esto pasó en la carne. Y los que venimos de pentecostalismo, pues en la chuleta. Esto fue un chuletón aquí que Abraham hizo. No, hermanos. Es importante. La palabra carne es otra palabra de esas en la Biblia que tiene distintas definiciones dependiendo el contexto donde se encuentra. Y usted tiene que, cuando leemos la Biblia, buscar el contexto. A veces está hablando de carne. ¿Qué carne? Carne. Esta carne. Carne de animal. Carne humana, a veces está hablando de la carne en el sentido de el pecado que habita en nosotros, se le llama también la carne. Pero aquí no está hablando ninguna de esas dos, ni cualquiera otra definición que hay más de la palabra carne. Aquí lo único que está diciendo en el contexto, si usted lo mira, simplemente es que el hijo de la sierva nació por mediación humana. Que esto no fue la mediación de Dios, como Isaac, que fue la mediación de Dios. Porque yo sé que Isaac fue la gracia soberana de Dios en la promesa, haciendo una obra milagrosa, sobrenatural, que no podía ser hecha por Abraham y por Sara. Ahora usted entiende por qué Dios esperó a que estos dos viejos se volvieran más viejos cada vez y más viejos cada vez. Aparte de que Sara, que ya era vieja, había sido estéril toda la vida. No, ya solamente no era que era vieja, ese no era el problema, nada más. Es que había sido estéril toda la vida. Y Abraham, ya un hombre viejo, que vio su cuerpo como muerto, como Pablo lo coloca en otra metáfora, en otra de sus cartas, vio su cuerpo ya como muerto, ya no había posibilidad humana. Significa que el hijo de la promesa vino por gracia soberana. Isaac viene no por intervención humana, no por el brazo de la carne, no por las obras humanas, no por la fuerza humana. Viene por una intervención donde Dios hizo un milagro y de dos viejos que no podían producir nada, Dios produjo al hijo de la promesa, a Isaac. Y el problema es que ahora estaban los dos. Tenemos dos mujeres, dos hijos, y desde el principio hubo problemas. Desde el principio hubo celos. Sara tuvo celos de Agar una vez que estaba embarazada. Y cuando nació Isaac, Ismael se burló de Isaac. Había celos entre estas dos mujeres, había celos entre los hermanos, porque el nacimiento de Ismael fue por el brazo de la carne. Pero el hijo de la sierva nació según la carne, y el hijo de la libre, o sea, de Sara, nació por medio de la promesa, hermanos. Por medio de la promesa. Así que nacer de la promesa es sin depender del esfuerzo humano. Nacer de la promesa es sin depender de los recursos humanos. Así que la salvación siempre ha sido un acto soberano de Dios. Entender esto, para mí, en mi humilde opinión, y lamento si me escucha alguien que cree la salvación de otra manera, como el arminianismo, pero para mí esto es tan claro. Mirar esto, sin entrar en ninguna discusión histórica, ni ponerle nombres a ninguna cosa, ni reformado ni calvinista, bíblicamente entender esto es comprender que el ser humano no puede hacerse nacer de nuevo a sí mismo, que tiene que haber la intervención divina, que así como Abraham y Sara no podían traer al hijo de la promesa, ningún ser humano que nace, como todos, en pecado, puede salvarse a sí mismo. No hay ningún esfuerzo que pueda hacer que lo salves, humanamente imposible. Como fue humanamente imposible para Abraham y Sara traer a Isaac. Así que ¿quién trajo a Isaac finalmente? Dios trajo a Isaac. Porque Dios intervino. Dios intervino. Y si usted quisiera ir hasta la biología más simple, cosa que no voy a hacer, Dios intervino en la biología más simple de lo que es una concepción y un nacimiento luego, por supuesto. Así que del mismo modo, hermanos, nosotros los creyentes nacemos espiritualmente porque Dios obra en nosotros. Juan capítulo 1, el verso 13, lo dice claramente, que los que hemos creído en Él, los que hemos nacido de nuevo, dice que no son engendrados de sangre, ni de voluntad de carne, ni de voluntad de varón, sino de Dios. Todo creyente verdadero, ya claro, verdadero, porque recuerde que hay creyentes profesantes, personas que están en una iglesia, están en medio de la asamblea del pueblo de Dios, pero no son el pueblo de Dios, no han nacido de nuevo. Ellos simplemente tienen razones diversas por qué asisten a una iglesia. Algunas son sociales, otras son de negocio. Hay gente que viene a iglesias como esta porque tienen un multinivel y ven gente y dice, ahí yo puedo vender un par de cositas de esta, y están entre nosotros, adquieren nuestro vocabulario, hablan como nosotros, adquieren ciertas cosas, pero no son creyentes verdaderos. El creyente verdadero es aquel que no ha sido engendrado de sangre, ni de voluntad de carne, ni de voluntad de varón, sino de Dios. Y ya lo hemos dicho tanto, Efesios capítulo 2, versos 8 y 9, la Biblia nos dice claramente que la fe es un don divino. La fe es un regalo de Dios. Nadie puede creer a Dios por sí mismo. Es Dios quien da la fe para creer. O sea, usando otra ilustración bíblica, usted y yo cooperamos tanto en nuestra salvación como Lázaro cooperó en su resurrección. Si quiere verlo en ese término, amor, se hace más fácil así. Usted y yo cooperamos tanto en nuestra salvación como Lázaro cooperó en su resurrección. ¿Cuánto Lázaro cooperó en su resurrección? Nada. Estaba muerto, dead, finito, terminado. Hasta que se oyó la voz del autor de la vida llamándolo, Lázaro, ven fuera. ¿Y qué pasó allí? La vida tomó lugar. La vida. Lázaro pudo cooperar. Lázaro estaba allí pensando, oye, yo creo que es buena idea resucitar hoy. Me parece un buen día para resucitar. Voy a ir a la iglesia y resucitar hoy. No. Nadie decide eso de su propia cuenta. Es Dios que lo hace. Por eso, si usted está aquí esta mañana o me está oyendo, y Dios le trajo hasta aquí, y Dios te permitió llegar a una iglesia como esta un domingo sin agua, la mezcla de perfumes que debe haber, ¿sabes por qué es? Porque Dios te está exponiendo al Evangelio. Al Evangelio. Y si Él te va a salvar hoy, Él te va a abrir los ojos, te va a dar la fe para creer, y sencillamente tú vendrás a Él en arrepentimiento y fe. Nadie te da codazo, aquí no te llamamos, aquí nadie llama al frente a nadie, aquí predicame y usted se va. De dos formas te vas: o te vas nacido de nuevo, o te vas muerto a seguir viviendo tu vida de pecado y muerte. Pero si mueres en esa condición, estarás condenado por la eternidad. ¿Cómo aplicamos este primer punto, hermanos? Yo quiero hacer esto lo más simple que pueda. Pues muchos, inclusive nosotros, aún ya siendo creyentes, como los Gálatas, intentamos tratar de producir, mejorar nuestra relación con Dios. Que es lo que los maestros judaizantes estaban diciendo a los Gálatas. No, mira, está bien que ustedes estén en Cristo, pero eso está cojo. Eso no está completo. Si ustedes están en Cristo, ahora tienen que circuncidarse, tienen que hacerse judíos para poder salvarse. No puedes estar en los dos. No puedes ser de Sara y de Agar a la vez, no hay tal cosa. No puede ser de Sinaí y de Sion. No puede ser de la Jerusalén terrenal y de la Jerusalén celestial a la vez. Simplemente no puedes. Así que intentamos disciplinas religiosas. Nos hacemos maestros de la disciplina religiosa y los medios de gracia tan hermosos que son tan bellos que son, los convertimos en rigurosidades religiosas para tratar de mejorar nuestra relación con Dios. Y en vez de mejorar nuestra relación con Dios, nos quemamos, nos cansamos, nos hartamos, te drenas espiritualmente porque Dios nunca te mandó eso. O empezamos a intentarlo a través de la moralidad, no la moralidad o la moral que viene por causa de mi regeneración y conversión, sino una moralidad impuesta externamente en nuestra vida. Ya usted sabe, no te pongas esto, no te quites aquello, no te dejes crecer acá, déjate crecer por allá, no hagas esto, ponte un velo en la cabeza, 20 cosas que traemos. O las tradiciones, que se mezcla con eso, o los esfuerzos personales. Pero al final, hermanos, vamos a dar cuenta que la vida espiritual no nace y nunca va a nacer de ningún esfuerzo humano.
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7: 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Me hace preguntar, ¿cuántas cosas yo sé de la palabra de Dios que no estoy obedeciendo?
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7: Hace poco me topé con un artículo en un blog escrito por mi amigo Randy Alcorn. Tú probablemente has escuchado ese nombre. Es un autor fabuloso y tiene un corazón grande para el Señor. Randy dijo: "Vivimos en una cultura que está saturada con opciones de entretenimiento. Los hombres jóvenes están creciendo consumidos por juegos de video y otros medios de comunicación que se han convertido en sustitutos de la lectura. Hay una tasa de analfabetismo funcional en nuestra cultura. Quiere decir que estos jóvenes pueden leer, pero no lo hacen. Ellos leen Facebook, pero no leen nada serio. Me preocupa que haya tanta gente joven creciendo, particularmente muchos hombres jóvenes, quienes, por no ser lectores, no serán lectores de la palabra de Dios. Un día no muy lejano, ellos estarán dirigiendo nuestras iglesias y muchos de ellos no conocerán las Escrituras. No hay muchos hombres jóvenes escuchando este programa, pero sí hay muchas mamás y abuelas que tienen hijos e hijas. Solo quiero animarlas a hacer que sus hijos lean, que lean. Si Dios nos dio su palabra, es para ser leída. Si las personas no disfrutan leer, no van a disfrutar leer la palabra de Dios. Así que esta es una exhortación para aquellas de ustedes que tienen jóvenes en sus casas. Es tan triste para mí pensar cómo aún en nuestras mejores iglesias, tan pocas personas realmente conocen la palabra de Dios. Y eso se refleja en la forma que ellos piensan acerca de todo. Acerca de la política, de los negocios, de las carreras, la educación, las relaciones y el matrimonio. Se refleja en la forma que piensan y en la forma en que viven. No están anclados en una cosmovisión bíblica. Randy concluye este artículo diciendo: Todavía hay personas que están estudiando y se sienten hambrientos por la palabra de Dios. Eso motiva y es bueno. Y es la razón por la que muchas de ustedes escuchan este programa regularmente. Pero también hay muchas personas que no están estudiando ni leyendo, y eso es desesperanzador. Es algo que ocupa mi corazón, el lograr que la gente lea las Escrituras. Así que, lee la Biblia cada día. Por eso es que estamos hablando sobre el Salmo 119 en esta serie. Es un salmo grandioso y extenso sobre la gloria y el esplendor de la palabra de Dios. Así que, a medida que vemos el Salmo 119 en el día de hoy, quiero intentar lo imposible, que es enseñar 9 puntos en el tiempo que nos resta. Algunas de las que ya han estado un tiempo con nosotros saben que yo pudiera extender esos 9 puntos a 9 programas completos o incluso más. Pero quiero intentar mostrar, a partir del Salmo 119, 9 maneras diferentes de responder a la palabra de Dios. Hemos hablado de las bendiciones que vienen cuando leemos la palabra de Dios. Ahora quiero hablar sobre diferentes formas que nosotras podemos responder a la palabra de Dios, formas en las que deberíamos responder a la palabra de Dios. Y voy a mencionar estas formas diversas brevemente, pero invertiré un poco más de tiempo en una o dos de ellas. La primera es que necesitamos aprender la palabra de Dios. Esto aparece varias veces. Versículo 7. Con rectitud de corazón te daré gracias al aprender tus justos juicios. Versículo 71. Bueno es para mí ser afligido, para que aprenda tus estatutos. Versículo 73. Tus manos me hicieron y me formaron. Dame entendimiento para que aprenda tus mandamientos. Versículo 125. Yo soy tu siervo. Dame entendimiento para que conozca tus testimonios. Aprender la palabra de Dios es conocerla. Escúchame, no puedes obedecer o aplicar lo que no conoces. Así que este es el punto de partida. Esta es una de las razones por las que muchas personas no obedecen la palabra de Dios, porque no conocen la palabra de Dios. A mí me gustaría mostrarles algunas de las correspondencias que recibimos aquí en Aviva Nuestros Corazones de gente cuyas vidas están irremediablemente inmersas en todo tipo de comportamientos, patrones, pecados y desafíos porque no conocen la palabra de Dios. Ahora veremos que conocer la palabra de Dios no es suficiente, pero ciertamente es un punto de partida. La fe viene por el oír y el oír por la palabra de Dios. No puedes creer, no puedes actuar basándote en lo que no conoces. Así que esta es una de las razones por la que quizás no estás creciendo. No te estoy diciendo que este año tienes que convertirte en una maestra de la palabra de Dios. Solo te estoy diciendo, léela, léela, conócela. Si nunca antes has leído Números y Deuteronomio, te vas a sorprender. Ahí hay cosas grandiosas, y aún las cosas que no puedes entender son grandiosas. Y esto alimentará y nutrirá tu alma. Apréndela, conócela. Número 2. Busca la palabra de Dios. Busca a Dios, que es el autor de su palabra. Versículo 10. Con todo mi corazón te he buscado. No dejes que me desvíe de tus mandamientos. Versículo 45, y andaré en libertad porque busco tus preceptos. No entraré en toda una sesión sobre lo que significa buscar al Señor y su palabra, pero ciertamente implica que es algo intencional, que estás siendo proactiva acerca de esto. Número 3, escoge los caminos de Dios. Escoge su verdad y dispón tu corazón a seguir sus caminos. Encontrarás que estas dos cosas van a la par en el Salmo 119. Por ejemplo, el versículo 34 dice, «Dame entendimiento para que guarde tu ley y la cumpla de todo corazón». Una vez más, vemos la intención expresa de escoger los caminos de Dios. Versículo 173, «Pronta esté tu mano a socorrerme, porque tus preceptos he escogido». Nosotras debemos escoger la palabra de Dios. Número 4. Recuerda la palabra de Dios. Y el otro lado de esa moneda, y lo agruparé todo en este número 4, no olvides la palabra de Dios. Vemos estos dos conceptos a través de todo el Salmo. Versículo 52. Me acuerdo de tus ordenanzas antiguas, oh Señor, y me consuelo. Esa palabra me acuerdo significa recolectar, traer a la memoria, reflexionar acerca de algo. Me acuerdo de tus ordenanzas. Y luego, inversamente, en el versículo 16, me deleitaré en tus estatutos y no olvidaré tu palabra. Te digo algo. He estado intentando memorizar porciones del Salmo 119, porque yo quiero recordar la palabra de Dios. Y yo no sé qué me pasa, pero algunas veces, cuando llego al versículo 16, una y otra vez veo que no puedo recordar ese versículo. Y ese es el que dice, yo no olvidaré tu palabra. Y yo solo me río de mí misma y digo, oh sí, es ese mismo que habla de recordar la palabra de Dios. Versículo 93, jamás me olvidaré de tus preceptos, porque por ellos me has vivificado. Versículo 141, pequeño soy y despreciado, mas no me olvido de tus preceptos. Querrás recordar la palabra de Dios, recuérdala siempre. Número 5, otra respuesta es que nosotras debemos volvernos a la palabra de Dios en vez de alejarnos de ella. Escucha estos versículos. Versículo 51. Los soberbios me insultaron en gran manera. Sin embargo, no me he apartado de tu ley. Versículo 102. No me he desviado de tus ordenanzas porque tú me has enseñado. Versículo 110. Los impíos me han tendido lazo, pero no me he desviado de tus preceptos para no alejarme de tu ley. Versículo 59, consideré mis caminos y volví mis pasos a tus testimonios. Como dijimos en la última sesión, ese es un versículo que habla de arrepentimiento. Habla de considerar mis caminos y luego volver mis pasos hacia los decretos de Dios. Y si yo he estado yendo en otra dirección, me doy la vuelta y me dirijo hacia Dios. Así que vuélvete hacia los caminos de Dios, en vez de alejarte de ellos. Y número 6, canta. Cánticos son para mí tus estatutos en la casa de mi peregrinación, versículo 54. Cuando leo ese versículo, pienso en dos personajes del Nuevo Testamento en dos recuentos distintos. El primero es el de Pablo y Silas, en Hechos capítulo 16, cantando en una prisión en Filipos. Estaban cantando himnos a Dios a medianoche cuando habían sido golpeados, perseguidos y torturados por su fe. Ellos estaban cantando himnos. Cánticos son para mí tus estatutos en la casa de mi peregrinación. Y luego pienso en esa escena al final de la última cena, antes de que Jesús saliera camino a Getsemaní, para luego ir a la cruz. Las Escrituras nos dicen que ellos cantaron un himno y luego salieron. Ellos probablemente cantaron un himno de los Salmos. Cánticos son para mí tus estatutos en la casa de mi peregrinación. Versículo 172. Que cante mi lengua de tu palabra, porque todos tus mandamientos son justicia. Hace poco tiempo me encontré con un recurso muy bueno. Se trataba de una mujer que quería memorizar el Salmo 119 con sus dos hijos más pequeños. Ella es músico y escribió una canción para cada una de las 22 estrofas de 8 versículos cada una del Salmo 119. Usó melodías pegajosas y es una buena forma de memorizar las escrituras. Ella usó esto para ayudar a sus hijos a memorizar el Salmo 119. Tal vez has escuchado la frase que dice, lo que se aprende en canción se recuerda por montón. Ahora bien, no tienes que cantar el Salmo 119, pero canta canciones que traigan a tu mente la palabra de Dios, los caminos de Dios. Canta su palabra, porque todos sus mandamientos son justos. Número 7. Otra respuesta a la palabra de Dios es meditar en la palabra de Dios. Ahora, solo quiero mencionar este punto rápidamente, porque quiero durar la mayor parte de una sesión en nuestro próximo programa hablando acerca de la meditación. Pero solo algunos versículos. Versículo 15. Meditaré en tus preceptos y consideraré tus caminos. Versículo 97. Cuánto amo tu ley. Todo el día es ella mi meditación. Vamos a volver a esto porque es una forma clave en la que debemos responder a la palabra de Dios. Número 8. Y realmente quiero detenerme en este concepto por un tiempito. Nosotras debemos guardar la palabra de Dios.

Bienaventurados son los que guardan sus testimonios y con todo el corazón le buscan. Versículo 4. Tú has ordenado tus preceptos para que los guardemos con diligencia. Versículo 5. Ojalá mis caminos sean afirmados para guardar tus estatutos. Tus estatutos guardaré, no me dejes en completo desamparo. Enséñame, oh Señor, el camino de tus estatutos y lo guardaré hasta el fin. Dame entendimiento para que guarde tu ley y la cumpla de todo corazón. Por la noche me acuerdo de tu nombre, oh Señor, y guardo tu ley. Esto se ha hecho parte de mí, guardar tus preceptos. El Señor es mi porción. He prometido guardar tus palabras. Me apresuré y no me tardé en guardar tus testimonios. Compañero soy de todos los que te temen y de los que guardan tus preceptos. Antes que fuera afligido, yo me descarrié, mas ahora guardo tu palabra. Los soberbios han forjado mentira contra mí, pero de todo corazón guardaré tus preceptos. Mi alma guarda tus testimonios y en gran manera los amo. Guardo tus preceptos y tus testimonios porque todos mis caminos están delante de ti. Ahora tal vez estés pensando, podías haber leído solo uno de esos versículos y hubieras logrado establecer el punto. ¿Por qué leer todos estos versículos? Bueno, no leí los 29. Pero tú sí necesitas leer los 29. ¿No crees que si Dios dice 29 veces en un capítulo que necesitamos guardar su palabra, que debemos obedecer su palabra? Y esto me hace preguntarme, ¿cuántas cosas yo sé de la palabra de Dios que no estoy haciendo? ¿Cuántas relaciones rotas tengo que no he tomado la iniciativa de restaurar? Yo sé que la palabra de Dios dice que debo perdonar. ¿Dónde estoy guardando amargura en mi corazón? Yo conozco la palabra de Dios. La estoy guardando. No es suficiente con solo conocerla. Tener un corazón dispuesto a obedecer la palabra de Dios es una evidencia de que le pertenecemos. Para un hijo de Dios, la obediencia no es una carga, es un deleite. Y nota que no estamos solamente hablando de comportamiento aquí. Estamos hablando de obedecer a Dios con todo nuestro corazón. Se trata de obediencia de corazón, de tener un corazón recto. Y leemos eso 7 veces en el Salmo 119. Tenemos un compromiso de guardar el pacto de Dios. Recuerda esto. Es nuestra respuesta racional a su carácter guardador de pactos. ¿Recuerdas Éxodo capítulo 34? Dice que Él es un Dios que guarda misericordia a millares. Él guarda su pacto. Cuando Él entra en una relación de pacto con nosotras, una de las marcas de que estamos en ese pacto con Él es que tenemos un corazón dispuesto a guardar su palabra. Pero déjame recordarte, y he intentado decir esto repetidas veces a través de esta serie porque estamos enfocándonos mucho en la ley del Antiguo Testamento. Necesitamos ver el contexto completo de todas las Escrituras, las cuales nos recuerdan que solo Cristo pudo guardar perfectamente la ley de Dios. Y es por esto que necesitamos su gracia, que nos salva, y el poder de su Espíritu Santo, que nos capacita para hacer lo que no podemos hacer, apartadas de su poder. No podemos guardar la palabra de Dios, no podemos obedecer esto. No podemos hacer lo que dice el Salmo 119, 29 veces. No podemos guardar la palabra de Dios a menos que Dios nos guarde a nosotras. Y gracias a Dios que Él sí nos guarda. Judas 24 dice, y aquel que es poderoso para guardarnos sin caída, Él nos guarda para que nosotras podamos guardar su palabra. Jesús oró en Juan capítulo 17, Padre Santo, guárdalos en tu nombre. Y los guardé, guárdalos del maligno. Él nos guarda, Él vive en nosotros y es por eso que podemos guardar su ley. Y entonces un concepto más, el número 9,
Nuestra respuesta

0: respuesta a la palabra de Dios. Debemos compartirla con otros. He contado con mis labios de todas las ordenanzas de tu boca. Versículo 46. Hablaré también de tus testimonios delante de reyes y no me avergonzaré. El Salmo 119 es un salmo muy personal. Lo escribió un salmista que usó la palabra yo una y otra vez. Yo guardaré, yo obedeceré, yo. Es entre él y Dios. Esta es una oración, así que es una conversación de su alma con Dios. Es una caminata individual con Dios, que, por cierto, es un recordatorio de que tú puedes caminar con Dios y su palabra, aunque nadie más a tu alrededor lo esté haciendo. Pero también hay un sentido corporativo en el Salmo, una dimensión corporativa que sale a relucir varias veces en el Salmo 119. Y quiero cerrar señalándote tres de esos versículos, versículo 63. Compañero soy de todos los que te temen y de los que guardan tus preceptos. Este no es solo un caminar individual. Es eso, pero es también un caminar con creyentes que piensan y sienten igual que tú. El salmista piensa en otros que, como él, tenían un corazón dispuesto a guardar la palabra de Dios. Es un recordatorio de que no estamos solas en este camino. Algunas veces puedes sentir que estás sola. Puede ser que seas la única persona creyente en tu familia o en tu lugar de trabajo. Puedes sentir que eres la única persona en tu iglesia que tiene un corazón comprometido con seguir a Dios y su palabra. Pero recuerda, hay otros. Hay otros que están contigo en este peregrinar, que le buscan, que están caminando el mismo camino. Tú eres parte de una comunidad de fe. Nos necesitamos unas a otras. Somos verdaderos seguidores de Cristo. Compañero soy de todos los que te temen y de los que guardan tus preceptos. Los verdaderos seguidores de Cristo están caracterizados por un temor del Señor, por un corazón amante de su palabra y por un caminar obediente. Tenemos esas cosas en común, independientemente de muchas otras diferencias que podamos tener. Y somos atraídas hacia otros que son de una misma mente y un mismo corazón con nosotros. Mira ahora el versículo 74. Que los que te temen me vean y se alegren porque espero en tu palabra. Cuando tú obedeces la palabra de Dios, no solo tú eres bendecida, sino que otros creyentes que te ven tomar la palabra de Dios en serio son animados y retados. Ven el fruto de la palabra de Dios en tu vida y su vida es bendecida como resultado de eso. Que los que te temen me vean y se alegren porque espero en tu palabra. ¿La vida de quién será animada este año? Porque tú has tomado la palabra de Dios en serio, porque has esperado en la palabra de Dios. Y luego el versículo 79. Vuélvanse a mí los que te temen y conocen tus testimonios. Creo que eso sugiere que nuestras vidas pueden hacer a otros hambrientos por la palabra de Dios. ¿Quiénes quieren conocer a Dios mejor porque han estado alrededor tuyo? Gracias, gracias, gracias, Señor, por tu palabra. ¡Wow! Es tan preciosa, tan preciada. Y queremos ser mujeres que buscan tu palabra, que la conocen, que la memorizan y meditan en ella, que se vuelven a ella, que la recuerdan, que cantan acerca de ella, que la eligen y ponen su corazón en ella. Queremos ser mujeres que guardan tu palabra y la comparten de la abundancia de sus corazones con otros. Solo piensa en todas las cosas que hablamos cuando nos juntamos con otras personas. ¿No sería algo increíble que tu palabra sea una parte fundamental de lo que compartimos en nuestras redes sociales? ¿No sería grandioso que hagamos eso alrededor de tu palabra? Así que, Señor, ayúdanos a no esperar que otros lo hagan. Que nuestras vidas dirijan a otros a tener hambre de ti. Oro en el nombre de Jesús. Amén.
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0: Ciertamente, Dios es bueno para con Israel, para con los de puro corazón. En cuanto a mí, mis pies estuvieron a punto de tropezar, casi resbalaron mis pasos, porque tuve envidia de los arrogantes al ver la prosperidad de los impíos. Porque no hay dolores en su muerte y su cuerpo es robusto. No sufren penalidades como los mortales, ni son azotados como los demás hombres. Por tanto, el orgullo es su collar. El manto de la violencia los cubre. Los ojos se les saltan de gordura. Se desborda su corazón con sus antojos. Se mofan y con maldad hablan de opresión. Hablan desde su encumbrada posición. Contra el cielo han puesto su boca, y su lengua se pasea por la tierra. Por eso el pueblo de Dios vuelve a este lugar y beben las aguas de la abundancia, y dicen, ¿cómo lo sabe Dios? Y hay conocimiento en el Altísimo. He aquí, estos son los impíos, y siempre desahogados han aumentado sus riquezas. Ciertamente, en vano he guardado puro mi corazón y lavado mis manos en inocencia, pues he sido azotado todo el día y castigado cada mañana. Si yo hubiera dicho, así hablaré, he aquí habría traicionado a la generación de tus hijos. Cuando pensaba, tratando de entender esto, fue difícil para mí. Hasta que entré en el santuario de Dios, entonces comprendí el fin de ellos. Ciertamente, tú los pones en lugares resbaladizos, los arrojas a la destrucción. ¿Cómo son destruidos en un momento? Son totalmente consumidos por terrores repentinos. Como un sueño del que despierta, oh Señor, cuando te levantes, despreciarás su apariencia. Cuando mi corazón se llenó de amargura y en mi interior sentía punzadas, entonces era yo torpe y sin entendimiento, era como una bestia delante de ti. Sin embargo, yo siempre estoy contigo. Tú me has tomado de la mano derecha. Con tu consejo me guiarás y después me recibirás en gloria. ¿A quién tengo yo en los cielos sino a ti? Y fuera de ti, nada deseo en la tierra. Mi carne y mi corazón pueden desfallecer, pero Dios es la fortaleza de mi corazón y mi porción para siempre. Porque he aquí, los que están lejos de ti perecerán. Tú has destruido a todos los que te son infieles. Mas para mí, estar cerca de Dios es mi bien. En Dios, el Señor, he puesto mi refugio para contar todas tus obras.
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0: Bienvenido a Renovando tu Mente con el Dr. R.C. 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En esta serie, el Dr. Sproul defiende la fiabilidad de la palabra de Dios para que podamos proclamar con valentía su verdad al mundo que nos rodea. El asunto de la autoridad de la Biblia se basa en el tema de la autoridad de Cristo, de tal manera que no podemos creer en una sin la otra. 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
1: Hay una historia que me gusta contar y quizá algunos de ustedes ya han oído en otras lecturas. Es un incidente revelador que me ocurrió hace unos años en Filadelfia. Hablaba precisamente sobre este tema de la autoridad de la Biblia en una gran iglesia del centro de Filadelfia. Y al final de ese evento estaba encantado y me sorprendió ver a un amigo muy cercano de la universidad corriendo por el pasillo central para saludarme después del servicio, y no había visto a ese hombre en más de 20 años. De hecho, cuando estábamos en la universidad, vivíamos en la misma pensión y cada noche nos reuníamos durante una hora, media hora para estudiar las Escrituras y la segunda media hora para orar. Así que éramos muy cercanos. Él iba un año por delante de mí en la escuela, se graduó antes que yo. Y después de la universidad fui al seminario, pero después de la universidad él fue al campo misionero por un periodo de 3 años. Después de concluir ese periodo de 3 años, se fue a otro seminario y yo simplemente fui a Europa y perdí su rastro y no le vi en todos esos años. Bueno, fue genial ver a mi amigo. Dejé todo y dije que saliéramos a cenar para ponernos al día. Bueno, estás casado, tienes hijos. Fuimos al restaurante y cuando nos sentamos, él estaba un poco nervioso y dijo, Arsí, dijo, antes de hablar de cualquier cosa, hay algo que tengo que contarte. Pregunté, ¿qué? Y dijo, escuché tu charla esta noche en la que volviste a afirmar tu confianza en la infalibilidad de las Escrituras y demás, y dijo, solo quiero decirte que ya no creo en eso. Después de haber estado expuesto a otras religiones y culturas extranjeras y luego volver y asistir al Union Theological Seminary en Nueva York y sumergirme en estudios críticos escépticos de las Escrituras, dijo, ya no me aferro a la postura anticuada de la inerrancia de las Escrituras. Respondí, bueno, ¿hay algo en lo que todavía creas? Y sonrió y dijo, oh sí, dijo, sigo creyendo que Jesús es mi Salvador y mi Señor. Y por supuesto me alegró mucho oírlo, pero le dije, tú dices que Él es tu Señor. ¿Cómo ejerce Él el señorío sobre tu vida? Él dijo, ¿qué quieres decir? Le dije, bueno, un señor es alguien que da órdenes. ¿Cómo manda o gobierna Cristo tu vida? Si no es por la Escritura, ¿dónde oyes las órdenes de marcha de tu Señor? Y pensó un momento y dijo, bueno, yo escucho la palabra de Dios, entiendo lo que quiere decir, lo oigo en la enseñanza de la iglesia. Y dije, ¿la iglesia? ¿Qué iglesia? ¿La iglesia metodista? ¿La iglesia presbiteriana? ¿La iglesia episcopal? Él dijo, oh no, la iglesia presbiteriana. Le dije, ¿qué iglesia presbiteriana? ¿La de San Luis? ¿La de Boston? ¿La de Pittsburgh? Él dijo, no, la asamblea general de la iglesia presbiteriana. Dije, ¿en qué asamblea general de la iglesia presbiteriana? ¿La que votó sobre un tema en particular el año pasado y este año la revirtió por completo sobre la mente de Dios? Y dijo, bueno, supongo que tengo un problema. Respondí, sí, tienes un señor que no tiene ningún vehículo a través del cual puede expresar su señorío. Y dije, y el siguiente tema es, ¿cuál es la postura del Señor sobre las Escrituras? Dije, si Jesús entrara en esta habitación esta noche, y decimos, Jesús, hemos estado expuestos a todo tipo de teorías críticas sobre los orígenes, el desarrollo y la confiabilidad de las Escrituras. Hemos estado en debates interminables sobre infalibilidad, inerrancia, inspiración y todo ese tipo de cosas. ¿Podrías decirnos, por favor, es esta Biblia la palabra de Dios? ¿Es inerrante o no lo es? Ahora, si Jesús entrara esta noche, damas y caballeros, y les dijera, amigos, la Biblia es un buen libro histórico, pero ciertamente no es inerrante, es solo una postura exagerada de la gente ortodoxa. Sin duda, abandonaría la inerrancia en un instante si Jesús entrara aquí y me dijera que no es así. Pero supongamos que no estás seguro, supongamos que consideraste que no era un documento inerrante en sus manuscritos originales. Por supuesto, nadie está abogando por la inerrancia de las traducciones. Espero que lo entendamos. Me refiero más bien a las versiones originales. Y no estás seguro o lo dudas si Jesús entra en la sala y dice, miren, ese libro está inspirado por Dios el Espíritu Santo. Es la palabra de mi Padre. Mi Padre nunca se equivoca. Es completamente infalible, totalmente inerrante. ¿Te convencerías? ¿Se resolvería el asunto para ti? Si no tuvieras que simplemente escuchar a Sproul o u otro teólogo o una declaración conciliar de una institución, pero si Cristo mismo entrara aquí y dijera, ese libro, la Biblia, es inerrante, ¿resolvería eso la disputa para ti? Para mí sí. No puedo imaginar a nadie levantándose y diciendo, oh, claro, Jesús, aunque te reciba como Señor de mi vida y Señor de la Iglesia, debo discrepar en este punto y tengo que corregirte. Has abrazado una postura anticuada y poco sofisticada de las Escrituras. ¿Te imaginas a alguien con la audacia de intentar corregir a Cristo en un asunto como este? Bueno, amados, por extraño que parezca, eso es exactamente lo que ha pasado y sigue pasando en la Iglesia del siglo XX. Y quiero tomar unos minutos para explicar esto y se vuelve un poco complicado. Pero el primer caso que queremos ver es, ¿podemos discernir, si es posible, cuál era la postura de Jesús sobre las Escrituras? A fin de descubrir qué pensaba Jesús sobre la Biblia, ¿a dónde tenemos que ir para descubrirlo? Tenemos que ir a la Biblia, por supuesto. Ahora, la Biblia dice que Jesús dice, la Biblia es la palabra de Dios. ¿Cuál es el problema ahí? Parece que aquí nos enfrentamos al dilema más brutal, el dilema del círculo vicioso. El problema del círculo vicioso y vicioso de la manera más estrepitosa. Si la única forma en que conocemos sobre Jesús es a través de la Biblia y la única forma en que sabemos lo que Jesús dijo sobre la Biblia es leyendo la Biblia, ¿cómo podría ser relevante para nosotros lo que Jesús dice en la Biblia sobre la Biblia? ¿Sientes el peso de ese problema? La gente diría que argumentar de esta manera sería argumentar en círculo. Nunca sales de ese círculo o nunca sales del punto de partida. Les sugiero que pensemos estas cosas con mucho cuidado. Para que la forma en que procedamos aquí no sea circular, sino lineal y progresiva. Lo primero con lo que queremos empezar es, la Biblia nos da alguna razón para concluir que ella tiene valor histórico. No creo que ningún académico serio nos argumente sobre ese punto. Ellos pueden argumentar sobre el grado de validez histórica de las Escrituras, pero no conozco a ningún académico crítico que diga que es absolutamente inútil en cuanto a su contenido histórico. Pasar a la siguiente etapa es un poco más engorroso. Yo diría, bueno, tenemos alguna prueba de que la Biblia sea básicamente confiable en lo que enseña, no infalible, ni inerrante, ni inspirada, pero al igual que otros documentos humanos del pasado, ¿cómo se compara la Biblia? Permítanme adelantarme un poco en esto, amigos, y simplemente decirles que no hay ningún libro del mundo antiguo, ninguna fuente literaria del mundo antiguo que haya sido sometida a un escrutinio y análisis científico tan riguroso como el Nuevo Testamento y el Antiguo Testamento han sido sometidos. De hecho, no existe ninguna obra del mundo antiguo que se acerque siquiera a una milésima parte de una investigación cuidadosa como lo ha sido el Nuevo Testamento. Tenemos muchos escritos del mundo antiguo que han sobrevivido. Ya he mencionado algunos de los historiadores antiguos, Tucídides, Tácito, Jenofonte, Heródoto y otros, Suetonio y los demás. Y los esfuerzos para validar científicamente los informes históricos de los escritores antiguos no son una tarea fácil. Por ejemplo, si Lucas nos dice que un ángel se apareció a Zacarías en el templo de Jerusalén, ¿cómo la ciencia arqueológica va a verificar o refutar esa afirmación? A menos que desentierres alas de ángel petrificadas, sería bastante difícil mostrarlas de una forma u otra. Así no es como se desarrolla la verificación histórica en la ciencia, sino más bien a través de la ciencia, por ejemplo, de la arqueología, y reconstruimos la geografía, las costumbres, etcétera, de los pueblos y ciudades antiguas. Y ponemos a prueba ese conocimiento frente a lo que reportan otros historiadores a través de lo que se verifica indudablemente con el pico, la pala o la arqueología. Por ejemplo, de forma sencilla, si Lucas dice que tal o cual era el gobernador de tal lugar en tal momento de la historia, y a la semana siguiente excavamos documentos de ese pueblo que indican que la misma persona que Lucas nombró era en realidad el llamado gobernador en ese momento histórico. Al menos hemos verificado de forma concluyente que Lucas tenía razón en ese pequeño detalle histórico. Ven a lo que me refiero. Sí, en lugar de eso damos la vuelta a la pala y la pala dice que no era gobernador sino un soldado y que su nombre era otra cosa. Entonces Lucas está en problemas como historiador. ¿Lo ven? No existe ningún historiador del mundo antiguo que se acerque a la validación científica de la exactitud histórica, como por ejemplo el autor del Evangelio de Lucas. Damas y caballeros, las personas seculares y no religiosas han concluido que Lucas es el mejor historiador del mundo antiguo. Ahora, estoy insistiendo en ese punto por una razón. Creo que sería totalmente irresponsable decir, a la luz de las pruebas de la historia y de la ciencia, que como historia, el Nuevo Testamento es básicamente poco confiable. Llevé este caso al seminario de Pittsburgh cuando di una conferencia al profesorado y al alumnado hace varios años. Y dije, el primer punto que quiero establecer es la confiabilidad básica de los documentos del Nuevo Testamento. De nuevo, si estuviera hablando a un público pagano, tendría que insistir más en este punto. Pero en ese momento estaba hablando ante una audiencia de una iglesia, ante un seminario, y dije, si no aceptan esta premisa, que la Biblia es básicamente confiable, simplemente confiable, entonces no tienen justificación alguna para tener un seminario. Si van a decir eso, como gente que profesa ser cristiana, que la fuente histórica primaria sobre la que se establece todo el cristianismo es básicamente poco confiable, cerremos esto. Vamos a casa. El problema no era la confiabilidad básica, el problema era la inerrancia, la infalibilidad. Y dije, ahora supongamos, basándonos en este documento histórico generalmente confiable, que lo leemos y podemos convencernos legítimamente de que hubo un hombre llamado Jesús, que hizo cosas extraordinarias, que tenía una sabiduría y una perspectiva extraordinarias, y que al menos era reconocido como profeta, no se necesita la infalibilidad de la Biblia ni la inerrancia de la Biblia para llegar a la conclusión de que Jesús fue un profeta. ¿Ven? Nos estamos moviendo por etapas. Luego somos convencidos o persuadidos, y no tengo tiempo para darte pruebas de esto, pero si realmente nos convenciéramos de que Jesús era al menos un profeta, entonces nos interesaríamos en saber qué enseñó este profeta sobre las Escrituras. Porque para ser profeta hay que ser un poco más que generalmente confiable. En el Antiguo Testamento, si un profeta del Antiguo Testamento no era más que generalmente confiable en sus profecías, y algunas veces era poco confiable, lo hubieran apedreado hasta la muerte, porque sería un falso profeta. si pronunciaba una profecía que no era cierta. Ahora, podemos aprender lo que enseñó Jesús, este profeta, sobre las Escrituras. Vamos a ahorrar tiempo. Los críticos del Nuevo Testamento consideraban diferentes porciones de la Biblia y en cierto sentido las desarmaban con tijeras y cola y decían, creemos que esto fue escrito después del segundo siglo y reinsertado en el texto, etc. Y cuestionaban el origen histórico de ciertas partes de la Biblia. Una de las peculiaridades, damas y caballeros, es que incluso en el ámbito del escepticismo y la crítica, los segmentos del Nuevo Testamento que tienen el mayor nivel de validación histórica son aquellos que incluyen la enseñanza de Jesús sobre la Biblia. Así que no hay ningún debate serio entre los estudiosos bíblicos sobre lo que Jesús de Nazaret enseñó y creyó sobre la Biblia. Está muy claro que Jesús de Nazaret aceptó, abrazó y enseñó la postura predominante de la Biblia que se sostenía entre los judíos. Es decir, que era la palabra de Dios, que fue inspirada por Dios, que era infalible. Jesús resolvió sus disputas teológicas con sus contemporáneos apelando a una sola palabra de las Escrituras. Dijo que el hombre no vive solo de pan, sino de cada palabra que sale de la boca de Dios. Hizo este comentario sobre las Escrituras, dijo, oh Dios, tu palabra es verdad. Algunas personas no les gusta el término inspiración verbal. Piensan que se reduce a demasiados detalles pequeños. Dicen, quizás en general existe la frase, pero no son las mismas palabras. Jesús dijo que ni la letra más pequeña ni una tilde de la ley pasará hasta que todo se cumpla. La postura de Jesús sobre la inspiración podría llamarse inspiración de la J y la tilde, hasta las comas, el punto, la raya de la T y el punto en la I. De nuevo, entre quienes debaten la doctrina de la inerrancia, no debaten que eso fue lo que Jesús enseñó. Personas como Barth, como Brunner, Joachim Jeremías, C.H. Dodd, por nombrar algunos, escribieron en el siglo XX y afirmaron estar convencidos de que Jesús sostenía la postura de las Escrituras, de que las Escrituras eran infalibles. Sin embargo, al mismo tiempo, estas personas llegaron a decir, pero él estaba equivocado. Antes de que te sorprendas con eso, tienen una justificación teológica muy significativa para corregir a Jesús en este punto. Dicen, recuerda que Jesús tenía una naturaleza divina y Jesús tenía una naturaleza humana. Y siendo humano, el conocimiento de Jesús en su humanidad era limitado. Escribí un ensayo hace aproximadamente un año para Table Talk en el que planteaba la pregunta, ¿sabía Jesús cuando estaba en la cuna que el mundo era redondo? ¿Sabía el niño Jesús que el mundo era redondo? No creo que lo supiera. En su naturaleza divina sí, porque lo hizo, sabía cómo era. Pero en cuanto a su naturaleza humana, no lo sabía porque en el Nuevo Testamento los discípulos vienen a Jesús y le preguntan sobre los tiempos finales y cuándo volvería. Y dijo, el día y la hora nadie sabe, ni siquiera el Hijo. En esa declaración, Jesús, si me permiten decir esto, damas y caballeros, dijo a sus discípulos que había algo que él no sabía. Sé que algunos teólogos se han doblado y han hecho todo tipo de contorsiones y gimnasias para intentar explicar eso, diciendo que Jesús realmente lo sabía, pero que la respuesta era demasiado profundo, demasiado santa para poder comunicarla a otras personas. Pero la realidad es que él dijo, no lo sé. Estos teólogos reconocen lo que todo teólogo protestante debería reconocer, que en cuanto a su naturaleza humana, Jesús no era omnisciente. No lo sabía todo. La omnisciencia, el conocimiento de todo, amados, es un atributo de Dios. Es un atributo de la naturaleza divina. Así como Dios es espíritu, no tiene cuerpo, la naturaleza humana de Jesús tiene cuerpo, la naturaleza divina no tiene cuerpo, la divina reside en el cuerpo humano, pero se entiende que cuando Jesús tenía hambre, eso no era una manifestación de la naturaleza divina porque Dios no tiene hambre. Eso era una manifestación de la naturaleza humana. Cuando Jesús dijo, no lo sé, eso ciertamente no es una manifestación del conocimiento de la naturaleza divina lo sabe todo, pero la humana no. Por tanto, estos teólogos dicen, bueno, como no lo sabía todo, Jesús ciertamente podría haberse equivocado. ¿Cómo iba a saber que la postura judía predominante de las Escrituras era errónea? ¿Cómo se podría culpar a Jesús cuando dijo «Moisés escribió sobre mí» cuando Wellhausen ni siquiera había vivido aún y Jesús no era consciente de que Moisés no escribió los primeros 5 libros de la Biblia que fueron escritos por J, E, D, E y P? ¿Cómo se le puede reprochar que dijera «Abraham se alegró de ver mi día» y Jesús cómo iba a saber que Abraham era un mito y ni siquiera vivió? No se le puede culpar a Jesús por eso. Sí, podemos. El punto clave, damas y caballeros, es que Jesús no tenía que ser omnisciente en su naturaleza humana para salvarnos de nuestros pecados, pero desde luego tenía que ser sin pecado para poder ser nuestro Salvador. Y que alguien, quien sea, pretenda, proclame o declare que tiene más conocimiento y de lo que en realidad tiene, es un pecado. Los estándares bíblicos sobre la responsabilidad del maestro son sombríos, ¿verdad? No se hagan maestros muchos de ustedes sabiendo que recibiremos un juicio más severo. El hacer que alguien se extravíe es considerado peor que si esa persona nunca hubiera nacido, mejor que se colgara al cuello una piedra de molino, que extraviar a algunos de esos pequeños por el mal camino. Ahora, supongan que les digo, que entro y digo, esta noche quiero que escuchen mi conferencia porque cuando Arcy Sproul habla, la verdad sucede. Y luego me descubren cometiendo un error. ¿Cuánta credibilidad tendría con ustedes? ¿Recuerdan que Jesús dijo, no enseño nada por mi propia autoridad, sino solo lo que Dios me ha dado autorización para decir? Y después viene y dice, yo soy la verdad. Si un maestro afirma enseñar solo lo que le dio el Padre y afirma ser la verdad encarnada, y luego enseña información errónea, entonces sus afirmaciones no serían ciertas. Y eso sería un pecado. Y Jesús no calificaría para salvarse a sí mismo, y mucho menos a nosotros. En el tema de la autoridad de Cristo, es precisamente porque estamos convencidos y persuadidos de que Cristo es el Señor de la Iglesia, el Maestro por excelencia, la autoridad suprema y cabeza de la Iglesia, por lo que luchamos y defendemos con tanta vehemencia la afirmación de que las Escrituras son la palabra de Dios, ya que lo que está en juego aquí no es la reputación de Isaías o Jeremías, sino nada menos que la autoridad, el señorío y la condición de Salvador de Cristo.
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1: Les dijo: Fijad en vuestro corazón todas las palabras con que os advierto hoy, las cuales ordenaréis a vuestros hijos que las obedezcan cuidadosamente. Todas las palabras de esta ley. Porque no es una palabra inútil para vosotros. Ciertamente es vuestra vida. Por esta palabra prolongaréis vuestros días en la tierra a donde vosotros vais, cruzando el Jordán a fin de poseerla. Deuteronomio 32, 46 al 47. La palabra de Dios no es una nimiedad, es una cuestión de vida o muerte. Si tratáramos las Escrituras como palabras triviales o vacías, esto nos costaría la vida. Incluso la vida de nuestro cuerpo físico depende de la palabra de Dios, porque por su palabra fuimos creados. Salmos 33:6 y Hebreos 11:3. Y Él sostiene todas las cosas por la palabra de su poder. Hebreos 1:3. Nuestra vida espiritual empieza por la palabra de Dios. En el ejercicio de su voluntad, Él nos hizo nacer por la palabra de verdad. Santiago 1:18. Pues habéis nacido de nuevo mediante la palabra de Dios que vive y permanece. 1 Pedro 1:23. No solo empezamos a vivir por la palabra de Dios, sino que también seguimos viviendo por la palabra de Dios. No solo de pan vivirá el hombre, sino de toda palabra que sale de la boca de Dios. Mateo 4:4, Deuteronomio 8:3. Nuestra vida física fue creada y sigue en pie por la palabra de Dios. Y nuestra vida espiritual surge y se sostiene por la palabra de Dios. ¿Cuántas historias podríamos reunir que dieran testimonio del poder que la palabra de Dios tiene para dar vida? Sin lugar a dudas, la Biblia no es una palabra inútil para nosotros. Es nuestra vida. El fundamento de todo gozo es la vida. No hay nada más básico que la pura existencia, nuestra creación y la preservación de nuestra vida. Todo esto se lo debemos al poder de la palabra de Dios. Por medio de este mismo poder, Dios habló en las Escrituras para la creación y el sustento de nuestra vida espiritual. Por lo tanto, la Biblia no es palabra inútil, sino la vida misma. La llama que enciende nuestro gozo.
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Resuena dentro de mí el eco de aquellas palabras cortas y cortantes, breve e importantes, que sean uno, uno. Pregunté, me miró fijo, serio, sin titubeos, sin parpadear, respondió, uno, que sean uno, uno, un solo cuerpo, ligado directamente a Cristo como cabeza. Y aunque por mucho este cuerpo ha parecido estar con anestesia e inercia, esta obra es del Señor. Y descanso en saber que Él termina lo que comienza. Despierta a los que duermen. Aborrece el pecado. Vomita a los tibios. Si los hijos de desobediencia no juegan a ser de las tinieblas, ¿qué te hace pensar que nosotros, los hijos de Dios, seguiremos jugando a ser iglesia? Las puertas del Hades no prevalecen. Retrocedan. Y ese retrocedan no es para la gente. Retrocedan. Sí.

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1: El Catecismo Menor de Westminster dice, en la pregunta número 10, ¿cómo creó Dios al hombre? Dios creó al hombre, varón y hembra, según su propia imagen, en conocimiento, justicia y santidad, con dominio sobre todas las criaturas. ¿Qué dicen las Escrituras? Génesis capítulo 1, versos del 27 al 28, dice, y creó Dios al hombre a su imagen, a imagen de Dios lo creó, varón y hembra los creó, y los bendijo Dios y les dijo, fructificad y multiplicaos, llenad la tierra y sojuzgadla, y señoread en los peces del mar, las aves de los cielos y en todas las bestias que se mueven sobre la tierra. Colosenses capítulo 3, verso 10, y revestido del nuevo, el cual conforme a la imagen del que lo creó, se va renovando hasta el conocimiento pleno. Efesios capítulo 4, verso 24, y vestidos del nuevo hombre, creados según Dios en la justicia y santidad de la verdad.
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2: Aún en medio de tanto sufrimiento, tú que nos escuchas, presta mucha atención a esto. Dios mantiene su misericordia y bondad hacia tu vida.
0: Aunque en Estados Unidos dejó de ser una carretera oficial a mediados de la década de los 80, lo cierto es que su leyenda no ha dejado de crecer entre viajeros. Hay quien cree que recorrer la Ruta 66 supone una inmersión total en la esencia y en la cultura norteamericana, todo un canto a la aventura, a la libertad, y quien al contrario considera que más bien es un largo paseo con grandes dosis de abandono, cierta decadencia y a la vez también encanto. Sea por una cosa o sea por la otra, lo cierto es que la Ruta 66 engancha, atrae, contagia y mucho precisamente por esa mezcla de historia, búsqueda del sueño americano, grandiosidad y pequeñas curiosidades que parecen detenidas en el tiempo para disfrute de turistas y nostálgicos. El inhóspito desierto de Mojave, el rojizo impresionante Gran Cañón, viejos cafés al estilo de los 50 en mitad de la nada, moteles de carretera, gasolineras olvidadas, restaurantes con neones vintage, la soleada Santa Mónica, la Ruta 66, es todo eso y mucho más, ya que cruza todo el país de este a oeste. Nosotros también cruzamos, pero cruzamos otro mundo, el del fascinante libro de los libros. Llega un día más nuestra particular Ruta 66 a través de los 66 libros de la Biblia, un programa original del profesor de Biblia Luis Sayao, producido por Radio Encuentro, Radio Transmundial en España, traducido por Mateus Rodríguez y presentado y adaptado por el profesor de Biblia y comunicador Fernando Díaz Sarmiento. En esta ocasión vamos a viajar por el libro de las Lamentaciones de Jeremías, por los capítulos 1 al 5, donde vamos a abordar un tema que es toda una declaración de intenciones. Voy a llorar, lo siento, pero voy a llorar. A veces nos preguntamos, ¿qué hacemos con tantos problemas, desengaños y frustraciones en la vida? ¿Será que Dios nos comprende y permite que acudamos a Él en estos momentos tan complicados? Pues vamos a escuchar la exposición sobre este corto e intenso libro.
2: Mis queridos oyentes, hemos terminado en el episodio anterior el libro de Jeremías, pero todavía nos queda estudiar algo más vinculado a la literatura del profeta. Este pequeño libro, que es una gran lamentación, nos habla de un gran dolor, de una profunda tristeza, y es históricamente atribuido a Jeremías, hablando sobre el dolor de la destrucción de Jerusalén en el corazón de este autor. El libro está compuesto por 5 capítulos, y el primero de ellos describe con muchos detalles la destrucción que los babilonios causaron en Jerusalén cuando tuvo lugar la conquista realizada por Nabucodonosor. El capítulo 2 describe la manifestación de la ira de Dios contra la nación de Judá en este momento tan difícil. El capítulo 3 aparece como una oración pidiendo clemencia y misericordia de parte de Dios. El capítulo 4 describe con más atención el cerco que fue impuesto a Jerusalén. Y una oración pidiendo la restauración de la nación aparecerá en el capítulo 5. Este libro de Jeremías es de hecho un libro que nos invita a llorar y llorar. Tenemos la descripción de la devastación y de la matanza que alcanza incluso a los príncipes, reyes, líderes, sacerdotes, profetas y al pueblo común. Todos ellos sufrieron terriblemente en este momento tan cruel de la historia de Judá. Es tan difícil este momento que este pueblo que se había olvidado de Dios está enfrentando, que incluso tenemos la sugerencia de que habría canibalismo por parte de las madres, como nos dice el versículo 20 del capítulo 2. Todo el liderazgo, todos los príncipes de la comunidad de Judá, estaban ahora en el exilio. Y todo aquello que fue glorioso en el pasado, de una vez y para siempre, está totalmente destruido. Y el lamento de repente se adueña del corazón del poeta bíblico. Mi querido oyente, nos ponemos a pensar, tú que nos sigues aquí en nuestra Ruta 66, ¿de verdad vale la pena lamentar y llorar? ¿No sería mejor dejar este asunto a un lado? Pues bien, mi querido oyente, la verdad es que existe una cosa muy importante en el alma cuando abrimos el corazón con sinceridad y lamentamos y lloramos. Llorar y llorar. Y es que llorar es más beneficioso de lo que podemos imaginar. Mucha gente reprime y se aparta de la expresión de tristeza. Pero esta tiene un papel fundamental en la sanación y en la sanidad de nuestro propio ser y de nuestro propio corazón. Y ahí es donde Dios es nuestro mayor aliado en un momento de dolor, de tragedia y de dificultad, porque Él no nos abandona. Por eso es por lo que este libro de la Biblia tiene un papel tan valioso, tan importante, y fue construido de manera poética tan extraordinaria. No sé si tú, amiga, amigo, que nos escuchas, eres consciente, pero el libro de las Lamentaciones de Jeremías está dividido en 5 capítulos, siendo 4 con 22 versículos, y el tercero de ellos tiene 66 versículos. Son 154 versículos en total, y cada capítulo está organizado en una especie de acróstico alfabético. Es decir, el primer versículo empieza con lo que sería la letra A, en el hebreo. Después el segundo empieza con la B, después con la C y la D, y así sucesivamente se sigue en ese orden. Pues bien, como decimos, cuando no podemos contener las lágrimas, voy a llorar, lo siento, pero voy a llorar. Es la hora de lamentar, es la hora de llorar, llorar y llorar, como dice la famosa canción popular. Vamos a seguir este momento correctamente. Observando el inicio de Lamentaciones, podemos sentir el dolor del profeta y sentir el dolor del sufrimiento, que de hecho es muchas veces el dolor de un querido amigo nuestro. El dolor de una persona que hemos conocido. El dolor de una situación. Una tragedia que le sobreviene de repente a la vida de alguien cercano. Entonces leemos: ¡Ay, cuán desolada se encuentra la que fue ciudad populosa! Tiene apariencia de viuda la que fue grande entre las naciones. Hoy es esclava de las provincias la que fue la gran señora entre ellas. En una especie de añoranza profunda de los gloriosos días del pasado, de antaño, aquí vemos en el libro de Lamentaciones cómo el profeta llora. Llora por las glorias del pasado. Y observando el texto un poquito más adelante, leemos lo siguiente: amargas lágrimas derrama por las noches. Corre el llanto por sus mejillas. No hay entre sus amantes uno solo que la consuele. Todos sus amigos la traicionaron. Se volvieron sus enemigos. Humillada, cargada de perseguidores, la acosan. La ponen en aprietos. Y el dolor del autor de esa poesía tan extraordinaria es tan fuerte que dice: los caminos a Sion están de duelo. Ya nadie asiste a sus fiestas solemnes. Sollozan sus sacerdotes. Se turban sus doncellas. Toda ella es amargura. El libro de Lamentaciones de Jeremías enfatiza no solamente lo que pasó con la ciudad, pero también con el templo. El culto dedicado a Dios, incluso aquel momento tan especial y extraordinario cuando todos se reunían en nombre del Señor, ha dejado de existir. Voy a llorar, lo siento, pero voy a llorar. Porque el dolor es un dolor terrible, agudo, que alcanza el corazón del poeta. Todo su pueblo solloza y anda en busca de pan, dice el versículo 11. Para mantenerse con vida cambian por comida sus tesoros. Mira, Señor, date cuenta de cómo me están humillando. Fijaos vosotros los que pasáis por el camino. ¿Acaso no os importa? ¿Dónde hay un sufrimiento como el mío, como el que el Señor me ha hecho padecer, como el que el Señor lanzó sobre mí en el día de su furor? El dolor es tan fuerte que en el versículo 21 enfatiza: la gente ha escuchado mi gemir, pero no hay quien me consuele. Todos mis enemigos conocen mi pesar y se alegran de lo que has hecho conmigo. Manda ya tu castigo anunciado para que sufran lo que he sufrido. Mis queridos oyentes, a veces nos ponemos a preguntarnos: ¿por qué una cosa tan dolorosa afecta mi vida? ¿O nuestra vida? aquí vemos esa lamentación rondando por nuestros pensamientos. ¿Cómo es esto posible? El autor sabe muy bien que Dios está en control de la situación y que en el caso de Jerusalén el juicio divino había alcanzado a la sociedad entera. Pues bien, en nuestro caso es importante que nos demos cuenta del valor, de la importancia de la lamentación, como algo que sana nuestra alma, nuestro corazón, en la experiencia muchas veces dura y difícil de la vida. Pero mis amigos, también en este momento podemos de hecho entender el sufrimiento de los demás. El que nunca pasó por el sufrimiento muchas veces tiene el corazón duro, un corazón, digamos, de piedra, sin entender el tamaño del dolor de los demás. Es precisamente en la experiencia difícil que tenemos la oportunidad de experimentar una madurez creciente en nuestra propia vida. Y a veces, sin lugar a duda, en algunos casos, problemas difíciles e incomprensibles están relacionados con la acción de Dios en nuestra vida, queriendo llamar nuestra atención hacia una dirección a la que no queremos mirar. Fíjate que la razón del sufrimiento de Jerusalén, de Sion, que es un nombre profético, tiene que ver con la ira de Dios. ¡Ay, el Señor ha eclipsado a la bella Sion con la nube de su furor! Desde el cielo echó por tierra el esplendor de Israel. En el día de su ira se olvidó del estrado de sus pies. Aunque muchas personas desprecien esta realidad, es un hecho que nuestra actitud de desprecio a las cosas de Dios en muchas situaciones puede atraer la ira de Dios contra nuestra propia vida. Y el profeta sigue adelante manifestando su dolor, y ahora en medio de ello, él tiene esperanza. Él habla de lo que vio y clama a Dios pidiendo su misericordia. «Yo soy aquel que ha sufrido la aflicción bajo la vara de su ira», dice el inicio del capítulo 3. «Me ha hecho andar en las tinieblas. Me ha apartado de la luz». Una y otra vez, y a todas horas, su mano se ha vuelto contra mí. Entonces él continúa describiendo, y ese sufrimiento lo hace aprender importantes lecciones que merecen nuestra consideración. Dice el versículo 22, «El gran amor del Señor nunca se acaba, y su compasión jamás se agota. Cada mañana se renuevan sus bondades, muy grande es su fidelidad. Por lo tanto digo, el Señor es todo lo que tengo. En Él esperaré. Bueno es el Señor con quienes en Él confían, con todos los que lo buscan. Bueno es esperar calladamente que el Señor venga a salvarnos. Bueno es que el hombre aprenda a llevar el yugo desde su juventud. Dejadle estar solo y en silencio, porque así el Señor se lo impuso. Que hunda el rostro en el polvo. Tal vez haya esperanza todavía. Que dé la otra mejilla a quien lo hiera, y quede así cubierto de oprobio. El Señor nos ha rechazado, pero no será para siempre. En el momento profundo del dolor, la humildad y la búsqueda de Dios son los caminos para pasar por ese tramo oscuro de dolor, de lloro y de lamentación. Nuestra tentación es la de quejarnos y pensar que Dios está siendo demasiado pesado, demasiado duro. Pero como dice el versículo 39, ¿por qué habría de quejarse en vida quien es castigado por sus pecados? Hagamos un examen de conciencia y volvamos al camino del Señor. Elevemos al Dios de los cielos nuestro corazón y nuestras manos. Hemos pecado, hemos sido rebeldes, y tú no has querido perdonarnos. Aquí humildemente el poeta manifiesta su absoluta honestidad y humildad, reconociendo sus fallos y abriendo su corazón a la esperanza para el futuro de Jerusalén. Por eso es por lo que en el capítulo 5 veremos un desenlace de esperanza, a pesar de tanto lloro y tanto dolor. Recuerda, Señor, lo que nos ha sucedido. Ten en cuenta nuestro propio. Nuestra heredad ha caído en manos extrañas. Nuestro hogar en manos de extranjeros. No tenemos padre. Hemos quedado huérfanos. Nuestras madres se han quedado viudas. Pero en medio de su lloro, de su dolor, mientras él dice que llorará, él tiene un hilo de esperanza, sabiendo que Dios tiene su mano de bendición reservada para Judá en el futuro. Por eso él dice, «Permítenos volver a ti, Señor, y volveremos. Devuélvenos la gloria de antaño. La verdad es que nos has rechazado y te has excedido en tu enojo contra nosotros. Y así en este versículo él termina su palabra de esperanza, mostrando que no solamente es verdad que podemos de corazón abierto y libre llorar y llorar, sino también sabiendo que en medio de ese lloro, en Dios podemos esperar. Sí, esperar y también sanar.

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0: Continuamos en esta segunda parte de Ruta 66, nuestra ruta especial para aprender más sobre los capítulos 1 al 5 del libro de Lamentaciones. Ya sabéis, todos los que nos escucháis, que podéis enviarnos vuestras preguntas, consultas, dudas o vuestros comentarios en el WhatsApp o Telegram 601 20 32 65 con el prefijo más 34 desde fuera de España, o bien en el correo electrónico info@radioencuentro.net. Bueno, pues ya estamos en el libro de Lamentaciones del profeta Jeremías, en este breve estudio de este pequeño libro. Fernando, últimamente hemos estado estudiando a Jeremías, su profecía y cómo advertía del juicio de Dios. Pero ¿no estuvo de acuerdo con el juicio de Dios? ¿Por qué ahora se lamenta de cada tragedia? ¿Acepta o no acepta la acción de Dios?
2: Pues bien, Esperanza, parece complicado. Jeremías dice que estamos siendo castigados por nuestros pecados. Él está de acuerdo que Dios tiene toda la razón. Y ahora él se queda llorando y a veces incluso cuestionando. ¿Y por qué eso pasa de esa manera? Podemos preguntarnos. Lo que imaginamos en nuestra mentalidad limitada es que una persona tiene que ser de una manera o de otra. O aceptas el juicio de Dios y tienes aquella postura en la que bajas la cabeza y no puedes cuestionar ni decir nada, o entonces uno se lamenta, llora, se indigna y quiere rebelarse contra Dios y el mundo. Pero la verdad es que ambas actitudes extremas son desequilibradas y no llevan a ninguna parte. Por lo tanto, Jeremías sabe que hay una razón para eso. Él tiene la posibilidad de comprender. Su mente, digamos que está satisfecha con lo que Dios le revela. Pero a la vez, él tiene la posibilidad de abrir su corazón y de expresar su profundo dolor. Es casi como un padre o una madre que disciplina a su hijo. Al mismo tiempo en que va y le dice, estás equivocado, no vuelvas a hacerlo, porque no puedes hacerle daño a tu amigo, también siente pena y compasión, buscando aliviarle el dolor al hijo. Así que ambos sentimientos son importantes y están presentes. Jeremías, digamos que los mezcló como en un café con leche. Un café con leche saludable para nuestra alma y corazón. Y es así como debemos entender ese libro repleto de lamentaciones, de lloros y más lloros.
0: Pero Fernando, ya sabemos que la vida es difícil, que las cosas no son tan fáciles. Tanto llanto, tanto dolor, ¿no es mejor para nosotros leer algo más que nos entusiasme, algo más positivo, en lugar de un libro que solo habla de lamentaciones? ¿Cuál es el valor de este libro en la Biblia que solo parece hablar de tragedias?
2: El gran problema, Esperanza, es que vivimos hoy en una perspectiva un tanto irreal. Pensamos que la vida es color de rosas, diferente totalmente de la realidad. Parece que el problema, el sufrimiento, la desgracia, solo ocurre en la vida de los demás. Parece que solo existe en las noticias, hasta que afecta a nuestra propia casa. Y además somos llevados a una actitud un tanto superficial en cuanto a la vida, creyendo que necesitamos simplemente cargarnos de adrenalina para enfrentar la realidad del día a día. A primera vista, eso puede parecer bueno. Es casi como tomar un analgésico, una medicina para el dolor de cabeza o de alguna otra parte de nuestro cuerpo. Eso no cura el problema. Solo nos hace sentir un poco mejor, porque sentimos menos aquel dolor. La gran verdad es que nuestro lloro, nuestra lamentación, el lidiar positivamente con el dolor, es muy importante incluso para la salud mental y emocional de una persona. Es importante porque lleva a la persona a la realidad, porque trabaja su corazón para sentir el sufrimiento de los demás. Así que podemos decir que hay una verdadera universidad del lloro, Esperanza, y es necesario pasar por ella para entender de verdad el drama humano y conseguir relacionarse adecuadamente con Dios y con las demás personas que nos rodean.
0: Pues Fernando, creo entender la desesperación del profeta Jeremías aquí en su libro Lamentaciones, pero en el capítulo 3 del versículo 8 dice que Dios no escucha su oración. ¿Esto es realmente cierto? El asunto parece que se pone un tanto difícil, ¿verdad?
2: Pues bien, de hecho el versículo dice, por más que grito y pido ayuda, Él se niega a escuchar mi oración. Eso nos trae dos lecciones importantes que necesitan ser comprendidas. En primer lugar, se debe entender que la destrucción sobre Jerusalén estaba determinada. Así que Dios lo determinó, y no hay como orar pidiendo algo que no puede pasar. Dios es el Señor, y si haces una oración para que el apocalipsis no suceda, te quedarás orando y no habrá manera de que se produzca lo que oras. Porque Dios ya determinó lo que va a pasar. Eso nos ayuda a entender también que no es verdad que Dios no escucha ninguna oración. Él oye nuestras oraciones, nos responde y nos bendice. Pero hay algunas oraciones que Dios responde negativamente. Es como el semáforo. A veces está en rojo, a veces está en verde. Y a veces está en ámbar. No es verdad que podamos manipular a Dios y que Él haga lo que queramos. Esa es la actitud propia de un niño mimado, consentido, quien no entiende quién tiene la autoridad en casa.
0: Ahora bien, uno de los pasajes más conocidos de Lamentaciones es el capítulo 3, en los versículos 22 y 23, donde dice que las misericordias de Dios son nuevas cada mañana. Fernando, ¿qué misericordias son esas que Jeremías espera cada mañana en un escenario de escasez como este?
2: Ya ves, Esperanza, es sorprendente. ¿Cómo es posible? ¿Dónde encontró Jeremías fuerza para vislumbrar la misericordia de Dios aquí? Esperanza, la gran diferencia está en la cuestión que Jeremías entiende de hecho quién es Dios, cuánto poder tiene y cuánta santidad. Así que él sabía muy bien que si dependiese del comportamiento del pueblo, si dependiese de aquella actitud de pura tontería y auténtica cabezonería de la que hemos hablado aquí en nuestra Ruta 66, Dios habría de exterminar al pueblo, acabar con todo. Pero Jeremías tiene la conciencia, la tranquilidad de que ese juicio de Dios es pasajero. Esa fue una necesidad que llevó a cabo con pesar, tal como leímos en el propio libro de Jeremías. Pero sin embargo, hay una esperanza para el futuro. Es interesante que Jeremías no pierde la esperanza en el carácter santo y bondadoso de Dios. Aún en medio de tanto sufrimiento, tú que nos escuchas, presta mucha atención a esto. Dios mantiene su misericordia y bondad hacia tu vida. No lo olvides nunca.
0: Pues muchas gracias por cada una de las respuestas que nos has dado. Y para vosotros que nos estáis escuchando, por favor, quedaros todavía un poquito con nosotros porque llega la aplicación de nuestra Ruta 66.
2: Hoy en nuestra Ruta 66 has llorado con nosotros en el libro de Lamentaciones, recorriendo sus 5 capítulos. Nuestro tema fue «Voy a llorar». Lo siento, pero voy a llorar. Mi querido oyente, estoy seguro de que habrás pasado por experiencias en la vida de las que no quieres acordarte. Momentos de enfermedad, de dolor, de problemas familiares, de luto, de conflictos, de pérdidas, incluso de tremendo peligro para tu vida. Situaciones que enfrentamos tantas veces. Y nos ponemos a pensar, ¿por qué eso ocurre? ¿Cuánto daño le hizo eso a mi vida y a mi corazón? Cuando esas cosas nos pasan, has descubierto hoy que tienes todo el derecho y libertad de llorar. De pasar por esa lamentación abriendo completamente tu corazón a Dios, que nos ama desde el fondo de su corazón. Y la gran verdad, la gran aplicación que aquí aprendemos es la siguiente. Recuerda, pasar por la lamentación en realidad trae gran enseñanza y compasión hacia los demás en nuestro corazón. Que Dios te ayude a sanar tu dolor y que con tu experiencia Dios pueda usarte para ser bálsamo y sanar el dolor de otros, el dolor de su corazón.
0: Thank you. Pues aquí nos quedamos en nuestra ruta 66 de hoy, pero volveremos, claro que sí, volveremos en esta misma emisora y en este mismo horario. 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Nos encantaría saber tus impresiones, desde cuándo, desde dónde y desde qué medio nos escuchas. Esto es bastante importante para nosotros, así que escríbenos o envíanos un mensaje a las vías de contacto que te acabo de indicar. En la parte técnica estuvo Andrés Ocampo y te acompañó desde estos micrófonos Esperanza Suárez. Nos vamos, pero contamos contigo en nuestra próxima y particular Ruta 66, un camino abierto a la esperanza, un encuentro con el autor de la vida.
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0: Bienvenidos a 5 minutos en la historia de la Iglesia, un podcast de los Ministerios Ligonier con Steve Nichols. En este episodio queremos volver atrás en el tiempo hasta nuestro querido amigo Agustín de Hipona. Ya habíamos hablado de su obra Confesiones, habíamos hablado de algunos eventos de su vida y de su relación con su madre Mónica. Pero en este episodio queremos hablar de su obra La Ciudad de Dios. El libro de Agustín, La Ciudad de Dios, deriva su título de una frase que aparece en el Salmo 87, 1 al 3. El Salmo dice, «En los montes santos están sus cimientos. El Señor ama las puertas de Sión más que todas las otras moradas de Jacob. Cosas gloriosas se dicen de ti, oh ciudad de Dios». El cántico continúa mencionando grandes ciudades terrenales del mundo antiguo, como Babilonia. Estas eran ciudades con gran poder y personas respetadas que lograron grandes cosas. Sin embargo, por encima de todas ellas estaba la ciudad de Dios. Agustín utilizó esta frase, así como todo el Salmo 87, como inspiración para su libro. No fue un libro sencillo, de hecho. Agustín tardó 14 años en terminarlo, desde el 413 hasta el 427. Durante ese tiempo nacía un gran clásico. En realidad, el libro se compone de 22 libros más pequeños o capítulos divididos en dos partes. Los libros 1 al 10 son principalmente una crítica negativa a la cosmovisión pagana. La crítica se dirige a las filosofías naturalistas enfocadas en este mundo o las mitológicas enfocadas en el mundo venidero. Después de la crítica viene un elogio al cristianismo que él ofrece en los libros 11 al 22. Lo hace trazando dos ciudades, la ciudad de Dios y la ciudad del hombre. Él examina el origen de estas dos ciudades, los caminos que toman y su fin. En parte, Agustín escribió la ciudad de Dios porque los cristianos estaban siendo culpados del saqueo de Roma por los visigodos en el año 410 después de Cristo. Este acontecimiento conmocionó a los contemporáneos. Roma era llamada la ciudad eterna y se pensaba que perduraría para siempre. A medida que el imperio romano se desmoronaba, la gente culpó a los cristianos porque se negaban a adorar a los dioses de la ciudad. Así que Agustín escribió esta apología para demostrar que los cristianos no tenían la culpa del saqueo de Roma. Uno de los temas que aborda Agustín es la felicidad o dicha. Las ciudades de Dios y del hombre tienen dos enfoques completamente diferentes respecto a este tema de la felicidad. En la ciudad del hombre, la felicidad se alcanza por medio del servicio a sí mismo y viviendo para sí mismo. Agustín muestra que esta manera de vida es en realidad futilidad en lugar de felicidad. En la ciudad de Dios, la felicidad se encuentra en Dios mismo. En la última página del libro, Agustín nos dice, «¿Cuán grande será esa felicidad que no estará manchada de ningún mal, que no carecerá de ningún bien y que proporcionará tiempo libre para alabar a Dios, el cual será todo en todo? Allí habrá verdadera paz, donde nadie sufrirá oposición ni de sí mismo ni de ningún otro. Dios mismo, que es el autor de la virtud, será allí su recompensa, pues como no hay nada mayor ni mejor, Él se ha prometido a sí mismo. ¿Qué otra cosa quiso decir su palabra a través del profeta? Yo seré su Dios y ustedes serán mi pueblo, sino que Dios será su satisfacción. Dios será todo lo que los hombres desean justamente. Su vida, su salud, su alimento y la abundancia, la gloria, el honor, la paz y todas las cosas buenas». Termina la cita. Así que esto resume la ciudad de Dios. Mientras los hombres buscan en vano la felicidad en sí mismos, en la ciudad del hombre, la felicidad se encuentra en Dios mismo, en la ciudad de Dios. Soy Steve Nichols. Gracias por acompañarnos en 5 minutos en la historia de la Iglesia.
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Hebreos 12:3. Consideren, pues, aquel que soportó tal hostilidad de los pecadores contra él mismo, para que no se cansen ni se desanimen en su corazón. 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

Romanos 8:1. Por consiguiente, no hay ahora condenación para los que están en Cristo Jesús, los que no andan conforme a la carne, sino conforme al Espíritu. 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

0: Agar, quien ha aprendido acerca de Dios, ahora llega a un encuentro con Dios en el que ella personalmente experimenta el amor de Dios, como si se estuviera derramando sobre ella de una manera que nunca había conocido antes. Ella nunca había sabido lo que era tener un amor que jamás la dejaría ir.
1: Soy Omar Jaramillo y quiero darles la bienvenida al programa Abre la Biblia con el pastor Colin Smith en la voz de Fausto González de Chávez. Colin, hoy continuamos la historia de Agar, una mujer que había sido usada, entregada y abandonada. La dejamos en el desierto, sola, embarazada, vulnerable y huyendo de la casa donde había conocido algo acerca de Dios. Y lo impresionante de esta historia es que Dios no espera a que Agar tenga todo claro. No espera a que sus emociones estén ordenadas. No espera a que ella se sienta lista para escucharlo. Dios va a buscarla en el momento más bajo de su vida. Y eso es profundamente alentador, porque muchas veces pensamos que debemos acercarnos a Dios cuando ya estamos tranquilos, cuando ya entendimos lo que pasó o cuando ya tenemos una oración bien formada. Pero Agar no está en ese lugar. Ella está herida, confundida y huyendo. Sin embargo, el Señor la ve en el desierto. Él conoce su aflicción, escucha su dolor y se acerca a ella con una palabra que despierta su fe y le muestra que su vida no ha sido olvidada.
0: Sí, ella se encontraba emocional y espiritualmente herida. Sin embargo, hoy veremos cómo Dios se aferra a ella y cambia por completo la vida de esa mujer. Agar se encuentra en su punto más bajo y quizás alguien que nos está escuchando ahora se siente como Agar, que nadie le importa. Pero Dios se apodera de la vida de esta mujer, se da a conocer a ella. Él tiene una pregunta y un mandato para ella. Él tiene una promesa increíble para ella. Y así como Dios se acercó a Agar en su momento de mayor debilidad, asimismo Dios se puede acercar a ti hoy, en Jesucristo, con su amor que te cubre a ti también. Esa es una maravillosa historia de esperanza para alguien que necesita escucharla hoy. Nos recuerda que no importa qué tan lejos hayamos corrido de la presencia de Dios o qué tan profundas sean las heridas que otros nos hayan causado, el Señor no nos pasa por alto. Él sale a buscarnos en medio de nuestro desierto. Este mensaje es para esa persona que quizás sabe algo sobre Dios, pero este podría ser el día en que lo experimente de verdad por primera vez. Tal vez hayas pasado años escuchando hablar de Él, asistiendo a la iglesia o conociendo la doctrina de manera intelectual, pero hoy el Señor quiere encontrarte en tu propia necesidad y revelarse como el Dios que te ve y que te cuida de forma personal.
1: Hoy veremos que Dios se acerca a Agar con una pregunta, un mandato y una promesa. Y veremos algo profundamente consolador. El Señor encuentra a la persona que huye, escucha a la persona que sufre y ve a la persona que otros han pasado por alto. Así que abre tu Biblia en Génesis capítulo 16 mientras continuamos el mensaje La Madre Soltera. Escuchemos al pastor Colin.
0: Para mí llama mucho la atención el momento en que Dios interviene en la triste vida de Agar. Dios interviene en su dolor en el momento en que menos lo esperaría. Me refiero a que la vemos aquí sola, huyendo de aquellos que dicen creer en Dios, es decir, huyendo de Dios mismo. Seguramente estaba enojada y resentida como resultado de esta terrible injusticia que había experimentado. Y si has experimentado una injusticia recientemente, sabrás cómo se siente eso en tu interior. Y dices, bueno, en este momento yo no estoy en la disposición mental para escuchar la voz de Dios ni la de nadie. Pero la realidad es que Dios no depende de que estemos en la disposición mental de escucharlo. El ángel del Señor encuentra a Agar y se aferra a ella. Aquí vemos cómo Dios viene a irrumpir en la vida de esta mujer emocionalmente abandonada y espiritualmente herida. Nota cómo Dios trata con ella. Y ruego a Dios que trate con algunos de ustedes de esta manera hoy también. Hay entonces una pregunta, un mandato y una promesa. La pregunta cuando Dios interviene en su vida en el versículo 8. Agar, sierva de Sarai, ¿de dónde has venido y a dónde vas? ¿Puedes imaginar al Todopoderoso dirigiéndose a ti directamente cara a cara y decirte, ¿de dónde vienes? ¿A dónde vas? Agar, ¿de dónde vienes? La respuesta es que viene de los creyentes. Está huyendo de Dios. Está dejando al pueblo de Dios. Está huyendo de la fe. Está abandonando el lugar donde Dios mismo la había colocado. Y escuchas esa pregunta del Señor en tu vida hoy. ¿De dónde vienes? ¿Hay alguien escuchando hoy que ha estado aprendiendo sobre Dios, pero que está recorriendo un camino que lo mantiene alejado de Dios? ¿Hay alguien escuchando hoy que ha estado sirviendo a Dios, pero la verdad es que el celo y la pasión por servir al Señor, que una vez llenó su corazón, se ha estado disipando y ahora está bastante frío? Simplemente estás cumpliendo con las formas y las normas de lo que se espera de ti, pero tu fuerza y salud espiritual no están como al principio. Agar despierta cuando Dios interactúa de esta manera tan personal con ella. ¿De dónde vienes? Y entonces una pregunta aún más poderosa. Agar, ¿a dónde vas? ¿A dónde te diriges, Agar? Te encuentras en esa situación, te estás alejando de la fe, te estás alejando del pueblo de Dios, te estás alejando de las cosas que has aprendido. Y esa pregunta de ¿a dónde vas? No la pienses en términos de ¿a dónde vas a estar mañana? ¿O dónde vas a estar la próxima semana o el año que viene? La pregunta va más allá de cuando mueras. Va más allá del día de la resurrección. Va más allá del día en que tú y yo y cada persona que haya vivido estaremos en la presencia del Dios Todopoderoso. Va más allá de todo eso. ¿A dónde vas, Agar? Estás eligiendo el camino que te aleja de la fe y el camino que te aleja de la obediencia. Debes pensar dónde termina ese camino, porque el camino que estás eligiendo no es el camino que te llevará al cielo. Y Agar despierta por estas preguntas llenas de gracia de parte de Dios, mientras Dios amorosamente irrumpe el camino que habría sido un camino de destrucción para ella. Y Dios le da este mandato en el versículo 9. «Vuelve a tu señora y sométete a su autoridad», le dijo el ángel del Señor. Y eso era exactamente lo que Agar no quería escuchar. «Oh Dios, dime que haga cualquier cosa menos eso, por favor, cualquier cosa menos eso, en cualquier lugar menos allí, con cualquier persona menos con ella». Pero el Señor fue muy claro. «Agar, has tomado un camino equivocado. Te has movido del lugar donde te había puesto». Y ahora solo hay una cosa que hacer y es volver a tu señora. Es donde Dios te ha establecido, es el lugar donde Dios es conocido. De hecho, es el único lugar sobre la faz de la tierra donde Dios es conocido. Y ahí es donde necesitas estar, necesitas regresar ahí. ¿Hay alguien escuchando hoy que está al borde de alejarse del pueblo de Dios? ¿Estás desilusionado con la iglesia? ¿Estás cansado de ella? Y en tu mente dices... ¿Puedo tener mi propia fe? ¿Ves la fractura en las vidas de hermanos y hermanas en Cristo y piensas, no quiero tener nada más que ver con todo eso? Y poco a poco estás tomando el camino que te aleja de la vida comunitaria del pueblo de Dios. Te sientes como Agar con Abraham y Sara y dices, estaría mejor por mi cuenta. Pero Dios te dice, vuelve a tu señora y sométete a su autoridad. La iglesia de Cristo en este mundo a veces se ve bastante fea, pero ella es la novia de Cristo. Y en el último día ella será radiante y hermosa, y tú no quieres estar por tu cuenta, aislado, separado de ella, cuando llegue la cena de las bodas del Cordero. Y hay una maravillosa promesa mientras Dios interviene con amor en la vida de Agar. Leemos en el versículo 10, «Multiplicaré de tal manera tu descendencia que no se podrá contar por su multitud». Agar, tu vida ha estado llena de dolor, pero esta es la promesa de Dios para ti. Camina con Dios en fe y obediencia, aunque no será fácil, porque significa tener que volver con Sara. Será muy difícil, y veremos qué tan difícil fue al continuar la historia en los próximos programas. Pero vemos esta promesa. Camina con Dios en fe y obediencia, y por muy difícil que sea tu vida, de ella saldrá el bien y la bendición la seguirá. Si eres como Agar, podrás decir, ciertamente el bien y la misericordia me seguirán todos los días de mi vida, y en la casa del Señor moraré por largos días. Esa promesa no es solamente para los fracturados Abraham y Sara. Agar, eso es también para ti, que también estás fracturada. Esta mujer comienza a descubrir de una manera nueva un amor que es diferente a cualquier cosa que habría conocido antes, un amor que se está aferrando a ella y que nunca la defraudará ni la abandonará. Quiero que notes ese destello del amor de Cristo mientras abrimos nuestros corazones a la belleza del poder de Dios para cambiar vidas. No solo vemos el amor de Dios al encontrar a personas perdidas, sino también al escuchar a personas que sufren. Versículo 11. El ángel del Señor le dijo: has concebido y darás a luz un hijo, y le llamarás Ismael, porque el Señor ha oído tu aflicción. Y uno esperaría que dijera: el Señor ha oído tu oración, aunque no hay ninguna indicación de que Agar haya orado jamás. De hecho, ella está huyendo de Dios, y por lo general no le oramos a un Dios del que estamos huyendo, ¿verdad? Dios está respondiendo antes de que ella siquiera llamara. Dios está interviniendo en su vida en un momento en que ella está huyendo del mismo Dios. Pero Dios dice: he oído tu angustia, he oído tu aflicción. Escucha esto, Dios escucha las lágrimas tanto como la oración. No hay una lágrima que hayas derramado, no hay un suspiro que haya salido de tu alma que Dios no conozca por completo. Hay un hermoso versículo en los Salmos. Imagina a David en una angustia del alma que no le permite conciliar el sueño en la noche. ¿Conoces esas ocasiones en las que tu mente está tan llena y tu alma está en confusión? No puedes dormir y das vueltas y vueltas en la cama. No puedes acomodarte, no puedes calmarte. En medio de ese estado, David dice en el Salmo 56:8: tú has tomado cuenta de mis lamentos. Pon mis lágrimas en tu frasco. La Biblia dice que el Señor conoce el número de los cabellos de nuestra cabeza, y eso es maravilloso. Pero creo que esto es algo aún mayor. El Señor sabe cuántas veces has dado vueltas en tu cama en una noche cuando tu alma estaba angustiada. Y el Señor también conoce el número preciso de lágrimas que han corrido por tu rostro. Y puesto que Dios sabe todo eso, el Señor le dice a Agar que su hijo se llamará Ismael, que significa Dios escucha. Y me encanta esto porque el hecho mismo de que Ismael sería un chico difícil debe haber hecho que su nombre fuera muy oportuno cuando su madre le gritaba desesperada: ¡Ismael! ¡Ismael! ¡El Señor ha oído! ¡El Señor ha oído! ¡Qué bendición debe haber sido saber que Dios la oye!
1: Estás escuchando Abre la Biblia con el pastor Colin Smith en un mensaje titulado La Madre Soltera, parte de nuestra serie Fe para Familias Fracturadas. Estamos en Génesis capítulo 16 y acabamos de ver que Dios se acercó a Agar en el desierto. Él le hizo una pregunta: ¿de dónde vienes y a dónde vas? Le dio un mandato difícil: volver al lugar donde él la había establecido. Y también le dio una promesa: su vida no terminaría en el abandono, porque Dios había oído su aflicción. Quizás este mensaje esté tocando una parte muy sensible de tu historia. Tal vez tú también sabes lo que es sentirte abandonado, emocionalmente dejado de lado o espiritualmente herido. 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Volvamos ahora al mensaje. Escuchemos de nuevo al pastor Colin.
0: Aquí podemos ver un destello más del amor del Señor. Esta mujer está descubriendo que es más amada de lo que jamás había experimentado o de lo que jamás había imaginado, porque Dios la encontró, porque Dios la escuchó y porque Dios la vio. Dice el versículo 13: Agar llamó el nombre del Señor que le había hablado. Tú eres un Dios que ve. ¿Estoy todavía con vida después de ver a Dios? No había nadie en su vida de quien pudiera haber dicho: me cuida. Faraón no la cuidaba, Sara no la cuidaba, Abraham no la cuidó. Todos la abandonaron, pero este es el Dios que nunca la abandonaría. Ahora he visto al que me cuida. Y lo que más la impresionó de este encuentro con Dios es que tú eres un Dios que ve. Tú eres el Dios que me ve. Óyeme bien, Dios te ve y te conoce mejor de lo que tú te conoces a ti mismo. A veces te encuentras preguntándote por algo que surge dentro de tu alma. No siempre entiendes lo que pasa en tu interior. La Biblia dice, ¿quién puede discernir sus propios errores? ¿Quién entiende al hombre, incluso su propio corazón? Pues Dios lo sabe, y para mí es fascinante que Agar haga esta declaración de que Dios la ve inmediatamente después de la profecía sobre el carácter de su hijo Ismael. Dios dice que él será un hombre como un asno montés. Alguien que me escucha tiene un hijo o hija que se ajusta a esa descripción. Su mano será contra todos y la mano de todos contra él. Hay algo que sucede en el alma de Ismael que conduce al conflicto y que estará presente a lo largo de toda su vida. Es fascinante cuando Dios dice, tu hijo va a ser como un asno montés, y Agar responde, verdaderamente tú eres un Dios que me ve. Me conoces como nadie me ha conocido ni como nadie más lo hará. Y lo más maravilloso de este entendimiento es que no se trata de condenación, sino del amor de Dios. Incluso cuando ella estaba huyendo de Dios, es el amor de Dios el que interviene en su vida. Y por el Espíritu Santo y a través de la palabra de Dios, también interviene en tu vida hoy. Entonces Agar hizo lo que Dios le había mandado. Regresó con Abraham y Sara al fracturado hogar de la fe. Ella le da a Abraham un hijo y Abraham lo llama Ismael. Quiero que veas cómo la obediencia a Cristo, cómo caminar en la senda de la fe, para Agar significó una vida de continua dificultad. Ella estaba tratando de escapar de un problema, pero Dios le dice, vuelve y enfréntalo. Y cuando Agar regresó, hubo problemas con Sara. De hecho, las dos mujeres nunca se llevaron bien. Y cuando nació Ismael, la profecía se cumplió. Y de hecho, él se convirtió en un desafío como hijo. Y Agar terminó criándola sola, como madre soltera. No debió ser nada fácil para una madre soltera criar un hijo con un temperamento de un asno montés. Así que esta no es una de esas historias que terminan diciendo, y vivieron felices para siempre. No fue así. Lo de felices para siempre pertenece a los cuentos de hadas y a las películas de Hollywood de tiempos pasados. Si no conoces la Biblia, tal vez tengas la idea de que es un libro sentimental, espiritualizado, una especie de manual de perfección. Pero no, la Biblia es la palabra de Dios para la vida real y habla sobre las realidades de nuestro mundo, las realidades de las madres solteras, de las esposas perplejas y de los padres imperfectos. Y la próxima vez vamos a mirar la vida de los hijos con problemas. El mensaje no es, ven a Jesús y vivirás feliz para siempre. Cualquiera que diga que ese es el mensaje cristiano está distorsionando la verdad de una manera que es muy dañina. El mensaje no es, Agar, vuelve con Sara y entonces todos vivirán felices para siempre. No, el mensaje es, camina en la senda de la fe y la obediencia y Dios te dice, mi gracia será suficiente para ti. Ese es el mensaje para nosotros y para esta mujer recién redimida. La gracia de Dios es suficiente para ti cuando vives en la tensión de una casa donde hay poca paz. La gracia de Dios es suficiente para que te muevas más allá del abandono emocional y las heridas espirituales que han tenido efectos tan dolorosos en tu vida. La gracia de Dios es suficiente para que manejes los impulsos salvajes, parecidos a los de un asno montés, que encuentras dentro de tu propia alma y que te arrastran hacia patrones tan destructivos. La gracia de Dios es suficiente para ti ahí donde te encuentras hoy, para cada persona que escucha y que sabe lo que es ser abandonado, emocionalmente dejado de lado, para cada persona que sabe lo que es estar espiritualmente herido. Te digo desde las Escrituras hoy que eres profundamente amado por Dios. Él te ve, Él te conoce, No hay nada por lo que hayas pasado que Él no conozca totalmente. Y Él envió a su Hijo para salvarte, para rescatarte. Incluso hoy Él se acerca a través de la predicación de su palabra, por su Espíritu, para aferrarse a ti. ¿De dónde vienes? ¿A dónde vas? Él viene a ti hoy con un mandato de arrepentimiento y con una promesa de bendición, de que al abrazar a Jesucristo en fe hoy, su gracia será suficiente para ti. Oremos. Padre, te rogamos que grabes tu palabra en lo más profundo de nuestros corazones para que dé frutos que honren a Cristo. En su nombre oramos. Amén.
1: Acabamos de escuchar una verdad que necesitamos recordar una y otra vez. El mensaje de la Biblia no es ven a Jesús y vivirás feliz para siempre. El mensaje es ven a Jesús porque su gracia es suficiente para ti. Agar volvió a una situación difícil. Su obediencia no eliminó todas las tensiones de su vida. No desaparecieron todos los conflictos. Su hijo tendría luchas. Su camino seguiría siendo complicado. Pero ya no caminaba con la misma perspectiva. Ahora conocía al Dios que la había encontrado, al Dios que la había escuchado y al Dios que la veía. Quizás tú también estás caminando por una temporada difícil. Tal vez hay tensiones en tu hogar, heridas que vienen de años atrás, conflictos familiares que parecen no resolverse o responsabilidades que llevas en soledad. La historia de Agar no nos ofrece una fantasía, no nos dice que la fe elimina todo sufrimiento de inmediato, pero sí nos muestra algo mucho más profundo. La gracia de Dios es suficiente en medio de la vida real. Dios vio a Agar cuando nadie más parecía verla. Oyó su aflicción aun cuando ella no estaba orando. La encontró cuando estaba huyendo. Le habló cuando estaba perdida. Y le mostró que su vida no estaba fuera del alcance de su cuidado. Ese mismo Dios te ve a ti. Él conoce las lágrimas que nadie más ha contado. Conoce las noches en que has dado vueltas en la cama. Conoce las heridas que todavía pesan en tu alma. Y en Jesucristo se acerca a ti con gracia. Así que escucha hoy la pregunta de Dios. ¿De dónde vienes y a dónde vas? No sigas huyendo de Él. No camines solo. No dejes que las heridas que otros causaron te alejen del Dios que te busca, te escucha y te ve. Su gracia es suficiente para ti en el lugar donde estás hoy. Y su amor en Cristo es un amor que no te soltará. 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

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Te levantas en la noche y luego no puedes volver a dormirte porque tus pensamientos te inundaron como una avalancha. Empezaste a recordar todo lo que estás trabajando, lo que pudiste haber hecho diferente, lo que no has hecho y le sigues dando largas, lo mucho que tienes por delante y que no sabes cómo afrontar, o la situación que tienes con esa persona. Estás en tu cocina y tus hijos no te dejan ni por un instante y, de repente, llega un pensamiento intrusivo que te dice: «La vida sería mejor si ellos no estuvieran». Te confundes porque no sabes de dónde vino tal pensamiento. Te culpas y no sabes qué hacer. Tienes un proyecto por delante, pero estás detenido porque tu mente te dice una y otra vez: «Todo te sale mal. ¿Para qué lo vas a intentar si vas a fracasar?». Por tu culpa, tu familia está como está. Eres un fracasado. Te pasas el día con ese vacío en el estómago y esos pensamientos que te dicen: «¿Y si no me llaman de ese nuevo trabajo? ¿Y si mi cónyuge me está siendo infiel? ¿Y si nunca me caso? ¿Y si...?». Pecas contra alguien más, te arrepientes y pides perdón, pero luego comienzas a analizarte y ese análisis te va llevando cada vez más profundo. Terminas viendo todo lo que haces mal, todo lo que te sale mal. Entonces, sin darte cuenta, en esa introspección llegas a la conclusión de que eso que has hecho mal es tu identidad y no sabes cómo salir de ese laberinto. La lucha con nuestra mente parece no tener fin y muchas veces nos sentimos como si esa batalla estuviera perdida. O, peor aún, vivimos como si nuestra mente siempre tuviera la razón. Todos los escenarios que mencioné son una realidad para muchos e ilustran una realidad para todos. El pecado entró al mundo y afectó también nuestra mente. Escucha lo que dice Efesios 4, del 17 al 18. «Esto digo, pues, y afirmo juntamente con el Señor, que ustedes ya no anden así como andan también los gentiles, en la vanidad de su mente. Ellos tienen entenebrecido su entendimiento. Están excluidos de la vida de Dios por causa de la ignorancia que hay en ellos, por la dureza de su corazón». Y Romanos 1:21, «Pues aunque conocían a Dios, no lo honraron como a Dios, ni le dieron gracias, sino que se hicieron vanos en sus razonamientos, y su necio corazón fue entenebrecido». La Biblia habla de cómo la caída entenebreció el entendimiento humano y volvió vana nuestra manera de pensar. Pero en 2 Corintios 4, del 3 al 6, leemos que Dios iluminó nuestros corazones para que conozcamos su gloria en el rostro de Cristo, de modo que aquellos que han puesto su fe en Jesús tengan una mente transformada. Sin embargo, aunque ciertamente cuando estamos en Cristo ya no andamos en tinieblas, nuestra mente no deja de estar afectada por el pecado. En 2 Corintios 10:5, vemos que aún en Cristo, nuestra vieja naturaleza levanta especulaciones y razonamientos altivos en contra del conocimiento de Dios. Por eso todos nuestros pensamientos deben ser sometidos a la obediencia de Cristo. Debemos vivir en una renovación continua de nuestra manera de pensar. Todo esto nos lleva a una innegable realidad. Nuestra mente no es confiable. Como dice John Frame en La Doctrina del Conocimiento de Dios, el pecado motiva a las personas caídas a distorsionar la verdad, a huir de ella, a cambiarla por una mentira y a hacer mal uso de ella. Esta es una fuente poderosa de falsedad e ignorancia en nuestro pensamiento, incluso en la mente redimida. Ahora, nuestro problema no es solo que pensemos mal, sino que, además, creemos que nuestro pensamiento es razonable, lógico y confiable. Es que creemos, sin cuestionarnos, todo lo que dice nuestra mente. Dada la realidad de que nuestra mente no es confiable, como creyentes necesitamos entender que no podemos pensar bien independientes de Dios. No hay un solo pensamiento que llegue a nuestras mentes que deba ser creído sin evaluarlo a la luz de quién es Dios y de la realidad de su evangelio. Vale la pena razonar. Esto es lo que me está diciendo mi mente, pero ¿qué dice Dios? Esto es lo que estoy creyendo, pero ¿qué dice Dios? Esto es lo que pienso que debo hacer, pero ¿qué dice Dios? Esto es lo que mi mente no deja de gritarme una y otra vez, pero ¿qué dice Dios?
La palabra de Dios nos instruye en Proverbios 3 del 5 al 6 de la siguiente manera. Confía en el Señor con todo tu corazón y no te apoyes en tu propio entendimiento. Reconócelo en todos tus caminos y Él enderezará tus sendas. Nuestro entendimiento no es una fortaleza segura en la cual apoyarnos. Por eso, nuestro llamado es a poner al Señor continuamente delante de nosotros para que podamos permanecer firmes. Pensar con la mente de Dios y no apoyarnos en nuestro propio entendimiento no es un llamado que Dios nos ha hecho para lograrlo en nuestras propias fuerzas. Él conoce la lucha que esto representa para nosotros y ha provisto en Cristo para nuestra necesidad. Así lo dice 1 Corintios 2:12 y el verso 16. Y nosotros hemos recibido, no el Espíritu del mundo, sino el Espíritu que viene de Dios, para que conozcamos lo que Dios nos ha dado gratuitamente, porque ¿quién ha conocido la mente del Señor para que lo instruya? Pero nosotros tenemos la mente de Cristo. Cristo se dio a sí mismo y, por su muerte y resurrección, nos ha dado su Espíritu Santo para habitar en nosotros. Por su Espíritu, nuestra mente puede ser renovada, la culpa silenciada. Podemos apoyarnos en su entendimiento, comprender las cosas de Dios y aprender a pensar sus pensamientos. Pero hay algo aún más profundo en el Evangelio. Cristo no solo vino a enseñarnos a pensar mejor, vino a rescatarnos. En la cruz, Él cargó con nuestro pecado, con nuestra culpa y con todo lo que nuestra mente distorsiona y arruina. Y en su resurrección aseguró para nosotros una vida nueva. Esto significa que nuestra esperanza no descansa en nuestra capacidad de controlar nuestros pensamientos, sino en la obra perfecta de Cristo a nuestro favor. Que el Señor nos ayude a entender que nuestra mente no es confiable, pero que Cristo siempre lo es y a Él lo tenemos por completo. Gracias por escucharnos. 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
1: El Catecismo Menor de Westminster dice, en la pregunta número 10, ¿cómo creó Dios al hombre? Dios creó al hombre, varón y hembra, según su propia imagen, en conocimiento, justicia y santidad, con dominio sobre todas las criaturas. ¿Qué dicen las Escrituras? Génesis capítulo 1, versos del 27 al 28, dice, y creó Dios al hombre a su imagen, a imagen de Dios lo creó, varón y hembra los creó, y los bendijo Dios y les dijo, fructificad y multiplicaos, llenad la tierra y sojuzgadla, y señoread en los peces del mar, las aves de los cielos y en todas las bestias que se mueven sobre la tierra. Colosenses capítulo 3, verso 10, y revestido del nuevo, el cual conforme a la imagen del que lo creó, se va renovando hasta el conocimiento pleno. Efesios capítulo 4, verso 24, y vestidos del nuevo hombre, creados según Dios en la justicia y santidad de la verdad.
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0: Hemos sido redimidos y eso nos ha dado una canción. Y el Espíritu de Dios, cuando Él controla nuestra vida, hace que salga esa canción. La canción es la canción de los redimidos, la canción de aquellos a quienes Dios maravillosamente ha liberado de la esclavitud, del pecado, de los problemas.
1: 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Las Escrituras enseñan que el creyente debe glorificar a Dios en todo lo que hace, incluyendo en lo que come y en lo que bebe. Nos preguntamos, ¿es el consumo de bebidas alcohólicas la mejor opción para un cristiano que desea honrar a Dios? 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
0: La vida cristiana realmente es un movimiento para ser como Cristo, y el único momento en el